0: Acabamos de escuchar en esta oportunidad el señor Cat Stevens. ¿Usted lo recuerda? Cat Stevens nació como un día como hoy en Londres, Inglaterra, un 21 de julio, pero de 1948, también ya 48, imagínense, está también a 2 años de tener los 80, 78 años de edad, el señor Steven. ¿Saben cómo nació? Él nació como Steve Demetre Georgiou, más o menos como que es como apellidos de grecos, dirían en España. Y después él se convirtió en Islam y su nombre es ahora Yusuf Islam. Imagínese usted, todo controvertido, un artista nacido en Londres en 1948, un día como hoy, definitivamente, pues ingresa en los Estados Unidos y en el Reino Unido en las grandes listas. Siempre ha sido uno de los grandes referentes del folk rock a nivel mundial. Hoy está de manteles largos. Y este es el espacio de Oscar Mario Beteta a través del Heraldo Radio, martes 21 de julio del año 2026. Bienvenidos. Estamos listos para entregarles lo más importante de México y el mundo. 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Las 7:06 p.m. Vamos a iniciar con un pequeño resumen de noticias. El exgobernador de Baja California, Ernesto Rufo Appel, presentó un nuevo amparo contra su detención y traslado al penal de Al Altiplano, donde enfrenta acusaciones por delincuencia organizada y contrabando. Su hija, Verónica Rufo, denuncia incomunicación, falta de atención médica y presuntas irregularidades en su captura.
1: No hay electricidad en el lugar, en el espacio en donde lo tienen. Y
2: No hay electricidad.
1: No hay electricidad y él necesita, cosa que ya les había comentado y se metió en su expediente médico, él necesita, tiene apnea y necesita el aparato para respirar cuando duerme, entonces no lo puede conectar y es delicado porque puede pasar muchos momentos cuando duerme que no puede respirar, entonces puede causar,
2: se puede ahogarse.
0: Estoy en posibilidad de informarle que hace unos momentos se reanudó la audiencia en la que una jueza definirá si Rufo y otros 7 imputados son vinculados a proceso por delincuencia organizada y contrabando de combustible. La Fiscalía General de la República los acusa de operar una red de huachicol fiscal que habría causado un daño superior, escuche usted, 4,000 millones de pesos al erario. Mientras, la defensa sostiene que no existen pruebas sólidas en su contra. La presidenta Claudia Sheinbaum informó que la Fiscalía General de la República reclamará y revisará sobre todo si nuestro país puede reclamar parte de los 15,000 millones de dólares decomisados a Ismael El Mayo Zambada por la justicia de los Estados Unidos tras su condena a cadena perpetua por narcotráfico.
3: La fiscalía, normalmente se hace, no quiere decir que lo hayan decomisado, quiere decir que fue es parte de la resolución que se está planteando. Entonces la fiscalía normalmente participa en estos casos y ya le pediríamos a la fiscal que informara.
0: La doctora Sheinbaum afirmó que la sentencia debe servir como un mensaje para que los jóvenes no vean a la delincuencia organizada como una opción de vida.
4: En contexto él aprovechó para hacer un llamado a los jóvenes para que se alejen de pues del crimen organizado para disminuir la violencia aquí en México. ¿Cuál es su opinión al respecto?
3: Bueno, obviamente viniendo de quien viene, pues es difícil citarlo, ¿verdad? Pero es el trabajo que estamos nosotros haciendo desde el principio, de la atención a las causas, de que ningún joven se acerque a la delincuencia.
5: Además insistió que su gobierno mantiene el reclamo a Washington para aclarar cómo fue el traslado del ex líder del cártel de Sinaloa a los Estados Unidos.
3: Porque ¿por qué muestran un avión como si fuera en una feria, como un operativo de ellos, cuando la versión oficial es que ellos no participaron? Es una contradicción. ¿Qué llevó a generar un conflicto interno en un grupo delincuencial?
5: Por cierto, el jefe de la DEA, Terrence Cole, admitió que tras la condena a cadena perpetua por Ismael El Mayo Zambada, Estados Unidos continuará su ofensiva contra los cárteles, además de los funcionarios corruptos que los protejan. El mensaje añade presión a la relación con México en medio de señalamientos sobre presuntos vínculos entre el narcotráfico y autoridades mexicanas.
6: Hoy es un gran día para las fuerzas del orden, pero seré claro. Esta sentencia no es el final, es apenas el comienzo. Es una advertencia de líder del cártel de empresas criminales globales, terroristas del extranjero, si trabajan drogas mortales, lucran con el sufrimiento ajeno y amenazan a nuestras comunidades. La DEA irá tras ustedes. Ya seas narcotraficante o funcionario corrupto, la DEA irá tras ustedes.
5: En información nacional, el rector de la UNAM, Leonardo Lomelí, ordenó crear una comisión técnica para revisar el proceso de ingreso a licenciatura 26-27 y elaborar un informe sobre los exámenes en línea y sus resultados. La universidad informó que el análisis busca identificar áreas de mejora y garantizar transparencia en la admisión. La presidenta Claudia Sheinbaum anunció una inversión de 181,000,000,000 pesos para construir, ampliar y rehabilitar 152 hospitales durante el sexenio. El plan busca aumentar en más de 9,000 las camas hospitalarias disponibles en el país.
3: 181,000,000,000 pesos de inversión en nuevos proyectos hospitalarios al 2030. Son 152 proyectos, muchos de ellos ya muy avanzados, que representan 50 hospitales nuevos, 47 ampliaciones de hospitales y 55 sustituciones y mejoras mayores.
5: Sin duda alguna, una información muy importante, lo que esperamos todos, ¿no? Los hospitales, y no de ahorita, tienen muchos años de estar atiborrados, de tener demasiada poca gente. Yo tuve la fortuna o el problema de haber asistido la última vez a un hospital en calidad de urgencia ya por el 97 y me preguntaba por qué en urgencias no son más humanos o hay más espacio o hay más atención médica. Estamos hablando del 97 y para muchos las cosas no han cambiado. Ojalá esta sea la buena y veamos resultados. Por cierto, el secretario de Salud, David Kersenovich, informó que en México solo se ha registrado 3 casos de diarrea explosiva y descartó un brote en el país.
7: Se tomó una muestra que salió positiva, pero la FDA se retractó de que fue una falsa positiva, de tal manera que no tenemos evidencia en este momento. Sin embargo, nosotros nos hemos desplazado a Guanajuato y hemos tomado muestras para tener nuestra propia investigación en conjunto con el CDC de Estados Unidos. Hasta el momento no se ha encontrado evidencia que permita señalar que de ahí proviene.
5: También el señor Kersenovich aseguró que no hay evidencia de que el brote en los Estados Unidos esté relacionado con lechugas producidas en Guanajuato.
7: En México ha habido 3 casos de ciclospora nada más, y esos casos son habituales, o sea, No se sale de la epidemiología común y corriente. No tenemos un brote de ciclospora, por lo tanto.
5: México y Estados Unidos inician este martes la primera revisión anual del T-MEC con reuniones técnicas y un encuentro programado para mañana entre Claudia Sheinbaum y el representante comercial estadounidense Jamieson Greer. La negociación abordará seguridad económica, comercio de automóviles, acero, aluminio, agricultura, asuntos laborales y servicios de pago electrónico. En tanto, el primer ministro de Canadá, Mark Carney, acusó a Estados Unidos de violar el T-MEC tras la imposición de nuevos aranceles del 50% en productos canadienses. Además, anunció que su gobierno intensificará las negociaciones con los Estados Unidos para resolver la disputa comercial. La Profeco informó que concluyó su operativo por el Mundial 2026 con más de 5.600 asesorías, 353 conciliaciones a favor de aficionados y 700 visitas de verificación. Además, atendió reclamos en estadios y aeropuertos, detectó 3 presuntos fraudes con boletos y retiró más de 1.000 contenidos de publicidad digital. Una jueza federal aprobó un acuerdo por 1.500 millones de dólares contra la empresa de inteligencia artificial Anthropic por usar libros pirateados para entrenar a su chatbot Claude. El pacto contempla pagos de unos $3,000 por libro a miles de autores y editores afectados. La cadena Meliá anunció que el 24 de julio pondrá fin a todas las operaciones hoteleras en Cuba por las dificultades operativas, legales y financieras en la isla. La decisión marca la salida definitiva de la cadena española del país y se suma al retiro de otros grupos hoteleros en medio de las sanciones de los Estados Unidos a Cuba. Envió un vuelo con ayuda humanitaria a ese país como parte de un paquete de $100 millones. Estados Unidos aseguró que los insumos serán distribuidos a través de la Iglesia Católica para evitar que sean desviados por el gobierno cubano. Donald Trump recibió en la Casa Blanca al presidente de Líbano, Joseph Aoun, y aseguró que está dispuesto a dialogar con Hezbollah si esa organización lo solicita. El encuentro coincide con el inicio del retiro de tropas israelíes de una primera zona del sur del Líbano como parte del acuerdo de alto al fuego impulsado por los Estados Unidos.
8: Hablo con gente con la que muchos creen que no puedo hablar y las cosas van muy bien. Diría esto si el presidente de Líbano quisiera que hablara con Hezbollah. Ya saben, él ha convivido con Hezbollah durante mucho tiempo. Y si el presidente de Líbano quisiera que yo hablara con Hezbollah, lo haré.
5: Durante la reunión, Trump adelantó que Estados Unidos atacará muy pronto la instalación nuclear subterránea de Montaña de Pico, cerca de Natanz, allá en Irán.
8: No pueden armar ni tener un arma nuclear en este momento. Les tomaría años producirla. Y atacaremos absolutamente, ya saben, el nuevo sitio del que están hablando. Quiero decir, ¿qué pasa con esa gente? Están en esto debido a las armas nucleares y están intentando posiblemente reconstruir un sitio. Atacaremos ese sitio.
5: El presidente estadounidense sostiene que la campaña militar contra Irán no ha terminado y descarta que un posible traslado de centrifugadoras modifique sus planes.
8: Nadie sabe, excepto los iraníes, el daño que les hemos causado. Les hemos causado un daño del que tardarán de 20 a 25 años en recuperarse. Así que si nos partiéramos mañana, habríamos tenido un gran éxito. Pero no nos vamos a ir mañana.
5: La administración de Trump pidió al Departamento de Justicia garantizar la inmunidad judicial de la presidenta interina de Venezuela, Delcy Rodríguez, en una demanda civil en Florida. El gobierno norteamericano argumentó que, al reconocerla como jefa de Estado, goza de inmunidad mientras permanezca en el cargo. secretario de Estado de los Estados Unidos, Marco Rubio, advirtió que su país no permanecerá pasivo ante el régimen de Daniel Ortega y Rosario Murillo, tras el anuncio de que Nicaragua no volverá a haber elecciones. Rubio llamó a la comunidad internacional a incrementar la presión diplomática contra el gobierno nicaragüense al considerar que el cierre de la vía electoral profundiza la crisis democrática en ese país. Mickey Sherrill, gobernadora de New Jersey, reveló que un error informático inscribió a unas 6,600 personas sin ciudadanía estadounidense en el padrón electoral antes de las elecciones del 2024. El gobierno ordenó eliminar esos registros e investigar el caso tras confirmar que menos de 400 emitieron su voto. Un ataque israelí en Ciudad de Gaza mató a 6 integrantes de una misma familia, entre ellos, desafortunadamente, 4 niños mientras dormían. Israel aseguró que el objetivo era un miembro de Hamas y los bombardeos se llevan a más de 1,170 los muertos en la franja desde el inicio del actual alto al fuego. Vamos al sudeste asiático. China y Filipinas intercambiaron acusaciones tras un enfrentamiento entre sus guardacostas en el arrecife Second Thomas, donde un marino filipino resultó herido. El incidente eleva la tensión diplomática con protestas formales de ambos gobiernos y el respaldo de Estados Unidos a Manila. El presidente de Ucrania, Volodymyr Zelensky, destituye al jefe del ejército, Oleksandr Sirsky, y nombra en su lugar al general Mykhailo Drapaty. Zelensky agradeció la labor de Sirsky durante la guerra con Rusia y anunció que le buscará otro cargo dentro del gobierno. Informó que 143 migrantes africanos murieron tras pasar más de 2 semanas a la deriva en un cayuco que zarpó de Gambia rumbo a Canarias, allá en España. La embarcación fue rescatada frente a Mauritania con solo 38 supervivientes, mientras las autoridades investigan lo ocurrido. Francia aprobó la prohibición del acceso a las redes sociales para menores de 15 años y la medida entrará en vigor el 1 de septiembre. Las plataformas tendrán 4 meses para eliminar las cuentas de menores y verificar la edad de los nuevos usuarios. La tormenta tropical Berta avanza por el Golfo de México y se prevé que toque tierra la tarde del miércoles en Luisiana, cerca de Nueva Orleans. Las autoridades mexicanas mantienen alertas por vientos, marejada ciclónica e inundaciones en la costa del Golfo y piden a la población mantenerse atenta a la evolución del fenómeno. Ariadna Montiel, dirigente nacional de Morena, anunció que someterá a todos sus aspirantes y suplentes para las elecciones del 2027 a una revisión de integridad del INE y a filtros internos. Aseguró que también verificará posibles vínculos con el crimen, antecedentes de corrupción y casos de violencia de género.
9: Sobre el tema de los filtros son 2 momentos. Morena lo haremos a lo interno primero, para el proceso 2027, que ese todavía no inicia. Pero lo haremos internamente antes de enviar nuestra lista. Y en el caso de la reforma legal que facultó al INE para establecer una comisión de entre los consejeros electorales para que esta comisión genere los filtros para que los partidos, de manera voluntaria, porque así quedó en la ley, de manera voluntaria pasen a la revisión de esta comisión a sus candidatos ya en 2027.
5: Autoridades federales aseguraron más de 3 toneladas de metanfetamina ocultas en costales de alimento para ganado en la carretera Sonoitia-Puerto Peñasco en Sonora. El cargamento tenía como destino Tijuana, Baja California, y el conductor del tractocamión fue detenido. La Secretaría de Marina detuvo a 5 personas y aseguró 1,530 kilos de cocaína a 280 kilómetros al suroeste de Puerto Chiapas. Además, en Guerrero fueron incineradas 3.6 toneladas de esa droga aseguradas en operativos previos.
0: En el Día Mundial del Perro, la Marina reconoció la labor de sus binomios caninos, integrados por 24 ejemplares especializados en búsqueda y rescate, así como en la detección de explosivos y narcóticos. Grupo armado que se identificó como parte del cártel de Sinaloa, facción Mallito Flaco, se atribuyó el asesinato de 10 personas en Zacatecas y amenazó al gobernador David Monreal, a quien acusó de incumplir supuestos acuerdos con la organización. Tras la difusión del video, el gobierno estatal anunció el refuerzo de los operativos con más de 400 elementos federales y estatales. Un choque entre dos unidades del Metrobús de la línea de la Ciudad de México, la línea 1, cerca de la estación Nuevo León, dejó 16 personas lesionadas, ninguna de gravedad. El accidente ocurrió cuando un Metrobús impactó por alcance a otra unidad sobre Insurgente Sur. Las autoridades ya investigan las causas del percance. Un incendio en un departamento de la unidad habitacional Altillo Universidad en Coyoacán movilizó a bomberos y cuerpos de emergencia que evacuaron a vecinos y animales de compañía mientras combatían las llamas. Hasta el momento no se reportan personas lesionadas. Vamos a ir a una pausa y tenemos más para ustedes. Es el espacio de Oscar Mario Beteta a través del 98.5 Estación Central de Heraldo Radio y más de 3 estaciones de la cadena en todo el país.
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2: Oscar Mario, muy buenas tardes. Hablemos de los acontecimientos económicos y financieros más importantes de la jornada. Hoy, martes 21 de julio, Wall Street recuperó terreno gracias al rebote del sector de semiconductores y al buen arranque de la temporada de reportes corporativos. El Nasdaq ganó 1.3%, el S&P 500 avanzó 0.9% y el Dow Jones subió 0.7%, mientras los inversionistas dejaron temporalmente en segundo plano las tensiones entre Estados Unidos e Irán para concentrarse nuevamente en los resultados de las empresas. La atención ahora estará puesta en los reportes de gigantes como Alphabet, IBM, Tesla y otros que van a ayudar a medir si el entusiasmo por la inteligencia artificial sigue respaldando al mercado. En México, el IPC avanzó 0.9%, aunque una de las más comentadas noticias fue la caída de Alsea, que perdió 3.3% tras presentar resultados del segundo trimestre. El problema no fue un deterioro general del negocio. La preocupación se concentró en Starbucks México, donde las ventas de tiendas con más de un año de operación cayeron 2%, reflejando un consumidor más cauteloso. Además, la empresa redujo su guía para todo el año y anticipa un crecimiento más modesto en ventas y flujo operativo. Es una señal que vale la pena seguir de cerca porque Starbucks suele ser un buen termómetro del consumo discrecional. Cuando las familias ajustan su presupuesto, una de las primeras decisiones suele ser reducir gastos que no son indispensables. En el frente internacional, destacó Micron, cuyas acciones repuntaron 12.2%. Después de las fuertes caídas de la semana pasada, los inversionistas aprovecharon para regresar al sector de semiconductores, respaldados por la expectativa de que la inversión en inteligencia artificial va a seguir impulsando la demanda de chips durante los próximos años. También en ese contexto sobresalió Coinbase, que ganó 9.6% gracias al avance de una iniciativa para regular el mercado de criptomonedas en Estados Unidos y al renovado impulso del Bitcoin. En el mercado cambiario, el peso se apreció ligeramente y cerró en 17.40 por dólar, manteniéndose dentro del estrecho rango que ha caracterizado las últimas sesiones. Y con todo, hoy vimos que el mercado vuelve a apostar por la tecnología, pero al mismo tiempo los resultados de Alsea recordaron que el verdadero reto para muchas empresas ya no es crecer, sino convencer a un consumidor que empieza a ser mucho más selectivo con cada peso que gasta. Comentó para el Heraldo Radio Marcos Arias, economista senior de GBM. Que tengan una excelente tarde.
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0: Estamos escuchando su éxito Sweet Child of Mine, de este álbum que debutó en esta fecha que estábamos mencionándoles. Qué buen recuerdo, ¿no? De repente se ve tan lejano los 80, pero la verdad una super canción de hard rock. Guns N' Roses, lanzado el 21 de julio del 87. Las 6 de la tarde con 35 minutos, tiempo del centro. En el estudio, aquí está el señor Edgar Valero, director de deportes de Heraldo Media Group. Mi estimado Edgar, pues ya te extrañábamos, hombre. Ayer yo sé que había partidos de los Mets o de los Yankees, no sé qué tanto, tenías boletos en redes, se te veían para Broadway y luego que por allí
1: sí, se notó.
0: Te ibas a ir con los Knicks. Y hombre, ya estás aquí otra vez, hombre, en la Ciudad de México. ¿Qué pasó,
1: Edgar? Ya los extrañaba, mi querido Alberto.
0: Es lo que veo.
1: Muchos días lejos de ustedes y lejos de nuestros amigos.
0: Miami, Atlanta, hombre, muy bien.
1: Puntos circunvecinos.
0: Oye, ¿y no te cansas?
1: Pues sí te cansas, pero ¿sabes qué? Esto es...
0: Adrenalina.
1: Es adrenalina, es el veneno del que me quiero morir, ¿no?
0: Bendito Dios.
1: Que siempre decimos, son eventos muy cansados, muy largos, y acabas hecho pomada, pero cuando terminas dices, ¿y cuándo es el siguiente? Porque quiero estar ahí.
0: Claro, la satisfacción del bien cumplido, de lo que se tenía que hacer, de lo que pusiste en la mesa con los directivos de nuestra casa editorial y te dijeron vámonos, ¿no? Y la verdad, te reitero ahora que te lo veo, te lo digo frente a frente de los ojos, mi querido Edgar, pues un gran trabajo, se nota, es un equipo espectacular de producción, de redacción, de reporteros, de comentaristas, de esta mesa que se ha integrado en los profesionales del deporte de lunes a viernes y en estos especiales previos a la, bueno, tuvimos el especial en el inicio del mundial y en la parte final desde los Estados Unidos a donde tú fuiste.
1: Sí, fíjate, Alberto, voy a omitir el nombre de una autoridad muy importante de este grupo, por respeto, por supuesto.
0: Claro.
1: Pero el domingo, cuando estábamos a punto de terminar ya la transmisión especial previa al partido, yo no tenía el reporte oficial de la llegada de la doctora Sheinbaum al estadio. Ya se había dicho, hasta por el sonido local, que estaba ahí el presidente del gobierno español, que estaba el rey Juan Carlos, que estaba el presidente Donald Trump. Pero yo no escuché que se mencionara a la doctora Sheinbaum y tenía mis dudas. Y entonces digo al aire, no sé si ya llegó la doctora Sheinbaum, la presidenta de México, y no puedo confirmarlo porque no tengo un reporte oficial del gobierno de México, que eso acabaría con cualquier duda. A los 20 segundos recibo el mensaje de un
0: directivo,
1: funcionario de este grupo que me dice, ya está ahí.
0: Ya está ahí.
1: Ya está ahí. Y me mandó literalmente un testigo de que ya estaba ahí la doctora. Dices, este es un equipo liderado por quien sabe de este negocio. Entonces, yo le quiero agradecer primero que nada a la gente que nos escucha. Le quiero agradecer, por supuesto.
0: Es a quien nos debemos, es para quien haces el trabajo, Edgar.
1: Sí, y con la mejor intención, Alberto. De pronto pareciera complicado para algunos, sencillo para otros, pero cuando sabes que estás haciendo tu mejor esfuerzo, te queda la conciencia tranquila, ¿no? A veces las cosas salen como uno quiere, a veces fallan un poco, a veces está la tecnología de por medio, a veces están las facilidades, a veces están esta cola espantosa de más de 3,000 personas para entrar al estadio entre periodistas y voluntarios, más de 3 horas bajo el rayo del sol para poder entrar al estadio el domingo. ¿Y qué haces? Dices, tenemos un programa a las 11 de la mañana, pues tenemos que salir como tengamos que salir, ¿no? Y entonces lo hacemos con la pasión, pero con la misión de un compromiso que hicimos con esta gran empresa que es Grupo Andrade y el Heraldo Media Group, de que íbamos a hacer nuestro mejor esfuerzo, y lo hicimos. Entonces, agradecerle primero a la gente que nos escucha, a la gente que nos lee, que nos ve en la tele, y por supuesto agradecerle en primerísimo punto al ingeniero Mieres, a don Ángel Mieres, a Franco Carreño, nuestro director general, un guía imprescindible para hacer un buen trabajo periodístico en esta empresa. Yo le reconozco y le agradezco a Franco en los mensajes matutinos que muchas veces me envía. Se los agradezco, ¿no? Porque me doy cuenta que está interesado en que también el trabajo que me toca a mí salga bien.
0: Claro, ¿no? Y te acabas de referir a nuestro director general, pero él nos da la oportunidad de repente así expresarnos, como ahorita lo dijiste, de Franco.
1: Así es, el licenciado Franco Carreño, ¿no? Nuestro director general. Por supuesto, a Adrián Laris, que también tiene en ti como director operativo del Heraldo Radio, esa voluntad de crear, ¿no? Y de permitir que nos expresemos, porque yo debo de decirlo, y lo digo con mucho orgullo, jamás he recibido en este grupo una indicación de esto no hables, de esto no digas.
0: Y lo podemos decir, Edgar, y aquí me sumo, si me permites, porque hemos estado en otras casas editoriales donde sí ocurre.
1: Donde sí pasa.
0: ¿Y aquí no ocurre?
1: Sí, y escuchar también a Alfredo González, nuestro director editorial del grupo, también diciendo, amigo, lo que haya que hacer, hay que hacerlo, ¿no? ¿Qué necesitas? Jefe, necesito esto y esto, eso. Va.
0: ¿No? O cuando estuviste checando en esta junta previa, como dijo nuestro director general de radio, Adrián Laris, los espacios donde se podían, las modificaciones de la parrilla, los espacios, donde ustedes dos se pusieron de acuerdo para hacer estos previos y especiales, y tú diseñabas el contenido, y todo este equipo que son mucha gente que trabaja contigo, pero a veces tú eres la única voz, pero son muchos los que están en este staff de deporte.
1: Sí, y a lo mejor por eso a veces la garganta no alcanza, ¿no? porque es el unísono de mucha gente que trabaja con mucha pasión en este grupo. No quiero dejar de mencionar a nadie, ¿no? También Armando Casián en el área digital, a todos mis compañeros de producción, a la gente de redacción, a la gente de diseño, lo que mencionabas, también esa franca comunicación que yo le agradezco desde el primer día, Adrián Laris, desde el primer día que tuve la oportunidad de trabajar en este grupo, el que me permite siempre estar a un mensaje de distancia de sí, Edgar, vente, lo vemos, lo platicamos, y a nuestros compañeros también conductores, Heriberto, Adriana Delgado, a Oscar Mario Beteta, que muchas veces se dieron sus espacios al aire en beneficio del auditorio, diciendo, va, Edgar, una hora el día del sorteo, una hora el día de
0: el previo del partido, inauguración. Oye, y los espacios habituales que tienes, por ejemplo, con Javier Alatorre.
1: Sí, Javier, que es de verdad, es un Ferrari de los medios de comunicación, Javier Alatorre, no sé si lo describo bien, pero...
0: Me gusta.
1: Pero
0: es un Messi en el terreno de juego.
1: Exactamente, es un Messi de las noticias, ¿no? También siempre generoso, con ese estilo ligero, amable, que te invita a disfrutar lo que platicamos, y como ellos, todos los que participaron, estoy muy contento, Heriberto.
0: Qué bueno, felicidades.
1: Estoy muy contento y de verdad muy, muy agradecido, con gente como tú mismo, que bueno, que te tengo aquí, ¿no? Siempre con la puerta abierta, siempre con una idea, siempre con una sugerencia, siempre con un consejo.
0: Pues es lo que nos dicen los jefes, ¿no? O sea, a que esto salga bien, y la obligación de nosotros es, ¿y cómo ayudamos a que esta magia y estos sueños que tú tienes, porque eso hay que decirlo, llegas sueños y eres entusiasta y traes ganas, pues apoyarte, ¿no? Entonces ya te das cuenta, los muchachos, los grabadores, los locutores, todo un equipo, los de continuidad, o sea, es un equipo grande, todo con tal de que le sirvamos bien a la gente, como bien dices, en primer lugar. Para eso estamos todos, desde nuestro director general hasta el empleado más humilde aquí en esta empresa.
1: Sí, entonces, pues gracias a todos ustedes, podemos cumplir de la mejor manera con esa cobertura.
0: Creí que te ibas a tu casa y no, me dijeron, no, se viene del casi del John F. Kennedy directo aquí al Benito Juárez y llega la Oquela.
1: Nada más pasarme a dar un bañito para no llegar maloliente aquí a la oficina. Y con muchas ganas, Heriberto.
0: Padre, ¿no?
1: Porque además vienen cosas, vienen los Juegos Centroamericanos que inician el viernes.
0: ¿En dónde?
1: En Santo Domingo, en la República Dominicana. ya tengo instrucciones precisas del jefe de hacia dónde le vamos a dar.
0: El Caribe. ¿Y dónde serán los Panamericanos después?
1: Los Panamericanos serán en Cali, Colombia.
0: Cali, Colombia. Y se nos vienen los Juegos Olímpicos en 2 años que pasan, tú lo sabes, más que nadie, pasan así, 2 años, nada.
1: Fíjate una analogía muy padre. Hace rato tuve la oportunidad de platicar con Rommel Pacheco, el director general de la Comisión Nacional de Cultura Física y Deporte. Es mi amigo hace muchos años, Rommel, sí, muchos años. Y un tipo que sí sabe lo que es sufrir. Y te lo digo rápido, a él le tocó cantar a capela el himno nacional mexicano cuando se coronó campeón de la Copa del Mundo en Río de Janeiro un año antes de los Juegos Olímpicos, porque había un problema entre la Federación Internacional de Natación y el gobierno de México. Y cantó y se puso una playera de Popeye el Marino porque no podía traer su uniforme, pero cantó y sabe lo que es sufrirle. Entonces, le decía yo...
0: Pero no se olvida, porque ha habido otros que le sufren y cuando llegan al cargo, haz de cuenta que eso no pasó. Sí, pero bueno, aquí es distinto.
1: Así es, distinto. Y así hay una analogía con Rommel, que le comentaba, oye, Rommel, hablaba con César Martínez de la situación histórica que se presentó para la Selección Mexicana de Fútbol, de jugar en México, tener el apoyo del público, todos estos factores que jugaron a favor y que nos quedamos cortitos. O sea, no estoy recriminando, yo estoy orgulloso.
0: Hubiéramos querido, como todos los mexicanos más, hubiéramos querido.
1: Exacto, estoy orgulloso de lo que hizo la Selección Nacional, sí. Le digo, y fíjate lo que son las cosas, viene el Mundial de los deportistas amateurs, vienen los Juegos Olímpicos, que no van a ser en la Ciudad de México, pero casi, porque hay
0: Los Ángeles,
1: hay 3,5 millones de mexicanos solamente en el área conurbada de la ciudad de Los Ángeles, que van a estar ahí apoyando a los mexicanos.
0: Buena analogía, porque Los Ángeles en su conjunto es la segunda ciudad en el mundo donde hay más mexicanos, nada más de ese tamaño.
1: Sí, o sea, no es Monterrey, no es Guadalajara.
0: Pero casi.
1: Es Los Ángeles, donde hay más mexicanos, en fin.
0: Pues bienvenido, Edgar, gracias, te quisimos quitar, ya estás ahí con tu equipo, trabajando en tu oficina, hombre, que se dé una vueltecita, que salude a la gente, que sepa que ya está de regreso, afortunadamente, bienvenido, y de verdad, nos encanta el trabajo que has hecho, y pues vienen muchas cosas, porque estamos metidos en los deportes, así que Edgar, pues a seguirle dando, porque ya estás aquí, y a lo que viene con, ojalá que también sea como estos blasones que has conquistado en el Mundial de el 2026. Felicidades. Gracias. Y bienvenido, Miguel.
1: Gracias, gracias. Oye, y despedida, mandarle un abrazo
0: cariñoso de jefes. Y como yo le mandé un mensaje la otra vez, le dije, Oscar Mario, te esperamos aquí, eres nuestro sensei, aquí te queremos de vuelta. Y Dios quiera ya la semana que entra, ahí va progresando bien, y ya lo tenemos de vuelta.
1: Gracias, gracias que se me fue el aire, con todo mi cariño y mi agradecimiento.
0: Para Oscar Mario.
1: A uno de mis maestros del periodismo, Oscar Mario Beteta.
0: Así será, Edgar, así será. Muchas gracias.
1: Gracias, gracias.
0: Gracias. Bueno, son las 6:47, tiempo del centro, 6:47, gracias. En la línea telefónica, el licenciado Juan Manuel Delgado González, abogado defensor de Ismael Zambada García. El licenciado Delgado, gracias, buenas tardes, gracias por tomarnos la llamada.
2: Estimado Heriberto, ¿qué tal? Un placer saludarte a ti y a todo tu auditorio. ¿Cómo te encuentras?
0: Bien, señor, muchas gracias. Espero que usted también. Bueno, queremos platicar con usted acerca de esta sentencia de cadena perpetua a el señor Zambada García. Y es que por allí como que nos da la impresión que aún quedan cosas pendientes en algo, o está ya concluido el caso, señor, usted que lo está llevando.
2: Gracias. Bueno, primero, dejar muy en claro algo. Uno, tu servidor, soy el asesor jurídico del señor Ismael Zambada aquí en México.
0: Sí, señor.
2: El abogado de él es Frank Pérez en Estados Unidos, y es quien se encargó de llevar el juicio hasta esta instancia. Ahora, con relación a la pregunta que tú haces, bueno, pues lo que sucedió es que se dictó una sentencia definitiva de primera instancia. A esta sentencia se llegó sin un juicio, sin juicio previo. ¿Qué quiere decir esto? Quiere decir que el señor Ismael Zambada realizó un acuerdo de culpabilidad con el gobierno norteamericano. Sí. Y en este acuerdo de culpabilidad, incluso fue público y estuvo seguido ampliamente por varias cadenas, pues se acepta, valga la redundancia, su responsabilidad jurídica en los delitos que se le imputaban. Y aquí lo interesante para contestar a tu pregunta es, ¿termina aquí, no termina aquí? Al menos en Estados Unidos la realidad jurídica nos indica que termina, porque un acuerdo de este tipo, un plea agreement, regularmente tiene una cláusula en la cual se renuncia expresamente a interponer algún recurso de apelación. Ahora, esta cláusula, como todos los derechos, no es absoluta, porque no existe ningún derecho absoluto. Existen algunas hipótesis por las cuales el señor Ismael pudiera todavía acceder a una apelación. Sin embargo, para no ser irresponsable, porque como yo no soy el que decide ni tiene la rienda jurídica del asunto en Estados Unidos, es al menos doctrinalmente se ve poco probable, dado que las hipótesis que encuadran esa posibilidad de interponer la apelación, pues son, vamos, remotamente posibles.
0: Sí, señor, la sentencia es definitiva, pero en apariencia hay gente que dice, y en el estricto sentido de derecho, ¿usted considera que hubo alguna irregularidad en todo este proceso, empezando por el asunto del traslado?
2: Bueno, considerar lo contrario sería ir en contra de mis convicciones y en contra de mi propio trabajo. No sé si tú y tu audiencia recordarán que hace 2 años tu servidor, junto con otro equipo de abogados, incluido Frank Pérez, interpusimos una solicitud de defensa consular. Sí. En esa solicitud de defensa consular a favor del señor Ismael Zambada, hablando ya de lo que sí es mi materia y del derecho interno mexicano, cuestionábamos justamente la forma irregular en que el señor Ismael Zambada fue puesto a jurisdicción de los Estados Unidos de Norteamérica, ¿no? Sí. Y esto es coyuntural en este momento, porque recordaremos que no hace mucho estuvo expuesto a la opinión pública diversas preguntas sobre si participó a alguna agencia federal norteamericana en el ingreso y extracción del país, a su vez del señor Ismael Zambada, si el ex embajador Ken Salazar mintió, si las agencias verdaderamente tuvieron conocimiento. Bueno, todas esas preguntas, al haber un juicio concluido, al menos en el derecho norteamericano, quedaron sin respuesta, quedaron ya inauditas. Tanto es así que el propio juez lo menciona en la audiencia y en su sentencia, que en eso pues él ya no va a entrar, al contrario, agradece la intención del señor Zambada de haberse declarado culpable y así evitar un juicio que iba a costar tiempo y dinero a los norteamericanos. Sin embargo, pues en lo que hace a nuestro derecho interno y a la defensa de nuestra soberanía, pues queda una infinidad de cuestionamientos, sin duda, cuestionamientos que si en algún momento se hubiese atendido a nuestra solicitud de defensa consular, no hubieran sido materia hoy de dudas, sino sería materia de certezas, porque justamente en esa solicitud pedíamos que se diera respuesta a todas estas interrogantes que surgieron 2 años después, y de ahí, desgraciadamente, que fue un asunto que, lejos de verse desde la óptica jurídica como se debió de ver, se politizó. Bueno, pues al haberse politizado, se desvirtuó, y al haberse desvirtuado, toda la certeza jurídica, la defensa del Estado de Derecho, la defensa del constitucionalismo y de la soberanía de nuestro Estado mexicano, sí, quedó sin respuestas, y al parecer, pues así nos vamos a quedar.
0: Pues ahí está. Licenciado Juan Manuel Delgado González, asesor en nuestro país de este caso de el señor Ismael Zambada García. Le agradezco estos minutos para el Heraldo Radio y permítanos, por favor, seguir en contacto con usted.
2: Estaré atento a cualquier llamado. Un saludo para ti y todo tu auditorio. Te agradezco mucho.
0: Muchas gracias, señor. Muy gentil. Interesante, ¿verdad? Interesante. Son las 6:54, tiempo del centro. Vamos a ir a una pausa. 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
4: Hola, ¿qué tal? Muy buenas noches, bienvenidos a una emisión más de Frente en Jalisco, aquí en Heraldo Radio Jalisco. Hoy martes 21 de julio, quiero agradecer, como todos los días, en los controles técnicos a Antonio Luna, en la producción y redacción de este espacio a Ricardo Gómez, y recordarles nuestro número de WhatsApp para que se comuniquen con nosotros, el 3329-161003. El día de hoy vamos a tener esta mesa de liderazgos juveniles de partidos políticos aquí en Jalisco. Estará con nosotros Jessica Gómez, del Partido Acción Nacional, Yossi Sánchez, del Partido Morena, Regina Martínez, del Partido Revolucionario Institucional, y también Rodrigo Ramos, de Movimiento Ciudadano. Como cada martes, escucharemos la colaboración de Carmina Aro. Ella es académica de la Universidad de Guadalajara y experta en temas de innovación, y también la colaboración de Javier Arroyo Navarro, presidente de la Cámara de Comercio de Guadalajara. Les recordamos que nos pueden escuchar en nuestra página de internet, heraldodemexico.com.mx, ahí buscar el apartado radio y encontrarán la emisora de Heraldo Radio Guadalajara. También nos pueden escuchar a través de iHeartRadio en el 100.3 de FM. Y los invitamos a que nos sigan y se comuniquen vía nuestras redes sociales. En X e Instagram me encuentran como arroba Alfredo Ceja R, y en Facebook me encuentran como Alfredo Ceja. Y también pueden seguir las cuentas en X e Instagram de arroba Heraldo Radio GDL para que se mantengan informados de todo lo que pasa en nuestro estado. Y pueden escuchar estas mesas de análisis y todas las entrevistas en el podcast de Frente en Jalisco en cualquiera de las plataformas. Y ha sido un día con bastante información, tanto a nivel local como a nivel nacional, y vamos a escuchar el resumen de lo que pasó el día de hoy en la zona metropolitana de Guadalajara, en el estado y también en nuestro país. Vamos al resumen.
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4: Aprueban en el Congreso de Jalisco, en sesión express, aplicar un 80% de descuento para quienes reciben el agua sucia en sus hogares. Advierten especialistas la urgencia de detectar y sancionar las descargas contaminantes a las fuentes de abastecimiento de agua en el área metropolitana durante Congreso de la Universidad Panamericana. Acusa a Tlaquepaque que el CIAPA pretende cobrarle 232 millones de pesos por inmuebles que no pertenecen al municipio. La administración reconoce un adeudo de 18.9 millones. Revisa a Guadalajara los saldos pendientes con el CIAPA tras adelantar un pago de 33 millones de pesos. El municipio busca compensar adeudos.

0: dos derivados de obras ejecutadas por ambas partes. Desmiente la alcaldesa Laura Imelda Pérez que la federación mantenga adeudos con Tlaquepaque y asegura que los recursos federales correspondientes al municipio se encuentran al corriente. Mantiene Jalisco la vigilancia permanente en sus zonas limítrofes y descarta reforzar la presencia policial tras los hechos violentos registrados en Zacatecas. Convoca a Zapopan a participar en la carrera vertical de bomberos para recaudar fondos en beneficio de niñas y niños con quemaduras y superar los 1.700 participantes. Prepara la CTM una aplicación para competir con las plataformas digitales de transporte mediante un esquema similar al de radiotaxis.
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0: Muy bien, son las 7 de la noche con 4 minutos y antes de arrancar esta mesa de liderazgos juveniles de partidos políticos, vamos a escuchar la colaboración de Carmina Haro. Ella es académica de la Universidad de Guadalajara y experta en temas de innovación. Estimada Carmina, ¿cómo estás? Buenas noches.
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2: ¿Les parece si empezamos? Buenas noches, Alfredo, a ti y a todo tu auditorio del Heraldo Radio. Esta semana, el secretario de Jalisco de Transporte, Diego Monraz, anunció que el gobierno del estado va a trabajar en una aplicación para que los taxis tradicionales puedan competir en mejores condiciones con plataformas como Uber o Didi, y bueno, buscando que esta herramienta tecnológica les pueda generar un piso parejo dentro pues del mercado. La intención es positiva, lo reconozco, nadie puede estar en contra de que los taxistas tengan mejores oportunidades, pero aquí vale la pena hacer una reflexión desde la innovación. Muchas veces creemos que el problema es no tener una aplicación y la realidad es que el éxito de una plataforma digital rara vez depende únicamente de la tecnología. Uber, Didi, Cabify, cualquiera de estas plataformas no crecieron solo porque sí, no crecieron solamente por tener una buena aplicación. Tiene que ver básicamente porque construyeron un ecosistema. Muchos usuarios, muchos conductores, sistemas de pago, calificaciones, tiempos de espera que fueran mucho más reducidos y una experiencia consistente para el usuario. La aplicación es solamente la parte más visible. Además, la historia nos está demostrando a través del tiempo que crear plataformas gubernamentales o sectoriales para competir con ecosistemas ya consolidados suele ser un gran desafío. La tecnología puede desarrollarse en meses, lo difícil es lograr que suficientes usuarios y conductores la adopten de manera cotidiana. Y hay otro elemento interesante. Hoy muchos taxistas ya tienen la posibilidad de trabajar en plataformas existentes que cumplen con las regulaciones correspondientes. Esto les permite acceder de inmediato a una base enorme de clientes sin tener que esperar a que la nueva aplicación gane mercado, sea conocida, etcétera. Entonces la pregunta no es únicamente si podemos desarrollar una aplicación. La pregunta es si esa nueva plataforma va a ofrecer una mejor experiencia para el usuario y a mejorar el modelo de negocio para el conductor. Porque la innovación, hay una frase muy conocida: la tecnología no cambia un mercado por sí sola, lo cambia cuando resuelve un problema mejor que las otras alternativas. Y aquí es donde a mí me gustaría que entremos a la reflexión sobre si gobierno tendría que estar apoyando a que se desarrollen estas plataformas para que un segmento que es privado, porque hay que decirlo, son servicios, es comercio al final del día, pues tenga mejores posibilidades. Yo creo que no, y yo creo que esa conversación se dio hace más de 10 o 12 o 15 años que empezaron a existir estas plataformas y que bueno, cero de ser, o más allá de ser innovadora esta iniciativa, pues creo que aparte de un poquito paternalista, se queda bastante atrás. Les dejo con esa reflexión, Alfredo, que tengan muy buen martes y nos escuchamos la próxima semana.
0: Muy bien, muchísimas gracias, Carmina, por este comentario y ahora sí arrancamos esta mesa de liderazgos juveniles de partidos políticos. Me da muchísimo gusto saludar en esta mesa que sí se llena cada que convocamos una vez al mes, que ya teníamos pendiente la del mes pasado, pero les dimos vacaciones por el mundial porque muchos se tomaron vacaciones. No los iba a citar en día de partido y menos si coincidía con partido de la selección. Entonces, se terminó el Mundial y vamos convocando. Recibimos con mucho gusto a Yossi Sánchez del Partido Morena. Estimada Yossi, ¿cómo estás? Buenas noches.
3: El gusto es todo mío, querido Alfredo. Un placer estar nuevamente aquí en la mesa con las compañeras y los compañeros y todo tu auditorio.
0: Muchísimas gracias también. Recibimos con mucho gusto a Regina Martínez del Partido Revolucionario Institucional. Regina, ¿cómo estás? Buenas noches.
4: Buenas noches, Alfredo. Pues igualmente agradecer la invitación y esperemos sea un debate muy productivo con todas mis compañeras y compañeros.
0: Y vaya que hay tema para debatir. O temas para debatir. También saludamos con mucho gusto a Jessica Gómez del Partido Acción Nacional. Estimada Jessica, ¿cómo estás? Buenas noches.
5: Muchas gracias, Alfredo. Buenas noches. Agradecida de que nos abras los micrófonos a los jóvenes de los partidos.
0: Muchísimas gracias. Y también, por último, recibimos a Rodrigo Ramos de Movimiento Ciudadano. Estimado Rodrigo, buenas noches.
6: Gracias, Alfredo. Buenas noches. Pues siempre un placer estar aquí en esta mesa que es tan importante para las nuevas generaciones y que siempre tienes a bien abrir e invitarnos. Así que saludos a todas y a todos.
0: Muchísimas gracias. Oigan, pues a ver, nos vamos a ir rápido en este primer bloque con participaciones de 3 minutos. Para abordar este tema que lleva meses, sin duda, y es la problemática del agua en la zona metropolitana de Guadalajara y obviamente en algunos otros municipios del estado. Ya existía el problema, se presentó un plan hídrico ante el Congreso del Estado, se están haciendo o llevando a cabo algunas acciones, pero se ha partidizado y politizado el tema, ¿no? En cuanto al presupuesto, en cuanto a las obras, y pues me gustaría empezar contigo, Regina, del Partido Revolucionario Institucional. ¿Cómo están viendo los jóvenes del PRI esta problemática que pues se han echado aquí la bolita entre diputados, entre dirigentes de partidos, a administraciones pasadas y a todos los que han gobernado? Pues a ustedes les toca una parte. ¿Cómo ven la problemática que se enfrenta hoy con el tema del agua?
4: Pues justamente considero que es un tema de que ya deberían ponerse pues la camiseta, quien sea que sea, la federación, el estado, los diputados. Nada más se la han pasado haciendo politiquería entre ellos. O sea, que no, que te toca a ti, que me toca a mí. Decirlo desde el PRI, previmos esta crisis muchísimo antes de que ahorita, que como ya vienen los procesos electorales, ahora sí resulta que a ciertos actores políticos ya les importa mucho el agua. Nosotros presentamos, bueno, desde el grupo parlamentario se presentó el CIAPA 2.0, constaba de 18 acciones en las cuales se decía cómo se debería de hacer de una forma gerencial, distinta. Pues es una iniciativa que continúa ahí porque no se le ha tomado la acción necesaria. Creemos que debe de haber un plan hídrico, claro que sí, y que se debe de invertir en infraestructura, por supuesto que sí, con la cooperación de todos los municipios, y no solamente la cooperación, sino también la participación, entendiendo que todos los municipios que forman parte de este sistema tienen necesidades distintas. Uh-huh. Y tiene que alcanzar para todas y para todos. Entonces, se necesitan estudios concluyentes, presupuestos identificados, etcétera. Y yo le diría al gobernador Pablo Lemus que cuando sale a la federación a reclamar hay que sostener, no echarse para atrás, no decir, no quería decir eso, la presidenta regresándole la bolita de que asuma su responsabilidad. Uh-huh. Creemos que aquí ambos tienen responsabilidad también en un tema, también desde nuestros diputados federales, porque siempre lo he dicho en estas mesas y en todas, a Jalisco se le maltrata totalmente con el presupuesto que se le asigna. También cómo quieren que hagamos planes hídricos grandes o cualquier otra situación si no tenemos una inversión real. Yo aquí llamaría a la diputada federal Mary Pozos, que le encanta andar en todo, pues ¿por qué no anda en su comisión? ¿Desde cuándo no asignó nada? Y yo debo decirlo, como todos los jóvenes del PRI fuimos y le presentamos un oficio directamente a su oficina donde le solicitábamos reconsiderara la inversión hacia Jalisco. No nos contestó, no nos recibió, ni siquiera se encontraba en su oficina, creo que ni siquiera la conocen. Entonces, pues creo que se la pasa tapando baches, mejor que se ponga, en lugar de suelte su precampaña y se ponga un poquito a hacer lo que le toca, que es gestionar dinero. Y regresando a todo esto, obviamente pedimos que cada quien asuma su responsabilidad. Tenemos la crisis ya encima, y no solamente como tema de partido, sino como pues un tema social, un tema de un derecho humano. También existen los rumores o que se podría privatizar. Creemos que no es la idea. No sé, ahorita que el compañero nos aclare, nos explique un poquito cómo está esa situación, pero ante todo, el PRI siempre ha creído que los proyectos deben de hacerse bien pensados, bien ejecutados, y el dinero debe de ser bien aplicado. Pero el dinero sale de algún lado, entonces que no vengan los de Morena a darse así golpes de pecho.
0: Perfecto. Muy bien, continuamos con el Partido Acción Nacional. Jessica, ustedes desde el PAN también han tenido esta agenda muy, muy puntual desde legislaturas pasadas. Digo, hay varios legisladores de Acción Nacional que encabezaron este tema en la anterior administración con el tema del CIAPA. ¿Cómo están viendo hoy que pues ya tronó el problema en la zona metropolitana?
5: Así es, Alfredo. Desde la legislatura pasada nosotros los advertimos que el problema del agua era un gran problema, en cualquier momento iba a suceder esto. ¿Por qué? Porque no era la prioridad del gobierno en turno y pareciera ser que tampoco fue la prioridad de este momento, hasta que les explotó en las manos, hasta que salieron los ciudadanos a protestar y hasta que se acabó el mundial. Pareciera ser que ahora es la prioridad. ¿Por qué? Porque ya no se puede sostener más. Y hay que decirlo, sí, muy claro, que cuando un gobierno no puede subsidiar agua para los ciudadanos, quiere decir que fracasó, quiere decir que no saben gobernar. Y también hay que asumir responsabilidades. Movimiento Ciudadano lleva 8 años gobernando este estado y 11 años gobernando municipios de zona metropolitana, y no han hecho absolutamente nada para solucionar el agua. Ahora se presenta este plan hídrico, pero sin presupuestos. Los diputados de la bancada del PAN ya están en conversaciones con las autoridades correspondientes para saber en qué se va a gastar el dinero de los jaliscienses. Y también, pues es algo muy claro, es que los jaliscienses se los van a cobrar en el 2027. Se los van a cobrar porque no pueden subsidiar algo tan fácil ni tan básico para vivir, para los tapatíos.
0: Perfecto. A ver, Rodrigo, desde Movimiento Ciudadano, a ustedes les toca hoy ser gobierno, ¿no? Pero pues sabemos que el tema, pues sí, podemos decir que truena en esta administración, pero pues ha habido administraciones pasadas, administraciones anteriores, que han enfrentado problemáticas desde el CIAPA, desde la Comisión Estatal del Agua. Pero ¿cuál sería la postura hoy de Movimiento Ciudadano, pues, cuando tienen ya el problema en las manos, y que, como comentaba Jessica, pues la gente hoy pues sí salió ya a manifestarse, presentaron este plan hídrico, se están llevando a cabo algunas acciones, pero desde Movimiento Ciudadano, desde los jóvenes, ¿qué nos dirías?
6: Sí, a ver, gracias, Alfredo. O sea, es una situación bien compleja. Pareciera que a veces a los otros partidos les da gusto los momentos complejos que se viven en la ciudad, y a veces, en vez de presentar soluciones, creo que nada más hay argumentos politiqueros o muy simplistas que no nos ayudan a desmenuzar o analizar el problema como verdaderamente se merece. De entrada, yo creo que sí, la narrativa del gobierno del estado y de Movimiento Ciudadano ha sido y tiene que ser no de estar diciendo que todo se ha hecho al 100% y no ha habido fallas y que toda la culpa es de X o Y, sino yo creo que siempre en un tema tan importante es importante asumir responsabilidad y también asumir lo que no nos toca a nosotros, ¿no? Evidentemente creo que hay un tema muy complejo y un problema importante con el agua. Ha habido cosas que se pudieron haber hecho mejor, sin duda, pero la realidad es que Movimiento Ciudadano es el único partido político en México que de verdad tiene una agenda hídrica que se puede analizar con el paso no solo de los años, sino verdaderamente de las décadas, ¿no? Siempre hemos insistido con el tema de la Ley General de Aguas, siempre le hemos apostado en primer lugar a identificar los problemas que hay con la crisis del agua en México y apostarle a proyectos a largo plazo en ese sentido, ¿no? No sé si te acuerdas, en la administración pasada, que se le apostó con todo en una inversión del gobierno del estado y también de la federación a la presa El Zapotillo, que ese era un proyecto prioritario para el estado, tal vez no en un tema de calidad de agua, pero sí de abastecimiento de agua. Entonces, ahora la zona metropolitana con esa inversión o con esa obra ya tiene agua para los siguientes 50 años, que eso era en un primer plano lo primero primero que teníamos que garantizar que hubiera agua. Ahora, este tema de calidad de agua, se necesita una obra secundaria, que es arreglar o renovar el acueducto Guadalajara-Chapala, ¿no? Que es una obra que requiere 20 mil millones de pesos de presupuesto. Es lo siguiente a lo que se tiene que avanzar, ¿no? Y el plan hídrico que presentó el gobernador y que presentó el jefe de gabinete va muy vinculado a la renovación de ese acueducto, que es a lo que nos estamos enfrentando, pues al mismo problema de siempre, que Morena tiene completamente centralizado los recursos, se han convertido en un partido que está en contra verdaderamente del federalismo, por lo menos en las acciones, y se han convertido en el partido más centralista que hemos tenido en las últimas décadas. Ha habido recortes a una cantidad importantísima de fondos, de entrada el Fondo Metropolitano, que es un fondo que se eliminó por completo a 6 años y que sirve para que se atendan temas de ciudades que hoy nos hubiera servido mucho para hacerle frente a este problema. Y también, yo lo digo con conocimiento de causa porque me tocó ser diputado federal, miembro de la Comisión de Recursos Hidráulicos, la que ve justamente los temas del agua, y me tocó ver cómo Morena dejó sin presupuesto el saneamiento del río Santiago para el año anterior y también bajó en 40% el presupuesto de la Conagua. Entonces, el gobierno puede hacer un gran esfuerzo en inversión, en planeación y todo esto, pero si no hay inversión por parte del gobierno federal, creo que definitivamente las cosas no van a solucionar. En la administración pasada se le metieron 8 mil millones de pesos de presupuesto propio del gobierno del estado para el saneamiento del río, cuando es un asunto que debería de ser en primer lugar federal. Entonces, ya hay un plan claro que atiende el tema a corto, a mediano y a largo plazo, una inversión de 100 millones de pesos en pipas. En agosto ya vamos a tener una mejor calidad del agua con algunas obras que se van a hacer a mediano plazo para atender el tema lo más que se pueda, pero la realidad es que necesitamos apoyo de la federación como el que nunca ha habido en los últimos gobiernos de Morena para atender el tema del acueducto Guadalajara-Chapala.
0: Perfecto. Y cerramos este tema. Yo sí, desde Morena, a ver, se ha dado esta coyuntura en la que se habla del gobierno federal, se habla de la falta de presupuesto, pero por otro lado, dice el director de la Conagua, pues sí, a ver, han presentado solamente el proyecto del acueducto, ese ya está en revisión, ya en teoría está aprobado, pero ¿cómo ven desde Morena que se pueda politizar un tema tan delicado como es el tema del agua en la zona metropolitana de Guadalajara?
3: Yo creo que justamente ahí radica el problema, que en lugar que se esté tratando con la seriedad política que se requiere, se está partidizando y se está reduciendo la narrativa a algo verdaderamente lamentable, y que además Movimiento Ciudadano está habitando la situación de una manera demasiado frívola. El gobernador fue capaz de irse 9 días de vacaciones en medio de la crisis de agua, y además vimos a sus diputadas y diputados burlándose de que en Francia sí tienen agua limpia y que nosotras y nosotros no lo tenemos. Entonces, esa actitud y esa postura de estar nada más pateando el bote, echando culpas y además actuar con esa frivolidad, pues es un reflejo de que como tienen el agua sucia hasta el cuello, ya no haya ni cómo sacarse el tema de encima. Pero vamos a llamarlo aquí como lo que es. Esto es un acto criminal en contra de las y los jaliscienses. Aquí se está poniendo en peligro las vidas de las personas que habitan en nuestro estado. No es un caso menor. Y el director del CIAPA ni siquiera se ha dignado a comparecer ante las diputadas y los diputados para esclarecer por qué el CIAPA tiene una cartera vencida de cerca de 20 mil millones de pesos, por qué durante todos estos años que ha gobernado Movimiento Ciudadano no se ha saneado el tema de la infraestructura hídrica, por qué llegamos a este punto de la crisis sin que se actuara antes, ¿no? Y bueno, hablan mucho de que la federación no quiere a Jalisco y que la federación no apoya a Jalisco, pero yo aquí traigo ahora sí que otros datos, ¿no? Desde que llegó el gobierno federal en el 2018, desde que llegó el gobierno federal a 4T en el 2018, se invertieron 8 mil millones de pesos en la presa del Zapotillo, 2 acueductos, plantas de bombeo, infraestructura hídrica que beneficiaron a 1.1 millones de personas de Jalisco, y además constantemente se está llevando inversión a través de la Conagua. Además, este año le va a llegar a Jalisco un excedente de 9 mil millones de pesos, que nosotras y nosotros desde Morena, pues le exigimos al gobierno del estado que se utilice este excedente y todo el recurso que se pueda para tratar este tema del agua antes de hablar de privatizar, de financiarse a través de entes privados y además endeudar al estado, que se pongan a chambear, porque evidentemente el CIAPA es una institución que no funciona ni en el tema del saneamiento, pero tampoco en un tema administrativo.
0: Okay. Oigan, a ver, nos quedan 2 minutos, si les parece, momento, nos damos un lapso para réplicas, si les parece. ¿Quién quiere empezar? 30 segundos de réplica, por alusiones entre partidos o por alusiones entre proyectos de gobierno. No sé, Rodrigo, si quieras comentar algo.
6: Sí, con gusto. A ver, el tema de la privatización es completamente falso y no me sorprenda que ni siquiera en Morena sepan que la figura con la que se quiere hacer la conversión es una figura que de hecho propuso López Obrador, que es una figura que se llama CMRO, y es una figura de coinversión, donde en realidad la administración, la infraestructura y todo sigue dependiendo del CIAPA y del gobierno del estado. Nada más una parte de los recursos vienen de la iniciativa privada y se van pagando a cierto tiempo. Entonces, un esquema de coinversión. Que no les guste ese esquema de coinversión que ustedes mismos inventaron, pues entonces asignen el presupuesto a Jalisco para sacar adelante la obra sin necesidad de que sea un proyecto de coinversión, sino que más bien regresen los fondos metropolitanos, sino que más bien en las comisiones de la Cámara de Diputados le vuelvan a regresar el presupuesto que le quitaron a la Conagua, y ya que estamos en esas, pues que de una vez se asigne mayor presupuesto para el tema del saneamiento de Río Santiago, que ese también es un tema de fondo, ¿no? Muchas gracias por todo el apoyo que hubo para la presa El Zapotillo, que evidentemente ahí también hubo una inversión federal, del gobierno federal, pero me gustaría también agradecer para una inversión que se haga ahora en el tema del acueducto, ¿no? Obviamente los gobiernos, cuando están al frente de cientos o de millones de personas, hay situaciones que son complejas y que a veces se pueden complicar o se pueden salir de las manos en ciertos momentos, ¿no? Afortunadamente ahorita el tema no es que hace falta agua, sino que en algunas zonas hace falta mejorar la calidad del agua. Si gobernara Morena en Jalisco, con la muy poca capacidad técnica que tienen sus funcionarios en muchos casos, el problema sería más bien que no habría abastecimiento de agua. Entonces, en Movimiento Ciudadano reconocemos la parte que nos falta, donde tal vez tuvo que haber mejor prevención y mejor planeación para prevenir esto, pero también reconocemos que allá hay un plan que se está ejecutando muy claro a corto, mediano y a largo plazo, y donde lo vamos a hacer, sí con ayuda o sin ayuda del gobierno federal, pero necesitamos, en primer lugar, si no quieren el modelo de conversión, pues que le entren también con todo el proyecto.
0: Perfecto. Oigan, a ver, si les parece, vamos a un corte y regresamos, pero seguimos con este mismo tema, porque ya yo y Regina también quieren participar. Entonces, estamos en esta mesa de liderazgos juveniles de partidos políticos, vamos a un corte y regresamos.
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10: Los tiburones tienen un linaje mucho más antiguo que los dinosaurios. Sin embargo, las formas que hoy reconocemos como grandes cazadores del océano abierto comenzaron a aparecer mucho después, durante los periodos Jurásico y Cretácico, hace entre 200 y 66 millones de años. En ese tiempo surgieron varias adaptaciones que transformaron su cuerpo: aletas más eficientes, colas potentes y una forma más hidrodinámica que les permitió nadar más rápido y recorrer grandes distancias. Estos cambios coincidieron con grandes transformaciones del planeta. El nivel del mar aumentó, los continentes comenzaron a separarse y el clima marino se volvió más cálido. Además, algunos grandes reptiles marinos desaparecieron y los peces óseos se multiplicaron en aguas abiertas, creando nuevas oportunidades de alimento. Ese escenario impulsó a ciertos tiburones a abandonar el fondo marino y explorar el océano abierto. A pesar de su fama como depredadores pelágicos, la mayoría de las más de 500 especies de tiburones actuales todavía vive cerca del fondo o en zonas intermedias del mar. Esto muestra que su evolución es mucho más diversa de lo que suele imaginarse.
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0: Bien, estamos de regreso aquí en De Frente en Jalisco, en esta mesa de liderazgos juveniles de partidos políticos. Continuamos todavía con el tema del agua en la zona metropolitana, por alusiones y por respuestas. Regina, del Partido Revolucionario Institucional, adelante.
4: Aquí me gustaría aclarar que, digo, claramente, pues, mal haría el partido en el gobierno si no invirtiera ni un solo centavo. No se trata de aplaudirles y darles con bombo y platillo, sino al contrario, que vean que hay estados que lo necesitan muchísimo más y se va a cualquier estado de su preferencia. Pero también podemos decir que tenemos encima la nueva ley general de aguas, o sea, que afecta demasiado, y creo que no lo están viendo de esa manera, en el tema de que hasta el agua del lago de Chapala se quiere ir a Guanajuato. O sea, es un tema que desde el PRI lo hemos defendido jurídicamente, y hablando de las acciones que hemos tenido desde el PRI, fuimos los primeros en hablar de este tema. Ya tenemos un año más, hablo de con la administración actual, hablando de este tema. Se han interpuesto quejas, se han interpuesto amparos. Realmente no sabemos qué más tenemos que hacer para que la federación y el estado hagan su chamba.
0: Perfecto. Y continuamos con Yossi de Partido Morena.
3: Bueno, nada más para puntualizar algunas acusaciones que hizo el compañero Rodrigo, que desde la federación se utilizaba en este modelo de CMRO. Lo que no especifica es que jamás se utilizó para un tema de agua, porque el agua es un recurso vital, es un derecho humano que no se puede dejar la operación en manos de privados. Si bien el agua como tal no se puede privatizar, lo que se va a ocasionar con este modelo es que la operación esté en manos de entes fuera del estado, ¿no? Y hablando de presupuesto, y si lo que quieren es más presupuesto, pues yo diría que el Estado debería dedicarse a invertir en lo que sí vale la pena y no en sus obras faraónicas como la Minerva, los 70 millones de la Minerva, los 20, más de 23 millones del Parque Rojo, todas las obras que se hicieron para el Mundial, que fueron para disque poner bonita a la ciudad, que además infladas, opacas, pues hubieran servido muy bien para meterle a la infraestructura hídrica, ¿no? Y además decir que hay un plan, que no es un plan, que no dicen qué van a hacer, que simplemente aceptan que hay un abandono, dicen que van a repartir vales donde van a dar garrafones de agua, pero ni le han presentado un plan al Congreso local, ni le han presentado un plan a la Presidenta de la República, y no le han presentado tampoco un plan a la Conagua en la que, pues, podamos apoyar. Dicen que el Estado quiere apoyo, pues, ¿en qué los apoyamos si no hay un plan concreto?
0: Perfecto. Muy bien, si les parece, si ya no hay otra participación con este tema, pasamos al siguiente tema, que no va relacionado directamente, pero lo podemos manejar, si quieren, como un solo tema. El caso de la gobernadora de Baja California, de Marina del Pilar, y estos audios que se dieron a conocer y las declaraciones que ha dado ella misma ante estas versiones, si va a colaborar o no con el gobierno de Estados Unidos, si va a platicar lo que se diga en estas reuniones de seguridad del gabinete o no. Y al mismo tiempo, la detención de Ernesto Rufo Appel, un exgobernador que en su momento fue gobernador por el Partido Acción Nacional, fue el primer gobernador de otro partido en nuestro país por allá de 1989, y actualmente ya no era del Partido Acción Nacional, estaba pues participando en este nuevo partido de Somos MX, pero es detenido por el delito de huachicol fiscal y otras acusaciones que se presentan en su contra, lo trasladan a la Ciudad de México. Hoy está ya en el altiplano, en un centro federal de readaptación social, y dicho por sus abogados, pues no hay estos elementos para mantenerlo en prisión, y más en una prisión de máxima seguridad. Me gustaría arrancar contigo, Jessica, del Partido Acción Nacional, porque pues ustedes como partido en su momento, la semana pasada, sacaron un comunicado hablando del tema. Si bien ya no es militante de Acción Nacional Ernesto Rufo Appel, pues ¿cómo ven este tema? ¿Ven un tinte político, pero les afecta directamente a ustedes como Acción Nacional? ¿O ustedes desde Acción Nacional dicen, no, pues ya no está con nosotros, que se hagan responsables los de Somos MX?
4: Sí, como bien lo dices, Alfredo, Ernesto fue el primer gobernador de la alternancia, el primer gobernador que llegó del PAN, y como tal ya no es miembro del PAN, hace años que dejó de ser militante del PAN, pero Ernesto va a esperar justicia y va a ser justicia selectiva. Para abusar del poder, pues tenemos claro que está Morena, porque si quieren hablar de una lista de gobernadores en funciones y funcionarios que sí están coludidos con el crimen organizado y tienen este delito de huachicol fiscal, pues por lo menos que revisen su propia lista, porque ahí tenemos al exgobernador, al gobernador con licencia y solicitud de extradición, Rocha Moya, tenemos a la misma Marina del Pilar intercambiando información para también que no haya una futura extradición, tenemos a Alfonso Durazo, a Américo Villarreal, y así hasta llegar a la joya de la corona, que es el actual senador intocable, Adán Augusto, quien se atrevió a poner de secretario de seguridad a un líder criminal de la barredora. Y tenemos toda esta lista, y así podíamos seguir con algunos funcionarios de Jalisco, que ya lo vimos aquí en Jalisco. Entonces, nuestra pregunta es, y nuestra duda es, ¿para cuándo va a haber justicia? ¿Para cuándo se van a abrir estas carpetas de investigación y los van a agarrar a todos así de rápido como fue al exgobernador Ernesto? También otra pregunta es, ¿hasta cuándo la misma presidenta va a dejar de proteger a toda su lista de amigos? Y qué triste que utilicen estas mismas instituciones, al mismo Poder Judicial, que fue un poder judicial votado con acordeones, que ellos están dictando justicia selectiva para la oposición y no haya justicia para los mexicanos.
0: Perfecto. Si quieres, continuamos contigo, Rodrigo, en este tema. A ver, ahorita que comenta Jessica el tema de la pues de la justicia selectiva o de quién dictó por lo menos esta orden de aprehensión en contra de Ernesto Ruffo Appel, se habla que una juez de carrera había dicho que no se daba esta orden de aprehensión y fue una juez de las que acaban de llegar. ¿Cómo ven ustedes desde Movimiento Ciudadano el tema de los gobernadores y exgobernadores, que ninguno es de MC, pero yo lo he comentado aquí, pues en unos años pudiera ser uno de MC?
6: Sí, yo siempre he intentado dejar claro en este espacio que quiero tener una visión objetiva, no solo de otras fuerzas políticas, sino también de la mía, ¿no? Y hay varias coincidencias que yo puedo tener con Morena en temas de combate a la desigualdad, de gasto social, de disciplina fiscal, y muchas cuestiones e ideas obradoristas que no se me hacen para nada negativas, ¿no? Pero en la parte negativa, una de las cosas que se me hacen más lamentables de Morena, del obradorismo y del régimen con el que estamos viviendo hoy en México, es la desfachatez de su persecución política. El cómo usan a las fiscalías, a la impartición de justicia, no nada más para un tema de mensaje político y de intentar hacer a un lado a la oposición, sino inclusive para sacar votaciones, como se vio en la reforma judicial, como se ve en muchas otras reformas constitucionales que usan a las fiscalías y las carpetas de investigación para intentar hacer que senadores o diputados voten de una u otra forma. Eso se me hace de verdad lo más criminal, o de las cosas más criminales que ha hecho el partido en el poder en temas de de justicia o de corrupción. Y creo que el tema de Ernesto, más allá de si cometió una falta o no, creo que el timing, el momento en el que se da todo esto en Baja California, justo cuando está pasando todo lo de Marina del Pilar, me parece que es, o sea, una jugada muy obvia que busca distraer la atención, y hasta cierto punto pues creo que lo están logrando, ¿no? Porque es una figura emblemática del panismo, aunque no pertenezca al PAN, el primer gobernador de oposición en el país, y se me hace que la forma en la que está sacando adelante pues es reprochable, y yo lo levantaría la voz por el tema si aquí en Jalisco estuviera sucediendo lo mismo, ¿no? Con alguien de la oposición, o si alguien de otro partido a nivel federal, ya sea del PRI o del PAN, como es en este caso, una exfigura del PAN, pues estuviera cayendo en lo mismo, ¿no? Creo que es reprochable, porque como tú bien lo dices, si algún día le pasa a alguien de Movimiento Ciudadano, como ha pasado, pues entonces yo creo que los partidos de oposición todos nos tenemos que unir para levantar la voz de que esto no puede suceder, ¿no? Si se le comprueba algo a alguien, tiene que pagar, pero sin duda no puede ser una herramienta política para usar a conveniencia.
0: Perfecto. Regina, ustedes desde el Partido Revolucionario Institucional, han tenido también gobernadores, exgobernadores que hoy están tras las rejas, pero en su momento, algo que se le puede reconocer al PRI es que muchos de los exgobernadores que hoy tienen un proceso penal o que están detenidos fueron denunciados por el mismo presidente Peña Nieto, que eran del mismo partido, pero decía, pues pides licencia y vas detenido. Está el caso de los Duarte, Javier Duarte, de César Duarte y de muchos otros, ¿no? ¿Cómo ven desde el PRI esta posición que tiene enfrentados hoy al partido Morena, al gobierno federal y pues al panismo o a algunos exgobernadores?
4: Pues desde el PRI creemos que la impunidad es el sello de la casa de Morena. Del PRI siempre les ha encantado hablar, pero justo reconocer que pues cuando alguien hace las cosas mal, debe de enfrentar la ley y las consecuencias a sí mismo. A mí lo que me llama mucho la atención es que si nos ponemos a pensar, podríamos organizar una fiesta primero en la cárcel antes que en Disney con todos los políticos de Morena. De verdad, tienen más acusaciones que oportunidades de tener la visa o de recuperarla. Lo de Marina del Pilar se me hace pues un tema ya deplorable, un tema que tanto se cansan de hablar y de que la soberanía y de que nosotros, nuestras propias investigaciones, cuando en lo oscurito buscan hacer sus arreglos porque están aterrados de que verdaderamente la justicia los alcance. Y saben que la justicia tiene que venir de fuera porque justo como tienen cooptado todo el tema del Poder Judicial, se sienten seguros. Pero donde no se sienten seguros es fuera. Con el caso de Ernesto Ruffo también podemos entender que si fue una, independientemente de su militancia, que llama la atención la militancia o ex militancia, porque qué casualidad. que ahora sí nos vamos a poner a buscar a la gente del huachicol fiscal. Qué casualidad que están cayendo primero otras figuras que no pertenecen a Morena y que no han sido los que toda la ciudadanía quiere ver que verdaderamente lleven un proceso. Pero bueno, pues también, ¿qué podemos esperar de una clase política? Pues donde su mesías va y saluda a la madre de un narcotraficante sin pena ni gloria y todo el mundo se lo aplaude. ¿Cuándo vamos a ver a un Adán Augusto con prisión preventiva? ¿Cuándo vamos a ver un Andy López Beltrán? El huachicol fiscal, la barredora, solamente recae en otros actores políticos, y no es que se les esté defendiendo, porque hay que decirlo, de que no debemos de declarar culpable a nadie sin una sentencia, pero tampoco se tiene que usar la presunción de inocencia pues como un pretexto para evitar una rendición de cuentas. Entonces, también que podemos hablar de un tema, por ejemplo, Avelina. No tiene nada que ver con el huachicol fiscal, pero un robo descarado de millones y millones con una persona que está cero preparada para el cargo que tiene, y la Suprema Corte decidió así, perdonarle así porque sí. ¿Qué vamos a hacer con esos casos? Vivimos en México en una total impunidad, la gente ya está cansada de esto. Entonces, yo no sé cuándo va a ser que Morena vaya a voltear a ver a sus filas, y no se trata de entregar por entregar, sino que verdaderamente hagan lo que les toca hacer, hagan lo que... Si tienen que... Ya viene la negociación del nuevo tratado. Entonces, yo no sé si con la renegociación del TLCE, etcétera, ya crean que entregando personas van a poder quedar en gracia. Yo invitaría de verdad a que hagan una reflexión profunda, y ahora que vienen sus nuevos procesos electorales, que según van a investigar a todos los candidatos, no, pues se van a quedar sin militantes, que les vaya bien.
0: Perfecto. Y terminamos, digo, todavía nos queda tiempo, pero vamos con Yossi Sánchez de Morena. Yossi, ¿cómo ves este tema que involucra tanto, por un lado, a la gobernadora Marina del Pilar, pero por otro lado, a la Fiscalía General de la República, que es la encargada pues de la detención de este exgobernador, de Ernesto Rufo Appel?
3: A ver, yo creo que nuevamente se están abordando los temas de tanta relevancia como un tema entre partidos y con una politiquería que a mí me parece muy baja. No sé en qué momento, cuando hay una carpeta de investigación con evidencias de que una empresa es parte del huachicol fiscal, se vuelve más importante el timing que eso, ¿no? El momento en el que se genera el arresto que las propias evidencias de que se está cometiendo un delito. Además, las acusaciones contra este personaje, Rufo, no son de este momento, no son de Morena, no son de la presidenta Claudia Sheinbaum, vienen de muchos años atrás, incluso vienen de un personaje que ahorita salió a defenderlo, pero que en su momento, en el 2017, cito, Rufo dilapidó esa gobernatura, él y especialmente su hermano Claudio entregaron Baja California a los Arellanos. No, Felipe Calderón, ¿no? Felipe Calderón lo acusó en el 2017 de tener complicidad con el crimen organizado. Antes de él, en el 2012, David Lozano Pérez, priista, diputado en aquel entonces, acusó a Rufo de recibir $500,000 de los Arellano. También lo acusó, buscó que la Fiscalía General de la República lo investigara. Antes de eso, el Chapo Guzmán, en su arresto en 1993, también declaró ante el general Guillermo Álvarez que Rufo tenía vínculos con los Arellano. Todas esas declaraciones eran vinculantes a un narcoestado, que tanto les gusta esa palabra utilizar hoy en día, y además hoy en día se le acusa de huachicol fiscal, están las evidencias, es socio mayoritario de la empresa Ingemar, que declaraba que sus traslados eran de 10,000 litros cuando sus camiones podían almacenar hasta 100,000 litros de gasolina. Eso, ese esquema se repitió tanto hasta que causaron un daño al erario de 4,000 millones de pesos. O sea, ¿cómo es posible que la oposición esté abordando este tema sobre el timing y no sobre el desfalco que se le está haciendo al erario y del crimen que está cometiendo este personaje simplemente porque fue militante del PAN? A mí me parece que nosotros no debemos de caer en reducir la narrativa eso, y si lo que queremos todas y todos, y coincidimos en esta mesa, que queremos justicia, que no queremos impunidad, entonces eso pues no debe de depender de si el personaje milita en uno u otro partido. Y además vale recordar que en un tema ahora sí que de limpiar la clase política con los operativos Enjambre y demás acciones que ha comenzado el gobierno federal, pues también se han atrapado personas militantes del partido de Morena y gobernantes de Morena. Entonces, esto no es un tema de colores, no es un tema de partido. Nosotras y nosotros de verdad queremos que México se limpie de este cáncer que, insisto, lo he dicho en esta mesa en otras ocasiones, es un problema sistemático. Ningún partido político está exento de ahora sí que de este cáncer, pero tenemos que trabajar todas y todos para lograr, pues ahora sí que extirparlo de nuestro país.
0: Perfecto. Oigan, nos queda un minuto para conclusiones de este tema y en general de todo lo que platicamos el día de hoy. Si quieres, empezamos contigo, Rodrigo.
6: Sí, digo, el tema de Marina del Pilar, de Ernesto Rufo, o sea, creo que es una situación muy grave. Las grabaciones de Marina del Pilar literalmente muestran que está buscando o que estaría dispuesta a filtrar información de las mesas de seguridad federales a un gobierno extranjero. Si hay una narrativa de traición, sin duda yo creo que ahí es donde encuadra, ¿no? Y de espionaje inclusive. Eso se me hace que contrasta mucho con lo que pasó con Maru Campos o con lo que han pasado con otros actores de la oposición. Y se me hace que ahí sí la visión de Morena ha sido muy selectiva, ¿no? De por qué se va contra X o Y actor político y no más bien revisa estas declaraciones que son tan delicadas. El gobierno de Estados Unidos ha hecho señalamientos muy claros a actores políticos de Morena, Rocha Moya, ahora está el tema de la visa de Maru Campos, perdón, de Marina del Pilar, el tema de Américo Villarreal, el tema de Durazo. Entonces, yo creo que ahí sí hay que hacer una introspección por parte del gobierno de hasta qué punto vale la pena proteger a estos actores políticos con tal de mantener una narrativa que simplemente en los hechos ya no existe. Morena se ha convertido a todas luces en un narcopartido.
0: Perfecto. Continuamos contigo, Regina, a manera de conclusión de este tema.
4: Pues a mí me parece un poco, ay, no sé cómo decirlo, la declaración aquí de mi compañera, pues su opinión, porque como que está citando una declaración de un narcotraficante cuando esos mismos narcotraficantes ya los han señalado ustedes. Entonces, ¿por qué esas declaraciones solamente importan cuando la gente no proviene de Morena? Yo creo que el error más grande que tuvo Rufo fue haberse ido a Somos MX y no a Morena, porque ya ves que ahí limpian todos los pecados y ya pues te reinicias, ¿no? Entonces, mira, se volvió a descarrilar el tren interoceánico. Y los hijos de López Obrador, a gustísimo. ¿Cuándo vamos a dejar de ver impunidad en todo este tipo de cosas? No solamente se trata del tema de huachicol fiscal, sino que no hay impunidad en ninguno de cualquier cosa que se investigue.
0: Perfecto. Continuamos contigo, Regina. Perdón, Jessica.
5: Sí, creo que también se me hace muy incongruente que diga aquí mi compañera una declaración de un narcotraficante, cuando también otro narcotraficante declaró que se iba a reunir con el gobernador con licencia Rocha Moya. ¿Y dónde está? No sabemos dónde está Rocha Moya. Entonces también, ¿por qué a él no se le investiga? ¿Por qué a él esconden las pruebas durante 5 años, las reservan como tal? Y pues sí, la ley debe de ser pareja para todos, sea del partido que sea. Y qué mal que esta generación y que las siguientes elecciones vayamos todavía a ver candidatos, vayan a ver candidatos de Morena infiltrados con el crimen organizado. Pero creo que la gente ya se dio cuenta, y esta generación, que votar por Morena es votar por el crimen organizado.
0: Perfecto. Y cerramos contigo, Yossi, de Morena.
3: La verdadera incongruencia es escuchar Acción Nacional una y otra vez hablar del crimen organizado cuando ellos fueron quienes le abrieron las puertas a diestra y siniestra, ahora sí que a los narcotraficantes en nuestro país. Es una pena. Yo nada más enfatizaría en que creo que nosotras y nosotros debemos de procurar la justicia, de procurar que no haya impunidad de donde sea que venga, ¿no? La persona que esté siendo imputada, siempre y cuando haya evidencias, se lleve el debido proceso. Creo que no importa si es afín o no a nuestros partidos políticos. Creo que lo que nosotros debemos de buscar como jóvenes es cambiar la clase política de nuestro país, y sobre eso también van mucho de nuestras opiniones, mucho de nuestra visión. Justo empezar también con una crítica interna, ¿no? Y hablo por todas y todos, digo, vuelvo y repito, ningún partido político está exento, ¿no?, de este tipo de situaciones. Entonces, pues eso sería, yo creo que eso sería lo más valioso que nosotros pudiéramos aportar a la política hoy en día.
0: Perfecto. Pues muchísimas gracias. Antes de despedirnos, vamos a escuchar la colaboración de Javier Arroyo Navarro, presidente de la Cámara de Comercio de Guadalajara. Estimado Javier, ¿cómo estás? Buenas noches.
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16: Muy buenas noches para ti, Alfredo, y para tu apreciada audiencia que sigue De Frente en Jalisco, un programa de El Heraldo Radio. Este mes se cumplen 20 años de un reconocimiento que llena de orgullo a nuestro estado. La inscripción del paisaje agavero y las antiguas instalaciones industriales de tequila en la lista del Patrimonio Mundial de la UNESCO. Durante estas dos décadas, este nombramiento no solo ha proyectado el tequila como uno de los grandes símbolos de México, sino que también ha consolidado a Jalisco como un destino turístico y cultural de talla internacional. Hablar del paisaje agavero es hablar de historia, tradición, identidad y desarrollo económico. Miles de visitantes llegan cada año para conocer esta región, recorrer sus campos de agave, visitar a destilerías y descubrir una de las expresiones culturales más representativas de nuestro país. Todo ello genera oportunidades para hoteles, restaurantes, comercios, transportistas, artesanos y prestadores de servicios que encuentran en el turismo una importante fuente de crecimiento. Desde la Cámara de Comercio de Guadalajara hemos sido parte de ese impulso. Un ejemplo de ello es Tequila Express, una experiencia turística que durante años ha acercado a visitantes nacionales y extranjeros al corazón de la cultura del tequila, contribuyendo a fortalecer la economía regional y a promover uno de los patrimonios más valiosos que tiene Jalisco ante el mundo. El turismo es una de las principales fortalezas económicas de nuestro estado. Por ello, debemos de seguir promoviendo nuestros destinos, cuidando nuestro patrimonio y generando experiencias que permitan que cada vez más personas descubran todo lo que Jalisco tiene para ofrecer. Y aprovechando esta temporada, hagamos una invitación a recorrer nuestro estado. Visitemos el paisaje agavero, disfrutemos de Puerto Vallarta, recorramos el agua de Chapala, redescubramos Mazamitla y Tapalpa y conozcamos la riqueza de nuestros pueblos mágicos. Cada viaje fortalece a miles de negocios locales y contribuye a que el turismo siga siendo uno de los grandes motores del desarrollo económico de Jalisco. Hasta aquí mi comentario, Alfredo. Les deseo que tengan una excelente semana. Nos escuchamos el próximo martes.
0: Muy bien, muchísimas gracias, Javier, por este comentario. Y ahora sí nos despedimos. Regina, muchísimas gracias. Muy buenas noches.
4: Buenas noches, Alfredo. Muchísimas gracias por abrir estos espacios a las juventudes y esperemos poder crear una conciencia en todas ellas.
0: Perfecto. Jessica, muchísimas gracias. Buenas noches.
5: Muchas gracias, Alfredo.
0: Rodrigo, muy buenas noches.
6: Muchas gracias, estimado Alfredo, y saludos a todos.
0: Muchísimas gracias, Josy, muy buenas noches.
3: Gracias, Alfredo, un abrazo a todas y todos los que nos escuchan.
0: Muy bien, pues nosotros nos despedimos y nos escuchamos el día de mañana con esta mesa de análisis con Iván Arrazola. Yo soy Alfredo Ceja, muy buenas noches.
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1: La humanidad genera tanta información que los sistemas actuales de almacenamiento empiezan a enfrentar límites. Ante este desafío, los científicos han desarrollado una forma de guardar datos dentro del ADN, la molécula que almacena la información genética de los seres vivos. Su capacidad es impresionante. Un gramo de ADN puede almacenar hasta 215 terabytes de información, es decir, cientos de millones de gigabytes en un espacio diminuto. El proceso consiste en convertir los datos digitales, los ceros y unos de las computadoras, en las cuatro letras del código genético, A, T, C y G. Luego, esas secuencias se sintetizan en el laboratorio y pueden conservarse durante siglos si se mantienen en condiciones adecuadas. Gracias a su enorme densidad y durabilidad, el ADN es considerado uno de los sistemas de almacenamiento de información más avanzados que existen.
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2: En Mérida, la zona arqueológica de Mayapán te sumerge en la grandeza de la civilización maya con sus impresionantes ruinas y pirámides. El Parque Zoológico del Centenario ofrece una experiencia familiar, donde puedes admirar una gran variedad de animales y disfrutar de sus amplias áreas verdes. Explorar estos destinos te permitirá conectar con la historia, la cultura.

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noches de día, martes 21 de julio del 2026. ¿Cómo está? ¿Cómo le ha ido el día de hoy? ¿Cómo van las cosas? Espero que bien. Va acabando el día. Estamos en otro día de vacaciones. Todavía corre un poquito más días de vacaciones, pero son escolares, pero sobre todo que usted esté bien es lo más importante y que pueda más o menos organizarse a lo largo del día. Bueno, en nombre de todas y todos quienes hacen posible que esté aquí su servidor Javier Solórzano, estamos 98.5 de FM Heraldo Radio, estamos en diferentes estaciones del país y en el portal. Bueno, mire, hay asuntos que están dando muchas vueltas, hay como intentos, me parece, de complotismo con el triunfo de España, que no me sumo a ellos. Digo que pudieron haber pasado muchas cosas, sí, que el entrenador dijo una cosa y a la mera hora los jugadores no estaban muy de acuerdo con su sistema de juego también, en fin, pues esas cosas pasan, pero tanto como complotismo de lo que pasa es que llegó aquí alguien y vendieron el partido, no, bueno. A ver, esta es una de las partes que podemos, yo creo que más bien ir colocando en la memoria colectiva futbolera lo que pasó. Pero a ver, punto y aparte, mire, fíjese que hay algo a mí que me ha llamado poderosamente la atención, que es el hecho de que hoy le preguntaron a la presidenta, fíjese, que si México tenía pensado hacer algo con el tema de los dineros que pide el Mayo. Dice, lo vamos a pensar, a ver qué hace la fiscalía, ¿no? Vamos a ver. La verdad, me sorprende enormidades todo. O sea, el gobierno no se metió ni tantito pensando en las víctimas. Vio la lana, levantó la mano y dijo, si yo estoy en la lista, venga de ahí, ¿eh? Pero a ver, todas las personas que murieron, que mandó matar el Mayo, que murieron en enfrentamientos que tenían que ver con el Mayo, personas secuestradas, personas extorsionadas, personas incluso consumidores que pudieron eventualmente perder la vida. Y levanto la mano para ver si de los 15,000 millones de dólares algo me toca. La verdad que me parece muy mal, ¿no? Utilizar una palabra, me parece un poco infame. Y es un oportunismo feroz, porque de lo que se trata es precisamente de pensar otra cosa, que aquí en México no se le hizo justicia ni al Chapo. Aquí no hubo justicia. Ni al Mayo, ni al Vicentillo, ni a todos los que tienen allá. A nadie se hizo justicia. Al hijo del Chapo, a nadie. Todos están allá. ¿Por qué? Pues porque fuimos incapaces de juzgarlos. Y ahora que apareció la lana, levantamos la mano. No, la verdad que eso no va por ahí. Yo digo que no va por ahí, ¿no? Porque más lo preguntan un poco para, ya sabe, perfilar la respuesta, ¿no? Es que tenemos que buscar la forma en que nosotros podamos, tener, algo de beneficio de eso, de que le van

0: a quitar los gringos a al mayo. No, no, no. Además, primero déjenme decirle, ¿cómo le hacemos con esa cantidad de dinero? ¿Dónde está esa cantidad de dinero? ¿Usted cree que está como en la bodega de Rico Mac Pato, los que leíamos al Pato Donald hace muchos años, o al tío Rico Mac Pato, o Shinley John, o cómo se llama, Sean G. Leguin, se acuerdan, ¿no? Aquel que tenía también en un cuarto lleno de dinero, ¿no? Entonces pues, se aventaban clavados y nadaban entre dólares y todo eso, ¿se acuerdan, no? Shinley Leguin, claro, ¿no? Pero la verdad que uno se pone a pensar si no tendríamos que mover las cosas también en términos de, antes que pensar en el dinero, reconocer, digamos, a mí me parece que por las víctimas, ¿no? Estamos revictimizando a las víctimas ahora levantando la mano por la lana. Pero me parece que muy bien, muy bueno hubiera sido plantear, bueno, ese es un aspecto, pero nosotros seguimos pensando que nos sentimos hasta cierto punto fuera de la jugada, de la importancia que tiene juzgar al señor Mayo Zambada, que no lo detuvimos en México, no lo detuvieron desde el 2000, pasando por gobiernos del PRI, del PAN, del PRI, de Morena ahora, ¿no? Nadie lo detuvo, ¿no? No lo detuvo, vinieron, lo secuestró y ahí en una trampa artera, ¿no? Que se hicieron entre ellos, pues así funciona, ¿no? La traición es una forma de ser dentro del mundo del narcotráfico, ¿no? Todos saben que muy pocos son totalmente leales. Entonces, bueno, ese asunto yo lo pongo en la mesa, se lo digo con una enorme inquietud, porque pues es un asunto de sensibilidad. Y esto es como todo en la vida, ¿no? O se tiene o no se tiene. Y quienes preguntaron un poco para tratar de sacar raja, pues se les olvidó ni más ni menos lo que hay de fondo en todo esto, ¿no? Que eso es la otra parte de la historia. Bueno, ese es uno de los asuntos que le quería hacer referencia. El segundo, mire, hay una discusión que me parece que es muy, a mí me parece que es muy buena, muy importante, de cómo le hacemos o hacia dónde vamos en el 2027. ¿Por dónde van las cosas en el 2027? ¿Qué se juega en el 2027? Es muy importante, porque, mire, yo no creo, se lo digo con toda claridad, que vaya a haber un cambio político significativo el año que entra. Yo creo que puede haber cambios, matices, pero significativo no lo veo, de no ser que pase algo, ¿no? Siempre hay imponderables, pero yo no lo veo. Yo no sé si de las 17 gubernaturas va a acabar ganando el oficialismo la mayoría de ellas. Digo, no lo sé porque no están las elecciones ni nada, ya llegarán, pero sí le voy a decir algo, no me sorprendería. ¿Qué tiene enfrente el oficialismo? El oficialismo tiene enfrente a una oposición que pelea por, yo diría, por la narrativa, pero no pelea en territorio. Los dos nuevos partidos, yo creo que van a sufrir en serio con tal de conseguir, de mantener el registro. Va a ser muy difícil para, bueno, Paz, ya sabe, ahí tiene 20 vericuetos, vi ese personaje singular, pero los de Somos México, y luego Somos México, yo le diría, venía llegando al partido cuando le aventaron en la mera cara el tema de Rufo. Rufo es de Somos México, Rufo es delegado. No sé si sea de Somos México, pero es delegado. Entonces, todo esto que tenemos aquí enfrente, de lo que está sucediendo, de lo que está pasando, es muy importante, muy, muy importante consignar que el gran asunto, como lo hemos platicado en varias ocasiones, quizás no está directamente en lo que pueda pasar, que esto es me parece muy importante, en lo que pueda pasar con muchas de las diría yo de estas cosas, ¿no? Así que tenemos que nos aparecen ahí de repente, que son muy, muy, muy complicadas, muy, muy difíciles, ¿no? De poder ir resolviendo, ¿no? Ir viendo. Pero lo que sí le digo es que hoy no veo yo otro camino, la verdad, que no sea la autollamada 4T, yo pienso como el ingeniero Cárdenas, con todo respeto, que no me queda muy claro qué quiere decir esto, sigo sin que me quede claro el tema de lo que significa 4T, pero lo que sí me queda clarísimo es que la oposición no aparece. Y la oposición, yo le diría, si usted, ayer se lo planteaba, déjenme planteárselo otra vez, si el PAN dijera, me alió al PRI, o el PRI me alió al PAN, o nos aliamos a Movimiento Ciudadano, si usted fuera un Movimiento Ciudadano, ¿se aliaría al PRI o al PAN? Piénselo. Oye, pero es que de otra manera no sale Morena. Pues si se trata de sacar a Morena, trabajan en territorio los partidos, pero Morena, el principal problema de Morena es Morena. Todos lo sabemos, que allá entre ellos se den con todo, ¿no? No más faltaba. Pero yo sí veo muy lejos la posibilidad de que las elecciones del 27 pueda esto tener un giro. Yo sí creo que podrá haber sorpresas propias de los procesos electorales. Yo nomás les recuerdo que en el año 2021, la presidenta, hoy presidenta Sheinbaum, ahora sí que se le hizo bolas el engrudo con la Ciudad de México. Recuerde qué pasó en esas elecciones. Y aprendieron en el 24. Hasta hablaron de que entre que hubo boicot o que la querían tirar o alguna cosa parecida. Pero recuerde usted cómo en el 21 no le fue muy bien a Morena en la Ciudad de México. Sin embargo, vea el 24, ¿no? Entonces son demasiados escenarios, pero hay el escenario más importante que sí. Ahora también hay otra. Dentro de estos escenarios tan complicados, tan complejos, ya saben, ¿no?, que tenemos, la oposición está pensando o apostando a que se peleen entre los de Morena, pues estamos verdaderamente fritos. Así se lo digo, pero completamente fritos. No veo por dónde pueda salir, así se lo digo, la posibilidad de un triunfo real de la oposición. Vamos a ver qué viene. A mí de repente me confunde un poco cuál puede ser la estrategia de la oposición. Yo no veo a Jorge Romero echado para adelante, más bien lo veo, no sé, vehemente y está ahí. Yo no veo a Lito Moreno con ideas como para que también fueran creíbles. No sé qué pasa en Movimiento Ciudadano, y lo digo porque en Movimiento Ciudadano hay personajes que están avanzando. Por ejemplo, hoy pasó algo, se habla de una posible alianza en Baja California entre Movimiento Ciudadano y Partido del Trabajo, porque recuerde que Jaime Bonilla es del Partido del Trabajo, y recuerde que se le echó encima a la gobernadora a Jaime Bonilla, y el quien contestó por Jaime Bonilla primero fue el Partido del Trabajo y luego contestó el propio Jaime Bonilla en entrevistas. Entonces, como ve, andamos en un proceso, en verdad que se lo digo, sumamente complicado para las elecciones del 27. Todavía falta, ¿no? Yo sé que falta, pero como van las cosas, no alcanzo a apreciar yo todavía, en este momento, una posibilidad real de que pudiera tener cambios significativos la actual conformación política del país. No lo alcanzo a ver, la verdad. No dudo que puedan pasar matices, pero significativo no veo ni por dónde. Con eso le digo todo, así. Y mire que he estado hablando con mucha gente, conversando con analistas, y también le quiero decir algo. Lo que no se consigue de aquí al 27, y en las elecciones del 27, se va a enquistar y va a formar parte de un proceso en el cual tendremos a Morena en el poder una muy buena cantidad, no de años, de sexenios. Bueno, vamos, si le parece, con un resumen, y vamos a regresar para hablar de los otros asuntos que tenemos esta noche. Gracias que nos acompaña, muy buenas noches aquí desde Heraldo Media Group, 98.5 de FM Referente.
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2: Con relación a los hechos registrados en Zacatecas, donde fueron localizados 10 hombres sin vida, circula un video en el que una presunta facción del cártel de Sinaloa se atribuye la masacre y amenaza al gobernador David Monreal para que cumpla los supuestos acuerdos con su gabinete. Ayer la vigilancia en el estado fue reforzada con 500 elementos. Además, continúan los peritajes y las investigaciones para identificar y detener a los responsables. Se reanudó la audiencia contra el exgobernador de Baja California, Ernesto Rufo Apple, y otros 7 personas acusadas por la Fiscalía General de la República de delincuencia organizada y huachicol. El panista promovió un nuevo amparo contra su detención y posibles actos de incomunicación o tortura. México analiza reclamar parte de los 15 mil millones de dólares que Estados Unidos ordenó decomisar a Ismael El Mayo Zambada, condenado a cadena perpetua. La presidenta Claudia Sheinbaum informó que pedirá a la fiscalía revisar si el país puede acceder a esos recursos. El secretario de Salud, David Krasnovich, aseguró que no existe evidencia de que el brote de ciclosporiasis en Estados Unidos se haya originado en México. Precisó que en el país solo se han registrado 3 casos aislados de esta infección, conocida como diarrea explosiva, por lo que descartó un brote nacional. México y Estados Unidos iniciaron en la Secretaría de Economía la tercera ronda de conversaciones bilaterales como parte de la revisión conjunta del T-MEC. El secretario de Economía, Marcelo Ebrard, recibió a los representantes comerciales de Estados Unidos. Las negociaciones técnicas se extenderán hasta el jueves 23 de julio. Luego de que Estados Unidos anunció aranceles adicionales por 50% a algunos productos canadienses, Claudia Sheinbaum descartó que México enfrente una medida similar. Destacó la coordinación bilateral y adelantó que esta semana se reunirá con el representante comercial estadounidense Jamison Greer. Estados Unidos anunciará en los próximos días nuevos aranceles a productos de alrededor de 60 países, informó su representante comercial Jamison Greer. La medida se aplicará bajo investigaciones por presuntas deficiencias para impedir la importación de mercancías elaboradas con trabajo forzoso. Francia aprobó prohibir el acceso a redes sociales a menores de 15 años, convirtiéndose en el primer país de la Unión Europea en adoptar esta medida. La ley entrará en vigor el 1 de septiembre y obligará a las plataformas a verificar la edad y eliminar las cuentas existentes de menores.
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0: Pues como aquella película que no sé si usted vio, que se llamaba Ahí vienen los rusos, no sé si la vio, era una película muy divertida, de humor político y agrio. Pues resulta que los rusos se hacen pasar por diplomáticos en México para recabar información. Esto acusa a Estados Unidos y señala tensiones. Bueno, oiga, pues hasta por aquí estuvo Lee Harvey Oswald, ¿no? Pero esto siempre ha existido, no pongamos cara de sorpresa. No, la embajada rusa, que es inexpugnable, durante mucho tiempo, bueno, me tocó a mí en los 50, en los 60, en los 70, en los 80. No, eso era. Bueno, cuando fui a la Unión Soviética, no crea que fue un paseo, pasamos 20 puertas y bueno, lo que fuera, pues. Esto antes de que se cayera el muro de Berlín y antes de que se cayera el Glasnost y la perestroika. Ramón Zelaya es especialista en inteligencia y procesos de seguridad. Querido Ramón, gracias por tu tiempo. ¿Cómo te va?
3: Javier, muy buenas noches. Muy bien, gracias.
0: ¿No ponemos cara de sorpresa con esto, o sí?
3: No, por supuesto que no. Como bien lo mencionas, las actividades, no vamos a llamarle de espías, porque cuando se dice espías, como que se piensa algo fantasioso, algo de ficción, como una película. Las actividades de inteligencia de muchos países han existido en México desde hace décadas. La mayor parte de países con intereses económicos preponderantes en México que convergen con los Estados Unidos, pues tienen áreas de su embajada precisamente de áreas de inteligencia. Y Estados Unidos no es la excepción. En México desde hace muchos años existe la estación de la CIA, así se llama. Y esta estación de la CIA, pues por supuesto que es el órgano de inteligencia. España, por su parte, tiene una sección del CNI, que es el Centro Nacional de Inteligencia de España. Francia también tiene su sección de inteligencia. Israel tiene una sección del Mossad. Entonces, como bien lo dices, históricamente los países, para defender sus intereses y la seguridad nacional, pues tienen áreas de inteligencia a través de sus embajadas en los países con los que tienen intereses económicos preponderantes.
0: Oye, no es exactamente ese trabajo de espionaje del cual durante mucho tiempo, mucho tiempo, estuvimos nosotros metidos y teníamos idea de que ahí estaban y ahí venían los rusos y se van a comer a los niños y esas cosas.
3: No, de ninguna manera. Desde la década de los 90, las actividades de Rusia, de China y varios países de Europa del Este se incrementaron en México. Tanto es así que el CISEN, el entonces CISEN, el Centro de Investigación y Seguridad Nacional, tenía un área especializada de contrainteligencia.
0: Sí.
3: ¿De qué se encargaba esta área? Pues precisamente de recopilar las actividades que realizaban esos países, pero básicamente Rusia y todos esos países son dos cosas: el tema político y obviamente el tema militar. Entonces no tiene nada que ver con todas estas teorías como las mencionas, sino básicamente con las actividades políticas y militares del país sede. Claro, México en una época se le denominaba país sede, México y a otros países, que son aquellos países que por su importancia geopolítica son relevantes para ese país específico, en este caso Rusia, por eso México se le llamaba país sede, y desplegaba a sus agentes para actividades políticas y recopilación de información militar.
0: Oye, ¿será muy numerosa la presencia de estos personajes en México? Y segundo, ¿será muy numerosa el número de personas que integran la embajada de Rusia en nuestro país ahí en Tacubaya?
3: Fíjate que esa pregunta es relevante y me la estaba planteando hace rato. Exacto, de que existen agentes de inteligencia de Rusia en México, por supuesto que existen. Sin embargo, la magnitud del número de estos agentes, eso sí, no tenemos la certeza porque lo mantienen bajo el más estricto sigilo. De hecho, lo que se ha mencionado públicamente, y no nada más ahorita, en otras épocas, pues es que estos agentes de inteligencia entran al país de una manera encubierta bajo la cobertura de diplomáticos. Eso es una práctica muy antigua en el servicio diplomático de inteligencia de muchos países. Entonces, eso hace que no se logre conocer la magnitud de los agentes de inteligencia de muchos países y de Rusia, precisamente por esta acción. Lo que sí es un hecho es que la embajada de Rusia en México, en general, de todas sus áreas administrativas, la sección política, económica, es un área muy grande, o sea, es una embajada muy grande, tomando en cuenta que no tenemos unos intereses pues como muy coincidentes con Rusia en muchos temas. Los temas culturales son muy distintos, los temas militares también, y sin embargo, en términos generales, el personal que integra la embajada de Rusia en México sí es muy grande.
0: Oye, sería difícil que no. ¿Para Estados Unidos es un problema o no?
3: Es un problema, Javier, precisamente tiene que ver ahora sí, no primeramente en temas de seguridad, tiene que ver con la parte política. ¿Por qué? Porque Estados Unidos, cuando entra al análisis de los servicios de inteligencia de otros países, el primer punto que se pone sobre la mesa es la situación política del país. Si tomamos en cuenta que México está gobernado por la izquierda, con una izquierda que ha sido hostil hacia los intereses de Estados Unidos en muchos temas, no nada más en el tema de seguridad, pues Estados Unidos ve con preocupación todas las actividades precisamente de la embajada rusa en México, tomando en cuenta pues que México ha demostrado su apoyo en Rusia en muchas ocasiones, por ejemplo en la guerra con Ucrania, ha demostrado su apoyo a Irán, nunca lo condenó en esta guerra que está sosteniendo con Estados Unidos, y en otros temas que tiene que ver pues con estas ideas del socialismo comunismo. Entonces, por eso Estados Unidos pone especial atención y está preocupado, no nada más por las actividades de inteligencia de estos países, sino también pues, por la propia situación política en México, que Estados Unidos la ve como netamente abierta a intereses de corte socialista comunista.
0: Sí, sí, sí. Punto y aparte, Ramón, para cerrar, ¿qué piensas que ahora nos preocupa el dinero del Chapo, pero no nos preocupa hacer justicia por lo que... Perdón, el dinero del Mayo, pero no nos preocupa hacer justicia por lo que hizo el Mayo, ¿no?
3: Claro, criticamos de por qué Estados Unidos tiene actividades injerencistas en temas de seguridad, en el caso de Rocha Moya, en el caso de los funcionarios acusados de narcotráfico. Eso sí lo cuestionamos, pero cuando ya viene una sentencia donde se ordena el decomiso de todos estos bienes y recursos financieros, ahí sí reclamamos por nuestra participación, nuestra tajada. Entonces es un poco incongruente ahí la postura del gobierno mexicano, cuando por un lado critica la forma, pero pues a fin de cuentas los resultados accesorios, que es este dinero millonario, pues sí está pidiendo la forma de cómo recuperar parte de este dinero, aunque ya salieron funcionarios estadounidenses a decir que es plenamente jurisdicción de Estados Unidos reclamar la totalidad de estos bienes. Que ojo, Javier, hay que decirlo claramente, no se sabe dónde están, ¿eh? No es que estén en una cuenta bancaria o estén, sí, claro, en una casa de seguridad, no se sabe exactamente dónde está este dinero.
0: Al final con el Mayo pasó lo que sabíamos, ¿no?
3: Pues sí. Una sentencia cadena perpetua. Sin embargo, hay algo que sí llama la atención. No se conoce de un acuerdo con la fiscalía para soltar información sobre lo que él sabía acerca de los nexos de políticos con narcotraficantes. Eso es lo que no se sabe, y al parecer por los dichos de su abogado no lo va a decir ya, porque ya está sentenciado.
0: Te mando un gran saludo, Ramón Zelaya, gracias que estuviste con nosotros.
3: Gracias, Eder. Muy buenas noches.
0: Gracias. Bueno, vamos a una pausa. Vamos a regresar con, le diría yo,
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5: Hay personas que nos enseñan que el amor también puede correr a nuestro lado. Ahora les compartimos una historia que ha emocionado a miles de personas en redes sociales. Un niño con discapacidad visual está aprendiendo a andar en bicicleta mientras su padre corre a su lado en cada pedaleo, guiándolo con paciencia, indicándole el camino y brindándole la seguridad necesaria para que descubra que también puede alcanzar sus metas. El video compartido por la cuenta Industria Felicidad muestra mucho más que una lección para montar bicicleta. Refleja el compromiso de una familia que decidió transformar los obstáculos en oportunidades y demostrar que la inclusión comienza en casa, con amor, dedicación y confianza. Cada paso que da ese padre es un mensaje de esperanza. Nos recuerda que acompañar no significa hacer las cosas por alguien, sino estar presente para que esa persona descubra de lo que es capaz. Esta historia nos invita a mirarle discapacidad desde las posibilidades y no desde las limitaciones. Con apoyo, empatía y oportunidades, muchas barreras pueden superarse. Hoy, madres, padres, familias que nunca dejan de creer en sus hijos y los impulsan a seguir adelante son un ejemplo para todos. Que esta historia nos inspire a acompañar, a incluir y a creer en el potencial de cada persona. Les saluda Heriberto Vázquez Muñoz.
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6: La megafusión entre Paramount y Warner Bros. Discovery tendrá que esperar. Una jueza federal en Estados Unidos ordenó frenar temporalmente la operación mientras analiza una demanda antimonopolio presentada por una coalición de 12 fiscales generales. La suspensión será, por ahora, de 2 semanas, aunque podría extenderse. Además, el próximo 3 de agosto se llevará a cabo una audiencia clave para decidir si la fusión permanece congelada durante varios meses más. Los fiscales argumentan que la unión de ambas compañías concentrarían demasiado poder en la industria del cine y la televisión, reduciendo la competencia. En contraste, Paramount sostiene que el acuerdo es legal y que fortalecerá a la empresa frente a la competencia de las plataformas de streaming y los gigantes tecnológicos. Si la operación no se concreta antes del 30 de septiembre, Paramount comenzará a pagar un cargo adicional que podría representar cientos de millones de dólares. La decisión final marcará el futuro de una de las fusiones más importantes en la industria del entretenimiento.
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2: Miguel N., alias El Topo, presunto jefe de sicarios de una célula del cártel Jalisco Nueva Generación y objetivo prioritario atribuido a las coordinaciones de homicidios, extorsiones y desapariciones en la región, fue batido por fuerzas de seguridad durante un enfrentamiento en el municipio de Manzanillo, Colima. Alejandra Quintos, madre de Dafne, denunció irregularidades y una posible fuga de responsabilidad en las investigaciones por la muerte de su hija en la Academia Militarizada Mariana Duenitz en Ciudad Madero. Afirmó que pese al respaldo anunciado por las autoridades, no hay avances ni personas detenidas. Martí Batres se reunió con directivos de las 112 clínicas de medicina familiar del ISSSTE para revisar las metas de consultas y cirugías. Instruyó avanzar en la aplicación total de la receta electrónica, fortalecer salud casa por casa e impulsar la telemedicina para mejorar la atención de primer nivel. Elementos de la Marina aseguraron una embarcación con 1.5 toneladas de presunta cocaína y detuvieron a 5 personas durante un operativo realizado en aguas del Océano Pacífico frente a las costas de Chiapas. Puebla será sede del Campeonato Sub-20 de la CONCACAF 2026, principal torneo juvenil masculino de la región, con la participación de 252 atletas de 12 selecciones nacionales. En 2 hechos distintos en Veracruz, autoridades localizaron bolsas con restos humanos junto a la autopista Orizaba-Puebla, mientras que en Tempoal, sujetos armados atacaron la vivienda y el vehículo de la regidora Alma Belén Arenas Ochoa. La funcionaria resultó ilesa y anunció que presentará una denuncia. En Ciudad Juárez, policías estatales rescataron a 14 personas, entre ellas 2 menores por quienes exigían $10,000. La madre ya había pagado la mitad del rescate y señaló el domicilio donde permanecían cautivos. Durante el operativo fueron detenidos 8 presuntos secuestradores. El Museo del Louvre reabrirá al público este miércoles la Galería Apolo, uno de los espacios más emblemáticos del palacio, aunque lo hará sin las joyas de la corona ni el resto de objetos preciosos que se exhibían en ese lugar hasta el robo de varias de ellas hace 9 meses. Decomisan 3 toneladas de metanfetamina ocultas en costales con logos de empresas ligadas a la presidenta de Coparmex en Sinaloa. La conversación continúa en nuestras redes sociales. Pueden seguirnos por Instagram, @ElHeraldo Radio, Facebook, Heraldo Radio, y en X, @ Heraldo Radio_.

Inconfundibles, los inconfundibles de ABBA, que un 21 de julio del 80 lanzaron este sencillo que se llama The Winners Take It All. O sea, los ganadores llevan todo, ya, toman todo. Primer sencillo de su séptimo álbum. Resulta que este álbum se llamaba Super Trooper. La balada se convirtió en uno de los mayores éxitos. Llegó al número uno en Reino Unido y otros países, además de alcanzar el octavo lugar en los Estados Unidos. Este 2026 se están cumpliendo exactamente 46 años de su estreno. La canción nació, lo que son las cosas, después del divorcio de dos integrantes de ABBA. Él escribió la letra y ella tuvo que interpretarla. Aunque aseguraron que no cuenta literalmente su separación, reconocieron que esa experiencia inspiró la emoción del tema. Como dato curioso, esta canción originalmente se llamaba La Story of My Life, la historia de mi vida. Bueno, dicen que la letra fue escrita en menos de una hora. Andaban en momento crítico y agudo. Todo un concepto, ABBA, ¿eh? Todo un concepto, digan lo que digan. Dos películas, musicalmente muy reconocidos, un concepto de carácter mundial, no solamente sueco o europeo. Llegaron a todos lados, mal no les fue. Y luego con una interpretación de personajes como Pierce Brosnan y como Meryl Streep, ¿no? ¿Recuerda? En la película. Les fue bien. Nunca me hubiera imaginado que iba a verlos cantar estos dos, pero ahí estaban cantando, ¿no? Pero realmente un concepto, ¿eh? O sea, gente que sabe de música me dice que pudiera gustarte o no, pero este es todo un concepto muy bien hechicito, muy

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1: Juan Martín Pérez García, coordinador de la organización Tejiendo Redes Infancia en América Latina y el Caribe. Querido Juan Martín, como siempre es un gusto, aunque como siempre, siempre hablamos de cosas bastante desagradables. ¿Cómo estás, Juan Martín?
2: Muy buenas noches, querido Javier, y gracias por la invitación. Y sí, tenemos que organizar un café para hablar de la esperanza y de toda la acción que está haciendo la humanidad para pues que esto no se pierda más, pero ya tendremos oportunidad. Gracias por esta ocasión.
1: Gracias, Juan Martín. A ver, desde que yo era chico, que tengo muchos años, 74, todo lo de las academias militarizadas era como una especie de miedo, ¿no? Te decían, si te portas mal, te voy a meter a la militarizada, si te portas mal, te voy a mandar a una escuela militar que hay en Colorado, otras, no sé con qué dinero, ¿verdad? Pero eso decían, otro en Europa, que son más rudos y más difíciles. ¿Qué pasa con las academias militarizadas? ¿Siguen siendo como del siglo, qué será? No te digo el pasado, de principios del siglo pasado.
2: Sí, lamentablemente esto es una ideología, ¿no? Literal, una forma de ver el mundo desde el militarismo y que tiene expresiones, pues por un lado, las más terribles en la compra de armas masivas como se da en los Estados Unidos, con milicias y demás. Y también la otra, cuando hablo de ideología, es esta noción que tienen muchas personas y familias de que es una manera de formar el carácter, de enderezar a los que están extraviados. Esto ha llevado a que muchas personas, pues que tienen otra sensibilidad o incluso han sido en otros momentos de la historia personas de la diversidad sexual, fueran forzados y llevados a estos lugares que históricamente están basados en tortura, obviamente en muchísimas formas de violencia, y que trascienden no solamente en las escuelas militarizadas, quizás recordarás también, Javier, los llamados comandos de pentatlón, ¿no? Que estaban en muchos espacios deportivos, y por supuesto las escuelas militares, que es importante aquí recordar que en 2011 logramos que el Comité de Derechos del Niño emitiera las primeras recomendaciones al Estado mexicano, además de en aquel momento solicitar que se tipificara el reclutamiento forzado de niños y niñas, que no se ha cumplido. También hubo un paquete de recomendaciones para separar las escuelas militares de las Fuerzas Armadas para que quedaran bajo responsabilidad de la Secretaría de Educación Pública. Esto se logró con reformas hacia 2012. Pero no hemos logrado eliminar pues esta cultura militarista que se expresa en las novatadas. Incluso también recordaremos casos de cadetes militares que han muerto como resultado de estas novatadas. Y preocupante que estas escuelas militares forman parte de una red de exmilitares, muchos de ellos en retiro, o gente vinculada a la vida militar que son, entre comillas, maestros. Y este caso de Dafne, que está ahora afortunadamente indignando al público, y creo que es importante esta indignación. Además, tenemos que llevar esa indignación a la solidaridad con la familia de Dafne, a la exigencia de justicia, pero recordar también a Eric el año pasado, fue asesinado en un campamento, precisamente una escuela militarizada en el estado de Morelos. La escuela sigue operando en la Ciudad de México. Y otros casos que se han ido acumulando a lo largo del tiempo y que nuevamente nos vuelven a recordar que es muy lamentable que la Secretaría de Educación Pública mantenga abiertos estos establecimientos, que sigan teniendo reconocimiento de validez oficial, que no tenga ningún tipo de supervisión y que operen en impunidad con todo lo que la ley prohíbe. La Ley General de Educación establece que los principios tienen que ser basados en derechos humanos, en libertad, sin violencia. Incluso expresamente hablan del acoso escolar. La Ley General de Educación es explícita que tiene que tener una vida libre de violencia las infancias y ningún tipo de acoso en las escuelas. La Suprema Corte de Justicia ya ha emitido sentencias en torno a la integridad de las y los estudiantes en las escuelas. Pero parece que eso es un mundo aparte y creo que tenemos que recordar que el caso de Dafne nos vuelve a poner en la mesa las omisiones institucionales y el silencio que se hace en estos casos.
1: Oye, digamos, viven como en un mundo aislado, las militarizadas, dependen de la SEP, pero deberían de depender también, no sé, de la defensa o de algo así, respecto a de la Marina, respecto al tipo de formación que escolar y de disciplina que tienen.
2: Pues de hecho, Javier, tendrían que estar prohibidas ya, porque la Ley General de Derechos de Niños y Niñas establece explícitamente la prohibición a cualquier forma de violencia. Y estos modelos militarizados están basados en una dinámica de violencia, de miedo, de tortura física y estas muertes. Los testimonios de las y los estudiantes de estos espacios, todos cuentan historias de terror. Y por supuesto, siempre habrá alguien que piense que le fue bien en la vida con esto, pero no podemos normalizar la violencia. Creo que es tiempo que la Secretaría de Educación Pública deje explícitamente que quien quiera hacer carrera militar, que es digna, que es una profesión en este país y en el mundo, pues espere a los 18 años y entre al colegio militar como establecen las normas actuales, porque ahí va a encontrar gente profesional dedicada a eso, y que más allá de esta necesaria supervisión frente a las novatadas que han derivado en cadetes muertos, estamos hablando de una institución que puede ser supervisada. Estas escuelas, queda claro que nadie las supervisa y que están en un limbo jurídico, incluso diría contrarias a la ley.
1: Oye, al final, el caso Dafne, pues en algún sentido sigue en el aire, porque además no veo muy acuciosa a la Secretaría de Educación Pública metiéndose en el tema, o estoy, Secretaría de Educación Pública federal y locales, ¿no?
2: Tal cual, Javier, mira, esto es muy lamentable, pero el año pasado fue el mismo patrón frente al caso de Eric. No hubo ningún tipo de pronunciamiento, hubo silencio absoluto. En los casos anteriores, lo mismo. Y creo y espero que no suceda en esta ocasión, no solamente porque es obligación legal, porque de otra manera estaremos hablando de omisión. Es decir, la ley es explícita. El no actuar para garantizar que se cumpla la Ley General de Educación colocaría al propio secretario de Educación en una grave omisión.
1: Oye, híjole, pero digamos, la omisión es una forma directa de responsabilidad, ¿no?
2: De hecho, hablamos de omisión dolosa, Javier, porque sí. La ley es explícita. Sabes que la tienes que cumplir. Hay un caso muy grave que está llamando la atención pública, que te toca la puerta y te dice: no se está supervisando, hay cosas contrarias a la ley. No hacerlo ya implicaría dolo, como sucedió el año pasado. Guardar un silencio, hay dolo, y tenemos otra adolescente de la misma edad que Eric el año pasado, que presuntamente fue asesinada.
1: Bueno, oye, ¿y la SEP como si nada? O sea, ahí siguen las militarizadas. ¿Cuántas habrá en el país? ¿Tienes una idea, Juan Martín?
2: Es tan grave el tema, Javier, que no hay una manera de saber cuántas existen. Mira, hay tres tipos de cosas que hemos observado a lo largo de los años. Están los colegios militares, que los históricos, por ejemplo, aquí en la Ciudad de México, en Tacubaya, ¿no? Este famoso que está vinculado a la Secretaría de Defensa, teóricamente está ahora bajo responsabilidad de la Secretaría de Educación Pública. No tenemos forma de corroborar o verificar esto, y así hay algunas a lo largo del país, pero que están claramente identificadas, tienen tradición histórica, vamos a decirlo. Están todas estas escuelas militarizadas que pues aparecen, desaparecen a lo largo del territorio, y además están todos estos cursos de verano militarizados que no tienen ningún tipo de reconocimiento, validez ni nada. Así como surge un curso de verano para que los niños aprendan a programar o trabajar robótica, alguien también abre un curso de verano sobre temas de militar, de disciplina militar o demás, ¿no? Y creo que nuevamente esto debe de obligar a las autoridades a entender que donde existan niños, niñas y adolescentes, la ley es explícita, tiene que haber supervisión, tiene que existir una respuesta institucional para evitar que sean víctimas de cualquier tema. Digamos, si no hay esa supervisión, Javier, lo mismo puede pasar la violencia sexual que hemos hablado en otras ocasiones contigo, que sucede en las escuelas, porque no hay supervisión, porque es el mismo patrón de silencio, de voltear la mirada, de no hacerse cargo, y tenemos en este caso, en las militarizadas, el mismo patrón de omisiones. Por eso hablo de omisión dolosa.
1: Bueno, muchas gracias como siempre, Juan Martín, te mando un gran saludo.
2: Fuerte abrazo, querido Javier, buenas noches.
1: Gracias, buenas noches. 20:47 en hora del centro.
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0: Juan Pablo Prado, profesor e investigador de Relaciones Internacionales de la Universidad Autónoma de Puebla. Muchas gracias, Juan Pablo. Como siempre, ¿cómo te ha ido? Buenas noches.
1: Javier, ¿qué tal? Muy buenas noches. Saludos desde Lima, Perú.
0: Ándale. El año que entra ahí son los Juegos Panamericanos, por cierto, y con la nueva presidenta, ¿no? Con Keiko Fujimori. A ver, te pregunto...
1: El 28 de julio toma posesión.
0: Te pregunto, mi querido Juan Pablo, ¿se acabó, si es que existía la democracia en Nicaragua, o qué fue lo que pasó? ¿Ya se acabaron las elecciones, ni para qué?
1: Bueno, pues Nicaragua, como sabemos, vive en un entorno antidemocrático ya desde muchísimos años. Básicamente desde que en 1990 Ortega ganó la elección contra Violeta Barrios de Chamorro. Antes había ganado la guerra, precisamente Ortega, la revolución sandinista en 1979, pero lo que es cierto es que desde el 90 a la fecha, pues Nicaragua vive en un entorno antidemocrático de mucha represión social, y sobre todo pues vemos cómo este régimen se fortalece, las instituciones se vuelven cada vez menos democráticas, miran menos al bienestar de la población, y en definitiva pues es un entorno agreste, violento, y en definitiva no vemos indicios de que la situación vaya a mejorar, sino todo lo contrario.
0: ¿Cuál es el argumento, Juan Pablo, que puede tener un hombre que se preció de ser un guerrillero? Acuérdate aquellos años finales de los 70, que además México jugó, por cierto, un papel muy importante. Pero ahora él y su esposa son los dueños del país, ¿o qué pasa?
1: Absolutamente. Ortega, como sabemos, ganó la revolución tras una guerra civil, podríamos decir justa, que intentaba, digamos, enfrentar a la oligarquía nicaragüense contra Somoza, y ganó México. Es correcto, México apoyó decididamente a la revolución y por supuesto a Daniel Ortega. México apostó por ese cambio, incluso en contra de los designios de Estados Unidos, y México se la jugó. Pero lamentablemente Ortega no tuvo tintes democráticos, no tuvo receptividad respecto a las necesidades sociales por las cuales luchó, y una vez que Violeta Chamorro deja el poder, él vuelve a la presidencia, pero además con su esposa Rosaura Murillo. Es decir, aquí hay una copresidencia cruel, una dictadura que lastima los derechos humanos, la democracia, las instituciones de ese país, que es importante para México, para la región, pero que está cada vez más alejado de los vientos de la democracia, la representatividad y la institucionalidad. Esto se vio de forma más evidente tras las elecciones del año 2021. Verdaderamente se activó una represión colosal. Te doy un ejemplo, Javier. Sí, incluso la Asociación de Scouts de Nicaragua es objeto de represión. Ni siquiera se apoya a ese conglomerado de jóvenes exploradores. Eso da cuenta de la cerrazón y lo cruento que es este régimen. Y bueno, el domingo pasado Ortega señaló que no habría más elecciones. Bueno, no las ha habido justas, pero de cara al futuro, de forma expresa, se señala que no habrá elecciones. Se van a celebrar en el año 2027. Pues ya ni eso. Pero el entorno es complejo. Y Estados Unidos no es el Estados Unidos de hace 5 o 10 años. Así es que vamos a ver cómo reacciona Washington, sobre todo porque hay una ola en América Latina, como lo sabemos, que vira hacia la derecha, y Trump no creo que se quede tranquilo frente a este señalamiento de parte del dictador Ortega.
0: Oye, ¿qué puede decir un país como México?
1: Es una pregunta muy interesante. Como comentamos, México apostó por Nicaragua en los 70, cuando México tenía una política exterior activa, valiente, que sabía negociar y enfrentarse en determinados temas y momentos a Washington. Y pues México tiene relaciones diplomáticas con Nicaragua, mantiene lazos diplomáticos de cooperación, también por una razón importante. México no puede dejar en un segundo plano esta relación que tanto cosechó y que tanto nos costó, pero también hay otro asunto. Nicaragua recibe una cantidad enorme de vuelos charter vía corrupción que lleva a gente de África subsahariana, de Asia, a territorio centroamericano, a Nicaragua, y de ahí hay avanzadas migrantes vía México hacia Estados Unidos. Es decir, México necesita tener un pie en Nicaragua para intentar gestionar estos flujos migratorios que nos enfrentan a Estados Unidos. Ojalá que México sea un bastión para promover con cuidado, pero de forma democrática y legítima, pues a un Estado de Derecho en ese país, porque no nos conviene una intervención estadounidense en la región.
0: No, no. Oye, y además con Cuba en el ojo, con Nicaragua en el ojo ahora, y con México indirectamente en el ojo, no es nada grato, ¿eh?
1: No es grato, son tiempos convulsos, y la presidenta Sheinbaum, que parece que se empodera cada vez más en su cargo y ejerce una política exterior más propia, confiemos en que así sea, confiemos en que la presidenta Sheinbaum haga algo a favor de Nicaragua y de los nicaragüenses, sí, para no generar un frente adicional negativo respecto a Estados Unidos y la comunidad occidental internacional. No nos conviene.
2: Gracias, compadre. Hasta aquí Solórzano, el referente informativo. 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
1: En Japón, antes de iniciar el año escolar, muchas escuelas entregan a los padres una lista con hábitos básicos que los niños deben practicar desde casa. Principios para formar carácter: escuchar con atención, saludar con respeto, responder con claridad y comprender que lo que pertenece a otra persona debe respetarse. También se promueven rutinas cotidianas que refuerzan la disciplina y el orden, como quitarse los zapatos al entrar, mantener limpio el espacio personal, vestir ropa ordenada, dormir temprano y comenzar el día con un buen desayuno. A esto se suman valores sociales, como decir la verdad, pedir disculpas cuando se comete un error, ayudar a quien lo necesita y procurar que nadie quede aislado dentro del grupo. Estas prácticas, repetidas día tras día, ayudan a formar algo mucho más profundo que el comportamiento escolar. Construyen personas conscientes de su entorno, capaces de convivir, colaborar y respetar a los demás.
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2: Colima, el estado con la lista nominal más pequeña del país, integrada por 585,427 electores, 51.3% mujeres y 48.7% hombres, elegirá su siguiente gobierno estatal, además de 10 alcaldías y 25 diputados.

0: 14-0 en Guadalajara, Jalisco. 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
1: ¿Qué tal? Buenas noches, un gusto saludarles. Soy Iván Gabriel Sabón y nos encontramos en el 100.3 de FM, en Heraldo Radio Jalisco, para llevarles el Heraldo Deportes Jalisco como todas las noches. Mucho que platicar, dejamos ayer pendientes algunos temas, siguen vigentes otros, se sigue desarrollando la Tour de Francia y cada vez se antoja más. Hoy era un día de cierto peligro para el equipo, para Pocaccia y para Isaac del Toro, y salieron bien librados de la contrarreloj, y luego vendrán etapas muy importantes, esas que cambian la historia de la Tour, pero donde ellos se sienten más cómodos. Vamos a hablar de la jornada 2 del torneo mexicano. Ya hay fecha 2 y ya Cruz Azul, el campeón del torneo anterior, tiene 2 victorias, le acaba de ganar a Puebla, y el Toluca está iniciando partido. El Toluca le ganó a las Chivas. Hablemos de los clavados, porque México sigue haciendo cosas importantes, y este evento de Guadalajara, que se retrasó al final del día, llegó y se desarrolló en los plenos días de final de Copa del Mundo, por eso a lo mejor perdió un poquito de foco, pero le vamos a dar el lugar que corresponde, tendremos entrevistas y mucho más. Víctor Peralta, ¿cómo estás? Buenas noches.
2: Buenas noches, Gabriel, amigos de El Heraldo Radio Deportes a través del 100.3 de frecuencia modulada. Gusto saludarlos. Pues sí, la máquina, el campeón del fútbol mexicano, el trotamundos del fútbol mexicano, el errante del fútbol mexicano, ¿qué problemas tiene para establecerse en un escenario? No sabe dónde jugar, a dónde alquilar estadio, quién le presta cancha, si se va con los vecinos, si se queda en casa, si sale de Xochimilco, si juega en la Noria, si se va a Puebla, si se va a Querétaro. Bah, y todo es porque la desidia de la institución históricamente no les dio algún momento para tener un estadio propio o arreglar el que ya tienen en Jaso Hidalgo. Y se dedicaron en la vida entera a ser inquilinos de uno u otro escenario. Y ahora, bueno, pues tienen problemas de todo tipo. Y en el último año han jugado en Ciudad de México, en Puebla, en Ciudad de México, pero en diferentes escenarios. Y bueno, eso de la máquina, yo creo que ahora serán los errantes. Y hoy ganaron, sí, estaban perdiendo 1-0 frente a Puebla con un golazo de Fernando Monarres, y después le dieron la vuelta y sacaron la victoria. En esta semana 2 del fútbol mexicano, bueno, sabemos que nuestra liga es sui generis, arranca el martes, habrá pausa miércoles y jueves, continuará el viernes, sábado y domingo. Después se juega la jornada 3 y se suspende porque viene la liga contra Estados Unidos. Por eso la prisa de comenzar cuando el Mundial de Fútbol todavía se estaba jugando.
1: Bueno, ya hablabas de ese tema, parece que todo se va a solucionar y va a jugar en el Azteca, ¿no? Que sería, para mí, el lugar que necesita Cruz Azul, pues necesita el mejor escenario en la capital de la República, y es el Estadio Azteca, en las condiciones óptimas. No hay un inmueble para jugar al fútbol más importante, pero hubo un momento en que la directiva de Cruz Azul con Billy Álvarez dijo, no, queremos nuestro estadio, el azul, y de ahí pasaron muchas cosas. Esa es una realidad, no es lo ideal para un equipo, incidió en aspectos hasta para declaraciones que le costaron al Arcamón salir, más los resultados. Hoy el equipo es el campeón del fútbol mexicano, este conjunto histórico de gran prosapia, pero creo que no necesita tener un nuevo estadio, necesita estar en el mejor estadio que hay en la Ciudad de México, que es el Azteca. Como yo imaginaría que Guadalajara debería estar en un estadio de la magnitud de Jalisco, hicieron su estadio bonito, chiquito, más acogedor si quieres, pero bueno, el Jalisco, obviamente renovado, bien llevado a cabo, no tendría ningún problema, más allá de los que ya le conocemos desde hace mucho tiempo de los estacionamientos. Pero bueno, cada equipo y cada institución va tomando sus decisiones y tiene que asumir lo bueno y lo malo que eso conlleva. Lo cierto es

0: de lo deportivo, Cruz Azul ya otra vez es equipo competitivo y puede decir que otra vez un equipo ganador al conseguir el título el año pasado de la Liga, el de CONCACAF hace un año. Este es el Cruz Azul que históricamente debe de aparecer independientemente de donde juegue, ¿no?
1: Oye, y qué buena mano, qué buena suerte. No sé si sea, ¿cómo decirlo? Se alinearon los astros, se alinearon las vías, con la máquina acaba de decir eso, las vías, porque Joel Wiki, el técnico, ya técnico formal, ya firmado, ya establecido, nada de interinato, pues sigue sin perder. ¿Te acuerdas que lo agarró prácticamente al término del torneo en la liguilla? Y se subió a la máquina, la condujo y la llevó al campeonato. Bueno, van dos partidos de este presente torneo para ellos y dos victorias, el campeón. ¿Qué tendrá Wiki? ¿Será buena suerte? ¿Los jugadores están enrachados? Algo hay, porque eso no sucede todos los días y menos en nuestro
0: equipo. No hay forma si no tienes buen equipo, ¿no? Eso es lo primero.
1: Exacto, sí, pero tiene cayó con el pie derecho, tiene buena mano, tiene buena prensa. De momento le está funcionando todo a Joel Wiki, ¿no? Que él venía de las fuerzas básicas de Cruz Azul y bueno, lo tomaron como relevo de emergencia y al final, ¿te acuerdas aquella también declaración polémica de la directiva? Previo a las fases final, si no recuerdo si fue entre la semifinal y final que salió un directivo a decir, si Wiki no gana, no continúa. Si es campeón, vamos a ver si sigue con nosotros. Y les entregó el título de visitantes en el que alguna vez rentando fue su casa, el estadio de Ciudad Universitaria. Y ahorita en este torneo, en este naciente torneo, ganaron el sábado, ganan hoy. Y bueno, pueden estar tranquilos una semana hasta que se juegue la jornada 3. Cruz Azul campeón y líder del torneo y apenas vamos comenzando.
0: Efectivamente, apenas se va comenzando. Recuerda que también Toluca logró títulos, se enrachó y al final no consigues el campeonato. Lo vimos en la Copa del Mundo, los que llegaron enrachados jugando de manera espectacular y el que dejó dudas al final consigue el título. No es como arranques, que siempre será importante ser ganador desde la fecha 1, pero en torneos de esta característica el cierre es fundamental, así que, bueno, nadie puede criticar a alguien que gana dos partidos consecutivos, pero tampoco nadie puede asegurar que será bicampeón del balompié mexicano y a ver quién le topa, y pues la realidad es esa, ¿no? Hay mucho camino por recorrer. Lo cierto es que Cruz Azul, ahorita en la fecha 2, puede decir que va viento en popa, ¿no?
1: Sí, dos partidos, dos victorias. Los goles de hoy de la máquina fueron por conducto de Lucas Romero, este argentino que llegó, iba para el fútbol europeo y me recuerda mucho a lo que sucedió en los años, a mitad de los años 90, cuando Antonio Mohamed se decía iba para Europa, aterrizó en Toros Neza. Y después la carrera que hizo como jugador y ahora como técnico brillante en nuestro fútbol. Lucas Romero al 44 puso el empate a 1, iban perdiendo. Fernando Monarres al 28 abrió la cuenta en el estadio Azteca. Así lo conocemos todos y así le vamos a seguir diciendo seguramente. Y después este chico africano, Osinachi Ebere, al 82, ya en la parte final del partido, hace la segunda anotación de Cruz Azul. Y se lleva el triunfo. Y el sábado pasado, ahorita te digo bien porque nos perdimos con la final. El viernes pasado, sí. Fueron de visitante a San Luis a enfrentar al Atlético de San Luis y también sacaron la victoria con goles de Gabriel Fernández al 63 de penal y un par de anotaciones de Ángel Márquez al 81. Y en la compensación, o en el agregado, es la palabra correcta, en el agregado, en el 90+3, consiguió el tercero para la victoria de Cruz Azul. Así es que bueno, pues cinco goles para la máquina, 2 en contra, 6 puntos, y ahí está el campeón abriendo y pitando fuerte en este inicio de la apertura 2026.
0: Mientras tanto, el que fue el bicampeón previo al título de Cruz Azul, Toluca, enfrenta a los Pumas. Los Pumas perdieron con un marcador abultado frente a Pachuca. Toluca fue y le ganó a las Chivas. Oye, yo no entiendo, la verdad, el pobre nivel que tenemos de análisis que existe de pseudocomunicadores, de gente que a lo mejor en su vida entendió lo que es el deporte. Conozco algunos, inclusive los tienen de directores de canales de televisión que tienen una psicomotricidad de niño de 3 años y que opinan de estos temas como si fuera la panacea. No hay ninguna falta de respeto de cobrar un tiro a la Opalenca. Entonces, cuando un jugador dribla a otro, le falta el respeto. Entonces, cuando un jugador le hace una finta al otro, le hace una falta de respeto. Entonces, en el tenis, cuando haces una dejadita, le faltas al respeto. O cuando juegas básquetbol y te tiras y clavas la pelota, le faltas al respeto. Es lo más absurdo que se puede decir. En el deporte tú tienes que utilizar todos los elementos que te hagan ganarle al rival. Y el engaño es uno de ellos. Y el panenca es un engaño. Y si lo logras, sensacional. Si fallas, bueno, también es una situación de riesgo. Ok, pegarle fuerte a la pelota es una garantía de que vas a meter el balón. Si le pegas fuerte y le pegas mal, o la mandas hacia arriba, de nada sirve la fuerza. Entonces son diferentes maneras de ejecutar un tiro libre. Ahora decir que Alexis Vega fue y se disculpó, fue y le dio un abrazo a un compañero que acababan de estar con la selección y vivieron un gran momento. ¿En qué momento eso significa una disculpa? O sea, a ese absurdo llegamos, por eso no ganamos nada, porque tenemos un pésimo análisis de lo que es realmente el deporte. Pero bueno, Toluca le ganó a las Chivas, era lo que estábamos diciendo, precisamente con Alexis Vega haciendo uno de los goles.
1: Sí. Tiene razón, en el deporte todos los recursos son válidos siempre y cuando no exista la agresión, como lo que vimos en la final de la Copa del Mundo. Si le haces un túnel también es falta de respeto. Si haces un servicio as, si le sacas una 25 minutos en el ciclismo, si haces un en el boliche tiras 12 chuzas, le faltas al respeto al deporte. O sea, son cosas de la naturaleza propia de las disciplinas. Y mientras esté en el reglamento, es válido. Si el árbitro en cuestión o la árbitro en cuestión en cualquier disciplina considera que es antirreglamentario, pues se tiene que sancionar. Pero un penal así es válido. Y si cae la anotación, pues es gol, ¿no? O es canasta, sí. O es servicio as, o es lo que sea, ¿no? O es punto, o es canasta, o es carrera, o es hit, o es cuadrangular. A ver, imagínate. En el béisbol, un bateador de poder que conecta un cuadrangular, pero de campo. Le falta el respeto a la novena rival porque no voló la pelota. No. Son habilidades. Y en el deporte, de eso se trata, de ser más hábil que tu rival dentro del reglamento. Y los penales a la panenca, pues son válidos. Si estuviera prohibido, pues nadie los ejecutaba. Pero sí, tienes razón en ese aspecto, ¿no? Cuando comentan por comentar, o como se dice hoy, quieren convivir, bueno, pues se dicen un montón de barbaridades. Minuto 6, Toluca y los Pumas 0-0, y los Pumas con Eduardo Solari en casa, en su presentación, no se vieron mal, se vieron fatales, fueron goleados, pasaron por encima de ellos en su primer partido, y hoy están frente al campeón en su estadio allá en el Nemesio 10. Vamos a ver qué tanto les resulta este partido en tan corto tiempo, pero bueno, pues es parte también de lo que veníamos diciendo, ¿no? La competencia y el calendario así está, el reglamento así está, y tienes que convivir. No sé qué tanto pueda soportar Pumas si hoy no saca un resultado de empate o victoria. ¿Cómo estarán las aguas en la directiva? Porque ya empezaron las primeras críticas a Solari, Antonio Sancho, al presidente y por último a los jugadores, que fueron los que estuvieron en el terreno de juego en casa y fueron vapuleados en el partido inaugural.
0: Bueno, cosas que pasan. Alex Reyes, ¿cómo estás? Buenas noches. Ya estamos en la fecha 2 de la Liga MX. ¿Cómo estás?
2: Bien, Gabriel, gusto en saludarte. Víctor, buenas noches. Saludos a todos. Sí, caray, esta liga tan extraña que arrancó justo en el fin de semana del Mundial, la final, y bien dice Víctor, mira, yo creo que en Pumas, específicamente hablando del cuadro universitario, yo creo que Toño Sancho, que hoy es quien maneja las riendas deportivas, pues ya estará curtido, ¿no? Estando en un equipo de tanta presión como Tigres, pues habrá aprendido que hay que tenerle paciencia, no dejarse llevar por las críticas, entender que si tomaron una decisión de haber tomado a Esteban Solari como técnico después de que salió de Pachuca, yo quisiera suponer que el análisis fue profundo de una baraja de entrenadores amplia y que si se decidieron por él es porque creen que su proyecto puede funcionar con el equipo universitario. Así es que, pues bueno, claro, a nadie le gusta empezar perdiendo y mucho menos 3-0 en tu estadio, ¿no? Como fue el caso de los universitarios. Bueno, Chivas perdió también 2-0 con Toluca, pero bueno, son historias distintas. Sin embargo, sí creería que hoy no hay nada fuera más allá de la molestia por el partido inaugural en su estadio y que se vio muy mal Pumas, que los golearon de fea manera. Pero bueno, pues esperar a ver si realmente este proyecto le funciona al cuadro universitario. Y además fue el Pachuca el que les metió 3, ¿no? Justamente el ex-equipo de Esteban Solari. Pues bueno, a ver cómo se comporta ya en este reinicio de la jornada. Y creo que es uno o dos más y otra vez se vuelven a ir todos, ¿no? Para el evento con los Estados Unidos.
0: Sí, de hecho, habrá la famosa final de campeón de campeones entre Toluca y Cruz Azul. Por eso están jugando hoy ellos el martes. Habrá actividad a media semana con todos los equipos, pero ellos arrancaron en esa condición. Y luego lo que sigue es la Leagues Cup, que no va a ser como las ocasiones anteriores que se van todos varias semanas, sino que se va a intercalar ahora, pero continúa este desarrollo de un torneo que obviamente ahorita podemos decir que no sirve para nada, pero esperemos que algún día digamos, oye, ya sirve para algo, ¿no? Y sobre todo con esta rivalidad que es la que México tiene contra Estados Unidos a nivel de selecciones y a nivel de clubes, que los dos se tienen que hacer crecer. Ya vimos el nivel que tiene Estados Unidos y México, parejito, los dos se quedaron en la misma zona, los dos dejaron quizás las mismas sensaciones de avances, de cosas interesantes, pero a la hora de la verdad se quedaron ante equipos de mayor nivel. Y ahora a seguir trabajando. Y de la mano de esta competencia, si los dos hacen bien la tarea, es la forma como el fútbol mexicano y el fútbol de Estados Unidos pueden crecer al momento.
1: Sí, por supuesto, ¿no? Tiene que haber este roce con Estados Unidos porque no hay otro. Todavía no se firma o no se hace oficial que se va a Sudamérica para jugar la Libertadores, la Sudamericana, la Copa América. Y mientras esté el roce con Estados Unidos, pues es lo que tienes que aprovechar en este sentido para ese crecimiento. Y tienes razón. Bueno, también hay que agregar a Canadá, ¿no? Que se quedaron los tres en la misma zona. Al final en la clasificación, México quedó mejor ubicado que Estados Unidos y que Canadá por la primera fase que realizó, pero están ahí, los tres están ahí a dar el siguiente paso en la siguiente Copa del Mundo. Hay 4 años para el desarrollo de la generación que está jugando, de las generaciones que vienen atrás y de los clubs que también tienen que hacer su aporte. Acabamos de ver lo que sucedió con España. Yo revisaba la alineación del equipo español y dónde juegan. Prácticamente todos lo hacen en la liga local, salvo Rodrigo, que juega con el Manchester City en Inglaterra, y Merino, son como tres los que juegan en la Liga Premier, el resto lo hace en casa. Aquí a la inversa, ¿no? La lista que vimos de México fueron 12 de casa y 14 de fuera, y al final se quedó en la misma lo que habíamos visto en mundiales anteriores. Mucho trabajo por hacer, empezando desde los clubs y siguiendo con las selecciones nacionales por edades. Así es que, pues los que están de responsables, empezando con Andrés Ligini, que es el responsable de menores, con Rafael Márquez, el de la mayor, con Eduardo Arce, con los Carlos Cariño, que es el de la 17, y el técnico de la 20, pues tienen que trabajar muy fuerte unidos con los clubs si se quiere un mejor resultado en esta próxima Copa del Mundo del 2030 ya con 64 naciones, aunque no nos guste.
0: ¿Ya es un hecho? No, espérate, tranquilo. Es muy probable, oye, eso sí. Es muy,
1: sí,
0: probable.
1: Es muy probable. Ya salió el de Conmebol, el paraguayo, creo que es el paraguayo el que dirige Conmebol, a decir que van a ser 64 y que están negociando Conmebol que Uruguay, Argentina y Paraguay, que van a ser sede del partido inaugural o un partido inaugural, tengan por lo menos un grupo y que puedan explotar su sede, 3 o 4 partidos, y después ya todo lo demás que se vaya para Marruecos, Portugal y España.
0: Híjole, bueno, ya veremos. Tampoco lo podemos descartar cómo pasan las cosas. Los Diablos Rojos ya están adelante 1-0, salvo buen VAR. Como siempre hay que esperar si no hay una decisión del VAR que cambie esto, pero vemos a Toluca poniéndose al frente, que es lógico con todo lo que pueda hacer o corregir en este momento Pumas. Sigue siendo Toluca el cuadro de Mohamed, un equipo que normalmente le va a ganar a la mayoría del fútbol mexicano antes.
2: Sí, es un equipo muy armado, muy sólido. De hecho, se dieron el lujo de, pues, quitar a Sebastián Córdoba, perdón, ¿no? Que, pues, este que fue de figura del fútbol mexicano, y en eso se quedó, y después de Tigres llegó con, pues, la idea de ser protagonista en Tigres, el exjugador de América también, y no pasó nada, no pasó nada, y ahora está, por cierto, con Pumas, pero bueno, este equipo de Mohamed está muy armado, está ya muy hecho su fútbol, su sistema ya lo entienden perfectamente, así que sí, Pumas remando contra corriente, y bueno, pues a ver cómo le va. Por cierto, ahora que decían de Esteban Solari, hay Efraín Juárez, que está dirigiendo, ajá, en Europa, ¿no? Y tampoco le fue bien, y ya también empezaron las críticas porque, digo, un equipo modesto, pero no lo logró calificar a la Champions League, que estuvo a un gol de meter al equipo a la Champions, y quedó fuera el fin de semana Efraín Juárez. Así es que, bueno, pues ojalá que esta aventura que tomó y decidió, él había dicho, ¿no?, desde hace tiempo que quería buscar opciones en Europa, que se iba porque tenía muy buenas opciones. Yo no sé si el famoso Győri Eto FC de Hungría pueda ser un equipo atractivo, pero para él sí lo fue, y no tuvo éxito en esta primera encomienda, que era lograr una histórica calificación a la Champions, no lo hizo. Pero bueno, pues así se mueve el mercado de técnicos, tanto en México y como en los mexicanos, que son pocos. Hola. En Europa, ¿no?
0: Sí, hay que aplaudirle a Efraín, porque él podía quedarse con Puma luego de llegar a la final, que él hubiera dicho algo. Las formas son las que no gustan de Efraín Juárez, eso hay que decirlo, y tampoco gustaban en Colombia, en Ecuador, en donde estuvo, en Sudamérica, pero el que te atreva a irse a Europa después de haber logrado algo en el fútbol mexicano, porque llevar a Pumas a la final, aunque no se consiga el título, es un logro. Creo que le hubiera dado cuerda para eso, para no tener problema y seguir con la institución, y él dice, bueno, ahora me la juego acá, y eso es lo que quisiera uno ver también de los deportistas mexicanos, de los entrenadores, porque es la única manera de que puedes romper con ciertas inercias, con ciertas cosas que pueden ser pálidas. Yo no voy a criticar tampoco el que diga, yo me quedo aquí, yo estoy ganando, yo estoy logrando objetivos, pero si abre puertas Efraín, esperemos que le vaya bien. Arrancó mal, sí, ya arrancó mal. ¿Le aguantará o no le aguantará? La lógica para mí es que no aguante, no porque lleguen un técnico por 3 partidos, pero si le pasa como sucede en el fútbol mexicano a veces, bueno, sería muy triste para él una situación, pero no creo que podía decir yo que una mala decisión de alguien que quiera buscar algo más. Siempre la vida, atreverse, tiene su mérito, Víctor.
1: Y es que la puerta de Europa, a veces creemos que solamente es Inglaterra, España, Italia, a lo mejor Portugal, un poco Países Bajos, no, Europa es son más de 40 países, y las ventanas también son muy cortas, ¿no? El técnico mexicano, los técnicos mexicanos apostaban en un inicio por salir al extranjero, sí, pero aquí cerquita, y se iban a Guatemala, o se van a Guatemala, a Costa Rica, a Honduras, a El Salvador, con tal vez un fútbol inferior a nivel de clubs, y un poco también inferior a nivel de selecciones nacionales. Algunos triunfan, algunos no, Ahí está el caso, por ejemplo, de Luis Fernando Tena con la selección de Guatemala, que no le alcanzó para calificar a la Copa del Mundo. Ahí está el caso de Miguel Herrera, que no le alcanzó para la Copa del Mundo.

0: otros técnicos que han sido triunfadores con clubs, pero solamente ahí en clubs. Y la historia, tal vez lo que se busca es, no sé si repetir, igualar o superar, porque además va iniciando Efraín Juárez, lo hecho por Javier Aguirre, a explorar el mundo y tocar puertas o que lo llamen para dirigir en países tan exóticos para nosotros como fue el fútbol japonés, el fútbol marroquí, el fútbol árabe, y estar ahí un rato y después ir a un fútbol tal vez más conocido como el español y picar piedra y tener equipos de media tabla y salvarlos. A lo mejor es lo que busca Efraín Juárez, ¿no? De poco a poco. Claro, no iba a llegar al Madrid, al Liverpool, al Tottenham, al Milan, al PSV, al Frankfurt. No, tienes que llegar por la puerta chica y después ir escalando. Y a lo mejor para él en este momento es lo correcto. Y además el resultado, creo, no calificar a la Liga de Champions, a la Champions con este equipo de Hungría, a lo mejor suena lógico, ¿no? ¿Cuántos entrenamientos hiciste? ¿Cuánto los conoces a tus jugadores como para meterle mano a un equipo? Y de buenas a primeras, pues tienes que calificarlo. Seguramente con el paso del tiempo obtendrá mejores resultados Efraín Juárez.
1: La jornada continuará en esta fecha 2 en los próximos días, así que bueno, vamos a ver cómo se va desarrollando. Estos equipos del fútbol mexicano juegan el fin de semana en Estados Unidos el famoso partido del campeón de campeones, y Toluca y Cruz Azul, bueno, parece que pueden llegar los dos con dos victorias en el arranque del torneo, Alex.
2: Y claro que esto pues le daría un ingrediente especial a ese partido, ¿no? Del fin de semana. Y pues mira, ¿no? Ahí está. ¿Qué historias tiene el fútbol? A veces hablamos, y bueno, yo en especial, creo que aquí ninguno habló mal de Wiki, pero normalmente así es la crítica y la prensa, ¿no? Todo el mundo diciendo, ¿cómo le dan a Wiki? Criticamos las formas del Cruz Azul. Sí,
1: claro.
2: ¿Y cómo determinaron correr a Nicolás Larcamón a una semana de que terminara el torneo, ¿no? Pero el tema de Wiki era totalmente distinto. Mira los resultados que está dando, chavo mexicano, qué bueno, me da mucho gusto. Y del otro, pues Mohamed ya es un viejo lobo de mar, ¿no? Técnico absolutamente consolidado, campeón por todos lados. Y bueno, pues qué bueno, son dos equipos que seguramente podrán ofrecer buen espectáculo el fin de semana allí en los Estados Unidos.
1: Y lo tenemos que decir de esta manera, ya sé que Alex lo va a tomar de otra forma porque ya nos pasó en una ocasión. Mohamed, involuntariamente, seguramente no lo querrá. Emma le ha dicho que su momento o su posibilidad de dirigir a la selección ha quedado al margen, pero él va a ser la sombra de Rafa Márquez conociendo cómo es el fútbol mexicano. Cuando le vaya mal por algún resultado, cuando a la gente no le guste que las cosas caminen, cuando haya dos o tres cosas, ya no digamos tropiezos, ya sabemos, un partido al que van a voltear a ver, se llama Antonio Mohamed, por lo que ha hecho en el balompié mexicano. Insisto, es involuntario, no creo que el turco esté pensando en eso, pero tú lo dijiste, como son los medios, como es la gente, como son las redes sociales, va a ser la piedrita del zapato de Rafa Márquez cada que no haya un buen resultado, Alex.
2: Sí, ojalá no tengamos que estar hablando de eso. Rafa Márquez, si no me equivoco, arranca en septiembre, ¿no? Su gestión es el primer partido después de la Copa del Mundo en fecha FIFA, así es que pues tendrá la posibilidad de convocar a todos los que él crea que están en momento, jueguen en México o en Europa, y ojalá no. Claro que Mohamed siempre estará y mientras se mantenga vigente, siempre será candidato, ¿no? Que le dé o no, pues quién sabe. La verdad es que pues nunca será el momento ideal o nunca será un mal momento, dependiendo cómo lo querramos ver, porque sí es un técnico que conoce perfecto el fútbol mexicano, conoce la idiosincrasia, conoce jugadores, aunque también es un hecho, el dirigir equipos no es lo mismo que dirigir una selección, trabajas menos, tienes menos tiempo. Y bueno, pues no a todos les gusta tenerlos una vez cada, no sé cuánto, cada mes y medio, tres, cuatro días, una semana y listo, ¿no? Y tener que dar resultados, porque si no, la presión y la crítica empieza y no te perdonan o no perdonamos, para no bajarme de ese barco. Así es que, pues Mohamed sí es un candidato. pero quién sabe si alguna vez de la vida para llegar a la selección nacional.
1: Esperamos que, como aplaudimos el trabajo de Duilio, el propio Iván Cisniega, que fue serio, que fue bien llevado, que le dieron partidos importantes a la selección, siga siendo así, y que Rafa, aún con buenos o malos partidos, porque no, aún con buenos o malos resultados, porque los va a tener, ese es el fútbol, ese es el deporte, sea sostenido un proyecto. Queremos un proyecto deportivo, ojalá algún día llegue, Víctor, y ojalá este sea el momento para el fútbol mexicano, para darnos cuenta ahora sí, con un buen proyecto, hasta dónde le alcanza nuestro fútbol.
0: De momento podemos decir que Duilio Davino se mantiene ahí en la selección nacional, no se ha dicho nada de Ibar Cisniega, parece que se mantienen. El público y la selección nacional en este momento están tranquilos, están bien, están enamorados uno del otro, no pasa absolutamente nada. Esperemos que con el rodaje ya de la selección y la confirmación de los partidos de septiembre, que todavía no se ha dicho nada, hoy empezaron a circular otros posibles rivales, ahora sudamericanos, para el debut de Rafa Márquez en esos dos partidos amistosos de fecha FIFA, que pudieran ser en México, o uno en México y otro en Estados Unidos. Bueno, pues no sabemos, necesitamos que se haga oficial y que se diga, va a ser esta selección aquí a esta hora en este estadio, el segundo partido es aquí a esta hora y en este estadio, pero de momento ya empezaron a circular rumores de que puede ser Colombia, Ecuador, Venezuela o la selección de Estados Unidos, pero también puede ser Alemania, puede ser Inglaterra, puede ser Cabo Verde o puede ser la selección de Irán. Hay 8 pretendientes en este momento para la selección, pero nadie oficialmente ha dicho absolutamente nada para el debut de Rafa Márquez. Jorge Díaz al minuto 14 fue quien puso al frente al Toluca, 1-0, minuto 26, primera parte.

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0: Estamos aquí en el Heraldo Deportes y, como siempre, vamos a saludar a un hombre que es parte del equipo ecuestre que va a representar a México en los Juegos Centroamericanos, Juan Carlos Álvarez del Castillo. Nos da mucho gusto que esté en el Heraldo Deportes para platicarnos de esta actividad, de este deporte que tiene una gran historia en nuestro país, de medallas olímpicas, de grandes actuaciones y ahora con esta representación en Juegos Centroamericanos. Juan Carlos Álvarez del Castillo, buenas noches, gracias por estar con nosotros.
1: Hola, muy buenas noches, muchas gracias. Gracias por el espacio.
0: Pues platícanos un poquito de lo que representa para ti ir a estos juegos con el equipo ecuestre representando a nuestro país.
1: Pues la verdad, muy emocionado, muy contento. Para mí es la primera vez que represento a México en unos juegos. Entonces, pues muy contento, ya listos para irnos. Somos un equipo de seis jinetes que representaremos a México en la disciplina ecuestre en la parte de salto y pues listos, ya nos vamos el día jueves a prepararnos, a estar unos días allá haciendo trabajo previo con los caballos, la adaptación al clima, a todo en Santo Domingo y empezamos a competir el día 3 de agosto.
2: Hola Juan, buenas noches, soy Alejandro Reyes, me da mucho gusto saludarte. Y llegó la torta bajo el brazo, Juan. Primero te felicito porque fuiste papá hace pocos días, a ti y a tu esposa y a toda la familia, muchas felicidades. Y pues efectivamente traía torta bajo el brazo, ¿no? La calificación, y además te acaba de ir muy bien en un evento en Canadá donde ganas medalla de oro, la Copa de Langley de salto. Y bueno, pues parece que todo sea, dirían los que les gustan estos temas de los astros, se alinearon en este momento de tu carrera y de tu vida personal. Juan, buenas noches.
1: Gracias, Alex, qué gusto saludarte. Pues sí, la verdad, se nos han acomodado muchas cosas. El equipo mexicano nos dio la confianza de ir a representar al país allá a Langley, cerca de Vancouver. Tuvimos una muy buena actuación con una ganada en la Copa de Naciones, aparte el mismo día que el otro equipo mexicano ganó en Roma, entonces no el mismo día, perdón, el mismo fin de semana. Entonces pues fue algo muy importante para México en la disciplina ecuestre. Y después estuvimos en una gira en Canadá preparándonos y pues ya para que se venga lo bueno ahora con los Juegos Centroamericanos. Y sí, la semana pasada tuve una hija, mi tercera. Entonces pues ahí andamos dividiéndonos entre el deporte, la familia y la chamba.
3: ¿Cómo estás, Juan Carlos? Qué gusto saludarte, Víctor Peralta. Oye, Juan Carlos, platícanos, ¿cuál es el trabajo que desarrollas con tu caballo en este binomio para competir fuera del país, en una isla como es Santo Domingo? ¿Qué tanto trabajo de adaptación tienes que hacer previo a la competencia en donde México es uno de los favoritos, no solamente en tu disciplina, sino a nivel general, para poder ser otra vez los número uno de la región en estas actividades deportivas?
1: Gracias, Víctor, qué gusto. Pues sí, es una preparación importante. Primero, pues es algo que se viene desarrollando desde inicios de año. Primero en la calificativa, en la selectiva, para poder lograr estar dentro de los seis del equipo. Y después ya en la logística, justo hace un par de horas nos avisaron que los caballos aterrizaron en Santo Domingo. Y pues bueno, un tema... Ya no es mucho entrenamiento llegando allá, sino un tema de mantenerlos sanos, que se sientan bien físicamente, con buenas vitaminas. Sabemos o creemos que hace bastante calor allá. Entonces, pues más bien estar ahí con el equipo de veterinarios muy muy encima de los caballos para que estén bien. Y pues ahora sí que la suerte nos acompañe. Muy contentos y muy motivados de poder representar a México y creo que podemos hacer un buen papel.
2: Oye, Juan, ¿cuáles son los rivales a vencer normalmente en juegos centroamericanos? ¿Cuáles son los países que tú consideras son los que pueden llegar a ser buena competencia para ustedes en Santo Domingo?
1: Hay mucha competencia, hay buenos equipos. Venezuela, yo creo que es un equipo muy fuerte. Obviamente el equipo local es fuerte. El equipo colombiano también siempre puede ser competencia. Entonces, pues ahora sí que no hay rival pequeño. Nosotros enfocarnos a lo nuestro, sabemos que lo podemos hacer y llevamos un muy buen equipo. Para la prueba de equipos específicamente son 4 jinetes. Un día antes de que inicie la competencia, nuestro jefe de equipo, Mike Laskin, un canadiense, un jinete muy reconocido y hoy un buen jefe de equipo, nos va a indicar quiénes son los 4 que representarán, que van a faltar la prueba de equipos, y los 6 competimos por las pruebas individuales.
0: Juan Carlos, ahorita estaba pensando, obviamente ya el atleta, de cualquier atleta en el mundo, tiene que tener un equipo multidisciplinario, pero además ustedes tienen que tener un veterinario, y no sé si algún otro tipo de personas que colaboren con el caballo en particular. Y además preguntarte, ¿el veterinario ya tiene que tener esa especialización de un caballo que es un atleta, un deportista, de por decirlo de alguna manera, no?
1: Sí, sin duda, para el caballo, pues hay personas muy importantes para lograr llegar a un concurso. El caballerango, que nuestros caballos viajan con caballerango desde acá. Obviamente el equipo de veterinarios, el herrero, que es una parte importantísima. Obviamente los caballos, no llevamos los herreros hicieron su trabajo desde acá, pero los caballos deben de ir pues listos con sus cerraduras y con sus cascos a punto. Y bueno, obviamente todo el equipo de la Federación Ecuestre Mexicana y el equipo también del doctor Alberto Malda, que se encargó de toda la logística, que es el llevar los caballos allá, y todo el equipo allá en Santo Domingo, que nos van a recibir, que van a darles la atención correcta. Los caballos lleguen y tengan su cama de viruta, cosas que a lo mejor ni nos imaginamos, pero súper importantes para que los caballos estén en óptimas condiciones.
2: Víctor. Oye, Juan, estos Juegos Centroamericanos marcan el inicio ya oficial del ciclo olímpico. Son 2 años de aquí a Los Ángeles 2028. Tienes toda la razón cuando pues dices que México tiene muy buen equipo. Los que ganaron allá en Roma, en Italia, el mismo fin de semana que ustedes, Azcárraga, Pasquel, Hank, la verdad es que son hombres de mucha tradición en esta disciplina para México. ¿Estás listo para tratar de conseguir tu gran sueño, que supongo es alcanzar unos Juegos Olímpicos dentro de 2 años?
1: Sí, sería mentira que si te dijera que no. Para todo jinete es un sueño saltar una olimpiada, pero falta muchísimo, ¿no? Este año es muy importante porque tenemos los Juegos Centroamericanos, después en el ciclo vienen los Juegos Panamericanos, que van a ser en Perú, y después se puede pensar en la olimpiada. Y aparte, a finales de agosto tenemos el Campeonato Mundial de Caballos de Tal. Entonces, pues allá están los otros en Europa preparándose también para representarnos en el Mundial de Ecuestre. Entonces, hay mucha actividad este año para el deporte.
3: Y hay que mencionar quién es el equipo que va a representar a México en esta competencia. En salto vas con Nicolás Pizarro, Juan Pablo Gaspar, Fernando Parroquín, Manuel González, Rodolfo Gómez y por supuesto tú, Juan Carlos Álvarez. ¿Cómo se llama tu caballo y cuánto tiempo has trabajado, entrenado y competido con él para lo que será esta tu primer competencia representando a México en los ecuestres, Juan Carlos?
1: Sí, pues es un gran equipo el que tenemos. Se fue formando con una selectiva de bastantes pruebas, y creo que tenemos un equipo muy muy fuerte. Me siento yo muy bien acompañado con los nombres que mencionaste, aparte de que todos somos amigos, tenemos una gran relación, pues somos todos muy competitivos, entonces esperamos que haya buen resultado. Mi caballo se llama Helios, es un caballo de 9 años, vamos a decir relativamente joven, ya preparado para el nivel, pero apenas en haciendo carrera en crecimiento. Yo llevo un par de años con este caballo, es un caballo nacido en Francia, llegó acá a México a finales de 6 años, entonces trabajé todos sus 7, todos sus 8 y lo que va de este año con sus 9 años. Entonces, muy contento, me siento preparado y vamos a hacer lo mejor que se pueda.
0: Pues Juan Carlos, te agradecemos mucho y vamos a estar al pendiente, Juan Carlos Álvarez del Castillo, de todo lo que esté sucediendo en este ciclo, empezando por los centroamericanos y cualquier actividad que vayas a desarrollar. Mucho éxito y felicidades.
1: Muchísimas gracias a todos, les mando un fuerte abrazo y estamos en comunicación cualquier cosa.
0: Gracias. Gracias,
2: Juan, un abrazo y mucho éxito allá en Santo Domingo.
1: Gracias, mi querido Alex.
3: Gracias, Juan Carlos, éxito.
1: Nos vemos, saludos.
0: Bueno, y continuamos con lo que sucede en la Tour de Francia. Cada vez sentimos más cerca. Parecía, ¿no?, que este era un día complicado porque no son sprinter ni Pogačar ni Del Toro y mantuvieron su posición. Entonces, esa sensación de que uno de los momentos más complicados en la recta final ha pasado es importante, pero la Tour todavía tiene mucho camino por recorrer y pasan muchas cosas en la montaña, Alex.
2: Sí, pero ha sido un muy buen quinto lugar para Isaac, ¿no? Esta contrarreloj del día de hoy, Remco Evenepoel es el que se lleva y pues sí, demuestra que es la figura en esta prueba. Remco Evenepoel de Bélgica y atrás del Pogačar, tampoco tan distante, pero bueno, pues ahí está Isaac del Toro. Isaac se mantiene en esta posición, el tercer lugar es muy importante y bueno, pues aquí seguimos con la ilusión, ¿no? Por supuesto que vienen otras, como ya desde ayer lo decía Víctor, otras etapas complicadas. El día de mañana ya será la etapa 17, no está fácil, pero bueno, pues con muchos ascensos y descensos, es una etapa muy larga, bueno, 175 kilómetros, pero sí tiene muchos picos de montaña, el más alto estará por ahí de los 1,152 metros, así es que pues sigue el esfuerzo titánico y claramente que todo mundo entusiasmado con la posibilidad de terminar de Isaac del Toro en el podium, que sería un hecho histórico. Y ¿sabes qué es lo mejor de todo? Que claro, él tiene que hacer, y ayer tú lo decías, Gabriel o Víctor, no recuerdo, él es el gregario que tiene que trabajar para el tetracampeón del mundo, que es su compañero Pogačar, pero ves cómo trabajan en equipo, no parece muy muy envidioso el esloveno, que claro, es el líder de su escuadra y el gran favorito, y pues él fácilmente podría decir, tú haz el trabajo, yo te sigo, y cuando yo decida, arranco y te quedas atrás. No, la verdad es que hacen buena mancuerna, lo jala, lo cuida, y así han sido en las últimas etapas, así es, bueno, desde el inicio, ¿se acuerdan que dicen que lo dejó ganar la segunda etapa a Isaac del Toro? Pero esta mancuerna parece que pudiera dar muchos años de alegría en las grandes competencias a nivel mundial, pero qué gusto, ¿no? Isaac se ha ganado el respeto, no se habla de otro, normalmente es Tadej Pogačar e Isaac del Toro de parte del UAE. El resto de los ciclistas en realidad es que no aparecen, no son nombrados normalmente, y esto pues habla de la gran relevancia que ha tomado en estos últimos meses el ciclista de Ensenada, Baja California.
0: Sin lugar a dudas, Víctor, se acercan los días, falta, insistimos, hay etapas que pueden marcar la diferencia a favor o en contra. Ha habido ciclistas que han perdido la Tour en estos últimos días, otros que lo han logrado, pero bueno, las condiciones están ahí para aguantar, mantener, y si se puede obviamente lograr un mejor resultado, un mayor espacio en el tiempo, lo van a intentar. Así que vienen días espectaculares para la Tour y esperemos para el mexicano.
3: 5 etapas son las que restan de la 17 a la 21. Se cierra en París con un circuito. Y lo que presentó hoy Isaac del Toro en este recorrido de contrarreloj de 26 kilómetros, pues fue el poderío que tienen las piernas en algún momento en los cronos por la forma en la que se desarrolla la competencia y estar en los en las primeras posiciones fue de los últimos en salir. En algún momento estuvo en el tercer lugar hasta que brincó Pogacar y Evenepoel, que fueron los que subieron al podium en el lugar 1 y 2, el de Bélgica en primero, después Pogacar. Y después el danés Semmelhoffs fue el que terminó tercero. Pero Isaac del Toro en quinto lugar a 1:21 del ganador de la etapa se vio bien. Y sí, lo que menciona Alex es cierto, ¿no? No se mencionan a otros. Si se llega a mencionar es a Seixas, el francés, y a Juan Ayuso, pero tratando de alcanzar en esta otra competencia, la de los jóvenes, al mexicano de Ensenada, y ahí están en esa pelea, porque en la clasificación general Pogacar es primero con 56 horas 14 minutos 18 segundos, Evenepoel es segundo a 4:32 y después viene Isaac a 6:51. El cuarto lugar es para Seixas, el francés, y el quinto es para Ayuso, pero se está quedando el español y está a 9 minutos con 22 segundos del líder en la quinta posición. Vamos a ver a partir de mañana, cuando se regresa un poco a la montaña, que es el fuerte de Isaac, qué tanto trabaja el UAE para los dos o cómo trabajan los dos. Pero no hay que menospreciar el trabajo que están haciendo los otros gregarios, porque están trabajando para Pogacar, sí, pero también para Isaac. E Isaac está haciendo lo suyo cuando le toca reventar a los contrarios que se acercan a líder, a Pogacar. El trabajo que está haciendo y cómo lo revienta, y lo vimos el fin de semana. Hoy fue diferente porque fue competencia individual. Pero a partir de mañana quedan miércoles, jueves y viernes de montaña, y después llegar a París el sábado para que el domingo, repetimos, en un circuito, pues se defina. Pero prácticamente la competencia está de mañana miércoles a la llegada el sábado a París.
0: Así es. Vámonos, Alex. Buenas noches.
2: Gracias, Gabriel. Ya no hablamos mucho de el anuncio, se retira formalmente Memo Ochoa. Creo que vale la pena, por lo menos yo sigo pensando que ha sido el jugador más influyente en las Copas del Mundo, por lo menos en los últimos 15 años. Ya hoy anuncio oficialmente que cuelga los guantes, ya platicaremos de ello. Un abrazo, Gabriel, Víctor, buenas noches.
0: Podemos dedicar tiempo a ese tema, sin duda alguna. Víctor Peralta, ¿cómo estás? Buenas noches.
3: Vámonos, gracias, buenas noches. Jorge Díaz al minuto 14, minuto 45 más 2 del agregado. Toluca está ganando a los Pumas, es fecha 2 de la Liga Mexicana. Nos escuchamos mañana, gracias.
0: En nombre de todo el equipo, el compañero Zulca en los controles, Oscar Hernández en la producción, servidor Gabriel Sagún, los invita a que siga aquí en el 100.3 de FM, el Heraldo Radio Jalisco, y mañana nos acompaña en punto a las 9 de la noche en el Heraldo Deportes Jalisco. Gracias, pásela bien.
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10: Conocido por sus impresionantes bahías y playas de arena dorada, la famosa quebrada es escenario de valientes clavadistas. Y la costera Miguel Alemán, un bulevar frente al mar lleno de restaurantes, tiendas y vida nocturna. La isla de La Roqueta, accesible por un corto viaje en bote, ofrece senderos naturales y playas tranquilas ideales para el snorkel. A pesar de las adversidades, Acapulco recibe a sus visitantes con gusto. Y el turismo es crucial para su economía. 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
4: En 1969, durante la misión Apolo 12, la NASA realizó un experimento que dejó a los científicos sorprendidos. Después del alunizaje, los astronautas provocaron que una parte del cohete Saturno V se estrellara contra la superficie lunar para estudiar cómo reaccionaba el suelo. El resultado fue inesperado. Los instrumentos detectaron que la luna vibró durante casi una hora completa, como si fuera una enorme campana. La explicación está en la propia naturaleza del satélite. A diferencia de la Tierra, la Luna es mucho más seca, rígida y carece de procesos geológicos activos como placas tectónicas o agua en su interior. Por eso, cuando ocurre un impacto, las ondas sísmicas pueden viajar por su interior durante mucho más tiempo sin disiparse. Experimentos similares en otras misiones Apolo también registraron vibraciones que duraron horas, revelando que el interior lunar transmite las sacudidas de una forma muy distinta a nuestro planeta. Este descubrimiento cambió la forma en que los científicos entienden la estructura de la Luna y su comportamiento geológico.
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5: Bonito León, Guanajuato.
6: Con sus calles empedradas y edificios de colores vibrantes, esta ciudad parece detenida en el tiempo. Antiguas iglesias barrocas, casas señoriales y plazas con músicos crean un ambiente cultural único. Las galerías de arte, los festivales, cafés y restaurantes ofrecen una experiencia increíble. La Joya es una iglesia neogótica que se eleva sobre la plaza principal, iluminada por faroles al anochecer. San Miguel de Allende es un tesoro colonial de México. 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
2: Otro de los estados trascendentales en las próximas elecciones será Michoacán, que cuenta con 3.758.748 votantes en su lista nominal, quienes elegirán a su próxima gobernadora o gobernador, además de 102 ayuntamientos y las 40 diputaciones que conforman el Congreso de la entidad purépecha.
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3: Hay personas que nos enseñan que el amor también puede correr a nuestro lado. Ahora les compartimos una historia que ha emocionado a miles de personas en redes sociales. Un niño con discapacidad visual está aprendiendo a andar en bicicleta, mientras su padre corre a su lado en cada pedaleo, guiándolo con paciencia, indicándole el camino y brindándole la seguridad necesaria para que descubra que también puede alcanzar sus metas. El video compartido por la cuenta Industria Felicidad muestra mucho más que una lección para montar bicicleta. Refleja el compromiso de una familia que decidió transformar los obstáculos en oportunidades y demostrar que la inclusión comienza en casa, con amor, dedicación y confianza. Cada paso que da ese padre es un mensaje de esperanza. Nos recuerda que acompañar no significa hacer las cosas por alguien, sino estar presente para que esa persona descubra de lo que es capaz. Esta historia nos invita a mirarle discapacidad desde las posibilidades y no desde las limitaciones. Con apoyo, empatía y oportunidades, muchas barreras pueden superarse. Hoy, madres, padres, familias que nunca dejan de creer en sus hijos y los impulsan a seguir adelante son un ejemplo para todos. Que esta historia nos inspire a acompañar, a incluir y a creer en el potencial de cada persona. Les saluda Heriberto Vázquez Muñoz.
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4: Mucho antes de los globos de colores que hoy vemos en las fiestas, en muchas ferias los niños jugaban con algo muy diferente. Globos hechos con tripas de animales infladas. En México, sobre todo entre mediados del siglo XIX y las primeras décadas del siglo XX, en varias ferias rurales se limpiaban tripas de cerdo, borrego o res. Se lavaban cuidadosamente y después se inflaban para convertirlas en globos o pequeñas pelotas. Eran juguetes sencillos, pero bastante resistentes, que podían durar varios días y servían para jugar, lanzar o simplemente llevarlos como parte de la fiesta. La práctica también existió en Europa durante siglos, donde las vejigas de cerdo infladas se utilizaban como pelotas e incluso llegaron a emplearse en algunos experimentos científicos. A partir de la llegada del caucho y la producción de globos de hule en el siglo XIX, estas formas artesanales comenzaron a desaparecer poco a poco. Los nuevos materiales facilitaron su fabricación y distribución, y aquellas curiosas pelotas infladas con tripas quedaron como una muestra del ingenio popular que durante generaciones dio vida a los juegos de feria.
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0: En Acapulco, Playa Pichilingue ofrece un refugio tranquilo con aguas cristalinas y arenas doradas, perfecto para relajarse y disfrutar del sol. La bahía de Puerto Marqués, con su impresionante paisaje y actividades acuáticas, es ideal para quienes buscan aventura. 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
1: ¿Margarina o mantequilla? Aunque pueden parecer iguales y usarse para preparar muchos alimentos, tienen diferencias importantes.
0: Su origen, composición y características no son las mismas. Por eso, antes de elegir, infórmate con el estudio de calidad que Profeco les hizo a estos productos.
1: Y en la sección Consuminis, descubrirás una nueva forma de consumir sin tener que gastar. Intercambia, juega y comparte.
0: Una forma sencilla de aprovechar todas esas cosas que hace mucho ya no usas, que están en buen estado y que otra persona puede estrenar. Revista del
1: Consumidor. El Laboratorio Nacional de Protección al Consumidor analizó 43 productos, 28 mantequillas y 15 margarinas para conocer su calidad y verificar que cumplan con la información que ofrecen.
0: Pero antes de conocer los resultados, la química Margarita Gómez Sánchez nos explica qué diferencia una mantequilla de una margarina.
2: Hola, ¿qué tal? Soy la QFB de Guadalupe Margarita Gómez Sánchez y estamos en el Laboratorio Nacional de Protección al Consumidor. Y aquí realizamos el estudio de calidad de margarinas y mantequillas. Bueno, una de las grandes dudas que surge como consumidores es la diferencia entre mantequillas y margarinas. Fundamentalmente es el origen de sus grasas. Las mantequillas provienen de leche, básicamente de crema de leche, y en este caso pues son grasas saturadas, por lo mismo. Tienen un aproximadamente de 80% de grasa. Pero bueno, también podemos encontrar algunas vitaminas como la A, la E, la D y calcio. En cambio, por ejemplo, las margarinas, su origen es vegetal. Provienen sus grasas de aceites vegetales. Pero para que puedan tener la consistencia que conocemos, necesitan llevar un proceso. En ese proceso, algunos de nuestros productos pueden llegar a presentar grasas trans. Aunque bueno, la otra contraparte es que llegan a tener 60% de grasa.
1: Se analizaron 28 mantequillas y 15 margarinas. La mayoría declara que no contiene sal.
0: ¿Qué pruebas se aplicaron?
2: Las pruebas que se realizaron fue información al consumidor, contenido neto, cantidad de agua, la cantidad de grasa, el tipo de grasa, la cantidad de sal presente y en este caso también el contenido energético que proporciona.
1: Se revisó que cumplan con los requisitos de información comercial y que esta sea verdadera. Deben indicar, entre otros,
0: marca, denominación, contenido neto, lista de ingredientes, fecha de caducidad, alérgenos y leyenda de conservación.
1: Pasaron por la báscula, pero ¿para qué se realiza esta prueba?
0: Para comprobar que el producto contenga la cantidad indicada en su etiqueta. Las personas consumidoras tienen derecho a recibir información clara, veraz y comprobable.
1: Otro punto importante fue conocer qué tipo de grasa contienen.
0: Al ser la grasa el ingrediente principal y el elemento que determina si un producto puede llamarse mantequilla o margarina, se verificó que correspondiera con su denominación, grasa de leche en las mantequillas y aceites vegetales en las margarinas.
1: También se revisó el contenido de sodio. Aunque es un mineral necesario para el organismo, consumirlo en exceso puede relacionarse con problemas de salud.
0: ¿Y qué hay del aporte calórico?
1: De manera informativa, se calculó su contenido energético tomando como referencia que cada gramo de grasa aporta 9 kilocalorías.
0: Estos fueron los resultados.
2: Los resultados obtenidos en general fueron buenos, en este caso cumplieron con el contenido neto, el tipo de grasa, la cantidad de sal, salvo un producto que a lo mejor no cumplió con la cantidad necesaria para poderse denominar como margarina. Pero bueno, vamos a ver los resultados para que ustedes tomen sus propias decisiones.
1: Dos productos de la marca Lurpak se denominan mezcla de mantequilla con aceite de canola. Al no corresponder a una mantequilla o margarina, no cuentan con un estándar de calidad específico que los regule.
0: Un producto de la marca Gloria no debería llamarse mantequilla porque no cumple con el mínimo de grasa requerido por el estándar de calidad.
1: y un producto de la marca Table Made no tiene la grasa suficiente para denominarse margarina.
0: Haz un consumo informado.
2: Algunas de las recomendaciones que podemos darles al momento de que ustedes van a hacer sus compras es que chequen que realmente su producto esté en refrigeración, que esté el envase en condiciones óptimas, que la fecha de caducidad está en tiempo y al tiempo de uso que le vayan a dar. También decidir si su producto que van a consumir lo necesitan con sal o sin sal, de acuerdo a lo que van a preparar. En este caso también es importante que cuando ustedes pongan su producto en su recipiente sartén, tenga una temperatura baja, puesto que si es muy alta puede llegar a quemarse o tomar coloración o sabor desagradables.
1: Recuerda que tanto la mantequilla como la margarina son productos con alto contenido de grasa. Las mantequillas contienen principalmente grasas saturadas y las margarinas suelen contener grasas trans, por lo que se recomienda moderar su consumo.
0: Consulta el estudio de calidad de mantequillas y margarinas en la Revista del Consumidor en su edición impresa o digital.
1: Porque un consumo saludable empieza con decisiones basadas en información veraz.
0: Ahora te daremos unas ideas para que las niñas y los niños se diviertan y puedan tener las cosas y juguetes que desean sin necesidad de gastar.
3: Revista del Consumidor.
1: ¿Imaginas regresar a casa con un libro nuevo, un rompecabezas o ese juguete que llevabas meses buscando sin gastar un solo peso?
0: Sí se puede. Solo necesitas algo que ya no uses y muchas ganas de intercambiar.
1: Es una gran forma de conseguir cosas que te gusten. Además de ser divertida, ayuda a cuidar tu bolsillo y también al planeta.
0: ¿Has escuchado hablar del trueque?
1: Es una opción para el consumo cotidiano, sustentable y comunitario.
0: Es un intercambio. Tú das algo que ya no usas, pero que está en buen estado, y recibes otra cosa que alguien más ya no necesita.
1: Puede ser un juguete, un libro, una historieta, una mochila, ropa que ya no te quede, o hasta un juego de mesa.
0: Por ejemplo, imagina que tus patines ya no te quedan, pero una amiga tiene el libro que tanto querías leer. ¡Los dos ganan!
1: Lo mejor es que no necesitas gastar dinero para llevarte algo nuevo a casa.
0: Organizar un trueque o intercambio es muy fácil. Invita a tus amigas y amigos y pídeles que busquen objetos que ya no utilicen, pero que todavía estén completos y en buen estado. Eso sí, hay que limpiarlos hasta que luzcan bonitos.
1: Recuerda que un buen intercambio debe ser justo. Entrega únicamente cosas que tú también aceptarías recibir.
0: Además de divertirse, estarán dando una segunda vida a muchos objetos que, de otra forma, podrían quedarse olvidados en un cajón.
1: Eso ayuda a generar menos basura, aprovechar mejor los recursos y consumir de manera más responsable.
0: Y quién sabe, quizá descubras un libro que se convierta en tu favorito. Un rompecabezas que nunca habías armado o ese juguete que llevabas tiempo buscando.
1: Porque no siempre lo mejor es comprar algo nuevo. Muchas veces, compartir e intercambiar también es una gran opción.
0: Eso sí, para organizar el trueque, pide el apoyo de una persona adulta de confianza.
1: Reunirse, jugar, compartir y cuidar el planeta.
0: Todo al mismo tiempo.
1: Revista del Consumidor. Información útil para consumir mejor.
3: Revista del Consumidor.
1: En la edición 593 de la Revista del Consumidor, tenemos contenidos para todos los gustos. Y si quieres darte un chapuzón, consulta nuestra sección de Brújula de Compra.
0: Recabamos los precios de acceso a parques acuáticos o balnearios ubicados en 9 entidades del país para conocer los costos y características de los servicios incluidos en pases de un día sin hospedaje.
1: Si tienes una queja de algún proveedor de bienes o servicios, recuerda que en el teléfono del consumidor atendemos tu queja o denuncia.
0: Llámanos al 5555-688722. 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Medio siglo cuidando a las personas consumidoras.
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0: Revista del Consumidor. Radio.
1: Gobierno de México.
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1: Con una inversión de cerca de 181 mil millones de pesos, al 2030 realizaremos 152 proyectos hospitalarios, 50 hospitales nuevos, 47 ampliaciones hospitalarias y 55 sustituciones y mejoras mayores.
2: Además, 47 hospitales los vamos a ampliar, incrementar servicios, incrementar camas de hospitalización, camas de urgencias, camas de cuidados intensivos, para sumar 1.001 camas adicionales. Y 55 hospitales, la mayoría de los cuales tienen ya muchos, muchos años, algunos tienen hasta 100 años, van a ser sustituidos por uno completamente nuevo, moderno, con más servicios, con mayor capacidad de atención, con todo lo que requiere la población. Estos 55 proyectos van a sumar 1.774 camas nuevas.
3: En este sexenio, el ISSSTE va a construir, rescatar o rehabilitar integralmente 20 hospitales. De esos, 4 ya han sido inaugurados. Como ustedes saben, el de Acapulco, Tlajomulco, Torreón y el Calero de Cuernavaca. Y en este momento tenemos 9 obras más.
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5: No, voy a ser gobernadora, primero Dios, porque soy la mejor.
4: ¿La mejor?
5: Sin duda.
6: ¿Qué le hace afirmar que es la mejor?
5: Soy la mejor porque soy la más honesta, la de mayor prestigio, la de mejor currículum, la de mejor preparación, y no estoy ligada a ningún grupo de ninguna naturaleza, y ustedes la conocen, mi vida. Todo el mundo la conoce.
6: Sin embargo, la popularidad está en otros frentes, ¿no considera que eso le afecta?
5: La popularidad está en otros frentes, pero yo ya gané.
6: ¿Por qué lo afirmo?
5: Porque ya gané. Ya gané la gobernatura y ustedes lo van a ver.
7: No, no se ha incrementado. Hemos bajado la incidencia delictiva. Eso hay que decirlo. No hay que decir que se ha incrementado porque ustedes deben de actuar con responsabilidad.

0: response to the wildfires in?
1: No. That's separate. We're looking at that separately.
0: And what is there anything Canada?
1: It's only response to the way they've treated our farmers and our people. So Canada's been very, very tough on us over the years, for many years, and no other president has done anything about it. I love Canada. I love the people of Canada. Many friends that live in Canada, but their leadership from Trudeau to the current leadership, I mean, in all fairness to them, they need us to survive. Without us, there's no way they can survive. So, but they've been very, very tough over a period of the last 50 years, I think.
2: Impose their measures is because we've seen lines, production lines, come from Canada back to the U.S. We're seeing Toyota and others move from Mexico to the U.S. That's what we want. So that's the outcome that he wants. I think also if we can have an arrangement with Mexico, with Canada, that we are trying to emphasize Canadian, Mexican, U.S. content in goods traded in North America, that's a good outcome because that helps get supply chains back here in North America.
3: Estados Unidos anunciará nuevos aranceles a unos 60 países en los próximos días. Así lo anticipó el representante para el comercio Jamison Greer durante una entrevista a la cadena CNBC. Sus servicios han puesto en marcha investigaciones sobre ciertas prácticas comerciales dirigidas en particular al trabajo forzoso y se espera que las conclusiones se conozcan esta semana. El primer ministro canadiense Mark Carney declaró que está evaluando todas las opciones para responder al aumento del 50% de los aranceles sobre varios productos canadienses, anunciado el lunes por el presidente de Estados Unidos, Donald Trump. Dijo que Canadá hará lo que sea necesario para apoyar a sus trabajadores y sus empleos. Según analistas del Banco Imperial Canadiense de Comercio, la reciente amenaza arancelaria del presidente Donald Trump contra Canadá marca el punto de partida para negociaciones potencialmente difíciles sobre el T-MEC. El nuevo arancel entrará en vigor el 19 de agosto y se produce en medio de las discusiones sobre el futuro del T-MEC que Trump firmó durante su primer mandato. El auge de la inteligencia artificial en Estados Unidos disparó las exportaciones mexicanas de tecnología avanzada, justo cuando Washington busca reducir la dependencia comercial de sus socios en el Tratado de Libre Comercio de Norteamérica. Donald Trump exige reformar dicho acuerdo para reducir su déficit comercial respecto a Canadá y México. Analistas de Franklin Templeton México advirtieron que si nuestro país no logra cambiar su trayectoria y salir del círculo vicioso de bajo crecimiento, consolidación fiscal muy lenta, apoyos irracionales a Pemex y políticas tibias, será muy probable que pierda el grado de inversión hacia finales de este sexenio. En la presentación del Fondo de Capital Ambiental para México, el secretario de Hacienda Edgar Amador afirmó que la sostenibilidad no debe verse solo como un costo, sino como una estrategia para fortalecer la competitividad, la resiliencia y la creación de valor a largo plazo. Destacó que proyectos en seguridad hídrica, conservación ambiental, economía circular, calidad del aire y biodiversidad ayudan a reducir riesgos en las cadenas de valor y fortalecer el entorno donde operan las empresas. El INEGI informó que las ventas minoristas en México cayeron 0.6% en mayo respecto a abril, tras dos meses consecutivos de crecimiento. En comparación anual, el avance también perdió dinamismo al ubicarse en 2.4% frente al 4.5% registrado en abril. David Martínez, uno de los mayores accionistas del Banco Sabadell y que dimitió del Consejo de Administración de la entidad española el año pasado, ha vendido una participación de casi el 1.6% en el banco, según datos del regulador bursátil a los que tuvo acceso la agencia Reuters.

0: Sunflower es el nombre de esta canción y así arrancamos este miércoles, mitad de semana, 22 de julio del 2026. A nombre de Mario Maldonado, titular de Bitácora de Negocios, le damos la bienvenida. Mi nombre es Jesús Espinosa, quédese con nosotros, lo invitamos como todos los días a que nos acompañe de aquí y hasta las 7 de la mañana con toda la información de las finanzas, la economía y un poco de política, la información más importante que se ha generado en las últimas horas. Y también le ofrezco una disculpa porque ando un poco mormado, me estoy resfriando. Ya seguramente usted escuchó también a Roberto Aguilar, que en unos minutos estará arribando a esta cabina, que desde la semana pasada anda un poco viruliento, ¿no? Pues ya parece que está regando el virus por aquí. Entonces sí andamos un poco resfriados, como que apenas comenzamos, pero bueno, mente positiva y vamos a ver si con el poder de la mente pues rechazamos este virus. Pero por lo pronto le decía que estamos escuchando esta canción, Sunflower o Girasol, ¿no? Porque esta semana estamos escuchando canciones de los artistas que participaron en la clausura del Mundial 2026 el pasado domingo. Y es el caso de este tema, canción de los músicos estadounidenses Post Malone y Swae Lee, lanzada el 18 de octubre del 2018. Ya tiene algunos años, pero se han hecho reversiones y esta es una de las más actuales. Y esta canción fue sencillo de la banda sonora, de hecho, de la película animada del 2018 de Spider-Man, Un Nuevo Universo, y más tarde fue incluido en el tercer álbum de estudio de Post Malone, Hollywood Bleeding, en el 2019. Miren, canción de Spider-Man que justamente la próxima semana se estará estrenando una nueva cinta de Spider-Man, que de hecho sus protagonistas estuvieron por aquí en la Ciudad de México. No sé si ya se hayan ido por allá. ¿Cómo se llama el protagonista? Tom Holland y Zendaya, ¿no? Ahorita Osvaldo me confirma, pero parece que sí, y estuvieron aquí en la Ciudad de México justamente para presentar la nueva cinta de Spider-Man, que es uno de mis superhéroes favoritos. No sé si ustedes, obviamente el número uno para mí es Batman, pero después le sigue el Hombre Araña. Pero bueno, por eso estamos escuchando esta canción esta mañana, así que pues creo que es una buena canción para comenzar este miércoles un poco más relajados, tomar un poco más de fuerza para el resto de la semana. Estamos en el WhatsApp para que esté en comunicación con nosotros. Por favor, escríbanos, mándenos sus mensajes, sus opiniones, sus comentarios. Primero su nombre y después su comentario al número. Y lo digo despacito porque me han llegado mensajes que lo diga más despacito. Entonces, por eso me tomo este tiempo para avisarles que vamos a dar el número de WhatsApp para que tome su celular, lo registre. Antes se decía, ¿no? El clásico, tome papel y lápiz para anotar. Pues ahora ya tome su celular para registrar nuestro número de WhatsApp de Bitácora de Negocios. Este número solamente es de Bitácora de Negocios. Y el número es 55 21 13 03 50. 55 21 13 03 50. 50. Estamos en comunicación a través de nuestro WhatsApp y también a través de todas las redes sociales de El Heraldo Radio. Estamos en X como arroba Heraldo Radio guión bajo, en Instagram como El Heraldo Radio y en Facebook como Heraldo Radio. Nos escuchamos a través del 98.5 de FM aquí en la Ciudad de México, pero también en toda la República Mexicana, en nuestras estaciones hermanas y por supuesto también a través de la página web. Y si no nos puede escuchar tempranito, estamos todos los días también en el podcast de Bitácora de Negocios a través de Spotify, así que todas estas herramientas tenemos para estar en comunicación. Bueno, vámonos con los detalles de la información. Hay mucha información esta mañana de miércoles. Ayer un día clave con la tercera ronda de negociaciones del T-MEC. En un momento más estaremos dando un poquito más de detalles, pero bueno, como todos los miércoles también vamos a platicar con Ramón de la Rosa, subdirector de Economía de Actinver, sobre la encuesta de Citi que salió ayer, las expectativas. Vamos a ver cuáles son los indicadores que salieron. Bueno, los pronósticos. Vamos a platicar con Sofía Pérez Gasque, directora general de la Asociación Mexicana de la Industria de Tecnologías de Información. Vaya tema que va a dar mucho de qué hablar. Ayer lo comentábamos. La Secretaría de Educación Pública abrirá debate nacional para regular el uso de las redes sociales e inteligencia artificial en niños y adolescentes. Ayer Francia aprobó y se vuelve una pionera en Europa, la prohibición justamente de las redes sociales para menores de 15 años, de 15 para abajo. Entonces también lo vamos a platicar, se lo vamos a preguntar a Sofía Pérez Gasque. Y bueno, escuchábamos las voces, escuchábamos el resumen, escuchábamos ahí a la presidenta de la República, Claudia Sheinbaum, anunciando una inversión de cerca de 181 mil millones de pesos al 2030 para realizar 132 proyectos hospitalarios que contempla 50 hospitales nuevos, 47 ampliaciones y 55 sustituciones y mejoras mayores. También Eduardo Clark informó sobre estos avances del Plan Nacional de Infraestructura Médica, el cual contempla la construcción de hospitales y la rehabilitación de clínicas tanto del IMSS como del ISSSTE, y justamente Martí Batres ahí comentaba, el titular del ISSSTE, pues que se va a construir, que se va a rescatar, que se va a rehabilitar 20 hospitales. Dice que 4 ya fueron inaugurados, 9 obras en proceso en Tamaulipas, en Oaxaca, en Chetumal, en Chilpancingo, en Michoacán, Acapulco y Cancún. Todo esto me parece muy bien. Qué bueno que se presente, que se piense en esto sobre el sector salud. No sé si ya vamos un poco tarde, ¿no? Después desde que inició este gobierno o este movimiento con el expresidente Andrés Manuel López Obrador y ahora con Claudia Sheinbaum, pues que ya son casi 8 años de gobierno y apenas se tiene este plan para el sector salud. En el papel se escucha muy bonito. Esperemos que sí. Sabemos cómo está el sector en nuestro país. El sector salud en nuestro país está muy deteriorado. Hace falta mucha infraestructura. Hace falta muchos medicamentos. Entonces, ojalá que todo esto se vuelva una realidad, ¿no? Qué bueno que vaya a haber más hospitales, pero ojalá que también todos esos hospitales pues cuenten con la tecnología, con el personal y sobre todo también con los medicamentos que pues hace mucha falta en los hospitales de todo el territorio mexicano. Bueno, también escuchábamos por ahí José Ramiro López Obrador, el hermano del expresidente, afirmando que todo es producto de la disputa entre cárteles y del Nueva Generación, de Jalisco Nueva Generación y el de La Barredora, lo que está sucediendo de violencia, por ejemplo, en estados como Tabasco, y que también por ahí lanzó una, pues no sé si no una advertencia, pero una declaración un poco polémica, ¿no? Que los medios de comunicación no deberían de informar que no se encuentran en un estado de alerta la violencia en Tabasco o en el territorio mexicano. Pues es nuestro trabajo, señor José Ramiro López Obrador. Los números, las estadísticas, los casos, ahí están, no se puede tapar el sol con un dedo. Y es nuestra responsabilidad y es nuestra obligación dar a conocer toda la información. Bueno, y ya le decía también, día importante ayer, que comenzó esta tercera ronda de negociaciones entre México y Estados Unidos para revisar el T-MEC, comenzó aquí en la Ciudad de México en un momento particularmente delicado. No se trata únicamente de discutir reglas comerciales. Está en juego la certidumbre que ha sostenido durante 3 décadas buena parte de la inversión, las exportaciones y también el empleo en el país. Y Estados Unidos pues llega a la mesa con una postura más exigente. La administración endurecer las condiciones del tratado, revisar sectores estratégicos como la automotriz, el acero, el aluminio, la agricultura, reducir el déficit comercial de Estados Unidos. Y del lado mexicano, pues el reto consiste en preservar justamente el acceso preferencial al principal mercado de exportación sin ceder espacios que pues comprometan la competitividad nacional. El mayor riesgo también no está en el resultado de las negociaciones, sino en la incertidumbre que generan diversos bancos, organismos. Han advertido que estas revisiones anuales propuestas por Washington pues pueden frenar nuevas inversiones, ya que las empresas pues difícilmente comprometen miles de millones de dólares cuando las reglas podrían modificarse cada año. Y bueno, para un país donde más del 80% de las exportaciones tienen como destino a Estados Unidos, pues esa incertidumbre tiene un costo económico inmediato. Y esta revisión del T-MEC pues representa tanto un riesgo como una oportunidad. Si prevalece una negociación basada en intereses políticos de corto plazo, México enfrentará menor inversión y mayor incertidumbre. Pero si ambas partes privilegian la integración económica y la competitividad regional, pues este tratado puede seguir siendo uno de los principales motores del crecimiento de Norteamérica durante la próxima década. Estas reuniones seguirán este miércoles y también mañana jueves, por lo que estaremos atentos y dándoles a conocer aquí toda la información. Son las 6 de la mañana con 20 minutos, casi con 21.
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0: Ya llegó y ya está aquí con todo su virus, Roberto Aguilar, que ya me estás contagiando desde al principio de este espacio.
2: Ahora resulta, no, hombre.
0: Escúchame, hombre, cómo estoy sufriendo ya.
2: ¿Cómo estás, Jesús?
0: Y la garganta, pues no muy bien, como puedes escuchar. Gracias por
2: saludarte,
0: por traer aquí contagiarnos
2: días,
0: a todos, Roberto.
2: Buenos días a todos los amigos. No.
0: Pero eso sí, con el gusto de saludarte, mi estimado
2: Siempre
0: Roberto.
2: Estoy aquí a tus órdenes, mi estimado Jesús. Fíjate que hay mucha información ahora que hablaba sobre el tema comercial. Pareciera que hay una nueva oleada de amenazas y regresó la política comercial justamente del presidente Donald Trump. Pues ayer esta decisión o advertencia de aplicar un arancel de 100% a los productos genéricos, a los farmacéuticos, a las medicinas, y esto, bueno, pues al final del día es una manera de presionar, porque los fabricantes tendrán 2 años para instalarse justamente en Estados Unidos, de lo contrario van a pagar estos aranceles. También el jueves vencen justamente estos aranceles generalizados que aplicó el presidente de Estados Unidos a principios, bueno, abril, básicamente, del 10% se van a renovar, pero bueno, pues esto finalmente sí es un tema, nuevamente, la amenaza sobre las cuestiones comerciales, y esto es lo que está permeando justamente en los mercados. Pero mientras tanto, también te comento que el petróleo sube más de 4% y ya cotiza arriba de $90, esto ante una mayor interrupción del tránsito en Medio Oriente, y bueno, 11 días consecutivos de ataques ya por parte de Estados Unidos. Las bolsas caen a la espera de reportes trimestrales, y el oro en su mejor nivel en el último mes. Y bueno, pues te comentaba justamente otro de los datos que tiene que ver con el intercambio comercial y China. Es que la Comisión de Comercio del Senado de Estados Unidos va a discutir una ley bipartidista que busca endurecer las medidas para impedir que los fabricantes de automóviles, pues, chinos accedan al mercado estadounidense. Ya lo habíamos platicado, que hay una prohibición para que en el 2027 no, los fabricantes de automóviles justamente estadounidenses dejen de incluir software chino en sus unidades, y para el 2030 el hardware, lo cual pues ha sido bastante polémico, sobre todo porque eso tendría implicaciones en el precio final de los autos, al igual, Jesús, justamente que el tema de los medicamentos genéricos. Y bueno, pues otra vez con esta amenaza de lo que platicábamos justamente del 50% para las importaciones canadienses, y bueno, en medio de toda esta situación, pues comentabas este resumen de las negociaciones que están dándose entre México y Estados Unidos, que con una posición más radical justamente de las contrapartes estadounidenses. Sí. Y bueno, pues esto sí complica también el escenario, porque no es un tema aislado, ¿no? Es parte de esta nueva reconfiguración del intercambio comercial a nivel global, y que bueno, pues sin lugar a dudas está afectando a México, aunque México hoy, así como está, mi señor Jesús, lo han comentado en diversas ocasiones, pues justamente pues sigue siendo una nación beneficiada con cierta ventaja respecto a los aranceles que pagan otros países. Sin embargo, pues todavía está el tema del arancel al acero y el aluminio al 25%, que está afectando, sí, de manera complicada a la industria automotriz mexicana. También te comento que el tipo de cambio está cotizando en estos momentos en niveles de 17.39 pesos, no, bueno, 17.41 se nos subió ya, así es como está cotizando el tipo de cambio, pero bueno, pues se mantiene relativamente estable en estos niveles.
0: De acuerdo, mi estimado Roberto, no te vayas, regresando a la pausa tenemos más información, 6:24, Bitácora de Negocios, ya volvemos.
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0: 6:31, 6:31 estamos de regreso a en Bitácora de Negocios y justamente estábamos platicando antes de la pausa, o más bien durante el corte comercial, pues que han estado sufriendo, bueno, también sufren, pero subiendo y apareciendo más casos de COVID y de influenza, a propósito de que aquí Roberto nos vino a contagiar.
1: Claro que no.
0: Mira, ya te salió un apodo sin querer, mi estimado Robert, perdóname, y aquí al aire, discúlpame, Robert, ahora sí, te ofrezco la disculpa pública aquí al aire, pero no, estábamos platicando, sí, que otros compañeros, justamente desde la semana pasada, sí dieron.
1: Oye, pero no
0: positivo,
1: es
0: con influenza, ¿verdad?
1: Sí, pero no es exclusivo, obviamente se generalizó, cada vez hay más personas que conozco que tienen estos temas de.
0: Pues es la temporada.
1: La temporada, estos cambios de clima, bueno, quizás lo que nos dejó el mundial también, ¿no?
0: ¿Crees?
1: En cierta medida. Pues sí, yo creo que se juntaron muchos elementos y bueno, hay que cuidarnos, Jesús, también tu edad, ¿no? Ese es el tema importante que debes de
0: tomar. Se quiere desquitar, Roberto Aguilar. Oye, por cierto, ¿te hiciste la prueba de la influenza?
1: Sí, señor.
0: ¿Y saliste positivo?
1: No, negativo, y también la de COVID.
0: También.
1: Ahora ya fíjate que no sé si ahora sea un poco por el procedimiento, pero cuando vas al médico, te hacen esas dos pruebas.
0: Las dos, ¿no? Ya, las dos pruebas. De cajón.
1: Sí, sí, y bueno, pues está bien, yo creo que lo importante ahí es romper justamente la cadena de contagio, pero bueno.
0: Sí, exactamente.
1: Sí.
0: Y mira, justamente aquí Alan me pasa un dato: mundial y movilidad disparan contagios de COVID en la capital. Ah, información justamente del Heraldo, por supuesto.
1: Ahí está, mira.
0: Los casos de COVID-19 registran un incremento en México y en la capital del país, encabezada actualmente el número de contagios confirmados en el país, en un contexto marcado por la movilidad y las concentraciones masivas durante el mundial. Qué bueno, gracias Alan. Aquí Alan del streaming.
1: Que fue, por cierto, quien sí trajo realmente el virus.
0: ¿Sí?
1: A la cabina.
0: ¿No fuiste tú?
1: No, pues el que estaba enfermo antes.
0: Te vamos a... Ah, Alan.
1: Sí, Alan. Sí. Claro.
0: Bueno, vámonos rápido a los mensajes porque tenemos mucha información y también muchos mensajes. Dice, buen día, Roberto Jesús, equipazo de Bitácora, miel con limón para limpiar las vías respiratorias, o ya el viernes 3 tequilitas con limón, pero solo 3, dicen a Roberto, porque ya te conocen.
1: Por favor.
0: Que se mejoren. Abrazos.
1: Gracias,
0: muchas gracias.
1: Gracias.
0: Por acá nos escribe Fer Muñoz. Dice, hoy no tan buena la música, pero bueno, estábamos muy preocupados, Fer. Pero bueno, no, muchas gracias. Alan Alba, saludos desde Toluca. El indicador oportuno de la actividad económica creció 1.7, lo que refuerza el repunte del IGAE y el PIB. Lo que nos
1: sí,
0: comparte.
1: Que bueno, Alan. Sí, dependerá un poco, vamos a platicar también con Ramón de la Rosa un poquito más tarde, pero sí hay ya ciertos signos de que estaríamos, pues ojalá, ¿no? Tocando ya a fondo y comenzando pues una mayor recuperación, o más bien una recuperación, pero pues había que ver, todavía no cantemos victoria.
0: Gracias, dice Diana Vázquez. Muy buenos días, que ese bicho no afecte su buen ánimo y que pronto lo erradiquen del programa. Saludos a ese buen equipo. Muchas gracias, Diana.
1: Gracias.
0: Diana Vázquez, por acá nos dicen, hola, buenos días, tú y Roberto hacen una excelente mancuerna. Muchas gracias. Respecto a la multa de Maya Zambada, ayer escuché que la presidenta Claudia Sheinbaum está considerando pedir una parte. Es ofensivo que estén considerando tener ese dinero para el gobierno y no pensar en todas las víctimas del Mayo. Soy Hilda de Valle de Chalco. Bueno, no es que lo pida justamente la presidenta, no, Robert, sino que...
1: De un tiempo para acá ha habido esta posición del gobierno mexicano de también pedir cuentas sobre esta incautación de recursos. El tema es si realmente existe esa cantidad tan grande de dinero. No lo sé. O sea, y si no me atrevería a opinar, pero si hubiera, pues tendría que ser una de las... Porque lo que ha sucedido en anteriores ocasiones es que el gobierno de Estados Unidos es que se incauta esos recursos, ¿no?
0: Bueno. Y saludos, amigo Jesús. Toma un batitequila, dicen, para ese virus. Fuerte abrazo, Julio Villamil. Muchas gracias, mi estimado Julio. Fuerte abrazo. Jorge Leiva, Tampico, desde Tampico. Hello, buenos días. Pues hello, buenos días. Y por acá también nos dicen, para la sociedad mexicana, todo el poder del Estado, para los de Morena y colaboradores, la protección del Estado. Por eso la crisis del gobierno, Arturo Aguilar. Bueno, pues ahí está su opinión. Y justamente también en el corte platicábamos, Roberto, la audiencia que se estaría llevando a cabo, ¿no? De Ernesto Rufo con esta supuesta red del huachicol fiscal. eran muchas las pruebas que se estaban presentando, y la defensa pues exigía que, o exige que se esté revisando una por una, y por eso se ha estado alargando esta audiencia. Y pues bueno, en este caso, si están las pruebas y está todo, pues que se haga todo conforme a la ley. Si tienen que pagar, que paguen quien tenga que pagar. Lo que no estamos de acuerdo a veces es por qué a unos sí se investigan y a otros no, ¿no? La cosa debe ser pareja. Si hay delito que perseguir, que se investigue. Pero si de repente salen con que, pues es que no hay pruebas, pues si no se investiga, pues no va a haber pruebas, ¿no? Pero bueno, 6:37 p.m. No nos estamos enojando, ¿verdad, Robert?
1: No.
0: Solo pedimos.
1: Te hace daño.
0: Que se investigue a todo parejo.
1: Que sea parejo.
0: Que sea parejo.
1: Como en el fútbol.
0: Por favor. Bueno, vámonos.
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0: Ya lo decía Roberto, vamos a platicar con Ramón de la Rosa, subdirector de Economía de Actinver, sobre la encuesta CITE de expectativas que se dio a conocer ayer martes. Estimado Ramón, ¿cómo estás? Muy buenos días, te saludamos con mucho gusto.
3: ¿Qué tal, Jesús? ¿Qué tal, Roberto? Buen día.
1: ¿Qué tal, Ramón? Muy buenos días. Pues hemos observado también con cautela, Ramón, el tema de las expectativas de crecimiento de esta encuesta, que bueno, pues es de las que están reflejando una buena parte del sentimiento de los analistas. ¿Cómo ves, estaremos, cuando vemos, por ejemplo, lo contrastamos con algunas señales o alguna narrativa de que ya estamos viendo como un poquito más de reactivación de la economía mexicana, pero todavía sigue la encuesta de Citi, pues marcando un 1.1% de expectativa de PIB para este año? ¿Cómo lo ves, Ramón?
3: Sí, es verdad lo que dice Roberto, ahí se recoge como lo que estamos viendo día a día con los últimos datos que tenemos. Y lo que hemos visto recientemente es publicación de buenos datos en la parte del ICAE, ¿no?, que es como el PIB mensual de México. Vimos un abril que creció fuertemente, arriba del 1%, un mayo ligeramente negativo, luego otra vez un junio que repunta. Todo esto, si uno hace los cálculos, te diría que el PIB creció cerca de 1.5% en el segundo trimestre del año. Eso es pues una buena recuperación. Recordemos que en el primer trimestre caímos 0.6. Pero la duda es hacia adelante si este crecimiento se puede sostener o no. Esta velocidad que ya estamos comenzando a ver mucho mejor, mi perspectiva es que va a ser difícil que se sostenga en ese ritmo, entonces comenzaremos a ver otra vez trimestres un poco más planos, y por eso en las encuestas pues el crecimiento no se ha revisado al alza, se mantiene ahí cerca de 1.1, 1.2 para este año.
1: Oye, y esta situación que comentabas justamente, ¿podría modificarse ya una vez viendo el efecto del mundial?
3: Me parece que no mucho más, okay. Roberto, porque sí ayudó al mundial, o sea, lo vamos a ver en la parte de servicios, me parece, para el mes de junio. Ya lo vimos en construcción para los meses anteriores. Se recuerda cómo evolucionó el mundial aquí en México. Vimos obras en las ciudades, en los aeropuertos, ya eso ya se reflejó en los datos. Después, en junio, comenzamos a ver mucho consumo, las personas estaban en las calles celebrando, los restaurantes estaban llenos. Entonces, vamos a ver ese impulso en junio, pero no me parece que vaya a ser suficiente como para generar una revisión al alza del PIB de forma que sea más fuerte, ¿no?
1: Claro, ahora, esta narrativa, Ramón, perdóname que me estacione ahí un poquito, pero es que también estamos viendo, no es que no haya significado una cuestión positiva para la economía este evento deportivo, sino más bien no cumplió con estas expectativas que en algunos rubros pues eran bastante altas, ¿no?
3: Sí, creo que tienes completamente razón. Creo que había una expectativa de que una vez que llegaran los turistas iban a poder viajar a otras partes del país, a las playas, por ejemplo.
1: Así es.
3: Y no sucedió porque, pues, por el formato del mundial, pues, por ejemplo, la afición de Colombia, ¿no?, que llegó, se fue a Estados Unidos a seguir a su selección. Entonces, no se quedó aquí mucho turismo. Entonces, pues, eso por eso quedó abajo las expectativas un poco. También hay que reconocer que tuvimos pocos partidos en el país, a diferencia de lo que pasó en Estados Unidos. Y al mismo tiempo eso también te ayudó porque eso significó que no hubiera un mayor gasto público en construir estadios, carreteras, que generalmente lo que les pasa a un país que cede, ¿no? Tienen que construir, hay un déficit gubernamental, te da un impulso económico, y en esta ocasión pues no vimos ni el uno ni lo otro aquí en el país, dado los pocos partidos que hubo.
1: Ahora, también el tema de la inflación, porque en esta encuesta las proyecciones a mediano plazo de este indicador disminuyeron, Ramón. Es decir, estamos viendo una menor presión inflacionaria, pero todavía vamos a estar arriba del 4%.
3: Sí, es muy importante la reducción que se ha presentado, Roberto, en la parte de productos agropecuarios. Es la principal razón por la cual la inflación ha caído a los niveles actuales. Posiblemente mañana que salga el dato de la primera quincena de julio, veamos una inflación mucho más pegada al 3.10, por ahí, ¿no? O sea, sí ha ayudado bastante.
1: Claro.
3: El mundial también tuvo su efecto, pero ese ya quedó registrado en los datos. Vimos la primera quincena de junio cómo subieron los boletos de avión, los hoteles, restaurantes, y luego en la segunda quincena de junio el regreso de estos mismos precios. Entonces, me parece que hacia adelante lo que vamos a comenzar a ver es que se estabilice la inflación cerca de este 3.10 y luego comience a repuntar poco a poco en el resto del año, dependiendo de qué tan severo se presenten los efectos del niño.
1: Aquí el tema, por ejemplo, Ramón, es que estas expectativas que había de una mayor presión, de este efecto transitorio inflacionario, uno, pues afortunadamente no se cumplieron, o se compensaron también con los agrícolas, más que se compensaron, y por el otro lado, el efecto en la actividad económica, pues sí hubo, pero no fue tanto como se esperaba. Yo creo, así como resumir quizás los saldos de este evento deportivo que le dejó pues, justamente al país, y que bueno, entiendo, no solamente fue México, sino también Estados Unidos no alcanzó por lo menos las metas que se habían anticipado en términos del impacto económico. Así es que bueno, quizás nos quedó a deber, mi estimado Ramón.
3: Así es, parece que en esta ocasión no se registraron los efectos que se habían, pero también en Estados Unidos está comenzando a verse la información, no se ve ese impulso tan grande que se esperaba. Entonces, pues bueno, vamos a ver ahora, al concentrarnos de nueva cuenta en la parte del sector externo, exportaciones, manufacturas,
1: claro,
3: que son los motores de la economía nacional.
1: Por supuesto. Ayúdanos a entender también el tema del tipo de cambio, Ramón, porque lo decían un poco en broma algunos conocidos de las mesas de cambios, que decían, hagan algo para que se mueva el tipo de cambio, porque se la pasan ahí bastante lateral. Pero a pesar de todo este entorno, platicamos más temprano, todo este regreso de las amenazas comerciales del presidente de Estados Unidos, esta ronda de negociaciones, la posición más enérgica que tiene Estados Unidos, y el tipo de cambio lo seguimos viendo ahí.
3: Sí, es completamente verdad lo que dice Roberto, la volatilidad del tipo de cambio ha estado muy plana, o sea, no se ha movido de forma importante, y hay tratando de encontrar algunas razones de esto, podría ser, Roberto, que si uno ve la tenencia de los bonos del gobierno en manos tanto de residentes como de extranjeros, antes teníamos una mayor participación de extranjeros, y esto ocasionaba que cuando había problemas, pues vendían sus bonos y se iban, y esto generaba depreciación en el tipo de cambio. Y ya tenemos después de la pandemia bastantes años en el cual está bastante estable esa tenencia, lo cual quiere decir que pues prácticamente lo que tienen es para replicar los fondos globales. ¿Qué quiero decir? Que dado que tienen que replicar las estructuras de algunos fondos de inversión globales, pues aun y cuando vengan estos escenarios de riesgo, no salen a liquidar ya sus posiciones, sino que las mantienen, y eso disminuye automáticamente la volatilidad. Y la segunda es que pues el nivel de las tasas sigue siendo atractivo para mantener inversiones aquí en México, pero sí es evidente que si uno compara el peso mexicano con otras monedas emergentes, incluso con monedas desarrolladas, vemos una mayor estabilidad acá.
1: Claro, también yo sumaría que este tema que tiene que ver, aunque geográficamente es muy distante, esta situación de Japón y su moneda ya en niveles cercanos, los más bajos en 40 años, el tema de las tasas, esto que también en algún momento benefició con el carry al peso mexicano, pues hoy también había que ver la expectativa de lo que sucede justamente allá en Japón, Ramón.
3: Sí, completamente de acuerdo. Es un mercado global. Recordemos que de acuerdo a la última encuesta que hizo el BIS a nivel global, cerca del 80% de las transacciones que se hacen con pesos mexicanos se hacen en el exterior, y el resto solamente se hace aquí en el país. Entonces, pues los factores globales influyen mucho, y las perspectivas de diferencias de tasas, como bien dices, Japón, México, otras zonas del mundo, suelen tener ya más peso que otros factores que estaban más acostumbrados en el pasado.
1: Por supuesto, pues muy interesante como siempre, Ramón de la Rosa, subdirector de Economía de Actinver, gracias, muy buenos días.
3: Encantado, Roberto, saludos a Jesús.
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4: Y justamente, mira, Roberto, que estábamos platicando con Ramón sobre el mundial y lo que
0: trajo o lo que dejó, pues este campeonato no solo llenó los estadios, también impulsó ventas de algunas cadenas de restaurantes. Sin embargo, pues ni ese efecto fue suficiente para evitar que Alsea, por ejemplo, enfrentara un consumo más débil, una fuerte caída en sus ganancias y un ajuste a sus expectativas para el resto del año. Nos platica más de esto Dani Lamillar.
4: Alsea enfrentó un primer trimestre complicado por la moderación del consumo en México. Sin embargo, el Mundial de Fútbol 2026 se convirtió en un impulso para algunas de sus marcas, particularmente Chili's, que registró el mejor desempeño de su portafolio gracias a las promociones y estrategias comerciales ligadas al torneo. La compañía también destacó el buen comportamiento de Vips, apoyado en su propuesta de valor e innovación. Durante el segundo trimestre del año, la operadora de cadenas como Starbucks, Domino's Pizza, Burger King, Chili's y Vips reportó ventas consolidadas por 21.092 millones de pesos, una disminución anual de 1%. No obstante, al terminar el efecto del tipo de cambio, los ingresos mostraron un crecimiento de 3.8%. En el mercado mexicano, las ventas aumentaron 4.2%, mientras que los restaurantes de servicio completo encabezaron el crecimiento con un avance de 5.4% en ventas a mismas tiendas. La empresa reconoció que abril fue un mes especialmente complicado para el consumo, aunque aseguró que la demanda mejoró gradualmente conforme avanzó el trimestre, reflejando la fortaleza de sus marcas y la disciplina en la operación. Pese al desempeño positivo de algunos negocios, la rentabilidad se deterioró. La utilidad neta cayó 52.1%, al ubicarse en 532 millones de pesos, debido principalmente a que en 2025 la compañía se benefició de una ganancia cambiaria extraordinaria que no se repitió este año. Además, el flujo operativo disminuyó 6%, con un margen de 20.5%. Ante un entorno económico menos dinámico y el impacto que ha tenido la fortaleza del peso sobre los ingresos obtenidos en el extranjero, Alsea redujo sus expectativas para 2026 y ahora prevé un crecimiento de un solo dígito bajo en ventas, ventas a mismas tiendas y flujo operativo, por debajo de la proyección que mantenía al inicio del año. Para Bitácora de Negocios, Daniela Millar.
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0: Bien. Vamos a platicar esta mañana con Sofía Pérez Gasque. Ella es directora general de la Asociación Mexicana de la Industria de Tecnologías de Información. Te saludamos con mucho gusto, Sofía, Jesús Espinosa y Roberto Aguilar.
1: Buenos días, Sofía, ¿cómo estás?
5: Buenos días, ¿cómo están? Muchísimas gracias por el espacio.
1: Al contrario, Sofía, oye, esta tendencia que se ha dado en varios países de estar regulando, yo diría que hasta limitando más bien el uso de redes sociales y la inteligencia artificial a niños y adolescentes, ya está permeando también en la narrativa en México. ¿Cómo lo ves? ¿Es factible? ¿Qué pasos se tendrían que dar para lograr esto?
5: Muchas gracias. Pues justo yo creo que la palabra es regulación. Una de las cosas más importantes es que cada uno de los países ha tomado determinaciones, dependiendo, por supuesto, de cuáles son las estructuras de cada uno de los países. Algunos han prohibido el uso totalmente de las redes sociales para menores de 16 años. Otros, por supuesto, han puesto más como la edad mínima para abrir cuentas en plataformas digitales. Y otros han incentivado y culturizado el tema de modo menor, es decir, que los papás puedan controlar o que puedan supervisar lo que están haciendo las niñas y los niños en sus teléfonos celulares. Entonces, dependiendo de cada uno de los países, cómo lo vemos en la industria de tecnologías de información, por supuesto, una de las cosas que siempre hemos platicado con el legislativo y en este caso con la Secretaría de Educación Pública es tener la perspectiva no solamente de los usuarios, sino también de las plataformas. Todas las plataformas, por supuesto, tienen ya algunas regulaciones internas de uso, de protección, de modo menor, de, por supuesto, verificación de la edad de la persona, de bajar información que esté siendo contenida y que, por supuesto, no beneficia al menor. Entonces, entender un poquito ya lo existente versus lo que pudiera hacerse es relevante. Entonces, nosotros lo vemos como una iniciativa que es buena, siempre y cuando se tome en cuenta todas las voces, incluidos el sector de tecnologías de información, los usuarios, los papás, y por supuesto el sistema educativo, ya que hoy tenemos un gran auge en el uso de plataformas digitales para el tema de educación, microcredenciales que nos están permitiendo hoy poder dar educación de un reskilling y un upskilling sobre todo para lo que está sucediendo hoy en el mundo. Entonces, así es como lo vemos el día de hoy.
1: Claro, y esto de no tomar medidas, diría yo, extremas, que finalmente no es un... yo creo que estamos también en este dilema, Sofía, y tú lo entiendes bastante bien, sobre... las herramientas tecnológicas que están permitiendo también que estos jóvenes, que los niños estén entrando en una etapa totalmente diferente de conocimiento, de muchas cosas, de muchas habilidades, y luego no podemos también cortarlas, no podemos satanizarlas, hay que buscar un equilibrio. Ese creo que es el tema más relevante, que bajo la experiencia justo de otros países, pues México está todavía muy a tiempo de lograr que realmente exista ese equilibrio.
5: Claro, por supuesto. De hecho, una de las iniciativas que pudiera ser más fructífera es no solamente enfocarnos a los usuarios niños, sino también la capacitación y la información a los papás. Una de las cosas que más ha funcionado a nivel internacional es un plan familiar de uso de pantallas, y justo, okay, por ejemplo, la UNICEF tiene una guía donde también tienen reglas claras como a qué edad, ¿no? Sí. ¿Cuáles son las zonas libres de tecnología? ¿Cómo educamos a los niños y a las niñas en el tema de privacidad? ¿Qué sí comparto, qué no comparto? Pero, por supuesto, sabemos que, a pesar de todo eso, puede haber uso de tecnología por personas que no queremos que entren en comunicación en los dispositivos con las niñas y los niños. Entonces, sí, por supuesto, una de las buenas prácticas en algunos de los países ha sido prohibir redes sociales específicamente para menores de edad, pero el uso per se de la tecnología, de las plataformas, de las tablets, de los teléfonos para el tema de educación, no debe de ser una de las herramientas, sino, exacto, el uso a ciertas plataformas. Entonces, ya tenemos estas buenas prácticas, la guía de UNICEF, por supuesto, lo que dice UNESCO, pero ahora lo que tenemos que hacer es empezar con esta conversación que, por supuesto, plantea el secretario Mario Delgado. Sin embargo, no solamente hacerlo con los usuarios, que eso es la propuesta 100% del sector, las fechas que se están poniendo para hacer estas consultas en Nuevo León, en Chiapas, en Guerrero, extenderlas a más lugares, pero también tener una conversación con las plataformas, con el sector de tecnología y con los padres, y por supuesto con los profesores, porque los profesores también tienen que tener la educación de uso de estos reglamentos, que por supuesto ya han funcionado en todo el mundo.
1: Claro, y luego también ver, Sofía, que no se acentúen estos gaps entre la población. Habrá algunos, estamos discutiendo estas cosas, algunos tienen ni siquiera electricidad, ni siquiera acceso a una computadora. Es decir, buscar que esto sea integral, esta propuesta, porque México podría avanzar mucho en ese sentido.
5: Por supuesto, por ejemplo, nosotros desde la MITI estamos trabajando en el Centro de Formación de Inteligencia Artificial, que es este gran proyecto de la presidenta, exacto, para el tema de capacitación, reskilling y upskilling. Y una de las cosas que nos hemos enfrentado es precisamente el uso de la tecnología. Claro. Entonces, lo que tenemos que hacer es hacer un tratamiento correcto, inclusive cruzar las expectativas, por ejemplo, de ambos proyectos, de la Ley de Inteligencia Artificial, que justo también desde la Agencia de Transformación Digital se quiere emitir, sobre todo de la Ley de Ciberseguridad, porque claro, todo esto que estamos hablando lo que está evitando es que una persona use mal la tecnología, en este caso, que se acerque a nuestras niñas y nuestros niños. Claro, pero claro, la ciberseguridad es fundamental para que esto no suceda.
1: Por supuesto. Pues vaya agenda nutrida que va a haber en los siguientes meses. Sofía Pérez Gasque es directora general de la Asociación Mexicana de la Industria de Tecnologías de Información. Gracias, Sofía, muy buenos días.
5: Muchas gracias a ustedes, nos vemos.
6: Y con eso nos despedimos, Roberto Aguilar, muchas gracias, buen día.
1: Al contrario, muchas gracias y muy buenos días.
6: Nos escuchamos mañana, gracias a nombre de Mar Maldonado, titular de este espacio, aquí a Alan, a Osvaldo, al ingeniero Pablo, gracias, nos escuchamos mañana, mi nombre es Jesús Espinosa, mañana aquí, mañana jueves, aquí a las 6.
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10: La vida en el puerto histórico de Veracruz con su hermoso malecón ofrece vistas espectaculares del Golfo de México. 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

0: Son las siete de la mañana con un minuto, casi con un minuto. Hoy es miércoles 22 de julio del 2026. Yo soy Sergio Sarmiento y quiero darle a usted la más cordial bienvenida a El Heraldo Radio. Lo invito a que nos escuche para estar bien informado, pero también ya sabe usted, aquí nos gusta, como dicen, echar relajo, nos gusta pasarla bien, nos gusta darle a la noticia su lado amable cuando la noticia lo permite. Bueno, ¿y qué le puedo decir? Empezaron ya las negociaciones para una nueva ronda, la tercera ronda de negociaciones bilaterales para la revisión formal del T-MEC, esto en medio de amenazas por parte del gobierno de Estados Unidos de que van a imponer aranceles, no solamente a Canadá, sino a muchos países a lo largo y a lo ancho del mundo. Claramente el presidente Donald Trump está retomando su agenda proteccionista con esta idea de que si comercias menos, de que si te proteges más, a la economía le va mejor, pues es que es una idea que ha sido refutada muchas veces por los economistas de todo el mundo. Pero en fin, eso es lo que está pasando. Empieza una nueva ronda de negociaciones. Empieza también, me parece importante señalarlo, empezó ayer por la noche una audiencia en el caso de Ernesto Rufo Apel y otros acusados de huachicol fiscal. De forma sorprendente, esta reforma que podría llevar a la vinculación a proceso del exgobernador de Baja California se está llevando a cabo a puerta cerrada. Déjeme recordarle a usted que uno de los principios jurídicos de nuestro país es que las investigaciones son privadas, las investigaciones son secretas, pero los juicios son públicos. Pero aquí la juez del acordeón es una de las juezas. Llevaba el caso primero un juez de carrera, pero como no, pues no les gustó que rechazó las órdenes de aprehensión, se lo dieron a una juez del acordeón, que ya ya sabe usted que metió a prisión preventiva a Ernesto Rufo. Esto mientras se determina su vinculación a proceso. Y bueno, pues ya está teniendo lugar esta audiencia, solo que está teniendo lugar a puerta cerrada, pues en contravención de lo que es la tradición jurídica de nuestro país. Guadalupe Juárez, muy buenos días, ¿cómo estás?
1: Hola, mi querido Sergio Sarmiento, buenos días para ti, amigos, muy buenos días, ¿cómo les va? Ya es miércoles y como siempre todo este equipo listo para llevarles lo importante, lo que es noticia, y noticia sin duda lo que ocurrió el día de ayer, el decomiso de 3 toneladas de metanfetamina transportadas en un camión, pues de acuerdo con la información que se dio a conocer, pertenece a una compañía, una empresa sinaloense, Forrajes El Barrio, y bueno, sería una compañía propiedad de Marta Reyes Azueta. ¿Le suena a usted Marta Reyes? La hemos entrevistado, hemos platicado con ella en varias ocasiones, es la presidenta de Coparmex allá en Sinaloa. Se detuvo un camión que transportaba estas toneladas de metanfetamina, y bueno, la droga iba en costales que decía pues que transportaba Forrajes de esta empresa sinaloense. Vamos a ver en qué termina todo esto. Ya se está tratando de aclarar la situación. Marta Reyes ha señalado pues que no tiene nada que ver, más bien pues es el tema del transporte, y pues ahí un tema también que hay que estar revisando, Sergio.
0: Efectivamente, bueno, pues algunas reminiscencias del caso de Ernesto Rufo en el caso de Marta Reyes, estaremos al pendiente.
1: Estaremos atentos.
0: De lo que pasa, porque pues ahora resulta que ten cuidado si tienes una empresa, porque si alguien más en otra empresa metió droga o combustible robado, pues puedes terminar de pasar toda tu vida en la cárcel, aunque no hayas tenido nada que ver en el asunto. Pero en fin, habrá que ver las pruebas.
1: Efectivamente, habrá que ver las pruebas. Y por otra parte, también de comentarles que pues ya van varios días del escándalo por este resultado en los exámenes de admisión a licenciatura de la UNAM, que por cierto, la máxima casa de estudios dice que se va a dar un informe detallado de este proceso que se realizó en línea.

0: que ajustar, porque bueno, pues ahí se va a revisar qué fue exactamente lo que pasó. Estaremos esperando este informe del proceso que se realizó en la UNAM.
1: Son las 7 de la mañana con 6 minutos. Vamos a un resumen de la información más importante. El secretario de Economía, Marcelo Ebrard, recibió ayer a una delegación de funcionarios de Estados Unidos en el comienzo de la tercera ronda de negociaciones bilaterales para la revisión formal del T-MEC. El secretario expresó confianza en que las conversaciones sean fructíferas.
0: Diputados de oposición advirtieron que México va a enfrentar una negociación compleja del T-MEC por los señalamientos contra políticos mexicanos por presuntos nexos con el crimen organizado. Kenia López, la presidenta de la mesa directiva, aseguró que en un segundo descalabro en las negociaciones podría tener impactos negativos en la economía nacional.
2: Es fundamental que el gobierno de México tenga una negociación exitosa, ya que un segundo descalabro seguido en materia del T-MEC podría tener impactos negativos directos no solo en algunas ramas de nuestro comercio, sino en toda la economía nacional.
1: La Secretaría de Relaciones Exteriores informó que el canciller Roberto Velasco se reunió con el embajador de los Estados Unidos en México, Ronald Johnson, para dar seguimiento a la agenda bilateral. La dependencia destacó que las dos naciones trabajan de manera coordinada bajo los principios de respeto a la soberanía y responsabilidad compartida.
0: Luego de que el director de la Administración para el Control de Drogas de los Estados Unidos, Terrence Cole, advirtió que van a perseguir a narcotraficantes y a funcionarios corruptos, la presidenta Sheinbaum señaló que esa agencia tiene muchísimo trabajo que hacer, pero en su país.
3: También ellos que expliquen, por ejemplo, esta persona que estaba en México, que lo acusaron de andar en fiestas con narcos, de la DEA, ¿qué pasó con esta persona? Por ejemplo, entre otros casos. Nosotros hacemos nuestro trabajo para pacificar el país y colaboramos y nos coordinamos con Estados Unidos para evitar que llegue droga a los Estados Unidos, hasta por razones humanitarias. Igual pedimos que ellos eviten que lleguen armas a México.
1: Desde Palacio Nacional, la presidenta Sheinbaum anunció que va a pedir a la Fiscalía General de la República que revise si México puede reclamar parte de los 15 mil millones de dólares que un juez de Estados Unidos ordenó imponer como multa a Ismael El Mayo Zambada.
3: Vamos a ver con la fiscalía. Normalmente se hace. No quiere decir que lo hayan decomisado. Quiere decir que fue es parte de la resolución que se está planteando. Entonces, la fiscalía normalmente participa en estos casos y ya le pediríamos a la fiscal que informara. Pues la fiscalía en el marco de sus... no es el gobierno, es la fiscalía que tiene ya la investigación y si considera conveniente una entrevista, pues lo establecerá, pero son ellos quienes tienen que determinar.
0: Bueno, por otro lado, la presidenta Sheinbaum pidió a la Secretaría de Relaciones Exteriores informar sobre los señalamientos del gobierno estadounidense de la supuesta presencia en México de agentes de inteligencia rusos.
1: Este martes se reanudó a puerta cerrada la audiencia de vinculación a proceso del exgobernador de Baja California, Ernesto Rufo, y otros 7 imputados por los delitos de delincuencia organizada, contrabando y violaciones a la ley de hidrocarburos.
0: La presidenta de la Cámara de Diputados, Kenia López, denunció que el exgobernador Ernesto Rufo es un preso político. Advirtió que la jueza que concedió la orden de aprehensión en su contra tiene una deuda ética.
2: Ernesto Rufo Appel es un preso político. Claramente, en el entramado entre la cantidad de instituciones que deben estar coludidas, servidores públicos de cuando menos 7 u 8 instituciones entre municipales, estatales y federales, por supuesto que el responsable no puede ser un ciudadano que además es un ciudadano de oposición, y lo reitero, un ciudadano que ha forjado la democracia en nuestro país.
1: La líder nacional de Morena, Ariadna Montiel, negó que Ernesto Rufo sea un preso político.

0: aseguró que las autoridades mexicanas investigan a todos los funcionarios públicos por igual, sin hacer distinciones partidistas.
1: Porque se pretende construir este discurso sobre una supuesta cortina de humo que no es así, pues es una investigación de la Fiscalía que es autónoma y que ha tomado en sus manos no solamente esta investigación, sino otras investigaciones de quienes han sido señalados sin pruebas, pero que están haciendo las investigaciones y se ha actuado y no se ha sido omiso. De tal manera que lo que estamos viendo, pues es una reacción de la derecha, de la oposición, en defensa de un delincuente, de un traficante de combustible que ha sido señalado y que desde Morena respaldamos las acciones en búsqueda de la verdad, la justicia.
2: Bueno, por otro lado, Ariadna Montiel exhortó a los aspirantes a candidaturas de su partido a omitir su inscripción si cuentan con un historial indebido, ya que van a someter a cada postulante a una revisión integral.
0: El dirigente del Partido del Trabajo en Baja California y exgobernador de la entidad, Jaime Bonilla, informó que tuvo una reunión con el fundador de Movimiento Ciudadano, Dante Delgado. Señaló que este encuentro sirvió para identificar coincidencias, compartir experiencias y mantener un diálogo abierto sobre los retos que enfrenta el Estado.
2: O sea que Jaime Bonilla ya no está tan contento
0: en la 4T.
2: En la alianza con la 4T y está viendo alguna opción, pues algún camino distinto.
0: Pleitazo con Marina, del
2: Con la gobernadora actual, sí. Bueno, ha habido muchos señalamientos, ¿no? Entre ambos. El líder nacional del PRI, Alejandro Moreno, afirmó que la violencia en Zacatecas deja en evidencia cómo los cárteles del crimen organizado desafían al Estado. Denunció que hay regiones donde las autoridades perdieron la capacidad de garantizar la seguridad de los ciudadanos.
0: El secretario de Seguridad Pública de Zacatecas, Arturo Medina Mayoral, informó que ya se investiga el origen de un video en el que un supuesto grupo criminal envió un mensaje a las autoridades tras el asesinato de 10 personas. Consideró que el video fue manipulado y tiene tintes políticos.
3: La conferencia y como a la media hora sacaron un video mal hecho hasta eso, ¿verdad? Con tintes no muy delictivos, con voces sobrepuestas, hablando uno y la voz por el otro lado, un grupo supuestamente de un cártel, diciendo una serie de tonterías.
2: Bueno, señalando a las autoridades estatales y pues ahí lo que responden. También confirmaron ya de la captura de 3 presuntos implicados en el asesinato de 10 personas en varios municipios de la entidad. Hasta el momento, 5 personas han sido detenidas por este caso.
0: Tras el hallazgo de cuerpos desmembrados en Tabasco, el secretario de Gobierno, José Ramiro López Obrador, consideró que la violencia en la entidad se debe a una pugna entre el cártel Jalisco Nueva Generación y La Barredora.
4: Pues son bandas, ¿no? Que se están peleando la plaza. Es lo que hemos venido diciendo desde que llegamos.
5: ¿Cuáles bandas son, don José Ramiro? ¿La tienen identificada?
4: Pues son bandas que se dedican.
5: Pero hay nombres, ¿tienen nombres?
4: Esos? No, si hay detenidos. Nombres, en ningún nombres, gobierno, nombres. En ningún gobierno, también eso hay que decirlo, ¿eh? En ningún gobierno se había detenido a tantos delincuentes, ¿verdad? Como en este. Hay más de 1,500 detenidos.
2: Bueno, la Fiscalía General de Michoacán dio a conocer que investiga como homicidio la muerte del empresario restaurantero Luis Vallardo López Corral, cuyo cuerpo fue localizado en una zona rural en el sur del estado.
0: Los líderes del Ejército Zapatista de Liberación Nacional anunciaron que en diciembre van a viajar a la Ciudad de México para tener diversos encuentros y actividades con colectivos de madres buscadoras a fin de hacer un reconocimiento a su labor.
2: El Ejecutivo publicó un decreto en el Diario Oficial de la Federación para expropiar 102 hectáreas del ejido Juan Sarabia en el municipio de Otompe Blanco, Quintana Roo, para destinarlas a obras de infraestructura ferroviaria y la operación del Tren Maya y sus obras complementarias.
0: Recuerdo que, lo voy a buscar, pero recuerdo muy bien que López Obrador, cuando empezó el Tren Maya, dijo que no iba a haber una sola expropiación. Ya han expropiado miles de hectáreas, ahora 102.
2: Súmale esta 102.
0: 102 adicionales. Cientos de peces muertos aparecieron a lo largo de más de un kilómetro de playa en la zona de Punta Caracol, en Puerto Morelos, Quintana Roo. Los habitantes atribuyeron este fenómeno al recale masivo y la descomposición del sargazo.
2: Bueno, el secretario de Salud Federal, David Kersenovich, informó que un equipo de la dependencia se trasladó a Guanajuato para investigar la lechuga que podría haber causado un brote de ciclosporiasis en Estados Unidos.
0: El primer ministro de Canadá, Mark Carney, afirmó que acordó con el presidente de Estados Unidos, Donald Trump, acelerar las negociaciones comerciales ante la posibilidad de que Washington imponga aranceles de 50% a una serie de productos canadienses.
2: En información de los deportes, Cruz Azul sumó su segunda victoria en el torneo de apertura 2026 de la Liga MX tras imponerse 2-1 sobre el Puebla. Por su parte, los Pumas derrotaron 2-1 al Toluca.
0: A través de un video, el portero mexicano Guillermo Ochoa anunció su retiro del fútbol profesional después de 22 años de trayectoria. Bueno, su verdadero retiro fue esos 10 minutos que entró en el juego contra Ecuador, que fueron muy emotivos, ¿no? Fue contra Chequia, gracias a Alan Hernández, que reconozco sabe mucho más de fútbol y de deportes que yo, que de inmediato me ayudó a corregirme, pues. Pues que tenga un buen futuro Guillermo Ochoa, es además de haber sido un portero histórico, es un hombre con mucha personalidad. Ya lo veremos, me imagino, o como director técnico de algún equipo o quizás en transmisiones de televisión.
2: Don Memo, lo queremos.
0: Que nos mande un memo, ¿no? Don Memo para...
2: Don Memo.
0: Son las 7:17 a.m. Bueno, vamos a la frase del día. Entre más planifica el Estado, más difícil es planear para el individuo. Friedrich Hayek, el economista austriaco.
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0: Bueno, y vamos a las preguntas. Ayer pregunté en este espacio, ¿piensa usted que el Mayo Zambada está ayudando a las autoridades estadounidenses como testigo colaborador? Sí, nos dijo 84.9%, no, 8.5%, no sabemos, 6.6%. Recibimos 880 participaciones.
8: La que sigue, por favor.
0: Claro que sí, maestro Osvaldo. Con barbas, ¿verdad? Yo ya llevaba algunos días con barbas, pero estamos aquí tratando de acostumbrarnos a las barbas del maestro Osvaldo. Bueno, vamos con
2: Se ve más grande.
0: Y así, claro. La pregunta que ya, después te contaré una anécdota mía, de cuando me dejé las barbas para verme más grande, cómo me fue. Bueno, son las, vamos a la pregunta que ya coloqué en mi cuenta personal de X, @ Sergio Sarmiento. ¿Debe México recibir una parte de los activos, que se decomisen a El Mayo Zambada? Sí, nos dice 54.5%, no 39.1%, quién sabe, 6.3%. Llevamos 253 votos en 53 minutos. A propósito, por mensajes que estoy recibiendo, la gente piensa, pues ahí están 15,000 millones de dólares. No es cierto. Este es un cálculo en caso de que el Mayo Zambada hubiera recibido todos los ingresos por las ventas de toda la droga que exportó a Estados Unidos el cártel de Sinaloa y lo hubiera ahorrado todo este dinero. Se establece así como multa, a propósito, para que cualquier cosa que sea que le encuentren, pues se la puedan decomisar, pero bueno, sí vale la pena señalar que es. Son las 7:20.
2: Bueno, y ya vámonos con las destacadas.

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2: Nosotros, Ángel Gutiérrez, aquí ya con las destacadas. Ángel, ¿cómo te va? Muy buenos días.
3: Hola, Lupita, Sergio, muy bien, contento de que ya estemos a mitad de semana. Fíjense que yo aquí voy a balconear gente, a propósito de las barbas del maestro
2: Empezábamos
3: Osvaldo.
2: Empezábamos bien, pero bueno.
3: Quiero decir que él, yo creo, se está dejando las barbas porque es un gran fanático de la cultura nórdica. Entonces, yo creo que ya se está preparando para parecer vikingo.
2: Para parecer vikingo.
4: Halland no tiene barba, ¿eh?
3: Ah, es que él es más de la cultura danesa, me estaba diciendo. No tanto de Noruega, que le gusta más Dinamarca. Entonces, a lo mejor va por ahí.
2: Bueno, entonces bien. Ya vamos entendiendo.
3: Así es. Y bueno, vamos a empezar de una vez con las destacadas del Heraldo de México. En primera plana, informa Claudia Sheinbaum, invierten 181 mil millones de pesos para los hospitales. País. Fiscalía General de la República con facultad para pedir fortuna del Mayo. Es un proceso normal de la Fiscalía, precisó Sheinbaum. Las cuentas son producto del tráfico de droga encabezado por el cártel de Sinaloa. Ciudad de México, Clara Brugada impulsa reforma para garantizar salud mental. A través de la estrategia Vida Plena, Corazón Contento, se desplegaron 200 psicólogos en 111 escuelas públicas. Estados. Academia libra pesquisa. Como feminicidio, indagan la muerte de Dafne Zapata. En mercados, Gobierno de México anuncia inversión de 181 mil millones de pesos para obras hospitalarias. Orbe. Gobierno entrante de Colombia se niega a más pactos de paz. Dice que su prioridad es la seguridad de los colombianos. Y en deportes, Cruz Azul remonta, vuelve con victoria. Con el triunfo sobre Puebla, la máquina se declara lista para disputar el próximo partido del campeón de campeones contra Toluca. Lupita, Sergio, hasta aquí las destacadas del Heraldo de México.
2: Gracias, Ángel, muy buenos días.
4: Muy bien, son las 7:23. Quiero recordarle que nos puede dar seguimiento en el Heraldo Radio a través de @ el Heraldo Radio, esto en Instagram, en Facebook estamos como Heraldo Radio y en X estamos como @ Heraldo Radio guión bajo. Son las 7:23. Les recuerdo, nuestro número de WhatsApp es el 55-2010-9647. Vamos a una pausa y regresamos en unos momentos más.
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9: La fiesta de 15 años tiene raíces mucho más antiguas de lo que muchos imaginan. 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A esa edad, recibían formación sobre sus responsabilidades dentro del hogar y su papel dentro de la sociedad. 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
6: Auditorio del Heraldo. Les informo que se agiliza la circulación en la línea A después de realizar revisión a un tren. Permite libre cierre de puertas, así como descender del vagón antes de ingresar. Se presenta afluencia moderada y circulación constante de trenes en las líneas 1, 2, 7, 8, 9, 12 y B. El resto de las líneas opera sin contratiempos, afluencia baja y avance continuo. Todas las estaciones de la red se encuentran abiertas y ofrecen servicio. Recuerden que la información puede cambiar ante eventualidades en el servicio. En temporada de lluvias, recuerda resguardar adecuadamente tus pertenencias antes de ingresar al andén, principalmente objetos metálicos como paraguas, llaves y celulares, para evitar que puedan caer a vías y provocar demoras en el servicio. Respeta en todo momento la línea amarilla de seguridad y atiende las indicaciones del personal del sistema. Los invitamos a mantenerse informados del estado del servicio en nuestras redes sociales oficiales, @metrocdmx. Reportó Mara Mendoza para El Heraldo Radio.
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0: Bueno, pues hoy 22 de julio de 1900, hoy 22 de julio es cumpleaños de Don Henley, quien está cumpliendo 79 años. Don Henley nació 22 de julio de 1947 en Texas. Fue uno de los integrantes de una de las bandas de rock más populares de la historia, ¿no es así, Guadalupe?
1: Efectivamente, mi querido Sergio, y has estado en el Hotel California.
0: Todos los años me preguntas lo mismo y todos los años te respondo. He estado en uno de los muchos hoteles California, en Baja California, que dicen que son el verdadero Hotel California.
1: Pues yo sí he estado en el Hotel California.
0: En el mero mero.
1: En el mero mero, ahí en, sí. ¿Qué es, Todos Santos?
0: Ahí, sí, yo conozco uno en Ensenada, pero en fin.
1: Uno en Ensenada, Todos Santos.
0: Sí, pero está bien, seguimos, es una vieja
1: es una vieja discusión de nosotros, de hace como 20 años, y todavía no la podemos superar.
0: Pero bueno, sigue siendo una magnífica excusa para escuchar el Hotel California. Escuche usted, es una gran canción, la verdad, es una clásica.
1: Mañana voy a traer mi camiseta de Hotel California. Me la compré en el Hotel California.
0: Ah, sí, te vi en la cara.
1: Ay, bueno. Buenos días, Sergio, Lupita, agradezco
0: de
1: siempre.
0: Hecho, hay una narración de Don Henley sobre qué es el Hotel California. Sí. Resulta que es algo que inventaron en realidad. Pero bueno.
1: Bueno, pero es una discusión muy buena para nosotros a lo largo de tantos años.
0: Y mira cuántas camisetas no se habrán vendido a pobres incautos turistas.
1: Bueno, oye, nos dice una persona del auditorio, buenos días, Sergio, Lupita, agradezco siempre su compromiso de comunicar. Ahora, después de los arreglos aparentes en la ciudad por el Mundial, urge atención a las banquetas y calles que están deterioradas, como Avenida Las Flores en la Colonia Campestre, antes Tlacopac, en Periférico Sur entre Altavista y Las Flores, entre otras vialidades, por ejemplo, Calzada de Tlalpan, donde al bajar del transporte público uno pisa la tierra de las jardineras que buscan embellecer antes de ser útil un espacio, antes de hacer útil un espacio para el uso peatonal.
0: Bueno, dice una agrupación que se llama Colonia Guadalupe, y me mandan un mensaje que dice que la calle Guti Cárdenas se ha convertido en el mejor ejemplo del abandono de la infraestructura por parte de la alcaldía Álvaro Obregón. Desde hace años hemos advertido que toda la línea hidráulica que recorre Guti Cárdenas está devastada. No se trata de un bache aislado ni de un hundimiento ocasional. Los socavones aparecen una y otra vez sobre el mismo trazo, evidenciando el colapso de una tubería que ha rebasado su vida útil. Me mandan un tuit que están dando a conocer, además con evidencia fotográfica de este colapso. Pero pues esto me parece que pasa, igual que lo que nos dice nuestro mensaje anterior, que se mencionaba el caso de Avenida de las Flores. Me toca yo ir por Avenida de las Flores muchas veces, está destrozada completamente. Pero esto pasa cuando el dinero de los impuestos, en lugar de usarlo para lo que lo debes usar, para los servicios públicos, lo utilizas para comprar votos.
1: Bueno, sirve para lo que no sirve. ¿Cómo era?
0: Sirve para lo que sirve y no sirve para lo que no sirve.
1: Bueno, buenos días.
0: Clásico del doctor Hugo López-Gatell.
1: Efectivamente. El doctor Muerte, ¿no? Le decían.
0: El doctor
1: Muy
0: Muerte.
1: Buenos días, Sergio Sarmiento, Lupita, hola, y a todo el equipo. Les saludo con mucho gusto desde el municipio de Alfa Jayucan, en Hidalgo. Por cierto, mucho calor, donde con mi señor padre estamos disfrutando de unos días de descanso. Gracias, señora Vadillo, le mandamos un fuerte abrazo.
0: Y dice otra persona, amigos, buenos días. Después de la selección, lo mejor para mí fueron las tortas de bacalao del local de Noruega en Chapultepec. Deliciosas. Atentamente, Enrique Mendoza Padilla, Colonia Anagua. ¿Cómo estuvo eso?
1: Hay que ir.
0: Tortas de bacalao. Suena bien, ¿no?
1: Hay que echarnos una vuelta.
0: Sí.
1: Bueno, y tenemos más información, Sergio.
0: Bueno, continúa la audiencia de Ernesto Rufo, el exgobernador de Baja California. Es una audiencia que, a mi juicio, de manera ilegal, se está llevando a cabo a puerta cerrada. Ahí se va a determinar si él y otras 7 personas serán vinculadas a proceso. Gerardo García nos tiene la información. Gerardo, adelante.
2: Hola, ¿qué tal? Muy buenos días, Sergio, y también Lupita y a toda nuestra audiencia. Así es, en las próximas horas, el exgobernador de Baja California por el PAN, Ernesto N., conocerá si es o no vinculado a proceso por los delitos de delincuencia organizada y contrabando. Además, ahora se conoce que ha promovido más de un amparo para su excarcelamiento. Fue el martes, es decir, el día de ayer, que a las 17 horas se programó la audiencia de continuación en los juzgados del penal del altiplano en Almoloya de Juárez en contra del panista y contra 7 personas más, aunque la misma comenzó a las 19:40 horas y, como bien lo indica Sergio, se declaró como privada. Ernesto N. fue ingresado a una celda del penal de máxima seguridad a las 11:11 horas del domingo, 3 días después de que fuera detenido por este caso que ha sido calificado como el más grande red de huachicol fiscal en el país. Hay que recordar que el viernes y domingo, en esos días, Ernesto N. enfrentó la audiencia de formulación de imputación por estos delitos de delincuencia organizada y contrabando, por lo que se proyecta que la determinación por parte de un juez de su vinculación o no a proceso se pueda prolongar también hasta por 2 días. Hasta este momento todavía no se conoce información actualizada sobre su situación jurídica. El reporte.
0: Gerardo García, estaremos al pendiente de lo que surja de esta audiencia. Y sí quiero reiterar, porque es un principio jurídico que me parece que es muy importante, las investigaciones deben ser privadas, porque pues todavía no tienes una acusación formal y no quieres embarrar el nombre de alguien que no tiene una acusación formal. Pero los juicios tienen que ser públicos para evitar precisamente abusos en los juzgados. Pues aquí parece que es exactamente lo contrario. Las investigaciones se filtran y los juicios están cerrando sus
1: puertas. De hecho,
0: puertas.
1: Los compañeros reporteros estaban ahí pendientes, ¿sí?, para darnos información, pero bueno,
0: pero pues no los dejan entrar.
1: Determinó que la juez iba a ser de manera cerrada, y bueno, pues ahí están atentos todos los compañeros reporteros. Gerardo, muchas gracias. Y bueno, la líder nacional de Morena, Ariadna Montiel, negó que Ernesto Rufo sea un preso político. Aseguró que las autoridades mexicanas investigan a todos los funcionarios públicos por igual, sin hacer distinciones partidistas. Vamos a escuchar.
3: ¿Por qué se pretende construir este discurso sobre una supuesta cortina de humo que no es así? Pues es una investigación de la Fiscalía que es autónoma y que ha tomado en sus manos no solamente esta investigación, sino otras investigaciones de quienes han sido señalados sin pruebas, pero que están haciendo las investigaciones y se ha actuado y no se ha sido omiso. De tal manera que lo que estamos viendo, pues es una reacción de la derecha, de la oposición, en defensa de un delincuente, de un traficante de combustible que ha sido señalado y que desde Morena respaldamos las acciones en búsqueda de la verdad, la justicia.
1: Bueno, pues ahí parte de lo que dijo el día de ayer en conferencia de prensa Ariadna Montiel.
0: Bueno, vamos a las calles de la Ciudad de México. Mario Miranda, adelante.
4: Sergio, Lupita, ¿qué tal? Muy buenos días. Nos encontramos en la alcaldía Álvaro Obregón, colonia Guadalupeín, exactamente en la esquina de Ricardo Castro y Guti Cárdenas. En este lugar se encuentra un socavón de dimensiones mayores, aproximadamente de 4 metros, de 4 metros de diámetro, este hundimiento, y aproximadamente unos 2 metros de profundidad. La zona se encuentra acordonada, no hay paso en estas calles, a utilizar otras vialidades para transitar sobre Guadalupeín, debido a que se encuentran los elementos del gobierno de la ciudad realizando los trabajos de excavación en esta zona. Este hundimiento se presentó desde el día de ayer y durante la madrugada continuaron realizando los trabajos. Sergio, Lupita, en la información al momento.
0: Mario Miranda, muchas gracias.
4: Buen día.
1: Buen día. Y Alan Rodríguez en Holbein, aquí muy cerquita de donde estamos, que se volcó un tráiler. Alan, cuéntanos.
5: Es correcto, Lupita, un tráiler con varias toneladas de productos de despensa se encuentra en estos momentos en Holbein y Carolina, esto con dirección hacia la Avenida de los Insurgentes, afectando seriamente la movilidad. Sin embargo, afortunadamente ya llegó otro vehículo de carga para realizar el traspaso de carga y con esto proceder a enderezar la unidad, que pues fue un exceso de velocidad, una distracción por parte del conductor, quien pues durante la madrugada circulaba con exceso de velocidad. Afortunadamente no hay personas lesionadas, sin embargo, la afectación a la movilidad, a la vialidad, permanece hasta que se ha retirado este vehículo. Tómalo en consideración, es el reporte que tenemos.
1: Muy bien, Alan, muchas gracias, muy buenos días.
5: Muy buen día.
1: Hasta luego. Afortunadamente, Sergio, no hay escuelas, así que esa vialidad que es tan complicada en estos momentos, pues todavía se puede circular bastante bien.
0: La Secretaría de Educación Pública prepara una iniciativa para regular el uso de celulares, redes sociales e inteligencia artificial en los planteles educativos, la cual será presentada al Congreso de la Unión en el siguiente periodo legislativo. Tenemos en la línea telefónica al doctor Eduardo Andere, experto en educación y aprendizaje. Eduardo, siempre es un gusto platicar contigo. Cuéntanos, ¿qué opinas de esta iniciativa? ¿Piensas que se debe restringir el uso de celulares, de redes sociales o de inteligencia artificial en las escuelas?
6: Sí, buenos días.
0: Buenos días, Sergio.
6: Sí, yo creo que el tema es que se debe educar sobre su uso y en su momento reducir regular en ciertas circunstancias y en ciertos momentos. Ahora, la Secretaría de Educación Pública está ahora subida en el tema este de restringir o de prohibir los teléfonos celulares y otros artilugios digitales, porque es parte de una ola mundial o de una moda mundial que viene más o menos desde el año 2012 en muchos países del mundo sobre los efectos negativos del uso excesivo y mal uso de los teléfonos celulares. O sea, yo creo que sí es importante el tema este de restringirlos, pero más que eso es el tema de educar a la gente, a los adultos y a los niños y a los jóvenes de cómo usar adecuadamente el teléfono celular.
1: Eduardo, ¿puede ser una herramienta importante para la educación el teléfono celular, la inteligencia artificial, las redes sociales? De hecho, se ha mencionado que nosotros vamos tarde en el aprendizaje de inteligencia artificial. Si tú estuvieras en este debate, ¿qué puntos te gustaría poner en la mesa?
6: Bueno, el principal punto es que necesitamos hacer otro tipo de cosas que son más importantes que simplemente llegar por decreto y prohibir o restringir el uso de estas inteligencias. La marcha tecnológica es imparable, o sea, no vamos a poder detener el camino o la marcha de las tecnologías, ya sea a través de los teléfonos o de la inteligencia artificial o de los nuevos aparatos o artilugios que por ahí van a salir para funcionar, digamos, a la inteligencia artificial con los teléfonos y otros artilugios como las tabletas o las laptops. El tema fundamental aquí es ¿qué le está sucediendo, digamos, a la sociedad? ¿Qué nos está sucediendo a todos? Que estamos cayendo en un uso excesivo y un mal uso de los aparatos y de los teléfonos inteligentes. Por supuesto que pueden ser muy buenos instrumentos, tanto los aparatos como la inteligencia artificial, para mejorar el aprendizaje, para hacernos más eficientes, para hacernos más efectivos, para trasladar algunas tareas cognitivas rutinarias a la máquina y dedicarnos a otras tareas cognitivas de alto orden. Pero si lo que hacemos es trasladar tareas difíciles como leer, como escribir, como crear a la inteligencia artificial y a los teléfonos, a las aplicaciones a través de los teléfonos celulares, estamos potencialmente reduciendo nuestras capacidades cognitivas. Pero esto se sabe desde hace más de 10 años. Y lo que aquí impacta un poquito es por qué hasta ahorita y de manera tan conspicua las autoridades educativas están haciendo, digamos, esta promoción de que vamos a hacer consultas, de que ya estudiamos a todos los países del mundo, de que efectivamente están haciendo daño, de que necesitamos enseñarle a la gente cómo restringir el uso de los teléfonos. Yo creo que lo están haciendo más por una
0: desplante político.
6: Exactamente, por un desplante político, por una presencia de los personajes políticos para decir, aquí estoy, me importa la educación, me importa lo que está sucediendo en las escuelas, cuando en el fondo esto es más bien una retórica y no una participación realmente efectiva de las autoridades por mejorar la educación.
0: A mí me ha tocado, digo, ya por la edad que tengo, pasar por distintas generaciones, pero me tocó ver, por ejemplo, a mis hijos que desde niños tuvieron acceso a tabletas, a teléfonos celulares, a pantallas electrónicas, pues que se volvieron mucho más adeptos al uso de la tecnología de lo que yo pude haber aspirado en toda mi vida. Y hasta la fecha lo siguen siendo, son capaces de hacer miles de cosas porque pues desde que tenían 3 o 4 años tenían acceso a esas pantallas. No ocurre así, de hecho, con mucho. Por supuesto que a veces en una red social te encuentras con algo que no te gusta, pero sales a las calles, digo, a mí me tocó ver violencia, me tocó ver muchas cosas en las calles, pues que tampoco eran cosas muy bonitas, y sin embargo nadie prohibió que los niños saliéramos a las calles.
6: Sí, efectivamente. Lo que sucede es que el punto medular de todo este debate es cómo usarlos, o sea, cómo usar la nueva tecnología en beneficio de todos nosotros, en beneficio de los niños y de los jóvenes. Prohibir o restringir en exceso tiene un efecto contrario, ¿no? Por supuesto que tenemos que realzar, pero más bien desde el seno del hogar y desde el seno de las aulas escolares, resaltar los peligros de un uso excesivo, como comer comida chatarra excesivamente, o como fumar, o como tomar alcohol, o todo ese tipo de cosas que sabemos que nos hacen daño, sobre todo con el uso excesivo. Pues lo mismo sucede con estas nuevas tecnologías, ¿no? ¿Por qué cuando nace el iPhone por ahí de nace en junio 29 del 2007, si no mal recuerdo, ¿por qué había todo un entusiasmo por parte de las escuelas? Y yo lo pude constatar cuando estaba haciendo mis investigaciones alrededor del mundo, visitando escuelas en alrededor de 20 o 25 países. ¿Por qué había tanto entusiasmo? Bueno, porque fue una tecnología que llegó de así de bote pronto. Fue una tecnología que en las escuelas se pensaba que ahora sí vamos a interesar a los niños en la educación, ahora sí los vamos a hacer más cercanos a la escuela, ahora sí los vamos a entusiasmar. Bueno, pues había una lectura equivocada por parte de las escuelas y de los padres de familia y de las autoridades educativas de lo que esta nueva tecnología podía hacer. Y después de 10 años de estar tratando de introducir la tecnología en las escuelas, nos dimos cuenta de que era más un distractor que un apoyador para el aprendizaje. Y por eso se inicia en el mundo toda esta ola de restringirlo. Pero es raro el país, hay por ahí un par de países, Australia y Francia, que no solamente están restringiendo el uso del teléfono celular, sino que están prohibiendo a las plataformas de tecnológicas y digitales de que los niños o jóvenes menores de 16 años en el caso de Australia y de 15 años en el caso de Francia tengan acceso a los medios sociales. Y la poca evidencia que tenemos sobre estas medidas es que no son efectivas. Que claro, los jóvenes encuentran la forma de darle la vuelta a la regulación.
1: O sea que,
6: creamos más ansiedad por no estar con los medios que la ansiedad de estar en los medios.
1: Prohibir entonces no es la solución.
6: Prohibir no es la solución. Educar y en todo caso restringir o regular el uso.
1: Muy bien.
0: Pues yo quiero agradecerte como siempre.
6: Por ahí va.
0: Sí, Eduardo Andere, experto en educación y aprendizaje, el haber conversado con nosotros. Debo decir que yo comparto tu posición, prohibir no es la solución. Creo que, al contrario, deberíamos aprovechar estos instrumentos que yo creo que son maravillosos y que permiten mejorar con mucho el sistema de enseñanza-aprendizaje. Gracias, Eduardo.
6: Gracias a ustedes, Lupita y Sergio.
1: Gracias.
6: Buen día.
1: Hasta luego.
0: Yo creo, Lupita, que una cosa es que estés en el salón de clases, llegue la maestra, esté tratando de dar clases y todos los alumnos estén clavados en el celular.
1: Estés distraído, ¿no?
0: Sí,
1: haciendo
0: entonces,
1: otra cosa.
0: Yo creo que en eso se puede decir, ¿sabes qué? Todos los niños guardan su teléfono y si no, pues se los decomiso hasta el final de la clase. Eso me parece perfecto. Muy distinto me parece como está haciendo Francia. Me parece que es una medida regresiva completamente. Eliminar el uso.
1: Macron está muy orgulloso de esta acción en su mandato.
0: Pues le salió lo dictador. Son las 7:53, vamos a una pausa y regresamos.
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15: La vida en el puerto histórico de Veracruz con su hermoso malecón ofrece vistas espectaculares del Golfo de México. 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

0: Lupita, espero que te guste. Estamos escuchando precisamente al grupo Eagles en el cumpleaños de Dan Henley, uno de los fundadores, y pues la pieza principal, me parece, de este grupo, la canción es Take It Easy, y bueno, tuvo muchísimo éxito, quizás no tanto como Hotel California, pero ciertamente tuvo mucho éxito.
1: Oye, me deberías de comprar una camiseta también con esta, ¿no? Take It Easy.
0: Me parece bien, eso me parece mejor.
1: Easy, a ver, ¿quién te la... Bueno, pues vámonos con los
0: mensajes. A propósito, han dicho Don Felder, que es uno de los miembros de la agrupación, decía que el Hotel California era un hotel metafórico que atrapa a sus huéspedes en las cadenas de sus propios deseos y tentaciones.
1: ¿Qué tal? Bueno, se oye bien, ¿eh?
0: Se oye bien. Es un hotel metafórico. Oye, pero este es un hotel metafórico en que venden camisetas.
1: No venden camisetas, venden camisetas en línea. Bueno, nos dice, me llamo Sergio Manuel Barrón, de la alcaldía Iztapalapa. Yo también me identifico con Finlandia. Dicen que es considerado el país de heavy metal. Según, hay más de 50 grupos por cada 100,000 habitantes.
0: Qué cosa. Sergio, Lupita, buenos días. Nos dice otra persona, les deseo un buen y productivo día, y sobre todo bendecido sea ese su día. Soy Gabriel González, les escribo de Catepec. Gabriel González, gracias por escucharnos y por escribirnos.
1: Bueno, en México y Estados Unidos arrancaron formalmente la primera revisión anual del tratado entre México, Estados Unidos y Canadá. Luis de la Calle, economista, qué gusto como siempre poder platicar contigo. Muy buenos días.
2: ¿Cómo estás, Lupita? Gusto saludarte. Encantado de estar con ustedes.
1: Luis, a ver, cuéntanos, ¿cuál es la posición en estos momentos de México? Estamos en una mejor posición que Canadá. ¿Qué pasa con este tema de los aranceles? Y también el contexto en el que se da esta revisión, en la que hemos tenido varios desencuentros con los Estados Unidos. ¿Cómo ves?
2: Bueno, México está en una mejor posición que Canadá, efectivamente. Y sobre todo estamos en una posición mejor con el resto del mundo. El presidente de Estados Unidos le ha impuesto aranceles a casi todo el mundo, y a México nos ha impuesto menos. A Canadá también, pero a Canadá le ha impuesto un poco más que a México. Ahora estamos peor de lo que estábamos antes del tratado, ¿no? O sea, antes de que Trump empezara esta racha en su segundo mandato de poner aranceles a diestra y siniestra, ¿no? Entonces México está relativamente bien, pero podríamos estar mejor. Todavía tenemos aranceles bajo la sección 232, que son los que se aplican sectorialmente con el pretexto de seguridad nacional, en acero, aluminio, en automóviles, en algunos productos de cobre, y esos hay que eliminarlos porque son nocivos para la economía mexicana, pero también para la economía de Estados Unidos. Entonces, en eso estamos, y no hay prisa, o sea, no hay una fecha límite, ahora que pasamos el 1 de julio, para lograr un acuerdo que logre la disminución o eliminación de los aranceles.
0: Luis, el presidente Trump dice a diestra y siniestra que hoy Estados Unidos es mucho más próspero, que antes estaba en un desastre y que esto se debe a sus aranceles. ¿Hay alguna base de verdad en esto?
2: No, yo creo que es una evaluación completamente errónea y equivocada, ¿no? Estados Unidos ha tenido en los últimos 70 años los años de mayor prosperidad en su historia. Obviamente hay problemas en Estados Unidos, pero no están relacionados con los bajos aranceles.
0: Con el libre comercio.
2: De hecho, con el libre comercio, ¿no? De hecho, es un poco al revés. Los problemas de Estados Unidos están relacionados con sectores o con segmentos de la población que no han tenido acceso a la prosperidad ligada al comercio exterior. Entonces, es un análisis erróneo. Y el presidente Trump ha abusado de esa retórica para impulsar sus temas, pero está equivocado. Y por esa razón, al final del día, Estados Unidos va a cambiar de opinión y va a regresar a una política más sensata en materia comercial. Quizá ya cuando no esté el presidente Trump, pero la situación que tiene hoy en día, yo apostaría.

0: con México o con cualquier otro país, ¿no? Entonces, si Estados Unidos no está dispuesto a dar concesiones, si firmamos algo, pues querría decir que todas las concesiones tendrían que estar del lado mexicano. Entonces, yo creo por eso que México debe tener paciencia, porque el propio sistema político americano, las empresas de Estados Unidos están perdiendo una cantidad importante de recursos por tener que estar asumiendo aranceles en su comercio con México, y ese sistema político y el cabildeo de las propias empresas de Estados Unidos va a acabar revirtiendo los aranceles. Entonces, si nos apresuramos nosotros, vamos a dar concesiones o vamos a quedar con aranceles de manera permanente, que probablemente de cualquier manera en algún momento sean eliminados. Faltan 2 años para que se vaya el presidente Trump. Yo creo que vamos a conseguir una buena negociación arancelaria mucho antes que eso, porque en realidad se va a imponer.
1: Vemos que recientemente la empresa Toyota decidió llevar su producción de Tacoma de México a los Estados Unidos. El presidente Trump dice, esto es un gran triunfo para Estados Unidos y es producto de mis aranceles. Por otra parte, vemos una disminución en las exportaciones de vehículos de motor a Estados Unidos, pero vemos un incremento en las exportaciones de productos electrónicos. ¿Qué está pasando en los mercados? ¿Qué tanto los aranceles de Trump y las políticas y la incertidumbre que genera Trump están cambiando la estructura del mercado exportador mexicano?
0: Bueno, lo que hemos visto en los últimos meses, Sergio, y desde 2025, es que el único sector realmente dinámico de la economía de Estados Unidos es la inteligencia artificial y los centros de datos. Y lo que ha quedado clarísimo es que hay dos países en el mundo que proveen todo el equipo de servidores, de conectores electrónicos, de cableado, de toda la parte eléctrica y toda la parte de refrigeración que se requiere para la construcción de los centros de datos, y esos dos países son Taiwán y México. O sea, Estados Unidos, su sector de punta, del que depende todo el futuro de la economía de Estados Unidos, México es esencial para ese sector en Estados Unidos, y eso da una idea del nivel de integración que tenemos, ¿no? En automóviles la situación es un poco distinta, porque los precios de los coches habían subido demasiado después de COVID y ahora están en una tendencia un poco descendente, y por eso la imposición de aranceles no tuvo un impacto negativo en el consumidor americano, porque no observó incrementos en los precios de los automóviles. Entonces es un poco la diferencia, es un sector que está, digamos, haciéndose más pequeño, el de automóviles, y en cambio el del otro, que es el de los centros de datos y la inteligencia artificial, tiene una tasa de expansión tremenda, y Estados Unidos, para poder construirlos, descansa en México. Sobre Toyota hizo una evaluación política. Es un poco como algunas aerolíneas en México que decidieron mandar aviones a la AIFA, no porque fue rentable, sino porque era rentable políticamente con respecto al presidente López Obrador. Bueno, abrir alguna planta en Texas, a expandir la planta, porque ya la tienen en Texas, para Toyota es políticamente rentable.
2: Luis, ¿para qué va a servir este encuentro, esta nueva ronda y esta visita de Jamieson Greer?
0: Bueno, hay que convencerlo al embajador Greer de que México es distinto. La semana pasada él hizo una declaración en el sentido que la prioridad para Estados Unidos es reducir el déficit comercial con el mundo y con México. Pero dijo una cosa interesante, dice, el déficit con México es distinto. Y efectivamente, el déficit con México es distinto porque nosotros le exportamos a Estados Unidos mucho, somos su principal exportador, pero siempre con contenido de Estados Unidos. En cambio, cuando ellos le compran a Taiwán o le compran a Vietnam o a China o a otros países, eso no tiene ningún contenido estadounidense. Entonces, no debe Estados Unidos considerar que todos los déficits son iguales. Y la presencia del embajador Greer en México es una buena oportunidad para convencerlo de que el nivel de integración que tenemos es favorable para Estados Unidos, pero y también para México.
1: ¿Es cierto que unos aranceles a México mal diseñados o excesivos en realidad terminan ayudando a China y al resto de los países de Asia?
0: Si nosotros nos cerramos, vamos a acabar promoviendo el comercio en otras regiones del mundo. O sea, lo que ha hecho Estados Unidos en los últimos dos años de imponer aranceles a izquierda y derecha, pues ha tenido un impacto en los niveles de integración con otras regiones del mundo para muchos países. En el

0: conflicto que tienen ahora con Canadá se ve de una manera muy clara, ¿no? Canadá está importando menos vino, menos cerveza, menos licor de Estados Unidos, y en cambio las exportaciones de vino francés, de vino italiano, de vino chileno, espero que también un poco de vino mexicano, han subido de una manera muy importante en los últimos 18 meses, ¿no? Entonces, lo que ha hecho Donald Trump es dañar a los productores de California y favorecer a los productores de Italia y de Francia y de Chile, porque ahora tienen un acceso privilegiado al mercado canadiense, y los canadienses, que toman en serio lo que dicen, consumen menos vino de Estados Unidos, no porque el gobierno se los haya impuesto, sino porque piensan que es importante para su país.
1: Luis, una pregunta más, si me permites. El tema de las acusaciones, señalamientos contra funcionarios mexicanos relacionados con crimen organizado y todas estas cosas, ¿tiene algo que ver, alteran las negociaciones o van por caminos diferentes?
0: Hasta hoy en día no los ha alterado. O sea, en la mesa de negociación, bueno, yo no estoy en la mesa de negociación, pero escucho lo que se está negociando. No ha habido, digamos, no se presta para un intercambio de concesiones entre seguridad, narcopolítica y concesiones comerciales, ¿no? Estados Unidos sabe que requiere a México en el ámbito comercial, como también requiere a México en el ámbito de migración y de lucha contra el fentanilo, y por lo tanto va a haber colaboración. Si se colapsara la colaboración de México en materia de seguridad, probablemente también se colapsaría en materia de comercio, pero no se interrelacionan en términos de intercambio de concesiones. No creo que eso suceda.
1: Muy bien, pues como siempre, agradecemos que puedas platicar con nosotros. Muy buenos días.
0: Encantado estar con ustedes, Sergio, Lupita, buen día.
2: Gracias, es Luis de la Calle. Es economista, fue subsecretario de Comercio Internacional. Bueno, era subsecretario, sí, de Comercio Internacional, fue uno de los negociadores del Tratado de Libre Comercio de América del Norte, uno de los economistas que yo conozco que más sabe del tema del comercio y de la relación comercial entre México y los Estados Unidos. Un grupo de diputados de oposición advirtió que México va a enfrentar una negociación compleja del T-MEC por los señalamientos contra políticos mexicanos por presuntos nexos con el crimen organizado. Vamos con Cintia Stettin, que nos tiene la información. Cintia, adelante.
3: Muy buenos días, Sergio Lupita, buenos días al auditorio. Pues en el inicio de la revisión del tratado entre México, Estados Unidos y Canadá, mejor conocido como el T-MEC, la presidenta de la mesa directiva de la Cámara de Diputados, Kenia López Rabadán, afirmó que el gobierno mexicano enfrenta una negociación compleja y llamó a fortalecer el Estado de Derecho para mantener la confianza de los socios comerciales. La legisladora del PAN señaló que una negociación desfavorable podría afectar no solo al comercio, sino a toda la economía nacional. También sostuvo que México debe combatir la corrupción y la delincuencia con sus propias instituciones sin esperar presiones del extranjero. Sobre pues la sentencia de cadena perpetua para el caso de Ismael El Mayo Zambada, consideró pues que las investigaciones y sanciones debían realizarse en territorio mexicano. Por otra parte, pues el diputado también panista Federico Dorin destacó que la economía del país depende en gran medida del comercio con Estados Unidos y pidió al gobierno proteger las exportaciones, los empleos y aprovechar la oportunidad de fortalecer la integración económica de América del Norte durante la revisión del T-MEC. Es la información que tenemos hasta el momento. Muy buenos días, seguimos pendientes.
2: Buenos días, Cintia, gracias por el reporte.
1: Bueno, está con nosotros aquí en la cabina Ariadna Montiel, presidenta nacional de Morena, quien agradecemos que platique con nosotros esta mañana. Muchos temas que conversar contigo. ¿Cómo estás, Ariadna? Muy buenos días, bienvenida.
4: Muy bien,
1: bienvenida,
4: muy buenos Ariadna. Días, gracias por la invitación y gracias al auditorio.
1: Hoy ayer tuviste conferencia de prensa, hablaste de varios temas, uno de ellos, a ver, el primero, si te parece bien, Ernesto Rufo, que está rindiendo ahorita, está en audiencia y que ha sido acusado, pero a ver, ¿es un preso político, como asegura la oposición? ¿Es una cortina de humo porque no le conviene a Morena que vean a pues otros morenistas, a funcionarios señalados por algunas relaciones con el narcotráfico o algunos otros delitos?
4: La investigación en donde se señala que el exgobernador panista Ernesto Rufo es parte de una red delincuencial de contrabando de hidrocarburos, pues es una investigación que tiene por lo menos un año, así lo informa la Fiscalía General de la República, y hay que recordar que es el Poder Judicial quien otorga las órdenes de aprehensión, de tal manera que esta es una investigación a nuestros ojos que la Fiscalía General ha hecho con mucha seriedad. No es un tema nuevo, no es un tema de ahora, y lo que vemos de la oposición y que vemos en general de el PRIAN y sus aliados es la defensa de un delincuente que históricamente ha sido señalado de tener ligas con el crimen organizado, y así lo hemos conocido de la postura de Felipe Calderón hace algunos años, en 2017, donde lo señala de estar relacionado con el cártel de los Arellano en ese tiempo, y ha tenido una serie de señalamientos él y su hermano en este contexto. Así que lo que nosotros consideramos es que quieren victimizar a un delincuente que la Fiscalía General investiga junto con otros ciudadanos que han sido detenidos y otros que entendemos están siendo buscados. Entonces, es la postura de Morena y confiamos en las investigaciones de la Fiscalía General en este y en todos los asuntos.
2: No sabía yo que había habido alguna acusación penal contra Ernesto Rufo con anterioridad. ¿Cuándo fue esta acusación penal?
4: Bueno, la acusación de...
2: ¿El juez o qué pasó?
4: La acusación, me refiero a la acusación de Felipe Calderón, que hace...
2: Que se algo, refería al libro de Jorge Fernández Menéndez, ¿no?
4: Pues que se refería a él en su Twitter, en ese tiempo, en 2017, señalaba a Ernesto Rufo y a su hermano de mantener ligas con el cártel de los Arellano. Nosotros lo tomamos como una referencia en el tiempo de algo que ha venido señalándose con tiempo atrás por parte de quienes hoy lo defienden.
2: No hubo una acusación penal en contra de él. Que sepamos, no.
4: Y justo por eso, y nosotros reiteramos que son señalamientos que se han venido haciendo a lo largo del tiempo, pero que esta es la investigación de la Fiscalía General de la República y es la que cuenta. Lo demás justo, pues es parte de acusaciones que tendrían que investigarse y que hoy la Fiscalía General está investigando.
1: Oye, ¿las autoridades mexicanas investigan a todos los funcionarios por igual, a todos los funcionarios públicos, sin hacer distinciones partidistas?
4: La Fiscalía General de la República, pues es un órgano autónomo y que es el encargado de realizar las investigaciones en todos los casos donde haya involucramiento de alguna acción con la delincuencia organizada, ilícitos y demás, no solamente la Fiscalía General de la República, sino la de los estados. Y nosotros confiamos que la fiscal y todo su equipo actuarán en el marco de la ley y de manera neutral. No tiene que ver con la participación política de los ciudadanos, sino tiene que ver con la participación delincuencial, y de ahí derivan las investigaciones. Estaremos siempre en la expectativa de que las investigaciones se den en el marco de la ley para todos los ciudadanos.
2: Cuando la Fiscalía General de la República pidió la comparecencia de Ernesto Rufo por supuestamente haber encontrado irregularidades en una empresa de la que es socio minoritario, él se presentó los papeles, presentó toda la información que tenía, le dijeron que estaba bien, incluso en algún momento el entonces secretario de Seguridad, el secretario de Seguridad Omar García Harfuch, dijo que no había ningún caso en contra suya. Posteriormente se presentaron acusaciones en contra de 23 que fueron rechazadas por un juez, y después se presentaron las acusaciones contra Ernesto Rufo. Siempre se presentó cuando se le requirió, y sin embargo se le detuvo y se le recluyó en una cárcel de alta seguridad, la del altiplano. ¿No señala eso que hay una actitud contraria a Ernesto Rufo, que no se presenta en caso de un empresario al que se le está acusando de alguna irregularidad y que se presenta abiertamente y dice, aquí estoy yo y aquí están mis papeles?
4: Bueno, yo creo que la definición de las acciones de la Fiscalía son competencia exclusiva de la Fiscalía y el análisis depende de las autoridades. Pero por otro lado, independientemente de haberse presentado, como marca la ley, en medida de que ha sido citado, eso no implica que no sea sujeto a una detención si la Fiscalía General en sus análisis, sus investigaciones...
2: Yo no dije que no sea sujeto, creo que hay hasta este momento razones para detenerlo, pero una cárcel de alta seguridad es otra cosa.
4: Claro, eso no nos compete a los ciudadanos, sino a la autoridad que investiga y judicial determinar en dónde van a permanecer quienes están detenidos, y creo que en ese sentido pues tenemos todos que ser muy responsables porque podemos hacer análisis en el caso de nosotros políticos, pero finalmente quien determina las acciones son las autoridades competentes.
1: Ariadna, ¿qué pasa con otros señalados, por ejemplo, Rochamoya, Insunza, otros funcionarios en ese estado, algunos otros funcionarios de Morena? ¿Ahí qué pasa con las investigaciones? Y bueno, nos decías que se debe hacer la investigación sin distinciones partidistas. Hay pues opositores que señalan que no se está midiendo con la misma vara. ¿Qué les dices?
4: Bueno, en primer lugar, decir que son competencias de la Fiscalía General en sus facultades autónomas de realizar las investigaciones. Lo que los demás hagamos son opiniones.
1: Claro.
4: Que seguramente también en la Fiscalía se escuchan, pero bueno, ellos tienen que seguir lo que la ley les indica. Y por otro lado, en las investigaciones en el caso del gobierno de Sinaloa, primero decir que el gobernador está separado del cargo, que sí hay investigaciones por parte de la Fiscalía General de la República, que por supuesto que permiten que las investigaciones se den a profundidad en medida que él no está en el cargo. Por otro lado, también el exgobernador, bueno, el gobernador, con licencia, ha acudido, se le ha llamado, ha acudido a presentar sus dichos, y las investigaciones siguen su curso hasta donde la Fiscalía General ha informado. Y no hay trato diferenciado, que también tiene congeladas las cuentas el gobernador. Así que es muy importante, sí, insistir en que independientemente de las fuerzas políticas, lo que esperamos de la Procuración de Justicia en México es que se hagan las investigaciones a fondo. Y algo muy importante, en el boletín de la Fiscalía, en el caso del exgobernador panista, también en el marco de la ley asume que, bueno, están en las investigaciones y que nadie es culpable hasta que se demuestre lo contrario, y que también se salvaguarda el debido proceso para todos los ciudadanos. Eso es muy importante en este caso y en todos, ¿no? Y se mantienen las investigaciones en el caso de la Fiscalía General por el señalamiento de las agencias norteamericanas, y la Fiscalía abrió la investigación, se realiza la investigación, y por lo tanto ha sido citado, ha comparecido, y que sigan las investigaciones, como ha sido en el caso del exgobernador panista.
2: Presidenta, viene el proceso de selección de candidatos de Morena y de otros partidos políticos. ¿Qué va a hacer Morena para evitar que haya candidatos que tengan algún tipo de relación con el crimen organizado o con algún tipo de conducta indebida?
4: Esto es un tema muy importante, más en el contexto que vivimos. No quiero dejar de mencionar que también hay una narrativa permanente contra nuestro movimiento por lo que representamos, porque combatimos el régimen de corrupción y privilegios, y que hoy hay una narrativa permanente contra la Cuarta Transformación. Independientemente de ello, considero que Morena y todos los partidos, pero en el caso de Morena, debemos de ser muy cuidadosos, y lo dije desde que llegué a la dirigencia nacional de nuestro movimiento, que debemos de tener a los mejores candidatos, los mejores representantes, y que el pueblo tenga la confianza de quien está postulado para representarnos, sea una persona honesta, con probidad probada, y que esto va a ser central en el proceso del 2027. De tal manera que nosotros haremos un filtro primero, cuando se abran las convocatorias para el tema de los candidatos. Una vez que se registren, vamos a revisar el historial de cada uno en todos sentidos. Entre ellos, pediremos auxilio al Gabinete de Seguridad para que puedan ser revisados por las distintas áreas, por la Secretaría de Seguridad Pública, por el SAT, por la Unidad de Inteligencia Financiera, y quienes se considere, para tener claridad de que nadie está, por lo menos, involucrado, sentenciado, etcétera, ¿no? Y cuando pasemos a la parte de registro de los candidatos ya ante la autoridad electoral con el INE, recordar que hay una reforma de ley impulsada por la presidenta, en el sentido de que en el Consejo General haya una comisión que se encargue de revisar el historial de cada candidato. Y en este sentido, pues la oposición votó en contra de que esto sucediera, se aprobó con la mayoría de Morena, y la ley quedó que es de manera voluntaria por parte de los partidos, pero Morena desde ahora manifiesta que lo hará como lo marca la reforma, y haremos toda esta revisión y todos los filtros necesarios para presentar a los candidatos más idóneos para que nos representen y en el 2027 tengamos una elección con mucha estabilidad.
1: ¿Cómo va la depuración, Ariadna? Tenemos entendido que pues, es que son un montón, ¿no? Son sí. 200, ¿qué? 277
4: registrados
1: por Morena. ¿No? Ajá. Entonces, a ver ahí cómo va la depuración. Se van a entregar los resultados en agosto, septiembre. Ahora, aparte de la encuesta, va a haber este nuevo mecanismo, ¿no? De a ver si están haciendo las cosas bien o no. Nadie, decías tú, tiene garantizado el que, pues, si gana la encuesta, vaya a ser candidato, porque si hay cosas indebidas, no se les va a permitir.
4: Así es, en este momento estamos en un proceso de carácter interno, que es la definición de nuestros coordinadores estatales en defensa de la transformación y la soberanía nacional. Y como bien comenta, se han inscrito 277 en Morena, más el Partido del Trabajo y el Partido Verde. Y estamos haciendo el análisis de la trayectoria de cada uno. Primero, pues que cumplan con lo que se les pidió de documentación. Entre otras cosas, se planteó la firma de varios compromisos, 7 compromisos para pegarse a los principios de Morena, del movimiento y también al programa y demás. Pero especialmente un compromiso donde se nos autoriza a Morena hacer las revisiones que hemos comentado con el Gabinete de Seguridad. De tal manera que, bueno, esta revisión es acuciosa y, bueno, será mayúscula cuando inicie el proceso electoral, que en ese tiempo se hará convocatoria y registro definido para los candidatos, ¿no? Pero vamos a hacer esta revisión. Y estamos en esto. La convocatoria habla de que podemos definir nuestros coordinadores en el periodo desde que se emitió en junio hasta el mes de diciembre. Entonces,
1: todavía hay tiempo.
4: Todavía hay tiempo. Yo sé que todos están muy inquietos, pero todavía hay bastante tiempo.
2: Terry Cole, el director de la DEA, declaró este lunes allá en Nueva York, después de la audiencia de condena del Mayo Zambada, dijo que esto es una advertencia para todos los líderes de cárteles y empresas criminales globales. Si trafican con drogas o son funcionarios gubernamentales corruptos, la DEA va por ustedes. ¿Qué opinas?
4: Bueno, hemos escuchado esta postura y lo que nosotros en México estamos haciendo es dando resultados desde el gobierno de la presidenta Claudia Sheinbaum, desde los gobiernos de la Cuarta Transformación. Primero con el presidente López Obrador, sentar las bases de la atención a las causas. La presidenta ha seguido con esta estrategia y la ha fortalecido con estrategias de operación policial, que han permitido la detención permanente de distintos líderes o capos de la delincuencia organizada, ¿no? En meses atrás se detuvo al líder más importante de uno de los cárteles en Jalisco, y se sigue trabajando en ello. En este sentido, la estrategia de seguridad pues se mantiene dando resultados. Y la relación con Estados Unidos, como lo hemos dicho, debe ser de cooperación, de coordinación, pero no vamos a aceptar en ningún momento, ni política ni legalmente, una injerencia por parte de otra nación, no solamente los Estados Unidos. Y hay perfecta coordinación en muchos temas. Ahora que nuestra presidenta estuvo representando a México en la final de la Copa Mundial, pues vemos también una integración con Norteamérica, ¿no? Esta copa fue de los tres países, y que hay una relación cordial de respeto hacia México y hacia nuestra presidenta. Así que las autoridades americanas, en el marco legal, tienen su actuación en su país y nosotros en México.
1: Muy bien, pues Ariadna, como siempre, apreciamos mucho que puedas platicar con nosotros.
4: Muchas gracias. Bonito día a todos.
2: Gracias.
4: Gracias.
2: Son las 8:30, vamos a una pausa y regresamos.
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1: La lluvia de la madrugada provocó varias afectaciones, la caída de un árbol sobre la calle Juan de Dios Robledo en el cruce con calle Jade en Guadalajara, y la circulación está completamente cerrada con dirección hacia la calzada Juan Pablo II. Se recomienda evitar la zona. También se reportan árboles caídos sobre San Patricio a su cruce con avenida Juan Pablo II y circunvalación, lo que está generando afectaciones. También se reporta un árbol caído sobre Ávila Camacho casi a su cruce con Federalismo en sentido hacia el centro. El incidente obstruye un carril, el carril izquierdo, por lo que se recomienda también disminuir la velocidad y extremar precauciones. Hay tráfico afectado en las distintas, en los distintos cruces, como calle Panteón y calle Abascal y Sousa, Elías Villalpando y calle Román a la Torre, Europa y calle María Salcedo y Juan de Dios Robledo y Monte de Luna. Anticipen sus salidas ya que hay bastantes afectaciones viales. 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
5: Mucho antes de las pirámides de Egipto o de las grandes ciudades de la antigüedad, ya existía un asentamiento sorprendente. Çatalhöyük, en la actual Turquía, fundada alrededor del 7500 a.C., es considerada una de las primeras grandes ciudades de la historia. Lo más curioso es que no tenía calles. Las casas estaban unidas unas con otras, formando una especie de panal. Y las personas entraban a sus hogares desde el techo usando escaleras, desplazándose por las azoteas como si fueran caminos. Cada vivienda estaba decorada con pinturas murales, relieves y esculturas, lo que muestra una sociedad con un fuerte sentido simbólico y artístico. Sus habitantes cultivaban alimentos, criaban animales y hasta enterraban a sus familiares bajo el suelo de sus propias casas. En su momento de mayor crecimiento, llegó a tener entre 5.000 y 8.000 habitantes, una cifra enorme para esa época. Lo que demuestra que miles de años antes de las civilizaciones clásicas, ya existían comunidades humanas organizadas y complejas.
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0: La presidenta Claudia Sheinbaum ha pedido a la Fiscalía General de la República que revise si México puede reclamar una parte de la fortuna de 15 mil millones de dólares en la que el juez de Nueva York, Brian Cogan, cifró la multa que deberá cubrir el Mayo Zambada como parte de su sentencia. No deja de ser paradójico, sin embargo, que México, que no pudo encontrar a El Mayo en 28 años desde su primera orden de aprehensión, pida ahora una parte de los activos que se le atribuyen. México ha protestado por la captura del narcotraficante que considera fue producto de una acción ilegal del gobierno de Estados Unidos en territorio mexicano, cosa que Washington niega. Me da la impresión, sin embargo, de que el gobierno mexicano va a quedar muy decepcionado. Los 15 mil millones de dólares no son realmente activos detectados, sino una simple estimación de cuánto podría haber ganado todo el cártel de Sinaloa en casi 3 décadas de operaciones. No hay ninguna indicación de que el Mayo tenga siquiera una fracción diminuta de ese dinero. México está peleando así por un botín que quizás no merezca, pero que ciertamente no existe. Yo soy Sergio Sarmiento y lo invito a reflexionar.
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3: Mónica Reyes, ¿cómo estás? 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
0: Son las 8 de la mañana con 40 minutos. Les recuerdo nuestro número de WhatsApp, es el 55 2010 96 47. Bueno, y vamos con otros temas. Son ya 5 los detenidos por la matanza de 10 personas en Zacatecas, esta matanza tan terrible en que algunas de las víctimas fueron colgadas públicamente en un puente, en una estructura vial. Estos 5, en conferencia de prensa, de hecho, el secretario general de gobierno, Rodrigo Reyes Muguerza, y el secretario de Seguridad Pública, el general Arturo Medina Mayoral, dijeron que estas nuevas detenciones que se han hecho se realizaron en una brecha entre las comunidades de José María Morelos y 6 de enero en el municipio de Fresnillo. El personal de inteligencia interceptó a 2 hombres y a una joven menor de edad que fueron identificados como Leonel N., de 23 años, originario de Mazatlán, Osvaldo N., de 22, de Durango, y Dulce N., de Jerez, Zacatecas. Se les aseguraron envoltorios con metanfetamina y marihuana, así como chalecos balísticos, 40 estrellas metálicas ponchallantas, 6 cargadores para armas de grueso calibre y cartuchos útiles. Los implicados portaban equipos de radiocomunicación mediante los cuales recibían instrucciones y realizaban labores de vigilancia. Eran halcones durante los hechos violentos registrados el pasado fin de semana. Lo que dijo el funcionario Medina Mayoral, que es el secretario de Seguridad Pública, fue lo siguiente: ellos traen radios y por radio se van a estar comunicando el día de los hechos, que había personas que estaban secuestrando a personas en gran cantidad y que esos grupos, esas células, formaran parte del halconeo y de una resistencia en un momento dado de que se desplegaran las fuerzas de seguridad. Es lo que han señalado las autoridades allá de Zacatecas.
4: Bueno, y continúa la operación Rastrillo para dar con el paradero de quienes perpetraron estos ataques. El diputado del PAN, en otras cosas, Federico Dorin, consideró que el principal error del exgobernador de Baja California, Ernesto Rufo, fue asociarse con empresarios de dudosa reputación. Federico Dorin, diputado panista, ¿cómo estás? Qué gusto, buenos días.
5: Hola, Lupita, ¿cómo están? Sergio, buen día.
4: Oye, a ver, Federico, pues una situación aquí muy compleja la que está enfrentando el exgobernador de Baja California. Está en audiencia todavía muy larga, por lo que podemos ver. Y bueno, pues, ¿qué opinas de toda esta situación que se ha estado dando, de estas acusaciones, estos señalamientos en contra del exgobernador Rufo?
5: A ver, mira, Lupita, el único delito que ha cometido Ernesto Rufo es militar en el PAN. Y cometió dos errores, me parece a mí, estratégicos. Uno, creyó que después de que Claudia Sheinbaum se había apoderado del Poder Judicial con los ministros y jueces de los acordeones y que habían puesto a Ernestina Godoy como fiscal carnal, la misma Ernestina que todos sabemos que fabricaba delitos desde su cargo en la Fiscalía de la Ciudad. Recordemos el caso de Alejandra Cuevas, a quien inventó el delito de garante accesorio en la venganza de Gertz. Pues ya sabía que estaba en manos de una fabricante de delitos que nos espió a muchos telefónicamente, como publicó el New York Times, a mí, pero también a los de Morena, a Ebrard, a Monreal, a Higinio, y confió en un sistema judicial y fiscalía autónoma. Ese fue su error, me parece, por el que ahorita está atravesando. Y el otro, pues el que tenía el control total de la empresa, después de asambleas de cambios de acciones, se llama José Merino. De hecho, es el que obliga, cuando se incorpora a Ingemar, a hacer un cambio en el objeto social de la empresa para incorporar la comercialización de combustibles, que no era la parte original de la empresa. Y ese tenía el control total, como lo publica un diario el fin de semana, junto con la contadora y representante legal, Guadalupe, no recuerdo el apellido ahorita exactamente, y ellos dos son los que por control y administración total de la empresa le daban instrucciones a las otras dos, en las que Rufo no es socio, no participa, y que para importar combustibles, Lupita, tienes que acreditar capacidad técnica y experiencia. La capacidad técnica en este caso es, pues, no solo dónde almacenar el combustible, sino cómo transportarlo. La empresa de Rufo no tiene carro tanque sin quemar para mover el producto. Entonces, esa logística, pues asociado con otras empresas, se la demuestras al gobierno. ¿Quién le recomendó esas empresas a la empresa de Rufo? Pues la Secretaría de Energía. Y esas empresas, las que sí movían los carro tanques, las que utilizaron el permiso de la empresa de Rufo para engañar en colusión a las aduanas, pues esas no hay un solo detenido. Ni siquiera hay órdenes de aprehensión, hasta donde se sabe hoy día. Ni a órdenes de aprehensión llegaron. Entonces, pues el doble criterio es, en verdad, aberrante.
0: ¿Qué piensas? Entiendo que pueda haber pues un procesamiento de Ernesto Rufo debido a que era empresario, que era socio, aunque fuera minoritario, de esta empresa. ¿Pero qué opinas de que se le haya mandado a la cárcel del Altiplano, un penal de alta seguridad?
5: Pues creo que es el mejor distractor, Sergio, para el caso de Marina del Pilar y de Rubén Rocha. La presidenta está encantada, porque Ernestina Godoy es una fiscal que no tiene ningún prestigio que cuidar. Como dije, pues ya sabíamos que viene de una terrible gestión, por eso no se le ratificó por cómo manejó la fiscalía. Entonces ellos, si te fijas, pues no importa de qué tamaño sea la crítica a la fiscalía, ellos prefieren que se discuta eso a que se discutan a Marina del Pilar y sus audios con la justicia para reuniones en Panamá, o de los narcos de Sinaloa, de los que ya nadie habla. En eso está encantado ella. Y es el mismo caso del Altiplano, de fiscalía local. Me explico, Sergio. Cuando metieron a Rosario Robles a la cárcel y no la dejaban salir, el juez de consigna política, acuérdate, se llamaba, se apellidaba Delgadillo Padierna, no recuerdo el nombre, pero era un pariente de Dolores Padierna. Sí. El que no le daba la libertad porque supuestamente ella tenía 2 licencias de manejo de riesgo de salir del país, lo cual es mentira. Ella demostró, y pues obtuvo la libertad, que ella nunca tramitó esa licencia, que esa se la inventaron los del gobierno de Morena. Pues ese mismo juez de control es el que ya se publicó, en este caso, pues que le cambiaron el juez para tener uno a modo, uno en los acordeones, porque la primera solicitud de orden de aprehensión no se obsequió. Y te doy el otro dato. A ver, el día lunes hubo sentencia del mayo. En todos los casos, no importa del tamaño del criminal, las fiscalías salen a presumir su caso. El fiscal, tuviste al director de la DEA, Terry Cole, y a todos en Nueva York, ahí en Brooklyn, decir con orgullo cómo armaron su caso y las pruebas que tienen contra el Mayo y el resto de los narcos de México por los que van a venir. Aquí la audiencia, a pesar de que la cuestión dice que es pública, se hace privada. ¿Qué dizque porque? ¿Qué dizque porque hay nombres de otras personas que están investigando y que no quieren que se divulguen? Sí, curiosamente esos nombres que van a salir en la audiencia y que está ocultando Ernestina Godoy, Claudio Sheinbaum, Sergio, son los de José Merino y los funcionarios de las otras empresas privadas, las que está cuidando Claudia Sheinbaum y Ernestina Godoy, que nadie quiere que se revisen las otras 2 empresas, que son las dueñas de los carrotanques, por ponerte un argumento cándido en la mesa.
6: Federico, ¿qué piensas de lo que se ha estado dando a conocer, que hay información de inteligencia, que hay una información técnica que pues desde el rastreo, desde el punto número 1 hasta el destino final, aduanera, fiscal, financiera, ferroviaria, administrativa, y donde se descubre la más grande red de contrabando detectada hasta este momento?
5: Insulta mi inteligencia, me cuesta trabajo creerlo, Lupita. Déjame darte 2 argumentos. 1, que dicen que tienen un aparato de inteligencia que ni en Hollywood es tan eficaz, pero no supieron quién era el Jando. O sea, ¿me estás diciendo en serio que los mismos inútiles que regresaron al Jando a Estados Unidos sin saber que era el que había volado al Mayo en la extracción ilegal, esos mismos premios Nobel de inteligencia son los que ahora dizque armaron este gran caso, pero se les olvidaron las empresas que movieron el producto? Me cuesta trabajo pensarlo. Y aparte te doy otro argumento. Dice la presidenta delatándose a sí misma: es que como ya sabían que los íbamos a agarrar, dejaron los carrotanques, los más de 110 carrotanques ahí a la deriva, como animalitos silvestres en la pradera, Lupita. Oye, a ver, presidenta Sheinbaum, ¿y entonces cómo sabían que los iban a detener? La única forma que tú seas delincuente y te avisen que te va a caer la policía o la fiscalía con el huachicol y que lo que te conviene es abandonar la carga, es que te avise un pitazo del gobierno. Solo el gobierno sabría que les iban a caer. Gran inteligencia. ¿Quién les dio el pitazo, Lupita, para abandonar los carrotanques? ¿Cómo sabían que les iban a caer? Si ya habían maeseado a los 2 agentes aduanales y a los 2 funcionarios de aduanas que también están consignados. ¿Cómo, quién les avisó? ¿Gran inteligencia con pitazos y filtraciones a los narcos?
6: Muy bien. Pues, Federico, muchas gracias por platicar con nosotros esta mañana. Muy buenos días.
5: A ustedes, y que el auditorio no le crea las mentiras del bienestar a las mañaneras. Saludos.
6: Saludos, hasta luego.
0: Bueno, es Federico Dorin, diputado del PAN. Ya sabe usted que nos gusta presentar los distintos puntos de vista. Estuvimos conversando con Ariadna Montiel, la presidenta nacional de Morena, sobre el tema de Ernesto Rufo. Ahora platicamos con Federico Dorin, el diputado del PAN. Es parte de nuestra filosofía. A usted le toca tomar las decisiones. La Junta de Coordinación Política de la Cámara de Diputados informó que va a tener 5 temas prioritarios en el próximo periodo ordinario. Cintia Stettin nos da toda la información. Adelante, Cintia.
7: Muy buenos días, Sergio y Lupita. Buenos días al auditorio. Pues la Cámara de Diputados alista su agenda para el próximo periodo ordinario de sesiones, que comenzará el 1 de septiembre, con 5 temas prioritarios. El presidente de la Junta de Coordinación Política, Ricardo Monreal, informó que uno de los principales asuntos será la regulación de la inteligencia artificial, con especial atención al uso que hacen de esta tecnología a niñas, niños y adolescentes. También se discutirá la iniciativa sobre feminicidio que enviará la presidenta Claudia Sheinbaum así como la ley reglamentaria en materia de pueblos originarios, cuya consulta está por iniciar, además de la legislación sobre bienestar animal. Otro de los temas será la revisión de los seguros de gastos médicos mayores ante las denuncias por presuntos abusos de aseguradoras y los altos costos en hospitales privados. Finalmente, Monreal aseguró que buscará construir consenso con todas las fuerzas políticas para avanzar en estos asuntos a partir del próximo periodo legislativo. Es la información que tenemos hasta el momento. Muy buenos días, seguimos pendientes.
0: Gracias, Cintia. Son las 8 de la mañana con 52 minutos.
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0: Son las 8 de la mañana con 53 minutos. Les recuerdo, nuestro número de WhatsApp es el 55 2010 9647. Mándenos mensajes que pueden ser de texto o de voz. Nosotros vamos a una pausa, regresamos en unos momentos más.

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1: Se reporta la caída de varios árboles por la lluvia de la madrugada. Un árbol se cayó en el cruce de Francia y Argentina en la colonia Moderna y de manera preliminar se reporta que cables de alta tensión quedaron sobre la vía, lo que impide que algunas personas también incluso puedan salir de sus viviendas. Tomen precauciones. También está restringida la circulación por Avenida Malecón y Calle Cuquío, en Periférico Norte, Avenida Malecón, Calzada Independencia y Sierra Madre. También se reporta tráfico pesado por Lázaro Cárdenas desde Francisco Silva Romero hasta el Álamo y del Álamo hasta Colón. Ahí se despeja un poco más el tráfico, pero hay bastante carga vehicular. Hay tráfico lento por Periférico Sur desde Adolf Horn Jr. hasta Colón. La velocidad promedio 16 kilómetros por hora. Y cuidado que hay semáforos apagados sobre Avenida Conchitas y Cruz del Sur. 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
0: 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Gran demostración de amor. Hay lazos que no nacen de la sangre, sino del amor, el compromiso y la decisión de estar presentes cada día. Hoy queremos compartir una historia que ha conmovido a miles de personas en redes sociales. Un joven decidió pedirle a su padrastro un regalo muy especial: llevar oficialmente su apellido. La respuesta estuvo llena de lágrimas, abrazos y una emoción imposible de ocultar. Y es que más de un trámite legal, este momento representó el reconocimiento a un hombre que eligió ser padre con sus acciones. Porque ser padre no siempre significa compartir la misma sangre. Muchas veces significa acompañar, cuidar, enseñar, proteger, amar incondicionalmente. La historia fue compartida por la cuenta arroba @elvinjosuelopez, acompañada de un mensaje que recuerda que hay padres que, sin compartir un vínculo biológico, entregan toda una vida de amor, esfuerzo y dedicación. Que esta historia nos inspire a valorar a quienes han estado con nosotros en los momentos más importantes, porque al final la familia también se elige con el corazón. Les saluda Heriberto Vázquez Muñoz.
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0: Seguimos escuchando música de Don Henley y el grupo Los Eagles. Esto se llama Witchy Woman, mujer, pues mujer bruja en realidad, eso es lo que es, o mujer embrujadora también podría ser.
1: Bueno, pues estamos disfrutando esta música el día de hoy, mi querido Sergio. Y vamos a continuar con la información. Estados Unidos advirtió al presidente de Nicaragua, Daniel Ortega, que no se va a quedar de brazos cruzados ante el anuncio de que no volverá a haber elecciones en ese país. El día de ayer, pues, estábamos con esta información, con esta nota, estas declaraciones de Ortega. Y vamos a platicar con Enrique Krause, historiador. Enrique, muchas gracias, como siempre, por conversar con nosotros, por tomarnos la llamada esta mañana. Qué gusto saludar. Buenos días.
2: Igualmente, Lupita, a sus órdenes.
1: Gracias, Enrique. Primero preguntarte, ¿qué opinas de estas declaraciones de Daniel Ortega, a quien francamente, después de tantos años, pues es el dictador ya nicaragüense, ¿no? El presidente de Nicaragua que cogobierna con la esposa. ¿Qué opinas de este anuncio de que no volverá a haber elecciones en ese país, aunque había venido pues ocurriendo supuestas elecciones, aunque siempre quedaban los mismos, pero pues ahora el tono del discurso, y no solo el tono del discurso, la realidad cambia para los nicaragüenses?
2: Bueno, les diré que a mí no me sorprende, porque hace 40 años, en la revista Vuelta, que dirigía Octavio Paz y de la que yo era secretario de redacción, Gabriel Said escribió un artículo titulado Nicaragua, el enigma de las elecciones. Habían pasado 6 años desde el triunfo del sandinismo, a que algunos, incluso yo, le di, bueno, el beneficio de la duda de que a lo mejor podía ser una vía para la izquierda siempre que fuera democrática. Democrática, es decir, con libertades, con división de poderes y sobre todo con elecciones. Pasados 6 años, Said, con su acuciosidad extraordinaria de siempre, de entonces y de ahora, hizo un artículo, un ensayo que realmente se publicó en muchos periódicos y revistas del mundo. Y ese ensayo lo que decía es que el enigma de las elecciones es por qué no convocaban las elecciones. A elección eran 9 comandantes. Era el momento para demostrar que además de sus buenos oficios y sus buenos objetivos sociales, eran demócratas. A ese ensayo siguió una declaración de Octavio Paz en 85, cuando le dieron el premio del libro en la Feria de Frankfurt, diciendo que pedía elecciones en Nicaragua. Bueno, se le vino el mundo encima a la revista, a Gabriel Said y a Octavio Paz, porque desde el ámbito oficial y desde buena parte de la izquierda, Sergio, Lolita, les pareció espantosamente reaccionaria esa petición nuestra. Bueno, aquí estamos, no me sorprende en absoluto. No hubo elecciones en Nicaragua en ese momento. Hubo después, en 89, cuando la ola, o 90, la ola democrática vino y llegó Violeta Chamorro, y parecía que América Latina toda despertaba hacia la democracia. Bueno, pero como suele ocurrir, el oleaje regresó, y montados en el populismo, el sandinismo encarnado por Daniel Ortega y su esposa se quitó la última careta. Claro, nunca fueron democráticos, nunca quisieron, verdad, celebrar elecciones, y su verdadera vocación siempre ha sido la de ser como Fidel Castro chiquitos.
0: Lo que estamos viendo ahora, sin embargo, pues rompe también con los esquemas, porque pues parece que era muy fácil para ellos simple y sencillamente exiliar a todos los opositores, nombrarlos traidores a la patria, a propósito quitándoles la nacionalidad y también todas sus propiedades, como ocurrió con Dabel y con Sergio Ramírez, con tantos más. ¿Qué lo lleva ahora a este Daniel Ortega a simple y sencillamente declarar abiertamente, pues ya somos dictadores? háganle como puedan, no va a haber más elecciones aquí, porque finalmente pues se pone en la mira de, por lo menos de Estados Unidos, pero también me imagino que de otras democracias.
2: Bueno, en primer lugar, quiero decir, aunque parezca incómodo o injusto, que una parte de la responsabilidad la tiene

0: bueno, el cuadro es distinto. Olvidemos, dejemos a un lado, aunque es difícil, a Trump, que tampoco puede darnos clases de democracia, pero bueno, Venezuela, Cuba, están en una situación, esos regímenes que se ostentaban como los heraldos del socialismo y del socialismo del siglo XXI, están en una muy, muy seria crisis de supervivencia. Entonces yo creo que va a tener problemas muy serios en Nicaragua en los próximos años, como tú dices bien, no solamente por la presión estadounidense, sino yo espero, porque América Latina toda, bueno, señale y aísle a esta situación que es inadmisible ya. No podemos admitir que las elecciones, regímenes antidemocráticos en el continente americano. Pero quiero agregar un factor más geopolítico. Es muy extraño que Nicaragua tenga un lugar en la ONU, en la Comisión de Derechos Humanos. También la Europa tiene que reaccionar. O sea, es, en otras palabras, por más marginal que sea el lugar de Nicaragua en el concierto, en el mundo, en el mapa, creo que esta última bravata de este dictador latinoamericano que prometió liberar a Nicaragua de Somoza y se volvió en un Somoza peor, en un Somoza reloaded, bueno, que esto no pase impune.
1: Decías, Enrique, o escribías en tu cuenta de Twitter, a ver, casi 40 años después, el último sandinista se quita la última careta y ya nunca habrá elecciones. Decía él que deberían de construirse muros, ¿no? Prácticamente, pues no sé si lo decía de manera de imaginaria o en realidad es lo que él quiere para ese país que ha estado dirigiendo durante los últimos años y del que se ha estado apropiando. Finalmente, pues prácticamente ahora se considera el dueño, no nada más del país, el destino de todos los nicaragüenses.
0: Fíjense ustedes que yo estaba pensando en que los dictadores genocidas, porque genocidas fueron los argentinos y Pinochet, fueron desplazados por la democracia. Argentina asumió la democracia en el 83, y finalmente fue un plebiscito el que desplazó a Pinochet del poder en Chile. Bueno, esta es una prueba de fuego, una más, para los regímenes dictatoriales o autoritarios de izquierda en América Latina. El modelo cubano, que es el paradigma, está quebrado. Tenemos que aceptarlo, tenemos que aceptar que hizo en realidad, fue una esperanza que se volvió una pira sangrienta y opresiva, una isla de pesadumbre. Tenemos que luchar incansablemente porque toda América Latina sea democrática. Y entonces, si con los regímenes como los de Pinochet y los argentinos y los uruguayos, y creo que puedo también aunar aquí a los militares brasileños y a los peruanos, el pueblo y las elecciones lo sacaron con elecciones, bueno, los otros regímenes autoritarios, dictatoriales, tienen que asegurar que haya elecciones. Tarde o temprano, Cuba volverá a ser una república. Yo creo que María Corina volverá a Venezuela. Estoy prediciendo, pero también deseando. Nicaragua va a volver a la época de Violeta Chamorro. Esta es una visión que tengo y claro, tengo que terminar diciendo que la pesadilla antidemocrática que estamos viviendo en México tiene que terminar. La sociedad civil tiene que salir a votar y a la calle y a la protesta, la gran sociedad civil mexicana, para que en México en el 27 en adelante tengamos, bueno, sigamos en el rumbo de construir una sociedad democrática y no un régimen secuestrado por un partido.
1: Enrique Krause, historiador, muchas gracias como siempre por tomar la llamada, por platicar con nosotros y con nuestro auditorio.
2: Claro, siempre es un gusto, Enrique.
0: Abrazo a los dos.
1: Gracias, hasta luego.
2: Son las 9:00

0: Con 12 minutos vamos a un resumen de la información.
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0: El secretario de Seguridad y Protección Ciudadana, Omar García Harfuch, informó que la operación Enjambre en el Estado de México ha dejado 60 servidores y exservidores públicos detenidos por presuntos vínculos con organizaciones criminales.
3: Entre las acciones más relevantes realizadas en coordinación con las autoridades del Estado de México, destaca la operación Enjambre, para detener a servidores y exservidores públicos que brindaban protección o colaboran con grupos delictivos. Gracias a esta operación, se han desarticulado redes criminales y solo en el Estado de México han sido detenidas 60 personas y se han obtenido 16 sentencias condenatorias para 22 servidores públicos, entre ellos presidentes municipales, directores de seguridad y otros funcionarios vinculados con organizaciones criminales.
4: La Fiscalía General de Tamaulipas dio a conocer que la investigación por la muerte de Dafne Zapata Quintos en un campamento de la Academia Militarizada Duenitz ha avanzado a una nueva fase bajo el delito de feminicidio.
0: La Universidad Nacional Autónoma de México, la UNAM, anunció que va a llevar a cabo una revisión del proceso de ingreso a licenciatura 2026-2027 ante las denuncias por presuntas irregularidades en el examen de selección en línea.
4: El expresidente de Venezuela, Nicolás Maduro, y los fiscales del Departamento de Justicia de Estados Unidos propusieron que el juicio penal contra el exmandatario por narcotráfico comience en junio de 2027.
0: El gobierno de los Estados Unidos solicitó al Departamento de Justicia que garantice la inmunidad judicial de la presidenta interina de Venezuela, Delcy Rodríguez, en una demanda civil en su contra presentada en el estado de Florida. Interesante, defiende el gobierno de Estados Unidos a Delcy Rodríguez en una demanda civil.
4: El secretario de Estado Marco Rubio advirtió que el gobierno del presidente Trump y la comunidad internacional no se quedarán de brazos cruzados ante la decisión del presidente de Nicaragua, Daniel Ortega, de abolir las elecciones en su país.

El diario The New York Times dio a conocer que el pasado 15 de julio falleció a los 94 años el saxofonista estadounidense Plas Johnson. Se le reconoce mundialmente por interpretar el icónico solo de la banda sonora de La Pantera Rosa, compuesta por Henry Mancini. Escuche usted. También será recordado por sus colaboraciones con grandes figuras como Frank Sinatra, Nat King Cole, Ella Fitzgerald y otros.

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3: El ídolo de los niños, venga, Pirro.
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5: Qué buena música trae la micro esta mañana. ¿Cómo te va, mi querido Julio Romero? Muy buenos días.
6: Muy bien, mi querida Lupita, buenos días. Sergio, amigos del auditorio, qué placer saludarles. Bien paranoicos, bien paranoicos. Oigan, seguimos extrañando a Ozzy Osbourne, caray. Pues ya cumplimos un año de que se nos fue, de aquel gran concierto. En fin, la verdad es que, pues así, así es la vida. Pero bueno, dejó canciones como esta, ¿no?
7: Estoy de acuerdo. Bueno, no te dejamos que la trajeras aquí en la micro porque pusimos a los Eagles en la
6: también gran banda, ¿no?
7: Sí, es cumpleaños de Dan Henley, el fundador de los Eagles.
6: Sí, Don Henley, ay, el fin de la inocencia, hizo un disco después de que salió Eagles. De hecho, es extraordinario.
7: Ha tenido muchos discos después de que se separó
6: de los Eagles. Ese yo creo que es mi favorito del de Don Henley, el fin de la inocencia. Pero bueno, el fin de la inocencia terminó el día de ayer.
7: ¿Sí?
6: Tuvimos dos partidos adelantados de la jornada 2 del torneo de apertura del fútbol mexicano. Aquí hay que ganar, aquí el tiempo es oro. No importa que las demás ligas sigan paradas, ¿no? Después de la Copa del Mundo, aquí ya inauguramos el torneo de apertura. Lo inauguramos incluso antes de la final. Y el día de ayer, dos duelos adelantados. En la cancha del Estadio Azteca o en la cancha del Estadio Banorte, Cruz Azul se impuso 2-1 a la franja del Puebla al minuto 28. Fernando Monarres adelantó al conjunto de la franja. Pero al 44 Lucas Romero y al 82 Cristian Evere pusieron los números definitivos. El timonel de los Cementeros, Joel Wiki, destacó la entrega que han tenido o que han tenido sus jugadores para venir de atrás en los últimos duelos, incluida la final contra Pumas.
8: Que digo que menciono que somos privilegiados porque tenemos un gran equipo, un equipo ganador, un equipo que está dispuesto a dar mucho de sí para beneficio de todo el plantel y el objetivo, obviamente, ¿no? Han sido partidos complicados, no ha sido fácil, como bien lo dices. El partido de San Luis fue complejo al inicio del segundo tiempo, ese también.
6: Cruz Azul llega a 6 puntos, 2 victorias en este naciente torneo, son los actuales campeones.
7: Buen inicio.
6: Sí, la verdad es que buen inicio, sí, sí, y jugando bien al fútbol, la verdad es que no han sido casuales los triunfos de Cruz Azul. Mientras que en el estadio Nemesio 10, allá en Toluca, los Pumas le dieron la vuelta, 2-1, le pegaron a los Diablos Rojos del Toluca. Jorge Díaz Price al 14, adelantó a los Diablos, pero la verdad es que aflojaron muchísimo en la segunda mitad y Pumas, con buen fútbol y velocidad, le alcanzó a dar la vuelta a la pizarra. Víctor Arteaga al 57 y Sebastián Córdoba al 63. Este nuevo refuerzo, Sebastián Córdoba, promete buenas cosas con los Pumas, un buen remate de cabeza y el 2-1. Ahora Toluca y Cruz Azul se estarán viendo las caras el próximo sábado en Carson, California, en el campeón de campeones. Por eso es que se adelantó esta jornada 2. Me ve feo, Lupita, pero bueno, pues así las cosas,
7: ¿no? Sí, ni modo que cambies la información, ¿verdad?
6: Sí, bueno, pues o sea, no tengo la culpa que ya le vaya al Toluca y yo sea partida de los Pumas.
5: Somos rivales.
7: Es cierto, sí.
5: Amigos y rivales.
7: Ya no me acordaba de
5: amigos
7: hecho.
5: Y rivales.
6: Amigos y rivales, pero nos duró. Ya, ahorita saliendo nos despedimos bien y ya se acaba el asunto, ¿no? Entonces, bueno,
7: dice Lupita, que a la salida nos vemos.
6: A la salida. Exactamente. Bueno, así las cosas con estos dos partidos adelantados. La actividad se reanuda hasta el próximo viernes, jornada 2 del apertura. Mientras tanto, la FIFA abrió las votaciones para elegir al 11 ideal de la pasada Copa. Bocinha, portero de Cabo Verde. La verdad es que yo creo que tiene que ganar Bocinha, sin lugar a dudas. Es una de las sorpresas en este listado, al lado de figuras como Lionel Messi de Argentina, Jude Bellingham de Inglaterra, Kylian Mbappé de Francia y entre otros. Y para satisfacción nuestra, destaca el delantero del tricolor, Julián Quiñones. Julián Quiñones está en esta lista. Quiñones, que por cierto abrió la polémica, ¿no? Al decirle que se había equivocado el viejo, ¿no? Javier Aguirre con su cambio en este duelo contra Inglaterra. Las votaciones ya están ahí en las enlaces con la FIFA, pues para que vote, pero llamó la atención Julán, que no estuvo un muy buen mundial. La verdad es que después de terminar como campeón en el fútbol de Arabia, llegó y con la selección hizo goles, y la verdad es que lo hizo bastante, bastante bien. El resto del equipo también, pero sí creo que destaca Julián Quiñones con esta selección. Y en este mundial, pues significó el último evento de varias figuras, Luka Modric, Cristiano Ronaldo, Messi, aunque no lo han anunciado de manera oficial, pero ya es complicado que puedan regresar para el 2030. Además del portero mexicano Guillermo Ochoa, él sí ya anunció en sus redes sociales que cuelga los guantes.
1: Lo di todo, lo dejé todo, en mis equipos y en mi selección. Y hoy entrego mis guantes. El fútbol me eligió para defender un arco, un escudo y la ilusión de toda una nación. Pero antes de eso, mi familia cuidó de mí.
6: Pues gracias, solamente nos queda decirle a Guillermo Ochoa, ¿no? Un gran profesional, sí, polémico, porque si tenía que ir, no tenía que ir, que si el homenaje, que si no el homenaje. A mí me pareció muy bonito ese homenaje que se le realizó en ese entonces en el Estadio Ciudad de México. Vamos, es un jugador que entregó mucho para la selección. Ahí quedará la actuación que tuvo en Brasil, ¿no? El 2014, que fue una gran, gran actuación. Y la verdad es que con selección, nada que reprocharle a Guillermo Ochoa, americanista. Ese era, creo que, su único pecado, pero, Guillermo Ochoa, la verdad.
7: Ódiame más,
6: lo que decían estos muchachos en algún momento. Bueno, en otras cosas, el pedalista mexicano Isaac del Toro terminó en el quinto lugar de lo que ha sido la etapa 16 del Tour de Francia de ciclismo, una contrarreloj individual de 21 kilómetros. La jornada la ganó Renko Evenepoel, este corredor de Bélgica, permitiendo que el esloveno Tadej Pogačar conservar el suéter amarillo de líder general. Del Toro sigue sin moverse de la tercera plaza general. Además, tiene el mayón blanco, el suéter blanco de líder entre los jóvenes. Ahorita se corre la etapa 17, 175 kilómetros, prácticamente en plano la gran mayoría de este recorrido. Y quedarán 12 etapas de ascenso durísimo. Y pues ahí donde puede recuperar un poquito Isaac del Toro. Lo platicábamos el día de ayer, que han trabajado muy bien Pogačar e Isaac del Toro. Pogačar, que tiene el suéter de líder, pues supongo que el equipo permitirá que él llegue a Campos Elíseos el domingo, pues en primer lugar, y que gane, pero estaría padrísimo que fuera el 1-2, ¿no? Para el UAM de este equipo, donde corre justamente Isaac del Toro, así las cosas. Y aunque la ceremonia de inauguración se pone en marcha el viernes, las actividades deportivas ya arrancaron en los Juegos Centroamericanos y del Caribe, y en Santo Domingo, en República Dominicana. El equipo femenil de polo acuático debutó con triunfo de 25-4 sobre Venezuela. Por cierto, Rommel Pacheco, director general de la CONADE, salió al paso de los rumores y aseguró que sí habrá estímulos económicos para los medallistas y sus entrenadores, 50,000 pesos a la medalla de oro. Había dudas si CONADE iba a aportar. Sí, sí hay premios económicos para los medallistas, que van a ser muchísimos en estos Juegos Centroamericanos. Sergio, Lupita, amigos del auditorio, la información deportiva este miércoles. Que tengan todos un extraordinario día.
5: Gracias, Julio Romero.
6: Saludos para todos.
5: Saludos.
7: Son las 9:24. Nosotros vamos a una pausa y les recuerdo nuestro número de WhatsApp, 55 20 10 96 47. Regresamos.

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1: Se reportan más árboles caídos por la lluvia de esta madrugada, uno precisamente en Circunvalación Agustín Yáñez, poco antes de 8 de julio y ya se están realizando las labores para retirarlo. Otro más en Manuel Román Torres a la altura de la calle María Benítez en la colonia Jardines del Nilo en Guadalajara. Otro árbol de gran tamaño fue derribado en la calle Matamoros, casi en la intersección con Avenida Marcos Montero Ruiz en la colonia Haciendas de Tlaquepaque. También hay semáforos descompuestos en Anselmo Camacho y Avenida Patria. Otro árbol caído colapsó y obstruye totalmente la circulación en el cruce de Pablo Valdés y Esmirna en la colonia Cuauhtémoc de Guadalajara. También automovilistas reportan la caída de un árbol de gran tamaño en la calzada Independencia Norte y la calle Sierra Madre en sentido hacia el Estadio Jalisco y se encuentra cerrada la vialidad para que lo tomen en cuenta. Semáforo descompuesto en Avenida Paseo de la Arboleda, su cruce con Niños Héroes, circulen con mucha precaución. 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

0: Brigham es una empresa mexicana enfocada en el desarrollo de soluciones para profesionales de la salud mediante espacios de coworking médico. Su modelo permite a médicos, odontólogos, psicólogos, nutriólogos y otros especialistas acceder a consultorios completamente equipados bajo un esquema de renta por hora, eliminando los costos asociados a un consultorio tradicional. Actualmente cuenta con 5 ubicaciones estratégicas: Santa Fe, Mazarik, Roma, Florida del Valle y Satélite. La apertura de esta nueva sede forma parte de la estrategia de crecimiento de la empresa para acercar espacios médicos modernos y flexibles a un mayor número de profesionales. Y precisamente está aquí con nosotros Ricardo Gómez Martínez, CEO de Grupo Brigham. ¿Cómo estás?
1: Hola, Mónica, muy bien, gracias.
0: Qué gusto saludarte. Platícanos cómo es que nació precisamente este coworking médico Brigham.
1: Claro, con mucho gusto. Mira, Brigham Coworking Médico nació en el 2020 y la verdad que yo le digo que es un accidente muy lindo, porque el grupo Brigham, una de sus divisiones son los bienes raíces. O sea, en el 2020 teníamos espacios vacíos de oficinas y pues en ese momento no le podíamos ni rentar ni vender a nadie, pero nos dimos cuenta que había una necesidad de salud, acuérdate, la pandemia.
0: Claro.
1: Y entendimos que muchos doctores jóvenes que podían ayudar a resolver problemas de salud, les costaba muy caro tener un consultorio fijo, tradicional, la renta, la luz, el mantenimiento, la limpieza, todos los costos asociados. Entonces se nos ocurrió decir, bueno, si hay coworking para oficinas, les hacemos un coworking a doctores y vamos a ver qué pasa.
0: ¿Y qué tal les ha ido?
1: Pues gracias a Dios muy bien, ha sido exitoso, por eso estamos ya inaugurando Satélite, nuestra quinta sucursal, y ya tenemos una base de 800 doctores activos y se están dando 10,000 citas mensuales en los coworking.
0: Maravilloso. Y con esto que nos estás platicando, ¿por qué no nos das unos tips para emprendimiento?
1: Claro. Primero, si tú tienes una idea, pruébala en un mercado, hazle preguntas a posibles clientes, ve qué ventajas competitivas tiene tu producto, ve si de verdad cubre una necesidad en el mercado. Si tú ya encontraste algo que de verdad tú le ves valor y tu cliente potencial le ve valor, lo segundo que yo te aconsejaría es la parte financiera. Ve cuánto pudieras vender, cuánto te costaría producir eso que vas a vender, qué costos tienes. Y si te da a ti un resultado de que puede haber utilidad y el mercado te dijo que sí le interesa, aviéntate, inténtalo. De verdad, te puede ir muy bien y aparte puedes ayudar mucho a tu país.
0: Porque estamos hablando de emprendimiento.
1: Es emprender.
0: Para que tengas beneficios, ¿a cuánto plazo?
1: Pues mira, yo siempre les digo que se pongan un horizonte de un año, que tengan un guardadito, ese es tu consejo, un guardadito de un año para que por cualquier cosa tengan para que pueda funcionar el negocio. Pero no hay una fecha exacta, pero un año es más una buena medida.
0: Perfecto, pues muchísimas gracias, Ricardo Gómez Martínez, CEO de Grupo Brigham. Éxito.
1: Muchas gracias, Moni.
0: Al contrario.
1: Está súper bien.

0: New Kid in Town, el nuevo chavo en el pueblo, en la ciudad. Estamos escuchando a Don Henley y a los Eagles. Don Henley, de hecho, también tuvo una carrera muy exitosa como solista. Esta canción, sin embargo, es de los tiempos de los Eagles.
1: Se ve que esta le gusta al maestro Osby. Ella la dejó vivir. Bueno, buenos días, saludos Lupita y Sergio, gracias por su información. Los escucho en la ciudad de Tlaxcala, soy Félix Manuel Cervantes. Félix, un abrazo.
0: Dice otra persona, equipo ejemplar, ético y alegre, Sergio y Lupita, buenos días, Dios los bendiga. Es Catalina Torres.
1: Pues muchos saludos. Oye, hay que ir a Tlaxcala, ¿no?
0: Sí, de hecho.
1: Hay que irnos a echar una vuelta.
0: Me voy a ir, de hecho, este fin de semana.
1: ¿Las luciérnagas? Ah, muy bien, sí, excelente. Muy, muy bien.
0: Bueno, pues, ¿qué le vamos a hacer? Vamos a ir, echar un vistazo. ¿Cómo es? Tlaxcala sí existe. Son las 9:36.
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1: La Fiscalía General de Tamaulipas informó que la investigación por el presunto feminicidio de Dafne Zapata está centrada en cómo ocurrieron los hechos y no en los aspectos administrativos de la academia militarizada. Doenitz y Arnoldo García nos tiene la información. Adelante.
2: El fiscal general de Tamaulipas, Jesús Eduardo Gobea Orozco, confirmó que el deceso de la menor de edad, Dafne Zapata Quintos, se dio por asfixia y que las investigaciones se realizan con presunción de feminicidio, ya que su muerte no fue por una causa natural. El titular de la Fiscalía General del Estado indicó que continúan con las investigaciones, estudios forenses y pruebas periciales que han permitido realizar un análisis conceptual de las circunstancias en las cuales sucedió el fallecimiento de Dafne Zapata el pasado jueves en Ciudad Madero. Gobea destacó que en las investigaciones no giran en torno a las condiciones administrativas o de operación de la Academia Militarizada de Marina Doenitzi, sino en torno a establecer las circunstancias en las cuales ocurrió la muerte de la menor. El fiscal aseguró que todo el personal de la academia ha sido investigado desde el director hasta el personal operativo, ya que actualmente la escuela militarizada permanece sellada para el desarrollo de las labores periciales. Gobe Orozco reiteró que las investigaciones se inició por el delito de feminicidio, dadas las circunstancias que inicialmente fueron puestas a disposición de la Fiscalía Especializada en Delitos contra las Mujeres en Razón de Género. Rechazó que exista dilación en el desarrollo de las investigaciones y el levantamiento de pruebas periciales y sostuvo que se avanza con pasos sólidos en todas las etapas del proceso. Mencionó que hay información profusa, sobre todo de opiniones en redes sociales en torno a los hechos, e insistió en que se cuida el debido proceso, por lo cual alguna información que circula en medios no ha sido aportada por la Fiscalía e insistió en cuidar el debido proceso. Para el Heraldo Media Group, Arnoldo García, corresponsal en Tamaulipas.
1: Gracias, Arnoldo.
3: Bueno, después del feminicidio de Dafne Zapata, esta adolescente de 13 años, que murió tras participar en un campamento organizado por la Academia Militarizada Doenitz, los legisladores de Tamaulipas y su familia están impulsando la creación de una ley Dafne que busca reforzar la protección de niños y adolescentes frente a prácticas violentas. Vamos a conversar con Alberto Moctezuma Castillo, diputado por Morena en el Congreso de Tamaulipas. Diputado Moctezuma, gracias por tomar nuestra llamada. ¿Qué medidas estarían considerando ustedes como pertinentes para impedir tragedias como la de Dafne?
4: Sí, mira, es lamentable lo que le pasó a Dafne. Y vemos a una familia, a una mamá y una familia sufrir por esta situación, ¿verdad? No se debe volver a repetir esta situación. Decirte que tenemos que trabajar, hacer una ley, se tiene que tener seriedad y responsabilidad. Tenemos que revisar y modificar la ley de educación, la ley de protección civil, la ley de los niños, niñas y adolescentes, la ley de seguridad, para que estas instituciones que aparecen en verano, ¿verdad?, pues estén reguladas. Primero que estén reguladas, que se tenga un censo de estas instituciones, que estén reguladas y que antes de que se abra una institución de este tipo, se abran ya una vez verificadas y que estén certificadas para proteger a los niños, niñas y adolescentes.
1: Alberto, esta ley, tengo entendido, primero la está impulsando la mamá de Dafne, que quiere justicia, y lo primero que quiere es que se detenga a los responsables. Y número dos, esta ley Dafne, ¿cómo la van a acompañar? ¿Ustedes también la están impulsando? ¿Ya tuvieron alguna reunión con la madre? ¿La están ayudando?
4: Nosotros, en lo personal, yo soy diputado local por Mante, el comentario y escuché el comentario de la mamá.
1: Sí.
4: Inmediatamente puse a mi equipo de trabajo a hacerles la ley, a mis asesores, lo está pidiendo la mamá, la doliente, sí. ¿Verdad? Y tenemos que, nosotros no podemos ser omisos a una situación de estas. Tenemos que actuar, somos legisladores, somos gente del pueblo, escuchamos y tenemos que ponernos a trabajar esta ley, ¿verdad? Entonces, la idea es, no hemos tenido ninguna reunión, soy honesto, uh-huh. Ella está aplicada en buscar la justicia, ¿verdad? Que se castigue a quienes son responsables. Y lo entiendo, no puedo ser yo ahorita tampoco intransigente, ir a interrumpir su entre la sociedad, ¿verdad? Entre la ley, lo que está pidiendo para justicia de su hija. Nosotros tenemos que avanzar, no podemos quedar estáticos, ¿verdad? Y estamos trabajando en ello. Mañana o pasado mañana que tengamos la oportunidad de estar platicando con ella, lo vamos a hacer y con la misma seriedad y responsabilidad que nos vaya. ¿Cómo debe ser?
3: Diputado Moctezuma, se dice mucho que una vez que se ahoga el niño, salen los diputados a ofrecer nuevas leyes. ¿Qué piensa usted de eso?
4: No, mira, yo le voy a comentar. Se ha trabajado mucho en la protección de los niños y niñas adolescentes, ¿verdad? En el Congreso del Estado de Tamaulipas. Cuando las cosas están bien y no pasa nada, pues no pasa nada. Así sencillamente, no hay ni un poco de robo. En esta situación, bueno, pues pasó y lamentablemente pasó en una niña. Independientemente también puede haber pasado en un adulto, ¿verdad? Pero una muerte no es justificable en una situación de estas en las que falleció esta niña. No nos estamos colgando, definitivamente no. Le comento, aquí en Mante nos conocemos todos y yo creo que sería más que hable, más juzgado en caso de que yo hubiera hecho omiso a las palabras de la familia, a la palabra de la mamá, que está buscando una justicia y que está hablando de una ley donde regulen a todos los las academias y campamentos de verano para que no vuelva a pasar esto que pasó.
3: Bueno, pues yo quiero agradecerle, diputado Alberto Moctezuma Castillo, diputado en el Congreso de Tamaulipas. Gracias por conversar con nosotros.
4: Estamos para servir y seguiremos trabajando en este tema, ¿verdad?
3: Muy bien,
4: gracias. Trabajo, somos la voz del pueblo y vamos a seguir.
3: Gracias a usted.
1: Hasta luego, muchas gracias. Sí. Bueno, vámonos con Mónica Reyes. Moni, ¿cómo te va?
5: Buenos días, Lupita, Sergio, ¿qué tal, amigos de Nueva Cuenta? 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Muchas gracias.
1: Gracias, Moni.
3: Y bueno, vamos a hacer un recorrido informativo por el país. Vamos a comenzar con Armando de la Rosa, quien está allá en Tabasco. Adelante, Armando.
6: Así es, Sergio y Lupita, como ustedes ya lo mencionan, en Tabasco las autoridades se encuentran investigando el asesinato de 2 personas, las cuales aparecieron prácticamente descuartizadas en un predio en la ranchería Río Tinto, tercera sección, a las afueras de la ciudad de Villahermosa. En la escena del crimen también se localizó una manta con mensajes amenazadores, por lo cual las autoridades realizaron las investigaciones correspondientes y trasladaron los cuerpos al servicio médico forense. Ya entrada la tarde, el propio secretario de gobierno de Tabasco, José Ramiro López Obrador, pues dijo que este tipo de asesinatos obedecen a una disputa entre grupos del crimen organizado, aunque aseguró que los índices delictivos y los índices de homicidios dolosos en la entidad continúan a la baja, así lo señaló el propio secretario de gobierno, y las 2 personas que pues aparecieron justamente descuartizadas no han sido identificadas. Este es el reporte desde la ciudad de Villahermosa.
7: La construcción de la planta de fertilizantes en Topolobampo avanzó con la tercera mesa de diálogo entre el gobierno de México, productores agrícolas, la empresa Gas y Petroquímica de Occidente, así como colectivos ciudadanos, quienes acordaron continuar el análisis técnico, ambiental y social del proyecto. Durante la reunión encabezada por la Secretaría de Agricultura, el gobierno federal reiteró que fortalecer la producción nacional de fertilizantes es estratégico para el campo mexicano y la seguridad alimentaria, aunque subrayó que cualquier decisión deberá garantizar compromisos ambientales, sociales y económicos verificados. identificables. Los productores solicitaron que el proyecto asegure fertilizantes a precios competitivos y con suministro estable, mientras que la empresa Gas y Petroquímica de Occidente reiteró su disposición a mantener mecanismos de seguimiento, realizar visitas técnicas y participar en acciones de restauración ambiental. Por su parte, los colectivos ciudadanos insistieron en revisar a fondo el posible impacto sobre Bahía de Ohuira y pidieron que la producción del ecosistema sea un eje central en la toma de decisiones. Las mesas de trabajo continuarán esta semana con nuevas sesiones encabezadas por la Semarnat y la Conagua, enfocadas en análisis ambiental y en la revisión de las autorizaciones relacionadas con el proyecto. Vámonos con mi compañero Juan David Castilla hasta Veracruz.
8: Hola, ¿qué tal? Muy buenos días, Sergio, Lupita, los saludo con mucho gusto desde el estado de Veracruz. Efectivamente, la vivienda y el vehículo de Belén Arenas, regidora del Partido del Trabajo en el municipio de Tempoal, en la zona norte de la entidad, fueron objeto de un ataque armado durante la madrugada del martes, y pese a que la fachada de su domicilio y su camioneta recibieron múltiples impactos de bala, afortunadamente la funcionaria resultó ilesa. Esto fue confirmado por el coordinador de la Comisión Ejecutiva Estatal del PT en Veracruz, Vicente Aguilar Aguilar, quien detalló haber entablado comunicación telefónica con la edil tras darse a conocer el atentado ocurrido presuntamente entre las 3 y las 4 horas. Vicente Aguilar enfatizó que exigirán a la Fiscalía General del Estado que se aboque de inmediato a las investigaciones correspondientes. Señaló que no se descarta ninguna línea de investigación, incluyendo la vertiente política, dado que Belén Arenas no solo se desempeña como regidora, sino que también forma parte de la dirección estatal de su partido político. A pesar de señalar un incremento en los índices de violencia e inseguridad en la zona norte de la entidad veracruzana, el dirigente partidista aclaró que la regidora no le había manifestado haber recibido amenazas de muerte o intimidaciones con anterioridad. Respecto a las medidas de resguardo para la funcionaria local, Vicente Aguilar indicó que será la propia edil quien solicite la protección ante las instancias correspondientes, la cual estimó podría ser apoyada por la Secretaría de Seguridad Pública del Estado de Veracruz. Al ser cuestionado sobre posibles roces políticos en el Ayuntamiento de Tempoal, luego de que el actual alcalde obtuviera el triunfo bajo las siglas del PT y posteriormente migrase a Morena, el líder petista evitó especular sobre las causas, señalando que realizará una gira por el municipio en los próximos días para supervisar la estructura del partido y también dialogar con las autoridades locales. Por su parte, la gobernadora de Veracruz, Nale García, indicó que la Fiscalía General del Estado realiza las investigaciones para esclarecer el atentado contra la vivienda de la regidora Belén. La mandataria estatal comentó que el tema se abordó en la mesa de seguridad, donde la autoridad analiza presuntas confrontaciones internas y además ordenó que se refuerce la seguridad en la región norte de la entidad. Este es el reporte desde el estado de Veracruz, Sergio, Lupita. Excelente día, un abrazo.
3: Son las 9:09 de la mañana con 49 minutos.
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3: El secretario de Seguridad y Protección Ciudadana, Omar García Harfuch, aclaró que las fuerzas federales no han asegurado bienes a nombre de Ismael El Mayo Zambada, pero sí una gran cantidad de cuentas y propiedades de organizaciones criminales.
12: De él directamente a su nombre, no. Se han asegurado una gran cantidad de cuentas, de propiedades, sobre todo de cuentas congeladas de WIF. WIF ha hecho un avance muy importante que podemos presentar aquí con instrucción de la señora presidenta, de todas las organizaciones criminales. Precisamente se lo acaban de presentar a la señora presidenta en gabinete, lo podemos presentar aquí. Pero a nombre de él específicamente no, sí de las organizaciones criminales, y han sido una cantidad considerable de cuentas, inmuebles, etc.
1: La gobernadora del Estado de México, Delfina Gómez, presentó esta mañana a Ceci y a K7, dos robots con inteligencia artificial incorporados al C5 de la entidad.
13: Oye, Ceci, dime, ¿quién eres?
14: Soy Er del C5, Estado de México, asistente de inteligencia artificial para apoyar operaciones.
13: Hey, Ceci, dime, ¿cuáles son tus funciones dentro de C5?
14: Mis funciones incluyen videovigilancia, monitoreo coordinado, análisis para ubicación, reconocimiento facial, lectura de placas, drones tácticos, atención ciudadana y 911, y enlace con negocios.
3: El alto comisionado de la ONU para los Derechos Humanos, Volker Türk, condenó la represión de las libertades civiles y políticas en Nicaragua, luego de que el presidente Daniel Ortega anunció que no habrá más elecciones en ese país.
1: Las autoridades de Nueva York detectaron un brote de legionelosis, una infección respiratoria causada por la bacteria legionela, con un saldo hasta el momento de 5 personas muertas y 76 casos confirmados.
3: Casa de Subastas Heritage Auctions informó que el sable de luz original utilizado por el actor Mark Hamill al interpretar a Luke Skywalker en la película Star Wars Episodio 5 de 1980 fue vendido en Los Ángeles por 3.75 millones de dólares. El artículo se convirtió en el objeto de utilería más caro en la historia de la franquicia, superando una miniatura del caza ala X de la primera película, vendida en 2023 por 3.13 millones de dólares. Que la fuerza esté contigo.
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0: Pues, ¿te parece que terminemos como empezamos, Guadalupe?
1: Me parece muy bien, ya sin la discusión, mi querido Sergio, vámonos.
0: Sí, ¿qué dijiste? No, no se oía la voz como Darth Vader. Yo no. Todo, haciendo todo mi esfuerzo y no valió. Dice Guadalupe, te voy a acusar con el público, dice Guadalupe que me oía como el agente 86. Bueno,
1: ay,
0: ya después
1: Sergio.
0: De ese menosprecio... Nos escuchamos
1: vámonos,
0: mañana, ¿te parece bien? Nos vemos mañana.
1: Nos vemos mañana, que la pasen todos muy bien. Disfruten este día aquí. Mañana los esperamos. Gracias en nombre de todo este gran equipo.
0: Hasta mañana. Gracias de todo corazón.

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1: Se reporta árbol caído sobre calle Río Hondo y Santos Degollado en la colonia El Rosario en Guadalajara. El árbol obstruye por completo la vialidad. También no sirven los semáforos en el cruce de Salvador Quevedo y Subieta, en el Hospital Civil Nuevo y Eulogio Parra y la calzada Independencia Norte. Mucha precaución. Se abrió un socavón justo en medio de la calle Labrador, casi esquina Montevideo en Providencia. Hay tráfico pesado sobre Periférico Poniente, de López Mateos hasta Avenida Vallarta, ya que se reporta un accidente a la altura de Concentro. Otro choque por Avenida Patria de Naciones Unidas hacia Circuito Madrigal está complicando la circulación. Sigan en sintonía de Heraldo Radio Jalisco.
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0: canción que divide opiniones entre las personas a las que les gusta y a las que no les gusta. Comenzamos el día de hoy. Hola, muy buenos días. ¿Cómo estás? Son las 10 de la mañana con 2 minutitos de este ya miércoles 22 de julio del año 2026. Yo espero que tengas un gran día, que estés teniendo una excelente mañana y que te quedes con nosotros aquí la próxima hora, que tenemos un gran programa preparado para que te diviertas, te entretengas, te la pases muy bien y también aprendamos de la mano de los mejores, de los expertos. Y es que hoy vamos a hablar con dos grandes actores. Me refiero al gran actor Miguel Rodarte, que nos ha regalado a través de muchísimos años, a través de su talento, muchísimas, muchísimas películas, pero obras de teatro, pero series espectaculares, porque es un gran, gran actor. Al ratito vamos a platicar con él y también con la actriz Tessa Ia, porque el próximo 24 de julio se estrena a través de la plataforma ViX su nueva serie original de comedia llamada La Banda, una historia que combina, imagínate, humor negro y drama para explorar, pues, hasta dónde podemos llegar las personas cuando sentimos que pues ya no tenemos nada que perder. Estos dos grandes actores estarán esta mañana con nosotros platicando. Además, también viene Georgina Gómez, ella es líder de nutrición para Unilever México, para contarnos un poquito cómo llevar una alimentación equilibrada y sostenible en la vida real y cómo también, por supuesto, no hay que satanizar, pues, varios alimentos o varios productos, incluso procesados. Oigan, y también vamos a cantar al ratito porque Farid Cruz, el felino, viene a estar con nosotros, porque Farid, pues conocido también como el felino allá en el norte del país, porque él es de Mazatlán, Sinaloa, es un artista cuyo talento lo llevó desde muy humilde, desde sus humildes comienzos, a destacar en la escena musical tras comenzar su carrera allá en el 2006 con Mi Banda El Mexicano. Él ha explorado, por supuesto, diversos géneros como la banda, el norteño y el mariachi, y ahora en su regreso a los escenarios fusiona un nuevo estilo a través del rock, pop, cumbia y balada. Y justamente Farid Cruz, el felino, nos viene a cantar esta mañana y a platicar con nosotros, así que quédate aquí en Ponte al Día. Y ya está aquí Ángel Gutiérrez con lo mejor de la música, porque andamos escuchando a este cantante que llena estadios y llena todos los lugares donde se presenta. ¿Cómo estás, Ángel?
1: Así es, Blanca, muy buenos días. Muy buenos días a todos nuestros amigos que nos escuchan. Fíjate que el Conejo Malo se presentó en Italia. Entonces, él estuvo en el hipódromo de La Maura, allá en Milán. Tuvo un primer concierto ante 80,000 personas como parte de su gira Debí Tirar Más Fotos. Y pues todo bien hasta ahí. Pero la segunda fecha se convirtió en un auténtico drama porque tuvo que ser cancelado el concierto. ¿Por? Y eso que ya había empezado por una tormenta eléctrica.
0: Híjole,
1: ya,
0: pobre de los europeos, entre el calor y las lluvias y las tormentas eléctricas, Dios de mi vida.
1: Sí, pero no, o sea, estuvo tremendo. Se dice que llevaba aproximadamente 40 minutos de empezado el concierto cuando de repente empezaron a caer ahí algunas gotitas de lluvia, pero de repente se empezó a soltar la tromba y los organizadores decidieron parar el concierto 10 minutos. No se dio el clima, al contrario, se puso más feo y pues decidieron cancelarlo. Incluso hay imágenes de algunos asistentes que tuvieron que ser atendidos porque el granizo les pegaba en la cabeza. Nada grave, wow, pero sí le sacó varios chichones y algunos ahí con sangrecita en la cabeza.
0: ¡Órale! ¡Qué fuerte!
1: Ajá, entonces, pues se canceló, intentaron reprogramarlo, no se pudo, pero pues dijo Bad Bunny, bueno, el equipo de Bad Bunny, que les van a reembolsar los boletos a todas las personas.
0: Pero
1: 80,000 asistentes.
0: Un concierto. Ahí
1: pues
0: es que,
1: es, o sea, que
0: lo reprograme mejor.
1: Lo que dijeron es que intentaron encontrar pues otro fecha, lugar y otra fecha, y no se pudo. Entonces, y como ya tiene, pues ahora sí que es una gira mundial.
0: Sí, claro.
1: Pues tiene que moverse y
0: me imagino.
1: Pues, se canceló definitivamente.
0: Híjole, qué mala suerte.
1: Pero bueno, la aventura que es Bad Bunny, donde sí, quiera sí, que se pare.
0: Absolutamente, y por eso lo vamos a escuchar el día de hoy.
1: Hoy lo vamos a estar escuchando, Blanca.
0: Pues ahí lo tenemos. Muchísimas gracias, Ángel. Yo soy Blanca Becerril, esto es Ponte al Día y así comenzamos.
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0: vez que uno lo ve o los ve en la pantalla, dicen, claro, por supuesto, ya es garantía de que esta serie o esta película va a ser muy buena, de que me va a enganchar, porque además, o sea, ellos sí tienen un talento que les sale por los poros. Desde hace muchísimo tiempo nosotros hemos visto justamente a Miguel rodarte en un montón de lugares, pero en la pantalla chica, pero en la pantalla grande. Bueno, ¿qué decir también de Tessa Ia, quien es una gran actriz que muchos de nosotros la descubrimos en la serie de Narcos y luego, pues, en una gran serie que nos contaba la historia de la sustracción de menores en aquellos tiempos dentro de la comunidad judía? Y hoy vienen a promocionar una gran serie muy divertida que tú no te puedes perder, que seguro estoy que vas a maratonear en cuanto le prendas a tu televisión o a tu dispositivo, en cualquiera que estés. Incluso yo me atrevería a decir que si estás a punto de salir de vacaciones, bajas la banda, te la llevas en el avión y no vas a dormir si tu vuelo es de 12, 14 o más horas. Van a estar justamente en la plataforma de ViX y es una serie original de comedia que se llama La Banda y está, por supuesto, Tessa y también Miguel. ¿Cómo están? Bienvenidos.
1: Muchas gracias, súper emocionados.
0: Sí. Cuéntenme, por favor, de esta gran serie. Que se estrena ya el 24.
1: Ya, este viernes.
2: Así es. No, pues estamos súper felices. La verdad es una comedia bastante auténtica, original, diferente. Creemos que tenemos un tipo de comedia como llevada hacia el límite, bastante increíble. Negra, con un humor negro padrísimo, un humor ácido también.
0: Como son los mexicanos,
2: sí,
0: de repente.
2: Muy. Literal. Entonces, todo sucede en el noreste del país.
1: En un lugar llamado Valle Soleado.
2: Ok. Que ser un pueblito perdido entre Nuevo León y Tamaulipas. Qué y todo increíble. Alrededor de una fábrica de sanitarios. Entonces,
0: órale, no, bueno,
2: como
0: ya.
2: Es un poco absurdo todo lo que sucede. Y estamos muy felices porque, pues, digamos, para nosotros fue un deleite hacerla. Es una situación absurda tras otra más absurda y wow. Aparte cada uno de los personajes tiene un colorido tremendo. Digamos que se empiezan a meter en problemas. Tienen muy buenas intenciones, pero toman muy malas decisiones.
0: No, bueno, entonces, me imagino.
1: Sí, somos trabajadores de una fábrica de sanitarios que terminamos volviendo criminales.
0: ¡Órale!
1: Pero sin ninguna aptitud para hacerlo.
0: Ok.
1: Entonces, realmente sí.
2: La idea es como restablecer el orden que nos dejó como legado el dueño de la empresa que claro. Fallece y que supuestamente íbamos a nosotros heredar la empresa, pero entonces al final llega el hijo y nos las quiere quitar, entonces es como le hacemos para recuperar lo que nuestro jefe nos dejó.
0: Claro,
2: entonces,
0: y se vuelven bandidos.
2: Y pues decimos, y nos volvemos vamos bandidos. A buscar la manera de hacer justicia por nuestras propias manos, pero, pero no tenemos la menor idea de cómo hacerlo, entonces se arma una banda y de ahí pues ese es el principio de la comedia, ¿no? Donde
0: sí,
2: arranca toda esta serie de con un humorzazo que yo creo que lo van a gozar sí. Muchísimo.
0: Qué increíble, ¿qué es lo que necesitamos, no? Porque de repente uno ya le prende a estas aplicaciones y ve puro drama, puras cosas sí. De la vida real que dices, no sé si es una serie o son las noticias de todos los días.
1: Terrorífico.
0: Sí, terrorífico.
2: Sí, justamente yo creo que es una muy buena oportunidad que tenemos ahorita como programación dentro de ViX después del mundial.
1: Sí,
2: claro. De ponerte, llegar a relajarte un rato, a darte un apapacho al alma, un apapacho al espíritu, y olvidarte también de toda la problemática.
0: Totalmente
2: personal, mundial, global, universal,
1: no, de verdad,
2: cósmica.
1: La banda es un proyecto que se siente fresco, divertido, o sea, te hace pasar un buen rato. Yo ya vi 4 capítulos y me ¿qué? Muero de la risa.
0: Me imagino. Genuinamente. ¿Cuántos capítulos son?
1: 8.
0: 8.
1: Y todos salen.
2: Y sí van a ser como maratónicos, vas a ver, porque
0: seguro,
2: aparte
0: sí.
2: Yo me quedé también picadísimo, también sí. Pude ver nada más 4, pero porque son los que nos pasaron, ¿sabes?
0: Porque si me hubieran pasado
2: los 8, los veo los 8 completos,
0: favor,
2: y uno tras otro. Y creo que esa es la parte que tiene también como de gran encanto la serie. Entonces,
0: por supuesto.
2: Sobre todo ahora que todo el mundo también contrató ViX porque fue
0: sí,
2: lo
0: claro,
2: del mundial. Y pues ahí ya te quedaste ahí. Entonces,
0: sí,
2: pues hey, esa es una muy buena opción de programación. Obviamente, pues yo los invito a que le hagan clic y lo chequen,
0: sí, claro.
2: Y lo vean y no se van a arrepentir, o sea, se van a quedar pegados. Vas a ver,
0: totalmente,
2: está muy divertida.
0: Además tiene grandes actores, O sea, ustedes dos son el claro ejemplo del gran elenco que tiene esta serie.
1: No, y de verdad, está Paulina Gaitán, Aldo Escalante,
2: Fernando Bonilla, Martín Saracho, el gran Raúl Briones también llega y increíbles. Se integra también, Daniel García Treviño.
3: Sí.
2: Juan Daniel.
1: Me encanta. No, y yo, de verdad, creo que es de los mejores rodajes que yo he pasado Aldo en mi Escalante. Vida. Y no lo digo a la ligera.

0: nunca le había pasado también en un rodaje. Qué increíble. Y creo que eso se transmite.
1: Por supuesto.
0: Absolutamente desde la pantalla.
1: Sí, es cierto, porque yo sí creo que hay muy buenos actores, pero llegan a cierto nivel o con ciertos personajes o ciertas situaciones que uno como televidente, como espectador, dice, híjole, creo que no le está pasando tan bien. Creo que en el rodaje no había tan buena química.
2: Fíjate que a mí, yo cuando vi el guión, de verdad, de hacía mucho tiempo que no me enfrentaba con ese tipo de humor. ¿What? Creo que cuando vi Los Héroes del, cuando leí Los Héroes del Norte, yo dije, sí, ándale, o sea, es algo así, fresco, novedoso, innovador.
1: Y fue súper exitoso también,
2: mexicano. Sí, pues Los Héroes tuvo tres temporadas increíbles. Y ahora que leí esto, dije, es que desde Los Héroes del Norte no me topaba con una cosa así. Y la experiencia de hacerlo, pues es lo mismo. O sea, también digo, Los Héroes era una banda, ahora armamos también nosotros esta otra banda.
1: Esta no de música.
2: Exacto. Y la sensación del, o sea, el cómo nos llevamos entre nosotros, pues el equipo que armamos. Pues sí, se armó una banda real.
1: Increíble.
2: Una banda real.
1: Cuéntenme de sus personajes. ¿Quién es quién en la serie?
2: Pues mira, mi personaje es el. Me encantaría decir gerente, pero no hay gerente. Soy el subgerente de la empresa. Okay. Y soy al que le dice el dueño de la empresa que va a arreglar la empresa y que me pide, por favor, que no le diga a nadie, ¿no?
1: Claro.
2: Y nada, pues creo que se me pasó decirle a uno que a otro, ¿verdad? Y pues típico que empiezan ya a gastarse el dinero que todavía no han ganado. Entonces llega el hijo.
1: O sea, ¿te volviste loco?
2: Sí, entonces ahora yo tengo la responsabilidad de regresarle a porque además mi personaje tiene este espíritu muy noble y paternal de querer realmente acobijar y busca el bienestar común.
1: Sí.
2: Entonces, sí es el típico dilema entre el bienestar de toda una comunidad versus el bienestar de una sola persona.
1: Y él sí te veo perfecto, ¿eh?
2: Que además es súper mal habido el hijo del dueño y que pues no sabe usar muy bien su dinero, lo usa para puras pues no lo usa muy bien, la verdad, no lo administra muy bien y empieza a recortar personal, empieza a recortar prestaciones, etcétera, etcétera. Y Nina.
0: Yo soy pues la secretaria, hija de la secretaria de la empresa de toda la vida, entonces conozco todo.
1: Te daron la plaza.
0: Exacto. Me la daron la plaza, conozco todas las contraseñas de todo y pues soy muy cercana, obvio, al jefe.
2: A Rafael.
0: Pero nos vamos, pues sí, como poniendo de acuerdo poco a poco en que algo tenemos que hacer acerca de esta situación y pues yo me convierto en la insider, porque yo sé todo de todos.
1: Sí, por supuesto.
2: Y aparte porque además el hijo del dueño de la empresa tiene un pequeño gusto y debilidad por la Nina.
1: Ah, bueno.
0: Y Nina, la verdad es que lo que más me encanta a mí del personaje de Nina es que tiene un alma tan liviana, es como alegre, es noble, pero luego me toca interpretar muchos personajes como pesados o con mucho drama, y para mí fue un gozo tan grande poder ir todos los días con esta, literal, como alma ligera.
1: Claro.
0: Y regresar a mi casa con esa misma.
2: Yo creo que eso es lo que te deja la serie. Yo creo que después de que la ves, de pronto es eso. O sea, ves tanta que dices, a ver, ¿y ahora qué se les va a ocurrir a estos, no?
1: Sí, claro.
2: Y la verdad es que es una situación muchísimo más estridente que la otra y te ríes y te carcajeas sobre la carcajada.
0: No paran
2: y
0: los tiros de tuerca.
2: Sí hay drama real porque, pues como buena serie, como buena comedia, ajá, digamos que los personajes viven sus situaciones súper en serio, ¿no? Pero tú te estás riendo en la situación. Claro. Y como buena comedia negra, de pronto dices, híjole, ¿Será oportuno estarme riendo de estas cosas?
1: Me imagino.
2: ¿No? Entonces es ese tipo de comedia que al final del día como que te hace como un rollercoaster interno que te deja como súper relajado y ligero y liviano.
1: Nos urge.
2: Sí,
1: nos urge algo así.
2: Sí, siempre. Yo la verdad siempre estoy buscando este tipo de programación. Porque es lo que me gusta ver a mí para estar como un poco más, o sea, hay como demasiada
0: densidad. Terminas el día cansadísimo y no totalmente siempre quieres llegar a ver algo súper denso.
1: 100%. Ajá.
2: Entonces creo que esta propuesta de comedia es algo que el público va a disfrutar muchísimo. Estamos súper felices de que por fin ya la vamos a presentar. Creemos que está saliendo en el mejor de los momentos.
1: Sí, claro.
2: Y pues ahora que ya el contenido pues del mundial se acabó.
1: Algunos andan en la depresión y en la tristeza y otros decimos gracias Dios que ya
2: pues
1: se acabó.
2: Que los que andan en la depresión y la tristeza que se acerquen a ver la serie para que se diviertan.
1: Oigan, ¿ustedes
2: un rato
1: eran súper, o sea, futboleros? ¿Sí siguieron el mundial al pie de la letra y así?
0: Yo solamente vi el último partido de México y siento que todo fue mi culpa.
1: Ay, ¿por qué?
0: Porque no lo tendría que haber visto, si hubiéramos vuelto a ganar.
1: O sea, el ave de mal agüero, no creo, chiquita.
2: A mí me agarraron varios partidos trabajando, la verdad, pero más que soy mundialista.
1: ¿Sí los veían en el rodaje?
0: Sí, todos en set. Bueno, donde yo estaba rodando.
2: Nosotros no podíamos.
0: Todos, así, los de cámara, toda la gente tenía su celular.
2: Sí, pero en silencio. Ajá, exacto. Órale. Todos a escondidas, pero pues uno como actor estás enfrente, o sea, pues no sí, puedes claro. estar tampoco ni al... No. Más bien es como, corte, ¿cómo van, cómo van?
1: Sí, me imagino, uno así de, oigan, son 2 horas del partido, ahí nos vemos, ahorita regresamos.
2: Exactamente. No, no, no, no, no, no, no, no, no, esto no para, o sea, cuando una producción es, pues tiene un rigor así.
1: Sí, buen punto.
2: De que nazca quien nazca, mueras a quien se muera, sí, y sí, hay que seguir, o sea.
1: Que son las cosas que no sabemos de los actores, lo que hay detrás en la vida personal de ustedes.
0: Cero glamour. ¿Por?
2: No, pues porque.
0: No, porque no, justo dice Miguel, es rigor. No,
2: no, y condiciones claro. de trabajo, que para qué te cuento.
0: No te ahorita. Puedes enfermar. Te puedes enfermar justo cuando termine el rodaje. Ajá. Antes, no, señor.
2: No, ese sí, privilegio justo. No es para nosotros, no. por ejemplo. Y no, luego tienes que llegar dispuesto a humillarte, o sea, a hacer lo que te pidan. Porque me muchas imagino. Veces te toca. Empiezas aquí, lleno de chapopote, arrastrado por el piso, y llegan y te rescatan, y tú ahí tirado ahí, todo el mundo me seco imagino. Alrededor viéndote, ¿no?
0: Toma 5 y ahí en el asfalto.
2: O lleno de.
1: O sea, usted ya no les da vergüenza ese tipo de escenas de nada, ¿no?
0: Llega un momento en el que escuchas acción y ya no existe nada.
1: Claro, te
0: nada más estás ahí dentro. Sí.
2: Claro. Y también llega un momento en el que asumes que nuestro trabajo también es hacer el ridículo de manera profesional. O sea,
1: por ejemplo,
2: somos ridículos
1: Tessa,
2: profesionales, por justo, decirlo así.
1: Justo.
2: Espérate que vean la serie, van a ver qué nivel de ridículo se armamos ahí.
1: Oigan, ahorita quería comentar, por ejemplo, yo cuando vi a Tessa en la serie Narcos, yo decía, ¿cómo esta mujer tan hermosa puede besar ese sapo tan horrible?
0: Ay, no.
1: Era muy feo.
0: No, a mí se me hacía muy hot su personaje.
1: Ay, no es cierto, ¿en
0: sí,
1: serio?
0: Sí.
1: Wow,
2: ¿con quién te besabas?
0: Tenoch Huerta.
2: Ah,
0: pero
2: claro, que era Rafael Caro, claro, era, Rafael Caro.
0: Era Caro Quintero.
2: Caro Quintero, sí.
1: Ya
2: sé quién es, la que se
1: la hija de un secretario que
2: sí,
1: con
2: esa.
1: Anda ahí con el bueno. el maloso de la serie. Pero sí, a ustedes les toca hacer de todo. Qué bárbaros.
0: Total, sí. Entregarse al final.
1: Sí, claro. Sí, y desde que eran niños... Traían esa espinita de, sí, yo quiero ser actriz, sí, yo quiero ser actor.
2: Bueno, o en algún tú naciste momento... en esa cuna, yo también, yo vengo de familia de agricultores, sí, claro. Es muy diferente.
1: ¿De agricultores?
2: Sí, yo soy de Sinaloa, yo soy de Culiacán.
1: Ah, no, bueno.
2: Ajá, entonces, pues no creas que
1: mis por familias... Culiacán, ¿eh? Allá el cuchupetas y todo.
2: Lo que te metas en la boca, bebé.
1: Ah.
2: Bueno, se nos está acabando el tiempo, muchas gracias. No, digo, de comida está delicioso, o sea, todo sabe muy bien allá, la verdad.
1: Sí, por supuesto.
0: No, y es que actuar es no dejar de ser un niño, ¿sabes?
1: Sí,
0: actuar
1: claro.
0: es seguir jugando toda la vida a ser el bombero, la princesa, ¿no? Esos juegos que haces de chiquito, pues no perder esa magia de asombrarte por primera vez, de experimentar la vida por primera vez, pero desde otra piel.
1: Sí, por supuesto que sí.
2: Sí, yo la verdad siempre tuve como aptitudes, me gustaba mucho cuando veía una película, nunca me imaginé como que estar ahí, y de pronto en la universidad sí me invitaron a ser como actor.
1: ¿Y qué estabas estudiando, te acuerdas?
2: Mercadotecnia, claro.
1: Ahora
2: que me acuerdo.
1: Wow.
2: No, soy mercadólogo, no, en Monterrey.
1: Ah, órale.
2: En Monterrey, y ahí me invitaron a hacer como mi primer cortometraje como actor, porque wow. hacía como muchas colaboraciones con los de comunicación, y ellos sí me invitaban pues cada rato a, oye, ¿me puedes ayudar a conducir el programa tal? O me puedes para, o sea, como que, y ahí fue cuando terminé viviendo la experiencia de hacer una peliculita.
1: Ajá.
2: Y me fascinó, dije, puta, o sea, todo el tiempo, ¿quieres una silla? ¿Se te ofrece algo de tomar? Eso me está gustando.
1: Claro. Y yo estoy.
2: Y luego armar la historia también, obviamente, dije, esto está increíble. Y cuando vi la película ya armada, ahí sí sentí el llamado inmediato de decir, esto está impresionante. Dije, esto, o sea, porque me veía, pero no me reconocía.
1: Wow.
2: Y era una cosa muy extraña.
1: Sí,
2: dije, esto yo lo tengo
1: también.
2: Que, o sea, es lo más fregón que he hecho en mi vida.
1: ¿Y dejaste la carrera o la terminaste?
2: La terminé, pero...
1: porque los papás exigen el título de repente, ¿verdad?
2: Sí.
1: Así de después,
2: sí se los
1: haz lo que tú quieras.
2: No, además también, o sea, sí la ejercí durante toda la carrera de actuación, de drama. Estuve haciendo estudios cualitativos de mercado.
1: ¡Vámonos! ¡Qué interesante!
2: Vamos a exponer nuestros estudios en Berlín.
1: ¿Es en serio?
2: Sí, la verdad, sí.
1: Qué increíble.
2: Con la jefa, una jefa muy brillante también. Y
1: wow.
2: Hicimos muy buen equipo y pues sí. Pero luego al final puse una productora y luego me terminó jalando la actuación hasta que estrené con el Tigre Santa Julia.
1: Sí, claro, por supuesto.
2: Mi primer película y pues desde ahí.
0: Es que lo que te
1: sí,
0: toca,
1: claro.
2: Lo que es tuyo es tuyo.
1: Totalmente.
2: Exactamente.
1: Y bueno,
2: yo siento que me eligió
1: literalmente.
2: Un poco la carrera.
1: Y Tessa, tú vienes de una familia de grandes actores. O sea, de una familia real.
0: Sí, desde mi abuela, ella era actriz, aparte de muchas otras cosas. Mi mamá mamá y varias de mis hermanas también.
1: O sea, tú desde niña en los sets.
0: Sí, crecí en, pues, tras bambalinas ahí con mi mamá, y desde entonces me gustaba mucho. O sea, es que los sets eran como casas de muñeca gigantes.
1: Claro, me
0: donde
1: imagino.
0: Cuando ellos estaban grabando en una habitación, yo estaba jugando en la otra y me inventaba mis propios universos, y nunca dudé que me encantaba.
1: Qué increíble. Sí. Oigan, gracias por estar esta mañana con nosotros, por contarnos tantas cosas tan increíbles, por hacernos pasar una mañana muy divertida. Y esto solamente es una pequeña muestra de todo lo que ustedes van a ver a partir del 24 de julio en La Banda. Así si así es. Esto, chicos, a las 10 de la mañana son tan divertidos, no me quiero imaginar en la serie cómo estarán.
0: No, la van a pasar, cabrón.
2: Ahí el gran reto era justamente no atacarte de la risa durante la escena.
1: O sea, ¿qué pasa, por ejemplo,
2: pronto,
1: con eso?
2: No, pues así también tienes que aguantar. Esa sonidista temblando. O sea, porque se está aguantando la carcajada.
0: El cameraman también, así como que tuvimos que repetir tomas porque la cámara se movía.
2: Yo creo que esta serie es la serie con más bloopers que yo creo que pueda.
1: En serio, estaría bueno que nos los pasaran también.
2: Estaría bueno, yo también quiero verlos, la verdad. Pero bueno, no sé si vaya a estar planteados como parte de, pero
1: estaría increíble. Oigan, ¿y puede haber una segunda parte o algo?
0: Nos encantaría. Si les gusta, no dejen de escribirle a @vix.
2: Queremos segunda temporada de La Banda. Y si no, armen una banda y ya.
1: Y nos invitan. Chicos, ¿dónde los seguimos en redes sociales? ¿Dónde seguimos, pues, más cosas que van a estar sucediendo con ustedes como grandes actores en este año?
0: Yo, a mí me pueden seguir en Instagram como @thesaurusrex. Acabo de sacar una canción el viernes pasado. ¡Ay! Se llama Besos de Mariposa, por si la quieren escuchar.
1: En Spotify y
0: en todas las plataformas digitales. Y ahí pueden ver todos mis proyectos que hay y que vendrán.
1: Me encanta. ¿Y a ti?
2: A mí me pueden encontrar en Instagram como Rodarte Pop. Bien. Y voy a estrenar la segunda temporada de Las Azulas por Apple TV, qué que es la historia serie. De... Qué buena serie,
1: de
2: ¿no?
1: De las policías.
2: Ya viene la segunda temporada, el 2. El 2. 2 o 12 de agosto, ya no me acuerdo.
1: Platicarnos,
2: con
1: favor.
2: Muchísimo gusto, aquí estoy y les platico de esta serie. Primero quiero estrenar La Banda y luego ya venimos.
1: Exactísimo,
2: a...
1: Exactísimo, nos encanta.
2: Y en septiembre en Netflix vamos a estrenar, o es estrenar.
0: Vamos a
2: estrenar. Otra serie también de época, pues una novela de Ángeles Mastretta que se llama Mal de Amores.
1: Pues ahí lo tenemos. Gracias, chicos, por estar esta mañana. Vamos a un breve corte y yo regreso con más.
2: Gracias.
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4: Un árbol bloquea la circulación sobre calle Miguel Mendoza y avenida Artesanos en la colonia Santa Cecilia. Tomen precauciones. Otro árbol derribado ahora en el cruce de avenida Manuel Román a la Torre y Rubén Rodríguez en la colonia Jardines de los Poetas. Árbol caído en calle Junípero Serna, casi esquina con Gabriela Mistral. Solo está sostenido por cables. No funcionan los semáforos del cruce de Cruz del Sur y Rosario Castellanos y avenida Conchitas. Semáforos sin funcionar en el cruce de López de Legazpi y Cruz del Sur. Además, también se registró un choque en este lugar. No hay semáforos en ambos sentidos de avenida Revolución a su cruce con Olímpica en Guadalajara. También se registra un percance en Periférico Sur de Jesús Michel González hacia avenida Colón. Hay tráfico pesado por López Mateo Sur desde Paseo Punto Sur hasta Las Fuentes para que lo tomen en cuenta. 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
9: Hubo un tiempo en que algunos bebés tomaban aire fresco colgados de una ventana. A inicios del siglo XX, en ciudades muy pobladas como Londres y Nueva York, aparecieron unas estructuras metálicas que se sujetaban al exterior de los edificios. Dentro de ellas, se colocaban los bebés durante un rato del día para que recibieran sol y aire desde lo alto del departamento. En aquel momento, varios médicos recomendaban que los niños pequeños pasaran tiempo al aire libre para fortalecer los pulmones y recibir luz solar, clave para evitar enfermedades relacionadas con la falta de vitamina D. Como muchas familias vivían en edificios sin patios ni jardines, estas jaulas se volvieron una solución práctica y hasta se vendían en catálogos de productos para el hogar. Con los años surgieron mayores normas de seguridad y las ciudades comenzaron a incorporar balcones, parques y otros espacios abiertos. Así, aquella práctica desapareció hacia mediados del siglo XX.
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0: Oigan, ya estamos de regreso con más. Yo soy Blanca Becerril. Esto es Ponte al Día. Recuerda que me puedes seguir en todas mis redes sociales. Estoy en Instagram como Blanca Becerril Anchor, en X y en Facebook como Blanca Becerril con B de Buenos Aires de Casa y doble R. Y por supuesto también te invitamos a que sigas todas las redes de El Heraldo Radio. Estamos en todos lados como Heraldo Radio, en X por supuesto como arroba Heraldo Radio guión bajo, y también por supuesto la transmisión completamente en vivo a través de YouTube para que tú no te pierdas de nada. Oye, ¿tú sabes qué pasaba un día como hoy, 22 de julio? Escucha.
1: Un día como hoy, en 1934, nació el actor mexicano Eric del Castillo. Participó en telenovelas como Niña Amada Mía, Amigas y Rivales y Lo que la Vida me Robó. Amigas y
2: Rivales. Por esto solo los tontos son héroes. Porque nunca sabes cuándo llegará un lunático a proponerte una decisión sádica.
1: Hoy es el cumpleaños del actor estadounidense William Dafoe, recordado por películas como El Faro, La Última Tentación de Cristo y Spider-Man.

Falleció el año pasado el príncipe de las tinieblas, Ozzy Osbourne, considerado como uno de los pioneros del heavy metal tras cofundar en 1968 la banda Black Sabbath. Además, hoy es Día Internacional del Trabajo Doméstico.

0: hoy. 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
3: Oigan, y hoy me da muchísimo gusto tener aquí en la cabina a Georgina Gómez. Ella es líder de nutrición para Unilever México. Hoy vamos a hablar de un tema bien importante: cómo llevar una alimentación equilibrada y sostenible en la vida real, porque muchos de nosotros ya empezamos a satanizar algunos alimentos y eso, amiga, amigo que me escuchas, no está padre hacerlo. ¿Cómo estás, Georgina?
4: Estoy muy contenta por la invitación, la agradezco de verdad, y te decía en el corte que de verdad mi propósito de vida es ayudar a las personas a que coman sin culpa y sin miedo.
3: Eso está buenísimo. ¿Y por dónde empezamos? Porque ahora hay dietas milagros, todo mundo dice, ay, no, es que esta hortaliza o esta fruta o esta verdura es tan maravillosa que te va a quitar absolutamente todos los dolores, o hay que satanizar también algunas cosas porque son muy malas para tu cuerpo. ¿Por dónde empezamos para tener una vida saludable, sostenible y sobre todo equilibrada, donde todos los grupos de alimento entren de manera armoniosa?
4: Sí, yo creo que el primer mensaje es llevarnos a la reflexión y a la razón. Hoy tenemos un exceso de información,
3: sí, ¿no?
4: Hoy hay un montón de información que... Quiero darte dos datos de que mucha de esta información o es falsa o le falta contexto. Por ejemplo, la Universidad de Dublín hizo un estudio donde evaluó unos videos en TikTok donde que estaban relacionados a bajo peso, al músculo, y encontró que el 97% de esos videos o eran falsos o les faltaba contexto.
3: Me imagino.
4: Y después, por ejemplo, hay un estudio de la UNESCO que evaluó el contenido de 500 creadores de contenido y verificó que alrededor de 6 de cada 10 creadores de contenido no verifican de manera rigurosa la información que comparten.
3: Claro, qué peligroso.
4: Exacto, y si lo llevamos a la alimentación, eso lo vemos todo el tiempo. Entonces, mi primera reflexión para quien nos escucha es, ¿qué tipo de consumidor de información soy?
3: Claro.
4: Si vemos un titular que dice, tal alimento o tal ingrediente da cáncer, ¿seguro? De verdad, si eso fuera así, si hay un ingrediente que afuera dice que es citotóxico, si eso fuera así, ¿se vendería?
3: Totalmente de acuerdo.
4: ¿No? Entonces, un poco llevarlo a la razón, hay por ahí estudios que dicen que las personas tomamos más de 200 decisiones a lo largo del día, un estudio por ahí. Entonces, muchas de esas decisiones en relación a la comida son inconscientes. Y
3: claro,
4: entonces, hoy mi primer mensaje que les quiero hacer, cuando veamos en redes información que digan que un alimento cura o enferma, mejor lo dejemos pasar.
3: Claro, buen punto.
4: Porque el primer mensaje es, ningún alimento por sí solo cura o enferma. Todo tiene que ver con el contexto. Y llevando a tu pregunta sobre cuál es la alimentación ideal, pues quizás tenga una mala noticia en el sentido que no hay una regla sagrada, que existen diferentes patrones de alimentación, y la clave para quien me escucha es cuál es la mejor alimentación, la que se adecue a tu estilo de vida y la puedas llevar a lo largo del tiempo.
3: Sí. Totalmente de acuerdo contigo, porque habemos muchas personas que de repente decimos, quiero bajar 3 kilitos, entonces nos sometemos a unas dietas tan rigurosas que luego viene el rebote, porque las dietas son insostenibles. Creo que aquí deberíamos de cambiar pues el mindset, y en vez de hacer una dieta por un periodo muy cortito, mejor aprender a comer y hacerlo pues como un estilo de vida mucho más saludable que sea sostenible, ¿no?
4: Sí, porque además yo estoy segura que todos los que me están escuchando saben lo que no tienen que hacer al momento de comer.
3: Sí,
4: estoy segura que lo saben.
3: Sí, es cierto.
4: Pero mi propuesta es mejor el cómo sí.
3: Claro.
4: El cómo sí, hay datos de cómo incrementar el consumo de agua, cómo incrementar el consumo de fibra, ¿no? Cómo sí. Y
3: claro,
4: para eso mi propuesta es decirles que podemos usar atajos, que la ciencia y la tecnología de alimentos nos han ayudado a tener alimentos disponibles que pueden durar mucho tiempo en la alacena, y eso se lo agradecemos a la ciencia y a la tecnología.
3: Exacto.
4: Y que podamos utilizar atajos cuando sea necesario. Siempre pongo el ejemplo de los frijoles. Sí. Los frijoles, las lentejas, las leguminosas son el grupo de alimentos que más fibra tiene en la dieta.
3: Okay.
4: Pero ¿cuánto se tarda en cocerse unos frijoles?
3: Totalmente. Si lo metes a la olla express o si como las abuelitas lo metes en esta olla de barro, bueno, te puedes acabar hasta el gas cociendo frijoles.
4: Un montón de tiempo. Entonces claro. Aquí es donde yo les quiero decir que quien me escucha y puede poner frijoles todos los días, magnífico.
3: Okay.
4: Pero quien no tiene la opción puede hacer uso de la ciencia y la tecnología, utilizar productos enlatados, deshidratados, sí, congelados, que te pueden ayudar a tener una alimentación más equilibrada, digamos, pero utilizando atajos. Y en este sentido es más fácil de lo que creemos. Y les voy a poner un ejemplo. En un estudio, imagínate que vas a un congreso y al mediodía hay un descanso. Y sales y había pasteles, rebanadas de pasteles y manzanas completas. Y entonces se evaluó cuántas las personas comían de pastel y cuánto de manzana. Y después hicieron un experimento. En otro descanso, ahora pusieron rebanadas de pastel más pequeñas y las manzanas las rebanaron en rebanaditas, sí, claro. ¿No? Y después se midió. ¿Qué pasó al final? Se dieron cuenta que cuando hicieron estos cambios, las personas comieron más manzana y menos pasteles. Y lo único que tuvieron que hacer fue reducir el tamaño de la porción del pastel y poner de manera más práctica el consumo de la manzana, por ejemplo, en rebanadas. Entonces, para quien me escucha y quiere mejorar su alimentación y sin duda quiere incrementar el consumo de verdura, de fruta, por ejemplo, pues más allá de que esté disponible, ¿cómo está disponible? Claro. Hay que ponerla rebanadita o en qué momentos. También es importante decir que para el mexicano el sabor es muy importante.
3: Sí, claro.
4: ¿No?
3: Y de la vista.
4: Exacto.
3: El amor también en los alimentos.
4: Exacto, y es ahí donde llego siempre que hay que usar atajos, que la gente que me escuche se sienta segura, que haga las paces con la comida, que se sienta segura que los productos que están en el mercado hoy, que los ingredientes son evaluados por organismos internacionales y locales, que son seguros. Y una clave que sí es importante en la alimentación es la frecuencia y la porción.
3: Claro.
4: No, la cantidad que se consume. Entonces sabemos que las organizaciones nos dicen que hay que comer más fruta, más verduras, más proteínas bajas en grasa, más leguminosas. ¿Y cómo podemos hacerlo? Haciendo uso de la ciencia y la tecnología. Entonces, por ejemplo, podemos hacer, si no me dio tiempo de hacer una sopa, puedo utilizar una sopa que está en una bolsa, que en 10 minutos está, y puedo tener chícharos en el congelador y le añado a la sopa y de esta manera hice una preparación práctica, rápida, y le añadí verduras que tenía congeladas. Exacto, que puede ser una alternativa.
3: Qué importante todo esto que nos dices, Egeo, porque además te quiero preguntar, ¿los alimentos procesados pueden formar parte de una alimentación saludable? Porque muchos de nosotros los satanizamos, ¿no? Porque pensamos, no, es que está procesado y entonces no sé si realmente pues esté tan fresco, pero hoy hay un tema de la tecnología en los alimentos que cada vez nos ayudan a ser más prácticos, más rápidos y sobre todo pues a que sean más nutritivos para todos nosotros.
4: Sí, y quizás Blanca vale la pena decir que procesar un alimento lo procesamos no solo en una fábrica, cuando tú lo compras en el mercado, lo procesas en tu casa, en un restaurante lo procesas. Ahora, los alimentos envasados, por supuesto, como tú dices, me parece que es muy importante decir que la industria de alimentos utiliza la ciencia y la tecnología para el desarrollo de alimentos y que no hay que tenerle miedo. Insisto, todos los ingredientes que se encuentran en un alimento son evaluados por organizaciones internacionales y la clave, sin duda, está, como digo yo, en la frecuencia de consumo, en la porción que...
3: En balancear entre lo que está en una latita y lo que podemos cortar de, evidentemente, de lo que saquemos de nuestro refri fresquecito, ¿no?
4: Exacto, sin duda los mexicanos debemos incrementar el consumo de alimentos frescos, eso es verdad,
3: sí, claro.
4: Pero como digo, hay que hacer uso de la ciencia y la tecnología. Si no tuve chance de ir y comprar alimentos frescos, puedo tener en el congelador una verdura congelada, un alimento deshidratado en la alacena.
3: O como, por ejemplo, el atún. Muchos de nosotros comemos atún porque es súper rico, es súper bueno, tiene un montón de proteína y todo el atún que compramos es enlatado. Yo no he visto a muchas personas yendo a a la viga a comprar el atún de todos los días para hacerse su ensalada en la noche, ¿no?
4: Y en este caso, mirar, me parece que es muy bueno tu ejemplo, porque mirar, si tú compraras un pescado, cualquiera que sea, ¿cuánto te va a durar en el refrigerador? Te va a durar un par de días.
3: Claro.
4: En cambio, la ciencia y la tecnología nos han hecho hoy poder hacer uso de un atún enlatado, como tú dices, que puede permanecer meses y que yo, que conservado, y que después yo puedo consumirlo. Entonces, y esto es importante decir, porque yo veo mucho en redes donde hay quien dice, no, es que no se utilice un conservador. ¿Por qué no? Si el conservador va a ayudar a que el alimento se conserve por más tiempo y reduzca el desperdicio de alimentos, por ejemplo.
3: Geo, te quiero preguntar por último, ¿cómo puede una persona pues elegir mejor o mejor los productos cuando prácticamente todos los productos que vemos en el súper tienen estos famosos sellos?
4: Sí, fíjate que esa es una buena pregunta, y recientemente una nutrióloga, la nutrióloga Merchant en TikTok, justo decía que más bien hay que darle la vuelta al producto, mirar la tabla nutrimental y hacer comparaciones con la tabla nutrimental, porque Daniela decía en su post que lamentablemente hoy los sellos no nos dicen claramente si es exceso o no.
3: Totalmente de acuerdo. Oye, Georgina, ¿dónde te podemos encontrar? ¿Dónde encontramos más información sobre este tema tan importante de cómo llevar una alimentación equilibrada y sostenible en la vida real?
4: Sí, yo les doy mi LinkedIn, donde pueden encontrar ahí muchas entrevistas y videos. Georgina Gómez Martínez, como nutrióloga, y me encantó venir a hablar contigo de este tema, Blanca.
3: Pues gracias a ti por darnos tantos tips y ayudarnos a no satanizar alimentos, ni tampoco estos alimentos y estos productos procesados, porque muchas veces nos hacen pues la vida más fácil y también nos nutren, como decíamos en estos momentos, el tema del atún, o por ejemplo, yo cuando hago el arrocito, pues no voy a la milpa por pues varios productos, entre ellos el elote, para hacerme mi arrocito, por ejemplo, lo compro del súper en la latita y después lo mezclo y me queda muy bueno. Gracias, Georgina Gómez, líder de nutrición para Unilever México, por estar esta mañana con nosotros.
4: Gracias, Blanca.
3: Gracias, oigan, y a comer mejor. Continúa.
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0: Oigan, y hoy me da un enorme gusto tener aquí en la cabina a Farid Cruz, el Felino, un gran cantante que nació allá en Mazatlán, Sinaloa, cuyo talento lo llevó desde muy pequeñito, pues, a estos comienzos y, pues, evidentemente a destacar en la escena musical tras comenzar su carrera allá en el 2006 con la banda Mi Mexicano, bueno, Mi Banda El Mexicano, yo lo dije mal, Mi Banda El Mexicano, bueno, pues con ellos también, pues, tuvo muchísimos tours, cantó por todos lados y, por supuesto, que ahora el Felino ha explorado diversos géneros como la banda, como el norteño, como el mariachi, y ahora en su regreso fusiona un nuevo estilo a través del rock, pop, cumbia y balada. Es decir, nos va a poner a bailar, nos va a poner a llorar con sus canciones también, porque las letras están muy buenas y son muy dedicables. Y esta mañana está con nosotros Farid Cruz, el Felino. ¿Cómo estás, Felino?
1: Muy buenos días, qué bonita presentación, muchas gracias.
0: Gracias por venir. Oye, eres del meritito Mazatlán, Sinaloa. Yo soy fan de Mazatlán, ¿eh?
1: ¿Qué te puedo decir? La mejor comida del mundo está en Mazatlán.
0: Sí, los mejores mariscos, la gente te abraza. Ahí sí, cuando uno llega, dice, ay, llegué a mi casa, se siente como estar en casa.
1: Bueno, yo creo que en todo México hay cosas maravillosas e increíbles, pero Mazatlán tiene un no sé qué. Pues yo nací en Mazatlán, entonces tengo que echarle más porras.
0: Totalmente de acuerdo. Oye, cuéntanos, Farid, de tu música. Tú comienzas con Mi Banda El Mexicano y luego hay un momento en el que dices, bueno, pues ya cerré este ciclo con ellos, ahora me voy a lanzar como cantante, y has explorado un montón de géneros hasta llegar a lo que nos presentas el día de hoy, que además esta canción es muy buena, ¿eh? Ya la andamos escuchando.
1: ¿Te gustó?
0: Sí, está buena.
1: Muchas gracias. Fíjate que en el tiempo que llevo haciendo música, la experiencia más interesante fue cuando hice mi grupo, cuando entendí que ser solista y ser independiente es un reto que al día de hoy sigo enfrentando, sigo trabajando y sigo madurando, porque es un camino en donde las emociones, las experiencias, las heridas conjugan un real esfuerzo, un real sacrificio en hacer lo que nos apasiona y lo que venimos a hacer en el mundo, en este caso la música.
0: Sí, claro. Y desde muy chiquito tú te querías dedicar ya a esto, porque yo me imagino que hay cantantes como tú que ya lo traen en la sangre, ¿no? Que ven una guitarra, a lo mejor cuando eras muy pequeñito, y te llamaba tanto la atención que aprendiste a tocarla. Que por ahí sí, la veo también, el día de hoy. Sí.
1: Siempre me llamó la atención la música. Yo creo que a todos, ¿no? Yo creo que la música es un lenguaje universal. ¿A quién no le gusta la música? La diferencia es que hay una parte que yo creo que en mi caso me hace vibrar de una manera o de un nivel muy superior, es el poder interpretar la música, poder componer, poder cantar, poder tocar guitarra. Ese viaje es muy interesante. Entonces, es donde vamos descubriendo, donde vamos creando y donde nos gusta vibrar, en el amor y en la música.
0: Absolutamente. Oye, ¿y en qué te basas para escribir tan buenas canciones, para componerlas, para pues darles estos toquecitos entre el rock, el pop, la cumbia y la balada?
1: Puras emociones, puras emociones.
0: Pues eres muy emocional, amigo.
1: Y sí, ¿eh? Y si hoy amanezco con ganas de rock y puedo cantar una canción de rock, mañana puedo una cumbia y de repente una romántica. Yo creo que esa búsqueda nunca termina y yo me identifico con muchos géneros, fíjate.
0: Eso está padre.
1: Me gusta explorar y madurar, aprender, crecer. Entonces, ese estilo que estamos presentando el día de hoy es una fusión en donde me siento cómodo, que es el mariachi rock, y hacemos de repente otras mezclas.
0: Órale, oye, que actualmente justo andas promocionando No Me Conoces Aún, en colaboración con Grupo Palomo también, ¿no?
1: Correcto, No Me Conoces Aún. Bueno, después de No Me Conoces Aún lanzamos un tema original del Felino, Imperfecto.
0: Híjole, ¿de qué va esta canción?
1: Híjole, ¿qué te puedo decir? Mejor te la canto para que...
0: Pues sí, amigo, saca la guitarra de una vez para que no la cantes, porque...
1: La vamos afinando de una vez.
0: Evidentemente, el Felino viene bien preparado, porque yo siempre he dicho que cuando te apasiona algo, en cualquier momento es un gran momento para, pues por supuesto en este momento, para cantar, para tocar la guitarra, y como ya te decía yo, pues el Felino nació allá en Mazatlán, Sinaloa, y ha tocado muchísimos géneros, y ahora anda promocionando este sencillo Imperfecto, un claro ejemplo de su enfoque renovado, de su ambición por explorar nuevos horizontes musicales. Y es que en cada nota, Farid, el Felino, nos invita, pues justamente a sumergirnos en su universo sonoro, donde la autenticidad, dicen por ahí, y la pasión son las verdaderas estrellas, ¿o no, Felino?
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1: ¿Me prestas mi teléfono, por favor? La necesito afinar.
0: Ok, es que, o sea, evidentemente hay que afinar la guitarra.
1: Viene
0: para
1: viajando,
0: que
1: voy llegando.
0: Voy llegando, Barralito.
1: Vengo ahorita de Guadalajara.
0: Ay, órale, qué buena onda.
1: Hice escala en León y llegamos a la Ciudad de México, entonces traigo la guitarra para todos lados conmigo.
0: Pues
1: y de repente,
0: bien.
1: Pues, el cambio de temperatura, de clima y todo se desafina un poquito, pero ahorita
0: claro,
1: la ponemos.
0: No, no te preocupes, amigo. Tú, tranquilo, tú afinar tu guitarra, porque nosotros queremos escucharte en vivo para que toda la gente que nos esté pues sintonizando el día de hoy pues pueda bajar tu música, se vuelva fan de tus canciones y por supuesto también te siga a través de todas las redes sociales para que tengas más y más fans. Además, qué padre que viene de Guadalajara, Jalisco, una tierra que nosotros amamos y que por supuesto por allá nos escuchamos todos los días y por supuesto que el Felino anda pues con una aplicación padrísima que estoy viendo en su celular afinando la guitarra. Oye, qué modernidad esto, está genial.
1: Estamos el sábado en Guadalajara.
0: Ah, órale.
1: Quiero mandar un saludo a la gente que nos está escuchando, aprovechando que estamos aquí afinando la guitarra, que nos siga en las redes sociales. Estoy como el Felino Farid aún. Y bueno, vamos a estar en Guadalajara este fin de semana. Hicimos una canción, se puede hablar de marcas y productos.
0: Sí.
1: Para el mazapán, que es un producto que nos representa en el mundo.
0: Sí, es cierto.
1: El sábado vamos a presentarla con el señor Enrique Michel, que es el creador, fundador de Dulces La Rosa, en el Parque Ávila Camacho, para la gente que nos escucha, aquí nos escuchan en toda la República Mexicana.
0: Literal.
1: Para que se echen la vuelta, vamos a estar ahí en el Parque Ávila Camacho este sábado, primeramente Dios.
0: Ahí está, ya casi la termina de afinar. Son muchos botoncitos los que tiene que picar en el teléfono. Yo les voy contando en lo que él afina. Y en estos dos minutos que quedan de programa, Farid nos va a regalar un poquito de su música. Además, recuerda que lo puedes seguir en todas las redes sociales y también bajar su música en Spotify.
1: El Felino.

0: hace falta desayunar, pero no. Aquí estamos en tiro.
1: Lo haces muy bien, porque además hay que entender que el muchacho se levantó a las 4 de la mañana para venir desde Guadalajara a León y después
0: ni
1: a la
0: dormí,
1: Ciudad de
0: México. Oiga, la verdad.
1: Me imagino que sí.
0: Estamos preparando un lanzamiento con unos buenos amigos en Agraviar Cubanos.
1: Bien.
0: Hicimos un tema en el género urbano y venía en el viaje escuchando la música y checando ahí el video que estamos por lanzar.
1: Oye, Felino, gracias por estar esta mañana con nosotros y mucha suerte este fin de semana en Guadalajara.
0: Muchas gracias por darme la oportunidad.
1: Esta es tu casa siempre.
0: Y bueno, pues será un placer.
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3: Se reporta un árbol y un poste caído en Andrés Bello, en la colonia San Andrés, en Guadalajara, y la circulación permanece afectada. Un choque entre un automovilista y un motociclista en la calle Alberta, esquina con Avenida Providencia, está afectando también la circulación. Familiares y amigos de Carlos Humberto, Jeremy Alejandro y Dominic Gabriel, de entre 14 y 15 años, los adolescentes desaparecidos, se reúnen para manifestarse sobre Calzada Independencia con rumbo hacia Avenida Juárez para exigir su pronta localización. Los adolescentes permanecen desaparecidos desde el 15 de julio. Un árbol cayó en el cruce de Genaro Codina y Joaquín Amaro en la colonia Santa Cecilia, lo que está bloqueando por completo la circulación sobre Avenida Joaquín Amaro en Guadalajara. También la falla en la sincronización de semáforos sobre Avenida Enrique Díaz de León entre Eulogio Parra y Francisco Zarco está provocando tráfico pesado. 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
7: La actriz Kaylee Hodu, conocida por interpretar a Gia en Godzilla vs. Kong, falleció a los 19 años tras un accidente automovilístico ocurrido en Maryland, Estados Unidos. La noticia fue confirmada por su padre, Joshua Hodel, quien compartió un emotivo mensaje en lenguaje de señas antes de viajar desde Texas para recuperar el cuerpo de su hija. De acuerdo con las autoridades, Kaylee sufrió un paro cardíaco mientras era trasladada al hospital. La Escuela para Sordos de Texas, donde cursaba su último año y formaba parte del equipo de atletismo, también lamentó su fallecimiento y pidió respeto para la familia, mientras continúan sin conocerse las causas del accidente. Kaylee Hodel se ganó el cariño del público al interpretar a Gia, la joven sorda que lograba comunicarse con Kong, convirtiéndose además en un referente de representación para la comunidad sorda dentro del cine.
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0: ¿Qué tal? ¿Cómo le va?
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0: La mitad, ya vamos a la mitad de la semana con calorcito, déjeme decirle, ya eso de la lluvia ya quedó por allá. El La Beyoncé dice que siempre de vez en cuando hay un poquito polémica. Dice que gracias a las redes sociales ha alcanzado ahí mucha popularidad. En fin, ya estaremos ahí platicando con ella. Esta canción, pues ella, como todos los artistas, se apoya en la difusión que pueden tener a partir de las plataformas, a partir de las redes sociales, de muchísimas de estas situaciones, de muchísimas de estas cosas. Bueno, pues muy bien, me da muchísimo gusto saludarlo. Vamos a tener muchísima información. Mucho cuidado, mucha atención ahí un poquito con la radiación solar en la zona metropolitana de la Ciudad de México. Saludamos a nuestros amigos que nos sintonizan por acá, porque luego nos dicen, oiga, que nada más andan en el resto del país. No, así nos da muchísimo gusto tener esa audiencia nacional y también a nuestros amigos allá en los Estados Unidos que nos sintonizan. Sí, ya estamos en temporadas de calores de 40, 45 en diferentes zonas del país. Habrá que estar muy atento y no desafiar las altas temperaturas. Ya sabemos qué hacer. Lo que en algunas zonas no sabemos qué hacer es con el recibo de la luz, porque qué bárbaro, va llegando de miedo. Fíjese que allí en Culiacán, por ejemplo, que andan con todas estas cosas de la inseguridad y que el Rocha y esto que el otro, pues también hay quejas ahí, hay plantones y la gente con el recibo en la mano que dice, ¿y cómo voy a pagar esto? No, hombre, están llegando unas tarifas de luz verdaderamente impresionantes. Para la Ciudad de México, sí, calorcito, nada, digo, sí es caliente para los estándares de la Ciudad de México, sobre todo cuando andábamos con los lodazales y las inundaciones y cuanta cosa. Bueno, pues ahora podemos tener una sensación térmica de 30. Entonces sí, no, ya cuenta, ¿no? Ahí el asunto, pues como quiera puede desplazarse el metro, sí alcanza unas temperaturas enormes, pero pues la radiación solar aquí, los rayos UV, sí pueden tener afectaciones diferentes a las de en otras zonas del país. Entonces, pues aunque haya calor, una tela fresquecita más o menos, manga larga, en fin, y la exposición ahorita que estamos con el asunto de las vacaciones, pues nada más checar ahí que las criaturas estén bien hidratadas. Los bloqueadores yo sé que están carísimos, pero pues póngale un poquito ahí en los cachetes a los muchachitos que andan ahí jugando, pues están de vacaciones, y cuidar nada más el sol. Y los adultos mayores también habrá que hidratarlos y tenerlos atentos ahí, pendientes, ¿no? Está bueno la como la señora aquella que se asoleaba en los balcones del palacio. Bueno, pues el sol es un buen aporte, es un aporte muy importante de vitamina D sobre todo, pero mucho cuidadito, no se quede ahí nada más, porque sí, la radiación solar puede ser importante. Muy bien, Miguel Aquino, ¿cómo estás? Qué gusto saludarte.
1: Hola, Javier, ¿cómo estás? Muy buenos días, señor. Buenas tardes por acá en la zona del sureste. Pues bueno, ¿qué te digo acá del calorcito? Acá tenemos ya 31 grados en el termómetro, con una sensación que anda por ahí entre los 34 y 35. La diferencia es que acá, bueno, pues tenemos humedad, no como aquel
0: tienen,
1: calor.
0: Y tienen aire acondicionado, aquí no hay.
1: Y está soplando el vientecito, Hoy andamos acá por la zona de Tulum, donde tenemos otra cabina de transmisión, y además está soplando, la verdad es que está bastante agradable, por momentos incluso medio nublado. Lo que nada más sí no veo, Javier, es el inicio de las vacaciones de verano, Los hoteles siguen, no hay gente. Seguimos sin gente, seguimos sin ocupación. Las playas, pues seguimos sin verlas, pues repletas de turistas. Ya inició las vacaciones de verano. El mundial fue una vacilada. No llegó el turismo como se esperaba. Y como se decía que todo el
0: Oye,
1: mundo se iba a quedar aquí, no es cierto. Y pues en el verano a ver qué tal.
0: a ver, Miguelón, es que hubo 4 o 5 festejos y pues las arcas quedaron secas cada
1: Sí, quedaron
0: festejo.
1: bastante, bastante afectadas, sí.
0: No, porque decían, no, pues como quiera, a ver, que organízate la carne asada y no sé qué tanto, y luego pues los que se fueron a la calle, pues no les importaba, ¿no? Decían, no, a ver, vámonos aquí al antro este y cómprate una botella y ya, como quieres, quincena. Entonces, pues sí hubo sí hubo como un gasto, ¿no? Un gasto importante en el, ¿cómo se llama? En todas las celebraciones. Hay otros factores, hay muchísimos factores. Yo sé que hay que tomarlos en cuenta. Nuestro país, pues, es uno de los grandes receptores de visitantes en el mundo. Está digamos que en el ranking de los 10 países más importantes. ¿Por qué? Por todo lo que ofrece, por su gente, desde luego, que afortunadamente se tiene, además de la percepción de violencia, que es durísima, pues también se tiene la percepción de que los mexicanos.

0: Y después hubo esa alerta de si va a ir a México, no tome alcohol porque es adulterado, y se va a ir a México, mucho cuidado de mezclarse en alguna celebración popular en las calles y esto, porque pues le pueden robar. Entonces parece que no, pero esas alertas se toman en cuenta, ¿no? Mucha gente dice, ay, caray, pues me dicen que si voy a México hay malosos, está el narco, están las balaceras, que es verdad. O sea, no podemos negar que hay una situación de inseguridad en este país. Recorrer este país como se hacía no hace mucho, donde las familias se subían un vehículo y decían, pues vámonos a la playa, o vámonos al rancho, o vámonos a tal montaña, tal ciudad, lo que sea, pues ya la gente se lo piensa, ¿no? El desplazamiento por las carreteras, ciudades hermosísimas como Zacatecas, pues te lo piensas muy bien, sobre todo con los acontecimientos estos que una y otra vez, si hasta los mismos residentes de Zacatecas, de Fresnillo, de otras localidades, pues, ¿no? Tienen esa percepción de temor, casi 8 de cada 10, ¿no? Tienen temor de salir a las calles. Y qué lástima, porque son ciudades hermosísimas. Zacatecas es una ciudad preciosa, y todo lo que hay por ahí alrededor, desde la minería, esto, el otro, ¿no? Michoacán, pues los caminos de Michoacán es precioso. Quienes tuvimos la oportunidad de trabajar de pueblo en pueblo, como dice la canción, los caminos de Michoacán, es una cosa espectacular, es bellísimo. Y ahora es, pues habrá que ir siempre ¿no? Con muchísima precaución. Todo eso suma, todo eso cuenta. Y hay zonas en Baja California Sur, Sonora, Sinaloa, y de este lado, la parte de Quintana Roo, que además, pues tiene todas esas, no nada más las alertas, sino que va de voz en voz, ¿no? De turistas, que por la gran mayoría la pasa muy bien, porque pues, no nada más en las playas, por el tema del sargazo, que eso también cuenta, sino pues desafortunadamente la cuestión de las extorsiones, de la delincuencia, en fin, va sumando, sumando, y a la hora de la hora nos estamos dando cuenta de situaciones de esta naturaleza. Es más, yo me atrevería a decir que la situación, por ejemplo, de taxis en Acapulco, que ahí empezaron desde hace muchísimo con esos problemas, en Quintana Roo, pues, ¿qué quieres que te diga? Nomás no quieren o no pueden tener control de una situación en la que hasta los turistas, pues hemos visto imágenes, no lo sé, Miguel, de que los bajan y se pelean, y quítate tú, te cobran unos dinerales que
1: Sí, los taxistas, es un problema el tema de los taxistas, Javier. Es un problema. Pero ¿sabes qué? ¿Qué tan complicado es poner un tarifario? ¿Qué tan complicado es agarrar como autoridad, en este caso IMOVE, creo que es el Instituto de Movilidad del Estado de Quintana Roo, y hacer un tarifario? A ver, compadre, si tú levantas un pasaje del aeropuerto de Cancún y va a la zona de Playa del Carmen, a la Quinta Avenida, la tarifa es de 300 pesos, 500 pesos, no sé lo que determinen. ¿Qué tan complicado es eso? ¿Qué tan complicado es en determinado momento implementar el taxímetro, Javier? Que es algo que evidentemente funciona. Hoy con las plataformas digitales, hoy con la inteligencia artificial, pues ya ni siquiera necesitas en determinado momento tener el parquímetro de manera presencial. Ahí hay ese aparato que ponen en el taxi. Simplemente los metes a una aplicación, la misma aplicación te va a decir el cálculo de cuánto te tienen que cobrar si vas en ese momento, no sé, de Paseo de la Reforma a la zona del Zócalo, en este caso, del aeropuerto de Cancún a la zona hotelera, o de la zona de Cancún a Playa del Carmen, o del aeropuerto de Tulum a la zona del centro de Tulum. ¿Qué tan complicado es eso? Esa es una de las grandes preguntas en donde dicen, bueno, de veras para la autoridad eso no es primordial y va para los tres niveles de gobierno, ¿eh? Porque los tres niveles están involucrados, sobre todo por los trayectos que se hacen en la carretera federal cuando tú vas de Tulum hacia la zona de Playa del Carmen o de Cancún hacia la zona de Tulum. ¿Qué tan complicado es eso? Me parece que
0: No,
1: sencillamente
0: no es
1: no lo
0: nada
1: quieren
0: complicado,
1: hacer.
0: pues no es nada
1: No lo
0: complicado.
1: quieren hacer.
0: Y si no lo quieres hacer, pues ya te lleva la sospecha, ¿no? Pues no lo quieres hacer porque algún

0: beneficio hay para quien tenga en sus manos solucionar esa situación. Es como el tema de las extorsiones, ahora que veíamos todo esto de Oaxaca, perdón, de Zacatecas y demás, pues vemos que prácticamente en todo el país el asunto de las extorsiones parece incontenible, ¿no? En algún lugar están extorsionando alguna empresa, están extorsionando a alguna persona. Entonces, el no avanzar en ese sentido, pues también es una decisión, ¿no? Creo que hasta hace poco no era ni siquiera un delito que se persiguiera con todo el peso de la ley, ¿no? Creo que hasta hace poco no era ni siquiera una situación grave, entonces pues iban y lo cometían una vez y otra vez y otra vez. Y aquí siempre lo hemos dicho, para que las extorsiones en los negocios, en la tienda de abarrote, en el transporte público, en donde tú quieras, la gente que pone un puesto de mangos con chile, pues llegan y le roban y demás, pues no es que llegue ahí un delincuente a robar, en muchas ocasiones es también un policía, es también un inspector, es también un nivel de autoridad que encuentra, ¿no?, una forma de robarle a la gente, y es una cantidad de dinero impresionante. Hoy, en un ratito más, vamos a darle también una dimensión a lo que significa el costo diario, casi casi por hora, de las extorsiones. Verlo a nivel global, así general, ya los empresarios que también lo han
1: denunciado. Ya es otro impuesto para los empresarios, ya tienen, ya lo tienen que presupuestar, Javier. Otro de los muchos impuestos que tienen que pagar los empresarios para poder tener un negocio establecido en este país.
0: Bueno, pues ahí está. Nos han preguntado desde el lunes, Miguel, nos estaban preguntando sobre todo a todas aquellas jovencitas y jovencitos que estaban buscando un espacio, buscando un sitio para la licenciatura. ¿Tú no hiciste examen o sí hiciste examen, Miguelón?
1: Sí, eran aquellos exámenes en donde era específicamente para, sobre todo fue para la vocacional. Para la vocacional, estuve en el Instituto Politécnico Nacional. El único examen que hice fue para la vocacional, porque pues ya después, por ser estudiante de la vocacional, tenías pues en ocasiones el pase directo hacia las escuelas superiores. Dependiendo la escuela, pues también era que hacían los exámenes, era diferente, pero eran en aquel entonces, en la década de los 90, era simple, sencillamente de que se hace el examen, era por un lado la UNAM, por otro lado el Poli, por otro lado la UNAM. Ya cuando los unificaron, fue cuando se hizo toda la pachanga. Todavía a mí me tocó hacer mi examen, ¿sabes en dónde? En el Palacio de los Rebotes. Ahí, en el Palacio de los Rebotes, ahí en el Palacio de los Deportes. Ahí, sí, fue ahí en donde me tocó hacer el examen. Ya pues fue creciendo y llegó un momento que llenaron el Estadio Azteca, señor.
0: Sí, yo fui al Azteca. Yo hice el examen de admisión cuando llegué a la Ciudad de México para entrar a la UNAM, a la universidad. Ahí pues eran un montononal. Yo dije, híjole, bueno, pues ahí está. Y bien, ahí me hubo felicitación y toda la cosa. Y después hice otro examen porque me fui cambiando cada rato, ya ves, ¿no? A esa edad, pues uno... hay muchos chavos, hay muchas jovencitas y jovencitos que toman una decisión. Yo sé que a esa edad tienes que tomar las decisiones más importantes van a definir en buena medida el resto de tu vida, ¿no? Cuando tienes 16, 17, 18 años y quisieras ya tener todas las respuestas y qué voy a estudiar y si estudio esto y si estudio el otro, ¿no? Y a veces tomas una decisión que te das cuenta muy rápidamente que no te gusta, pero... o te da miedo, o te da pena, o te da algo el rectificar. No rectifiquen, no pasa nada. El papá se va a enojar, la mamá se va a enojar un rato, pero pues ustedes convénzanlo. Sí, ok, hice el examen para esta ingeniería, pero pues yo en realidad quiero ser químico, o quiero, no sé. Entonces, no importa. A esa edad se puede estar modificando, cambiando, conociendo, y pues nada, se van a enojar ahí un poquito los papás, pero más vale que se enojen rápido a que un año, 2 años después. Y si un año, 2 años después ya no te gustó, pues tampoco importa, ¿no? Porque es, a final de cuentas, es la carrera que ustedes van a decidir, es la línea de vida que van a hacer ustedes, no sus papás, ¿no? Entonces yo sé que se mortifican y se enojan, ya perdiste tanto tiempo. Okay. Pues sí, pero pues ustedes estén seguros de lo que quieran hacer y busquen aquello que quieran hacer con muchísimo gusto, porque pues ya son ustedes los que van a estudiar y los que van a hacer esa vida, no sus papás. Entiendo que no se enojan de gratis, se mortifican, ¿no? Y ya, y sobre todo no, cuando están
1: que
0: en
1: te
0: escuela,
1: digo que de repente
0: no.
1: Sí, sí es complicado.
0: Pues ya, ¿a poco tú regañaste a tus criaturas, Miguelón?
1: No, fíjate que hasta eso desde un principio, Valeria sí de plano dijo, dame chance 6 meses, déjame revisar, déjame ver qué voy a estudiar, y pero bueno, ella siempre tuvo claro, siempre le gustó el tema de la mercadotecnia, de toda esta cuestión también del turismo. Valentina, mi futura ingeniera ambiental, es así, Javier. Bueno, imagínate, en algún momento quiso ser repostera, después quería ser chef, después veterinaria, abogada en algún momento también me dijo, y al final decidió por ingeniería ambiental. Es así, le costó mucho trabajo, pero mira, ya en 6 meses, ingeniera ambiental,
0: se enojan los papás y las mamás, y luego se enojan algunos cuando están en escuela privada, en una universidad privada, y dicen, pero si ya pagué la inscripción y un año de colegiaturas y ahora resulta que no. Pues no, pues no, ni modo, pues no, ¿qué le vamos a hacer? Oiga, bueno, todo esto sale a colación porque al ratito hay muchas jovencitos, jovencitas y sus familias que estaban muy contentos porque hubo unos resultados de los exámenes de ingreso a la UNAM buenísimos los resultados, entonces estaban todos muy muy contentos, hasta que alguien dijo, oye, pues pasaron todos, no sé qué porcentaje, ¿no? Y son 120 preguntas las que hacían, y la gran mayoría no le atinó, sino que respondió acertadamente más de 100. Sí. Lo cual pues habla muy bien de la formación académica de los aspirantes a la UNAM, pero después algunos fueron a ver, no sé, normalmente, y lo vamos a hablar con algunos especialistas, de 120 en promedio, como cuántos aciertos tienen para ser aceptados.
1: Mira, alguna de las cifras deben de tener por lo menos el 80%, Javier. Para tener aceptación debe ser por ahí entre el 70 y 80%. Pero hay un dato que es el relevante, que causó y que encendió los focos. Desde que se aplica este examen, llegan a ser 1 o 2 los casos en donde existe la calificación perfecta, en donde los 120 aciertos son correctos. 1 o 2 casos. Y ha habido algunos años donde ninguno le atina a los 120. Hubo uno que incluso en alguna ocasión se quedó en 119. En esta ocasión, en este primer examen en línea, tuvimos 14 exámenes perfectos.
0: Ah, bueno.
1: 14 exámenes perfectos. Es ahí en donde dicen, a ver, espérame tantito. O sea,
0: ¿qué,
1: jamás,
0: Miguelón,
1: habíamos tenido
0: igual
1: más de 2?
0: Y igual y ya las nuevas generaciones saben más, ¿no? O se apoyaron en algún sistema de inteligencia artificial, porque si era en línea, pues igual ya andaban.
1: Correcto, así correcto. Sí, correcto. El tema es que al final, pues sí, lo respondieron, lo habrán respondido, pero ¿con el apoyo de qué? Es ahí donde empieza la investigación. Pero, y al final creo, sí, pero sí es importante determinar, sobre todo garantizar que la gente que va a ingresar verdaderamente sea gente que aproveche esos espacios, Javier, porque cuando tú te pones a revisar los números de abandono, de deserción, sobre todo cuando llegan a la universidad, híjole, sí da mucho coraje, porque de repente se pueden quedar fuera chavos que a lo mejor sí lo hubieran aprovechado pero es una deserción terrible. O sea, no sé, por decirte ahorita más o menos una cifra, de cada 100 estudiantes, creo que solo terminan y se titulan 10.
0: Fíjate que
1: Entonces,
0: hay formas de evaluar, ¿no? Yo sé que con las reformas educativas y luego con la Max Arriaga, que bueno, cambió toda esta cosa ahorita, pues está enojadísimo porque no le pagaron ahí, que lo corrieron de la Secretaría de Educación y no le pagaron. Hizo lo mismo que él le hizo también a varios trabajadores y que no tiene para la hipoteca. En fin, una serie de cosas que ahorita vamos a revisar. Pero este cambio de que los maestros no fueran evaluados, de acabar con las evaluaciones también de los niños, de que ya nadie reprobara, entonces no incentivar
1: claro.
0: Ay, ¿cómo? ¿Ya? Dios santísimo, ya nos pusieron la guitarrita, pues ¿qué
1: Y
0: es
1: ahora sin
0: eso?
1: agua va, ¿eh?
0: Si ni agua va, han de andar, yo creo que no pasó. No, no es cierto. Vamos a hacer una pausa y volvemos inmediato.
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1: Ya volvemos.
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4: Se reporta tráfico pesado por Avenida Hidalgo de Unión hasta Contreras, Medellín, la velocidad promedio 18 kilómetros por hora. Tráfico lento por carretera Chapala de carretera El Salto hacia Periférico Sur. Se reporta un percance en el trébol, precisamente de Periférico Sur y carretera Chapala, para que lo tomen en cuenta. Boca de tormenta dañada en Avenida Inglaterra entre Avenida Aviación y Avenida San Miguel en la colonia San Juan de Ocotán en Zapopan. También se reporta que hay reparaciones en carretera Nogales pasando el puente de la Venta del Astillero en dirección hacia Guadalajara, lo que está bloqueando un carril para que pues tomen en cuenta minutos de trayecto adicional. También hay una boca de tormenta tapada en Mariano Otero y Copérnico, lo que está provocando que el agua se estanque. 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
9: Puede parecer sorprendente, pero la Universidad de Oxford es más antigua que el Imperio Azteca. Las primeras enseñanzas en Oxford ya existían alrededor del año 1096, mientras que Tenochtitlán, la capital del Imperio Mexica, fue fundada hasta 1325. Es decir, cuando los aztecas comenzaron a construir su gran ciudad en el lago de Texcoco, Oxford llevaba más de 2 siglos formando estudiantes. Oxford se consolidó en plena Edad Media como uno de los centros de conocimiento más importantes de Europa, con la creación de sus primeros colegios en el siglo XIII. Mientras tanto, al otro lado del océano, los mexicas levantaban una de las ciudades más impresionantes de su tiempo, Tenochtitlán, una metrópoli con canales, templos, mercados y una población que llegó a superar la de muchas ciudades europeas. Esta comparación rompe muchas ideas que solemos tener sobre la historia. A menudo, imaginamos a las civilizaciones prehispánicas como parte de un pasado muy lejano, pero en realidad coexistieron con instituciones europeas medievales.
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15: Muchas gracias. Continuamos con más información. La Fiscalía de Michoacán dio a conocer que investiga como homicidio la muerte del empresario restaurantero Luis Vallardo López Corral, de 31 años, quien había sido reportado como desaparecido desde el pasado 18 de julio en Morelia. Su cuerpo fue hallado en un camino de terracería del poblado Cuanajillo del Toro, en las inmediaciones de la carretera federal Morelia-Pátzcuaro. La necropsia practicada por peritos reveló que la causa de muerte fue un fuerte impacto en la región torácica. Las autoridades de Zacatecas confirmaron la detención de 3 personas que podrían estar vinculadas con una célula delictiva que opera en la región de Fresnillo y que podría estar involucrada con el asesinato de 10 personas el fin de semana. Se trata de 2 hombres y una mujer menor de edad, capturados cuando viajaban a bordo de una camioneta en Fresnillo. Estos sujetos les confiscaron cargadores, chalecos balísticos pixelados y ponchallantas. La Fiscalía de Tamaulipas informó que la investigación por la muerte de Dafne Zapata Quintos, adolescente de 13 años, quien murió en la academia militarizada Duenitz en Ciudad Madero, avanzó a una nueva fase bajo la línea del delito de feminicidio. El fiscal Jesús Eduardo Gobea señaló que continuarán las investigaciones y la integración del expediente ante las autoridades correspondientes. Hoy el dólar se compra en 17 pesos con 9 centavos y se vende en 17 pesos con 64 centavos.
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0: Aquí hemos señalado que faltan más o menos son unos 300 días para las elecciones, pero pues ya los partidos políticos, en particular Morena, pues ya empezó con la selección de candidatos y demás. Hacen todo un tema, no nada más Morena, básicamente todos los partidos, pero en el caso de los partidos en el poder, de los partidos en el gobierno, pues casi todo se palomea, la gran mayoría, o por lo menos los candidatos importantes, por ejemplo, los candidatos a los gobiernos de los estados o algunos municipios importantes, pues eso se va a palomear en el Palacio. Así ha sucedido con Morena, con el PRI, con el PAN, con todo mundo, ¿no? Y luego viene la rebatinga de que si tal senador quiere una cuota de candidatos, si tal secretario quiere otra cuota de candidatos, y siempre van a decir que no, pero así ha sucedido. Y luego ya vienen, pues imagínense la cantidad de candidatos que va a haber, si se van a renovar 500 diputados. Bueno, todas las diputaciones y los senadores, eso sí está palomeado. Eso sí, nada de que, a ver, que la tómbola, pueden decir lo que sea, inventar lo que sea, pero son las cuotas de poder que se van peleando, a veces gobernadores, a veces los mismos legisladores, en fin, ¿no? Es más o menos toda esa arrebatinga en el poder. Pero luego, ahí ya después hay muchos otros intereses para definir quiénes van a ser candidatos o no, ¿no? Por ejemplo, Andy López Beltrán está buscando convertirse en ¿cómo se llama? En candidato de Morena en Tabasco. Había intentado en la Ciudad de México, había cambiado ahí un poquito el acento y no sé qué, y decía, no, pues yo no soy de aquí, pero siempre he vivido aquí, y, ¿no? En fin. Y luego ya que vieron de que no, porque pues hizo, la verdad es que fracasó cuando lo pusieron allí en Morena, estaba con la credencialización, y luego fue un fracaso en Durango, en Coahuila, en una parte de Veracruz también, en fin, y le dijeron, ¿sabes qué? Con permisito, no lo hiciste bien. Entonces dijeron, bueno, pues que sea candidato acá en Tabasco, pues protegido, imagínate, ahí en Tabasco, con el papá, con el tío, con todo esto. Y resulta, Miguelón, amigos, que el líder de Morena en Tabasco dijo, no, como que ¿por qué? No lo tiene garantizado, ¿no? Básicamente estaban buscando que tuviera fuero por todo lo que pueda pasar ahora que Estados Unidos está señalando a muchos personajes de andar en malos pasos. Dijeron, pues vamos dándole fuero, en fin, a ver. Y el líder de Morena allá en Tabasco dijo, no la tiene garantizada, y que lo corren. Él dijo que presentó la renuncia, pero después de que dijo eso, pues que lo corren. Yo creo que el papá de Landy dijo que qué, y bueno, la cosa es que ya no está ahí en Morena. ¿A qué voy con todo esto, no? Ya hay cosas en la política nacional, sea Morena, sea el PRI, sea el PAN, ¿no?, que se convierten en cuotas de poder. Y evidentemente desde el Palacio Nacional se va a decir, esta va a ser la candidata, este va a ser el candidato, y ahí todo lo demás ahí lo van acomodando. Falta mucho, sí, falta mucho. Faltan 300 días, pero pues ya Morena desde hace casi un mes empezó con la movilización, la designación de candidatos para estos cargos. ¿Viola la ley? Sí, viola la ley. El problema es que ¿quién lo va a sancionar, no? ¿Quién sanciona a los partidos? ¿El INE? Pues no creo, ¿no? El INE, pues ya no hay una instancia ciudadana. Los tribunales, pues tampoco. El Poder Judicial, pues ¿cuál, no? Entonces ahí no hay mucho para dónde hacerse. Ahorita están con este tema de que le cierren la puerta, no nada más en Morena, sino en todos los partidos. Digo, el que ya se adelantó, y seguramente no habrá ninguna sanción, porque no le dicen candidato, le dicen defensor de la galaxia y la soberanía, una cosa así rara. Pero pues en los hechos van a ser los candidatos. El asunto está en medio de toda esta percepción de la narcopolítica, del narcopartido, de los narcopolíticos, que ya va a ser muy difícil de borrar, así lo quieran orientar hacia otros partidos, decir, no, los guachicoleros son los del PAN, aquí no es el Adán Augusto, ni es el Américo, ni, no, ya está puesto en el imaginario la narcopolítica. Y además, Estados Unidos sigue pendiente, ¿no?, en sus reclamos y con sus acusaciones, el Departamento de Justicia, el Departamento del Tesoro. Entonces, suponer que no pasa nada, que la ciudadanía no está pensando en que la delincuencia organizada es la que toma las decisiones, organiza y moviliza en los procesos electorales, pues ya va a ser muy difícil negarlo. Cuando estaban en toda esta revisión de evitar, ¿no?, que se les colaran, ya sabe, los buenos propósitos de que se colaran personajes vinculados con la delincuencia, con el narco, pues hubo toda una iniciativa y ahí en el Poder Legislativo discutían que sí, que no, y entonces dijeron, bueno, pues que esa chamba la haga el INE. Hágame favor, pero ¿de dónde? Pues un INE que no es independiente, que además pues tiene un presupuesto, pues quién sabe si le alcance para andar investigando a uno por uno de los miles y miles de candidatos. Son, no sé, más de 30,000, no sé, ahorita déjeme revisar muy bien más o menos cuántos candidatos, si estamos hablando de 2,500 municipios, más los 500 diputados, más los senadores, más los gobernadores, en fin, más todo este tipo de cosas, son miles y miles de candidatos. ¿Podrá, tendrá la capacidad y las ganas el INE? Imagínese que el INE se encuentre que uno de los candidatos de Morena ya formalizando en manos pasos. ¿A poco va a ir a decir, oiga, pues descubrí que esta candidata o que este candidato está vinculado con el cártel fulano y anda recibiendo dinero? ¿Lo va a hacer en serio el INE? Y dice, no, pues que le pregunte a la Unidad de Inteligencia Financiera y que le pregunte a la... Bueno, le puede preguntar a todo mundo. Y después hubo un momento clave cuando dijeron, a ver, está bueno, pero partido que postule a una candidata o un candidato que ande en malos pasos y vinculado con el crimen, que pierda el registro. Y ahí es donde Morena dijo, no es para tanto. Pues, ¿cómo no? Entonces, pues, ¿en dónde estamos, no? Ya Morena dijo, ¿saben qué? Eso sí no, que se encargue el INE y demás. Podríamos tener la certeza de que los 20, 25 mil, no sé qué tantos candidatos, en serio no se le cuele alguno de las...
1: 20 mil son en el caso de Morena, porque son suplentes, regidores, presidentes municipales, son más de 2,000...
0: 20 mil de Morena, pues son los mismos para todos los partidos, ¿no? Entonces estaríamos hablando ahí de una cantidad enorme de candidatos. ¿Qué hacemos con todo esto? Mariana Calderón, directora general del Consejo Nacional de Litigio Estratégico, ¿cómo estás? Qué gusto saludarte. Muy buenas tardes.
2: Hola, Javier, muy buenas tardes. Es un gusto estar este día con ustedes. Muy buenas tardes, Miguel.
0: Oye, pues decíamos que uno supone que faltaría tiempo para los procesos electorales, pero en este país donde domina la discusión y el concurso político, pues ya las fechas prácticamente no cuentan, ¿no? Siempre hay elecciones en algún lugar y siempre hay alrededor de la discusión política, no los temas ciudadanos, sino los temas electorales.
2: Efectivamente, justo el lunes dediqué mi columna, que publico semanalmente, a ese tema, al tema de las pre-campañas. Y justo mencioné que no hay que llamarles campañas o no se les llama campañas, pero la realidad es que lo que estamos viendo en el país son actividades de proselitismo, actividades de difusión, actividades de comunicación para posicionar a ciertas personas en futuros cargos de elección popular. Y lo que pasa es que ya tejimos a nivel normativo y con el Tribunal Electoral del Poder Judicial de la Federación, que todo avala al partido en el poder, ya tejimos criterios que permiten que hagamos ese tipo de actividades o que las personas interesadas vinculadas con los partidos políticos hagan ese tipo de actividades, y nada más que no llamen al voto, y entonces, por lo tanto, la ley y los criterios del tribunal les permiten absolutamente todo. Entonces, aunque las campañas no han empezado formalmente, incluso el proceso inicia hasta la primera semana de septiembre, ya estamos inmersos en una serie de actividades que, como bien mencionabas, Javier, para elegir a la persona que defienda el nacionalismo y la patria, ¿no? Porque le van cambiando de nombre folclórico, le van poniendo nombres diversos. Pero bueno, pues ya estamos inmersos en actividades que tienen que ver con personas que buscan un futuro cargo de elección popular. Y eso es una simulación total a la ley.
0: A ver, pero si es una simulación, ¿no hay una sanción?
2: Claro que la debería de haber, e incluso un grupo de consejeros del Instituto Nacional Electoral ha llevado a la mesa, al seno de la herradura de la democracia, como le llamábamos antes, iniciativas para que se revisen, iniciativas para que la autoridad electoral esté vigilante, esté fiscalizando, esté actuando para evitar que existan esta serie de actos anticipados. Sin embargo, una amplia mayoría dentro del Instituto Nacional Electoral votó en contra de esta propuesta, y desgraciadamente no ha pasado. Pero creemos que la autoridad electoral debería de estar sancionando este tipo de actos y vigilándolos, y si no, por lo menos incorporándonos a los topes de gastos de campaña, incorporándolos a una fiscalización eficiente, etcétera, etcétera, ¿no? Y no lo está haciendo, Javier. Desgraciadamente, el Instituto Nacional Electoral no está actuando como lo debería de estar haciendo.
0: Sí, en muchas ocasiones vemos que incluso se la juegan, como decía, como le hace, por ejemplo, el Partido Verde hace sus cálculos y dice: voy a violar la ley, pero voy a tener tantas curules, pago una multa con dinero ciudadano y pues ya no pasa nada, ¿no? O sea, en algún punto empieza el desfile de las sanciones, de las multas, pero parece que no les duele eso de las multas a los partidos políticos.
2: Efectivamente, desde hace muchos años hemos visto cómo hacen un análisis de costo-beneficio y se dan cuenta que el beneficio de violar la ley es mucho mayor, o les representa una ventaja mucho mayor al costo de pagar las multas y las sanciones. Pero ese es un tema, que debiera de estar en la agenda política, ¿no? Ese es un tema, modificar todo el régimen de comunicación política, el régimen de precampañas, debiera de estar en la agenda pública y debiéramos estar pensando en una iniciativa legal que realmente hiciera un modelo mucho más razonable y mucho más eficiente a la realidad. Y por el contrario, hemos visto que las últimas iniciativas en materia electoral, ¿no? Los famosos plan A, plan B, plan Z que presentó la presidenta hace unos meses, pues no tendían a atender ninguno de estos temas, y por el contrario, creaban instancias como es la famosa comisión que tú mencionabas, ¿no? Para verificar los perfiles de los futuros candidatos, que crea un modelo ambiguo, ineficiente, y que permite el control desde el poder político a las personas que puedan ser candidatas. Entonces vemos que no se están atendiendo los problemas reales y se están buscando estrategias de control mayores.
0: Mariana, por parte del partido del poder. Sí, claro. Desde tu análisis, Mariana, esta percepción que se ha de alguna manera se ha puesto con más intensidad sobre la mesa a propósito de las agencias de inteligencia de los Estados Unidos, pero que se venía arrastrando desde el 18, el 19, en Tamaulipas, en Sonora, en Sinaloa, en Baja California, en muchos estados del país, y luego vino la elección intermedia con denuncias de algunos candidatos de oposición, los que se atrevían, más toda una lista de delitos brutales, de atentados, de amenazas e incluso asesinatos de algunos personajes cercanos a políticos. Luego en Guerrero vimos cosas espantosas también, y se quedan ahí, ¿no? Como si fuese ese resultado macabro de los procesos electorales en México, ante lo que no hay nada que hacer. Sin embargo, con el Rocha, ¿no? Que del cual 3 meses después no sabe nada, el senador Insunza, la solicitud del Departamento de Justicia de: oye, deténlo y extradítalo, y además pues una argumentación de la participación del crimen organizado en las elecciones, en las elecciones intermedias, una participación abierta. Y después el Departamento del Tesoro dice, y no nada más con eso, sino que con el huachicol fiscal también se financiaron las elecciones. Hay una percepción cada vez más fuerte de los narcopolíticos, del narcopartido. ¿Eso tú crees que cuente de aquí al siguiente proceso electoral?
2: Mira, claro que debiera de contar. En primer lugar, la ciudadanía debemos de abrir los ojos, ¿no? Y darnos cuenta que tenemos un partido en el poder que ha sido denunciado por estar vinculado, diversos actores del partido en el poder han sido vinculados con el crimen organizado, ¿no? Entonces, eso nos debería de alertar a toda la ciudadanía para pensar bien qué vamos a hacer cuando ejerzamos nuestro derecho al voto. Pero sobre todo, a ver, esta presión que ha existido principalmente de Estados Unidos para detectar actores políticos que pudieran estar vinculados con el crimen organizado, obligó a que el Estado mexicano reaccionara de alguna manera. El problema es que el Estado mexicano reaccionó poniendo sobre la mesa una iniciativa de ley que al único que le da poder y control sobre las candidaturas es al propio gobierno, ¿no? Porque, bueno, se tienen que tomar acciones urgentes para evitar que el crimen organizado esté involucrado en las campañas. Uh-huh. Como bien señalas, en la elección pasada, en 2024, hubo evidencia de esto y el Tribunal Electoral hizo caso omiso. No volteó a ver, negó todas las constancias, negó toda la evidencia y avaló todas las elecciones. Entonces, claramente el Estado mexicano tiene que hacer algo. Uh-huh. Pero ¿a quién le compete atender el tema del crimen organizado? Principalmente a las instancias en materia de seguridad. Ahora, ¿qué hace el Estado mexicano? El Estado mexicano, a partir de este reclamo, propone o promueve la presidenta una iniciativa que incorpora una comisión al Instituto Nacional Electoral para que analice la idoneidad de las personas candidatas que se van a presentar, ¿no? Por cada uno de los partidos políticos. Uh-huh. El problema es que quienes van a integrar esa comisión son las propias instancias gubernamentales. O sea, ¿a qué me refiero con esto? Es la UIF, es la Fiscalía General de la República, ¿no? Son estas instancias que muchas veces también han sido denunciadas por servir a los intereses del partido en el poder, del gobierno, están vinculadas con el gobierno. Entonces, ¿qué tan eficiente va a ser una instancia que se crea con consejeros que también están siendo denunciados por estar favoreciendo al partido en el poder, por titulares de instancias que están favoreciendo o que están vinculadas con el partido en el poder, para determinar quién sí y quién no puede ser candidato? Porque aparte, se establece que ellos definirán cuáles son los criterios que ellos crean para poder avalar o no las candidaturas de uno de los partidos. Entonces, pues como ves, Javier, es un mecanismo muy perverso. Es un mecanismo en el que trato de demostrar que sí voy a atender el tema del crimen organizado, pero lo voy a atender a mi beneficio, en mis condiciones, y sin pues, yo voy a determinar cuáles van a ser los criterios. Los titulares de las instancias con algunos consejeros del INE van a determinar cómo se va a establecer los parámetros para valorar si los candidatos son idóneos o no. Entonces, al fin de cuentas, no hay claridad, no hay certeza y hay control del partido del poder.
0: Te agradecemos muchísimo este análisis y nos gustaría seguir conversando contigo sobre todo de qué hacer, ¿no? ¿Qué hacer cuando, bueno, pues ya están con acciones adelantadas? Me llamó muchísimo la atención. Si tenemos un minutito, vamos a escuchar a una magistrada en Sinaloa que dice, oigan, ya olvídense, ¿no? Ya ahorita que estamos aquí en la selección del candidato de Morena en Sinaloa, con el Rocha ahí perdido, mira lo que dijo Lucía Ayala, la magistrada sinaloense.
3: Pues lo tengo ahí escondidito y en secreto.
4: ¿Una diputación local?
3: No, voy a ser gobernadora, primero Dios, porque soy la mejor.
4: ¿La mejor?
3: Sin duda.
5: ¿Qué le hace afirmar que es la mejor?
3: Soy la mejor porque soy la más honesta, la de mayor prestigio, la de mejor currículum, la de mejor preparación, y no estoy ligada a ningún grupo, de ninguna naturaleza, y ustedes la conocen, mi vida. Todo el mundo la conoce.
5: Sin embargo, la popularidad está en otros frentes, ¿no considera que eso le afecta?
3: La popularidad está en otros frentes, pero yo ya gané.
5: ¿Por qué lo firmo?
3: Porque ya gané. Ya gané la gobernatura y ustedes lo van a ver.
4: ¿Ya la ganó?
3: Ya la gané.
4: ¿La ganó? ¿En qué año?
3: Ya la gané. No, lo afirmo.
4: En 2027 usted va a ganar.
3: Yo ya gané, sí.
4: Y si no es por Morena,
3: Dios dirá.
0: Bueno, pues ya ganó, dijo Mariana. Entonces, pues esa es de pronto la actitud, ¿no? De quienes están aspirando a la candidatura. Ahora imagínate los que tengan la candidatura.
2: Ay, me encanta que esta señora sea tan positiva, esté haciendo un llamado a todos los astros para que se alineen, ¿no? Pero se le olvidó que está violando la ley. Ese tipo de declaraciones no las puede hacer en este momento. Aún con los criterios del Tribunal Electoral, por lo menos los criterios del Tribunal Electoral sí establecen un tema de semántica y de narrativa, y pues ella sí abiertamente está utilizando todas las palabras que el Tribunal Electoral prohíbe para poder estar realizando manifestaciones en esta etapa.
0: Ya se vio, o ya le dijeron, ¿no? Ya me vi, como dicen, en el lugar del Rocha. Mariana, hay mucho en adelante que seguir entendiendo y discutiendo contigo. Te agradecemos muchísimo. Te escucharemos y te vamos a leer, además, con muchísima atención. Mariana Calderón, directora general del Consejo Nacional de Litigio Estratégico. Muchísimas gracias.
2: Gracias a ti, Javier. Muy buen día a todos.
0: Gracias. Pues ya se vio la magistrada, Miguelón. ¿Qué dicen nuestros amigos allá? Ya,
1: oye. Contundente. Oye, ya por ahí me comentaron que ya hay lista de vetados, porque también les van a revisar lo que subieron en sus redes sociales. Si de repente por ahí subieron de esos relojes que les encantan exhibir y nada más no cuadra con su salario, adiós candidaturas,
0: También. Pero entonces, ¿cómo le van a
1: hacer? La frivolidad. No, bueno.
0: ¿Cómo
1: van a luchar a la mitad?
0: Bueno, vamos a hacer una pausa y volvemos.
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9: Se reporta tráfico pesado por López Mateo Sur desde Paseo Punto Sur hasta Las Fuentes. Percance por Juan Pablo II de Juan Palomar y Arias hacia Avenida Universidad hacia Naciones Unidas. Circulen con mucha precaución. Hay tráfico lento por López Mateos Norte de La Minerva hacia Jesús García. Tráfico pesado sobre Avenida Hidalgo de Unión hasta Federalismo. Tráfico lento, ya que se registró un percance en el cruce de Avenida La Paz y la calzada Independencia. Circulen con mucha precaución. 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

0: Ok, muy bien. Listo, bueno, pues qué rápido se nos va el tiempo, qué barbaridad. Apenas estábamos saludando y apenas vamos ahí con algunas cuestiones, con algunas situaciones. Bueno, pues ya habrá que ponerle muchísima atención ahora que ya anden todos sueltos. Al ratito ya empiezan todos los partidos con sus con todos sus candidatos. Fíjese que nos está llegando información de Oaxaca. Vamos a estar ahí muy atentos. Las agresiones contra periodistas en nuestro país. Nuestro país es de los más peligrosos del mundo para el ejercicio periodístico. No solo por las agresiones que pueda haber de diferentes niveles de gobierno, ya sabe, algún tipo de presión o a través de las redes sociales, los bots, en fin, este tipo de situaciones ahora con los asuntos estos de inteligencia artificial, donde pueden usar tu voz y tu imagen también, y te puedan meter ahí en una serie de problemas. Aquí hemos denunciado cada rato, ni andamos vendiendo cosas, ni sugiriendo inversiones, ni nada por el estilo. Es en ocasiones tan difícil este tipo de cosas, pero pues se llega también a las amenazas, a las extorsiones, y sobre todo este año ha sido terrible, dificilísimo. El caso de Veracruz, de esta reportera, que fueron elementos de policía, fueron policías municipales los que participaron en el secuestro y ejecución de la periodista. Y ahora en Oaxaca se está reportando el asesinato del periodista Alejandro Leiva. El asesinato del periodista Alejandro Leiva Aguilar en Etla, allá en San Pablo, Etla, Oaxaca. Lo estamos investigando, y una situación condenable, evidentemente, por el ejercicio periodístico en nuestro país, que cada vez se corre más y más riesgos. Una situación que preocupa y que nos hace menos libres, porque sí, no, tenemos que salir en defensa, desde luego, de nuestro gremio, el gremio periodístico, pero también en defensa de la libertad. Aquí nuestro trabajo no es como en muchas instancias del gobierno, como del gobierno para el gobierno. Aquí es nuestro trabajo periodístico a través de este espacio, a través de la radio, a través de la televisión, de la prensa escrita, de lo que sea. Es un trabajo para la ciudadanía. Nosotros trabajamos para usted. No trabajamos para el gobierno. Hay medios de comunicación, ¿no? La televisión pública, la radio pública, que no debería de ser un vocero, ¿no?, del gobierno, sino que también en esencia deberían de estar trabajando también para la ciudadanía. Y eso es lo que nosotros hacemos. Nosotros trabajamos para usted y tratamos de buscar, evidentemente, los espacios que le permitan tomar decisión en la información, que le permita a usted tomar las decisiones correctamente. Qué situación lamentable. Lamentable lo que ahí está sucediendo, lo que ha sucedido también en otras partes del país. Ya le estaremos informando un poco más.
1: Igual, junto con Veracruz, Javier.
0: Sí.

0: Ok. Bueno, tenemos ahí alguna dificultad para escuchar a Miguel. Te oímos muy, muy lejos, Miguelón. Te oímos por ahí muy lejos. Nos estabas hablando precisamente de la situación de Oaxaca, de la situación de Veracruz y de otros estados del país donde están pues estas amenazas a la comunicación. Entonces, en un ratito más vamos a continuar y vamos a estar con usted. Disculpe que estábamos aquí titubeando, pero es que le estábamos revisando a todo el equipo, a toda la tecnología, hasta nuestros ingenieros, para estar en sintonía ya. Y en comunicación. Ahora sí ya te escucho, ya, Miguelón.
1: Ya sabes, claro. De repente con toda esta tecnología y las y las redes, oye, qué mal es el internet en gran parte del país. Avanzan los años y en lugar de mejorar, bueno, cada vez vamos. Pero te decía que Veracruz y Oaxaca son dos de las entidades en donde está el mayor riesgo para los periodistas, pero por supuesto terrible lo que pasó con este periodista de Oaxaca, que por cierto ya había denunciado en los últimos días acoso y algunas cuestiones de amenazas, Javier, que no hay que dejarlo de lado. Y es sorprendente que todos estos mecanismos de protección y que si la fiscalía para la libertad de expresión, no sirve absolutamente nada de eso, Javier. No sirve absolutamente nada. O sea, hay lugares en donde incluso se han rechazado las reformas para que existan estos protocolos de protección a los periodistas, porque pues simple y sencillamente aquí, mira, me quedo con lo que dijo Margarita González, la gobernadora de Morelos, ¿no? O sea, las redes sociales, los medios de comunicación, si no hablas bien de ellos, estás en contra de ellos. Y la realidad es que no es así. No se trata de hablar bien o mal, se trata de hablar de lo que está sucediendo. Y me parece que de ahí es en donde empieza el discurso. Quiero tener mucho cuidado con lo que diga, pero también hay que tener mucho cuidado con lo que se dice desde un micrófono, desde una conferencia, desde donde sea, cuando se tiene un cargo político, porque esa campaña que de pronto hacen contra algunos medios, comunicadores o redes sociales, también son

0: mandamos un saludo afectuoso y respetuoso a la gobernadora. Aquí hemos hablado con ella en muchas ocasiones, con Margarita, y hay muchos temas, muchísimos temas pendientes en Morelos, entre otros lo que sucedió con Cuauhtémoc Blanco, que al principio habían presentado una serie de denuncias y luego ya no se avanzó. Pero y bienvenida siempre a este espacio, y siempre queremos escuchar lo bueno y lo malo. Así debe ser. Imagínese que no se dijera absolutamente nada de los fraudes, de los faltantes de dinero, de las extorsiones, de los gobernadores que anden haciendo mal uso con las compras de los insumos médicos, esto, aquel, del otro, de las casas que las hacen todas chuecas y todas mal, y con una lluvia se las llevan, por ejemplo, en Veracruz y demás, ¿no? Yo que además parecería que la gente que tiene esa responsabilidad por parte de la ciudadanía, le dieron un mandato, las gobernadoras, los gobernadores, los presidentes municipales, todos esos trabajan para los ciudadanos, son empleados de los ciudadanos y tienen que rendir cuentas a los ciudadanos, no en un informe, que los informes son aburridísimos. ¿Te acuerdas que López Obrador, cada vez que quería que le llevaran a gente ahí al Zócalo, daba un informe?
1: Oye, pero daba informe todos los días.
0: Daba informe todos los días, no sé cuántos fregados informes dio. ¿Por qué? Pues porque quería demostrar, ahora tráiganme acarreados de esto y acarreados del otro. Y requieren, no sé por qué, el aplauso cada vez que hacen algo medianamente bien. Y como que, ¿por qué? Si es lo normal es que hagan bien las cosas. Lo normal es que garanticen la seguridad. Lo normal es que no se roben un centavo. Eso es lo normal, y no tendríamos por qué estarles aplaudiendo cada vez que pasan, estarle lanzando pétalos a todos los gobernadoras y gobernadores. No, pues esa es tu chamba. Y así, por eso, cuando algo sale mal, es cuando hay que señalarlo, cuando llega la inseguridad, cuando hay masacres, cuando hay extorsiones, cuando las escuelas no funcionan, cuando no hay agua, ¿no? Cuando los servicios no jalan. Para eso estás ahí, para eso te contrataste. Es un empleo, es un trabajo, y se te paga muy bien para que hagas esa chamba. Imagínese que yo no sé si a usted en su trabajo, usted que nos escucha, claro que se requiere el reconocimiento, y claro que se requiere que te digan, oye, qué bien quedó esto, qué bien quedó el otro, muchísimas gracias al electricista, al plomero, al arquitecto, al abogado. Sí, siempre reconocerle al final su chamba y decirle qué bien, pero de ahí a que hacerle una marcha con banderines y cosas, pues echarles confeti, pues no. ¿Por qué? ¿Por qué requieren esas manifestaciones a su alrededor? Se deprimen. Y resulta que si se dice algo malo, dicen, ¿por qué nada más dicen lo malo y no dicen lo bueno? Porque que actúes correctamente es normal. Cuando actúas sin cumplir con el mandato de la gente, es en donde entra precisamente ese trabajo incómodo, el trabajo que tenemos que hacer los periodistas. Estaremos ahí atentos a lo que está sucediendo en Oaxaca, una situación lamentable. Y ahorita, en un momento, este año, me atrevería yo a decir, Miguel, ha sido brutal en muchos sentidos, y también los años anteriores. Lo vamos a checar en un momentito. Oiga, bueno, pues tenemos aquí toda una situación, toda una discusión con el tema del huachicoleo, el huachicoleo fiscal. Ay, mire, a ver, el término huachicol se adoptó de las bebidas adulteradas, ¿no? Que eso, que también es un flagelo en nuestro país, hacia el combustible, el robo de combustible, que parece que no tiene límite. Mire, nada más calcúlele que todos los días en algún lugar del país van y pican un ducto y se roban 3 millones de litros de combustible. Todos los días. En este momento ya van muy avanzados en la tarea, porque ya estamos llegando casi a mediodía. Para sacar esos 3 millones de litros de combustible, pues se necesita la complicidad de alguien que te diga dónde está el ducto, dónde le picas, a qué hora baja la presión, sube la presión. Y luego necesitas como 150 pipas en fila, 150

0: pipas para moverlo a algún lado y después ver a dónde lo vas a mover. Para que se roben 3 millones de litros de combustible es porque lo van a colocar en alguna parte. Y si no, lo van a mandar allá a los Estados Unidos y luego lo van a traer de vuelta en un esquema que se llama huachicol fiscal para la evasión de impuestos. Yo recuerdo que nada más empezando el gobierno de López Obrador, un año después, por ahí del 20, más o menos 2021, se tuvo el control, la Marina, el Ejército y demás, tuvo el control de los puertos, de las aduanas, de las fronteras, de todo, y se fue apretando muchísimo todos los permisos de importación de combustible. Nada más que pues pasó hace tanto tiempo y ahí, en toda esa popularidad de López Obrador, ahí empezó de manera sospechosa toda esta situación. Y hemos hecho como que nadie lo ve, ¿no? Y que si el Adán Augusto, que si el Américo, que si los hijos de López, que si... Y van, nombres vienen, las agencias de investigación de los Estados Unidos, porque esto, el huachicoleo fiscal, involucra también empresas y a personas en los Estados Unidos, y allá sí lo están investigando. Aquí apenas, ahí vamos con los Farías, que les dicen los super sobrinos, y ahora acaban de agarrar a Rufo, que resulta ahora que este señor Rufo, si la debe, que la pague, evidentemente, como responsable con su empresa Ingemar, de hacer esta triangulación, este mecanismo de evasión fiscal. Me cuesta trabajo que un panista tuviera el control de Morena, tuviera el control de los puertos, de las aduanas, del ejército, de la marina, y de, pues, ¿Cómo le hace a alguien que se va a robar diariamente 3 millones de litros de combustible? ¿Hay detenidos? Sí. ¿Quiénes son estos detenidos? Son marinos. Es el vicealmirante Manuel Roberto Farías Laguna, su hermano, sobrinos del ex secretario de la Marina. Hasta ahí se llegó. Ya ese es, y ahora lo que sigue es Ernesto Rufo, el panista de casi 80 años, con ese poderosísimo control del robo de combustible. Vamos a platicar en ese momento. Yo le agradezco a Epigmenio Mendieta, él es abogado defensor precisamente del vicealmirante Manuel Roberto Farías, que esté con nosotros. Epigmenio, bienvenido, buenas tardes.
1: Javier, Miguel, qué gusto tener la oportunidad de saludarte a ti y a tu auditorio. Buenos días.
0: Mira, esperemos que esta sea la primera de varias conversaciones, porque es importante escuchar a todas las partes en esto. Hay ya demasiadas voces en esta situación. Está la Fiscalía, la Unidad de Inteligencia Financiera, el Palacio Nacional, pero también está el Departamento del Tesoro. Hay muchísimo en todo esto. ¿Es el vicealmirante Manuel Roberto Farías la cabeza en esta estrategia de huachicoleo?
1: Creo que tienes razón, Javier, cuando dices que hay que tener muchas pláticas para poder poner sobre la mesa lo que efectivamente pretende describir la Fiscalía General de la República como uno de los saqueos más importantes que ha tenido el país. Primero hablaron de una cantidad, Javier, de 600 mil millones de pesos, y la última actualización que se tiene es de 740 mil millones de pesos. Y creo que tú lo describes con tanta precisión que efectivamente solamente esto se puede concebir cuando se entiende que esto es una operación de Estado. No es cierto, y con esto contesto tu primera pregunta, no es cierto que dos hermanos marinos de nivel medio, sin mando operativo, porque además tenían funciones administrativas ellos en el momento en que dicen que esto sucedía, entre 2023 y 2025, Javier, pudieran ser los líderes de una organización que podría perfectamente sacar, fíjate lo que te voy a decir, petróleo crudo de Pemex, llevarlo a Estados Unidos a refinar, concretamente a Texas, después traerlo de Texas a través de buques tanque, ya procesado, es decir, entonces tendrían que hacer cargo de contratar buques, después navieras, después agentes aduanales, después atravesar el océano para poder llegar con ese producto hasta los aduanas de México, contratar muelles, contratar transportistas, contratar patios y después distribuir todo esto en las gasolinerías del país. Todo esto que te cuento, y con esto termino, Javier, ¿crees tú que lo pudieran hacer dos hermanos con mandos medios mientras su actividad estaba, es decir, ellos venían trabajando en la Marina? Claramente no es así. Y esa es la historia que no cuadra, Javier, de lo que nos ha querido contar la Fiscalía General de la República para describir inicialmente a dos marinos como los líderes de la organización criminal. Pero ahora ya aparecieron otros líderes de la organización criminal. Dicen ahora que es un exgobernador, Ernesto Rufo Ángel.
0: ¿A qué te refieres cuando dices que esto es una operación de Estado?
1: Cuando lo describo utilizando las mismas palabras que tú establecías, Javier. No se puede explicar que esto pudiera funcionar sin el conocimiento, contubernio u omisión de la Fiscalía, perdón, del Instituto Nacional de Aduanas, sin la colaboración de los distintos agentes aduanales, sin el
0: o la Dirección General de Aduanas, ¿no?, que cambió por lo menos en tres ocasiones.
1: Pero además, una vez que llegaran estos, Javier, hay una cantidad enorme de trámites administrativos y permisos y autoridades encargadas de esta supervisión. La Secretaría de la Defensa Nacional, la Guardia Nacional, Profepa, Medio Ambiente, la Procuraduría del Consumidor, la Agencia, la Secretaría de Energía, la Secretaría de Economía, es decir, todas estas que te menciono son filtros que están establecidos por el Estado mexicano para el efecto de que cuando se importa combustible, todas estas instituciones activan en sus distintos tramos de responsabilidad mecanismos para supervisar que todo se cumple como lo establece la ley. En este caso no funciona.
0: A ver, en todo este esquema en donde se ha señalado y también están ahí una serie de grabaciones y está el secretario de la Marina, en fin, y hay asesinatos, ejecuciones, investigaciones, que no es nada más de uno, son varios, e incluida una investigadora de la Fiscalía también asesinada ahí mismo en Manzanillo. Pero en medio de todo esto, lo que nos dice ese Epigmenio es que tus defendido, no sé si estás defendiendo a los dos o nada más al vicealmirante Manuel Roberto Farías.
1: Defiendo a los dos hermanos, Javier.
0: Defiendes a los dos. ¿Ellos participaron de alguna manera en este esquema?
1: No. De manera contundente la respuesta es no. Porque en todo este entramado, Javier, lo que les atribuye la Fiscalía a ellos materialmente es supuestamente haber creado una estructura dentro de la Secretaría de Marina con otros miembros con la finalidad de posicionarlos en lugares estratégicos para permitir el ingreso de los buques. Eso es, en todo este entramado gigantesco que yo te acabo de describir, la función específica que les atribuyen esos. Seleccionaste a tus amigos o a tus compañeros, a tus colaboradores, para ponerlos en lugares determinados para que esto pudiera suceder.
0: Es decir, tienen un grado de participación, aunque lo que nos sugieres es que no son la cabeza en toda esta logística criminal.
1: Ahora, yo digo que ni siquiera tienen esa participación, porque si lo que necesitaban es nombrar a determinadas personas en puestos estratégicos, pues administrativamente todo eso tendría una trazabilidad y dejaría rastros. No es posible, Javier, sacar gente de la Marina para nombrarlos en la Agencia Nacional de Aduanas sin que haya una serie de trámites administrativos, tarjetas de propuestas, vistos buenos, currículums, después que participar en una terna, después ser seleccionados, después mandarlos mediante oficios, después asignarlos a un trabajo determinado. Es decir, es un trabajo técnicamente muy complejo en el cual debería por lo menos existir un oficio, uno firmado por Manuel Roberto o por Fernando, en el cual están nombrando a una persona específica en un lugar específico para realizar una tarea específica. Esos documentos de los que te estoy hablando no existen.
0: No existe. ¿Por qué fueron detenidos los hermanos Farías? ¿Por qué fueron detenidos?
1: por un video que aparece publicado, Javier, elaborado con inteligencia artificial, donde se denuncia que ellos dicen que supuestamente podrían ser los líderes de la organización criminal. Y los mencionan así por el parentesco o cercanía que tendrían en ese momento con el exsecretario de Marina. Es ahí donde aparece su nombre y donde lo mencionan por primera ocasión. Pero esto lo han querido tomar como si se tratara de su participación directa, cuando realmente lo que estaban elaborando es eso, una denuncia anónima elaborada con inteligencia artificial, de la cual apenas se encuentra documentando su posible participación, Javier.
0: Te voy a pedir un favor, Epigmenio, aguántanos un minuto, por favor, porque tenemos esta pausa, y si nos permite, regresamos contigo.
1: Encantado.
0: Gracias, volvemos.
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3: Hace unos minutos acabo de registrar un fuerte choque entre un vehículo particular y una unidad del transporte público. Esto en el cruce de Constitución y Tonaltecas, en la zona centro de Tonalá. Debido a esto, se genera importante saturación de vehículos, en especial para quienes transitan hacia carretera libre a Zapotlanejo. Soy Alberto Mariscal, esto es Pulso Vial.
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0: Todavía hay más información. Continuamos.
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0: platicando, estamos platicando con el abogado Epifanio Mendieta, defensor de los hermanos Farías Lagunas. Te agradezco que te mantuvieras en comunicación, Epifanio. ¿Cuál es en ese momento la situación de tus defendidos? Entiendo que uno está en Argentina, el otro está en un penal de máxima seguridad.
1: Sí, lo describes bien. Fernando se encuentra con una solicitud de extradición presentada por el Estado mexicano. El Estado argentino está pendiente de recibir los documentos correspondientes para que el juez federal esté en posibilidades de pronunciarse respecto de la solicitud. También te actualizo que él por el momento ha manifestado que no está dispuesto a regresar a México, pues considera que de estar en el país podría correr riesgo su vida. Por tanto, ha hecho una solicitud formal para el efecto de tener asilo político. Respecto a esto, no se ha pronunciado todavía el juez y está pendiente de resolver ambas cosas, tanto el asilo político como la solicitud de extradición. Eso es por cuanto hace a Fernando. Y por contarse a Manuel Roberto, pues estamos en un plazo de investigación complementario. Para tu sorpresa, Javier, el plazo máximo que podría durar una investigación complementaria es de 6 meses. En este caso, en el de Manuel Roberto Farías Laguna, se ha autorizado que llegue hasta 1 año. Imagínate, 1 año en prisión preventiva en espera de que la Fiscalía General de la República termine de reunir todas las pruebas que son necesarias para poder demostrar en este caso. El asunto no ha avanzado, Javier, porque ya lo hemos denunciado en otro momento, ha habido una obstaculización sistemática por parte de la Marina, argumentando que la información con la que se podría acreditar la inocencia de Manuel Roberto no la puede entregar, pues es información de seguridad nacional. Ante la insistencia de que nos tienen que entregar eso, pues ha determinado ahora que eso va a permanecer en carácter de reservado los siguientes 5 años. Luego entonces, esto te lleva a concluir que no hay un interés para el efecto de que se pueda esclarecer completamente todos estos hechos.
0: Pero si independientemente del interés, si se reserva esa información por 5 años... ¿cuáles serían los elementos para acusar a tu defendido?
1: Pues es exactamente el dato. Fíjate nada más, entonces estamos en presencia de una justicia selectiva. Los nombres que aparecen, pero que son incómodos o que no quieren que aparezcan porque son afines al gobierno de la República, pues van a permanecer ocultos.
0: ¿Cómo qué nombres?
1: Pues mira, han aparecido en la propia carpeta de investigación el nombre de Adán Augusto López Hernández. Ha aparecido también un testigo protegido, menciona que esto estaba protegido o que era una operación de Andy.
0: ¿Quién? ¿Andy López Beltrán, el hijo de López?
1: Efectivamente. Y esta es información que nos ha entregado la Fiscalía General de la República, obtenida de sus testigos. Esto te demuestra entonces, Javier, que la justicia selectiva en este asunto, pues proceden en contra de los adversarios políticos, como en el caso de Rufo, y aquellos chivos expiatorios que seleccionan para que aparezcan como responsables.
0: Pero en el expediente que supongo, no sé si has tenido un acceso pleno para esa revisión o para que se mencionen estos nombres, ¿en algún punto se mencionaba también a Rufo Appel, al exgobernador panista?
1: No, fíjate que no, ese nombre no aparecía dentro de los nombres que yo tengo en las operaciones de buques. Ellos han aclarado que se trata de operaciones a través de ferrotanques. Estaríamos hablando de otro caso.
0: De otro esquema. ¿Han solicitado la comparecencia o el testimonio del almirante Ojeda, del exsecretario de la Marina?
1: Sí, ya lo hicimos. Ya lo hicimos formalmente, ya lo hicimos por escrito en 2 distintas ocasiones. Pero no se ha hecho esa citación.
0: Es más, ¿por qué quieren que testifique el secretario de Marina?
1: Pues porque es bajo su mando, siendo el secretario de Marina en el que supuestamente tuvo conocimiento de que esto sucedía. Pues si esto es así, pues que venga y que lo declare. Pero además, si él se enteró que cualquiera de sus 2 sobrinos, Fernando o Manuel, violando su, o yendo más allá de sus facultades, o más aún, abusando de su confianza, nombró, propuso, removió o adscribió a alguien de la Marina a la Agencia Nacional de Aduanas, pues que nos lo diga. ¿En qué fecha? ¿Quién fue? ¿Cuál es el nombre de esa persona que propuso? ¿Dónde la adscribió? ¿Y para hacer qué trabajo? Y con eso, pues estaremos cumpliendo con el elemento indispensable que necesita cualquier acusación. Pero si no viene y no de esa información que no existe, pues entonces estaremos nosotros sosteniendo, como hasta este momento, que ellos son inocentes de estos hechos.
0: Epigmenio, te agradezco mucho esta primera conversación. El rompecabezas en todo esto es muy complejo. Y te agradecemos que nos ayudes, y desde luego que tendremos que escuchar también toda la parte de lo que tenga que decir la fiscalía sobre todo esto. Una última situación de tus conversaciones con los Farías. ¿Hay una cabeza en todo esto? ¿Una?
1: Me parece que esto lo construye la fiscalía diciendo que quien aparece supuestamente como cabeza de organizar esto es Manuel Roberto Farías Laguna, pero sin embargo la declaración de sus testigos protegidos no es así. Mencionan el nombre de una diversa persona, Mike Solano, el Capital Sol, y eso es lo que no dice la fiscalía. Entonces, a mí me parece que construir medias verdades son mentiras completas, porque lo que tendría la obligación la fiscalía es presentar una investigación objetiva en donde aparezcan todos los responsables, aunque sean Mike, los de casa.
0: Mike Solano, de casa, el Capitán Sol.
1: Sí.
0: ¿Quién es el Capitán Sol?
1: Él perteneció a la Marina, Javier, y después se fue retirado. Él es el que supuestamente habría hecho el reclutamiento de distintos marinos para después proponerlos y cambiarlos a la Agencia
0: ¿Y
1: Nacional.
0: ¿Y se manda solo? ¿Se mandaría solo?
1: No,
0: el Capitán Sol.
1: Esa es una de las preguntas, y ese es uno de las líneas de investigación que ha dejado de seguir la fiscalía. ¿Verdad que nuestra lógica dice que ahí habría personas con las que se coludió para que después estuvieran nombradas en la dirección, en la Agencia Nacional de Aduanas, y que funcionara todo esto que hemos venido describiendo? Esa es la línea de investigación que aún está pendiente y que no se ha documentado.
0: Hay muchísimo todavía que saber, que informarle, ¿no? Que informar a la gente. Con las reservas, desde luego, que las investigaciones llevan, pero por lo pronto, pues te agradezco muchísimo, Epigmenio, y si nos permite, seguiremos en contacto.
1: Siempre que tú lo necesites, estoy disponible para ti, Javier. Un abrazo para ti y para tu amable auditorio.
0: Gracias, es el abogado Epigmenio Mendieta. Hay más información.
2: En un operativo de la Secretaría de Seguridad y Protección Ciudadana de Colima y la Secretaría de Marina en contra del Cártel Jalisco Nueva Generación en Manzanillo, fue abatido Miguel N. alias El Topo, operativo prioritario responsable de coordinar homicidios, extorsiones y desaparición de personas. El lunes pasado, la Mesa de Seguridad informó que en un primer momento, las fuerzas de seguridad detuvieron a Janet N., presuntamente vinculada con el grupo delictivo, y aseguraron armamento.

0: armas largas, así como diversos cartuchos y casquillos percutidos. Para el Heraldo Media Group desde Colima, Marta de la Torre.
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3: Hace unos momentos le informábamos el asesinato de un colega periodista, Francisco Alejandro Leiva Aguilar, periodista, columnista, fue en su momento director de la Corporación Oaxaqueña de Radio y Televisión. Lo mataron, entiendo que en su casa. Nos faltan todavía aquí algunos detalles, ahí en un fraccionamiento en Etla, Oaxaca. Murió en el lugar, hay todas las investigaciones. ¿Qué ha pasado con todo esto? ¿Cuál es la posición que tiene el gobierno del estado de Oaxaca? Yo le agradezco la
4: comunicación. Lo estamos recuperando en este momento, o sea, que ya lo teníamos en la línea, pero se nos fue. Vamos a platicar con el secretario de gobierno.
3: Con Jesús Romero, secretario de gobierno de Oaxaca. Tanto el gobernador del estado ha lamentado también toda esta situación. El gobernador Salomón Jara condenó los hechos, ha girado instrucciones también a la fiscalía para que de inmediato se trabaje. Y es lamentable todo este tema. Miguel, decíamos que Oaxaca, Guerrero, Veracruz, en fin,
4: Veracruz,
3: ¿no? Esta situación macabra, lamentable también con esta periodista, en la que estaban involucrados además los policías municipales, que les dieron básicamente la orden de actuar como sicarios, a ir a secuestrar y llevarse a esta periodista. En el caso de Oaxaca, todo esto sucedió esta mañana, entiendo que a las puertas de su casa, Miguel.
4: Así es, cuando iba saliendo de su casa, ahí en este poblado de San Pablo Etla, fue atacado por varios hombres armados. Literal, como se dice, lo estaban esperando, Javier, lo estaban cazando. Un periodista que, pues fue un periodista crítico, Francisco Alejandro Leiva. El propio gobernador del estado, Salomón Jara, así lo ha reconocido en algunos mensajes que ha colocado en sus redes sociales. Así lo ha dicho él mismo, fue un periodista crítico de nuestro gobierno, como muchos otros comunicadores que ejercen todos los días su derecho a cuestionar, señalar y expresar libremente sus opiniones. Somos y seguiremos siendo respetuosos de la crítica y de la libertad de expresión. Ninguna diferencia con el ejercicio periodístico puede justificar jamás un acto de violencia. Nuestra posición es clara, que se conozca toda la verdad y que no haya impunidad. Prácticamente minutos después de el asesinato y de todo lo que se confirmó, es cuando se da a conocer este mensaje del gobernador Salomón Jara Cruz, Javier.
3: En un momento ya teníamos comunicación, en un momento vamos a retomar con el secretario de gobierno para tener más detalles de lo que sucedió. Más allá de los detalles, pues es una ejecución, es un asunto lamentable, brutal, como ha sucedido en nuestro país. Es uno de los lugares en el mundo más peligrosos para el ejercicio periodístico.
4: Inicialmente no se maneja hipótesis de robo, fue ejecución y huyeron. O sea, no fue un intento de robo, no fue que se haya resistido algún tipo de atraco, no. Lo estaban esperando y en cuanto lo vieron salir, cuando vieron pasar, lo atacaron. Que esa es una de las primeras cosas que ya fueron descartadas, Javier.
3: Sí, y llama la atención en el comunicado del gobernador Salomón Jara que se ponga énfasis al final, te estaba yo escuchando en esa comunicación, Miguel, que se conozca toda la verdad, y cuando se dice que se conozca toda la verdad, pues es siempre existe, ¿no?, la sospecha de que por las tareas periodísticas, por una posición crítica, sea algún nivel de gobierno que sienta amenazado, que sienta incómodo, simple y sencillamente ¿no? Porque no está de acuerdo con ese punto de vista los responsables de este tipo de cosas. Por eso el gobernador dice no, que se aclare, que se diga la verdad, y reconoce que era un periodista abiertamente crítico a las a la tarea del gobierno de Oaxaca. En un momento más vamos a retomarlo. Lamentable, triste, condenable, ¿no?, esta situación en el país, el asesinato de otro periodista, y estaremos atentos a qué se resuelve y cómo actúa la autoridad en Oaxaca. Vamos a repasar algunos comentarios, Miguel, tenemos todavía unos minutos de programa.
4: Así es, Javier. Miguel, buenos días. En relación a los muchachos que tuvieron todas las respuestas correctas de ingreso a la UNAM, pienso que debían de citar a los alumnos sin decirles para qué y hacerles en ese momento el examen de manera presencial de nuevo, a ver si efectivamente saben o hicieron trampa, sí. Dice Robert. Buenos días, Javier, Miguel, les envío un cordial saludo a los mejores comunicadores de México. Felicidades. Gracias, Luis. Desde la Ciudad de México. El problema de los taxis aquí es que hicieron cooperativas y se unieron en un gran monopolio, y ellos ponen la tarifa que es exorbitante, y el gobierno en sus dos niveles, estatal y local, no han podido con esta mafia, que dicho sea de paso, ya desde hace años también algunos están coludidos con el crimen organizado. Por eso ahuyentan el turismo en Quintana Roo, que no están viendo el daño, dice Mauricio García, precisamente desde Quintana Roo. Gracias, Mauricio. Saludos desde Zapopan, Jalisco, para comentarte que ayer cayó un tormentón, pero bueno, también con mucho viento. Oye, también aquí me están preguntando, saludos de parte de Vicente Flores. Javier, Miguel, una pregunta, ¿qué se necesita para ser diputado? ¿Alguien me puede decir? Yo vivo en Acapulco, Estado de México, ya que están en el tema, gracias, saludos. A ver, aquí tengo ya la información, y pues cuatro requisitos muy sencillos. Ser ciudadano mexicano por nacimiento en pleno ejercicio de derechos civiles y políticos, es decir, que no esté enfrentando un proceso legal, ni mucho menos esté en una sentencia. Tener 21 años cumplidos para el día de la elección, estar inscrito en el Registro Federal de Electores y contar con tu credencial para votar vigente, y ser originario del estado o territorio por el que te postulas, o ser vecino de él, con una residencia efectiva de más de 6 meses anteriores a la fecha de la elección. Esos son los requisitos para ser diputado federal, pues con razón, ¿verdad?
3: Bueno, pero mira, es mejor que levanten la mano, es mejor que se levante la mano a que salgan de pronto de alguna tómbola. Con todo respeto, desde luego se puede tener muy buena intención de algunas personas, pero sí, un mínimo de interés, un mínimo de dedicación a lo que significa representar a los ciudadanos en los congresos, ¿no? O en la Cámara de Diputados. Ahí está la legisladora de Veracruz, ¿te acuerdas? Aquella que tenía esa iniciativa para que se mandara este café, no sé si de Coatepec o no sé de dónde, ella tenía esa iniciativa, de hecho anunció que ya se había mandado en una nave espacial la que estaba el café de Coatepec. Entonces quería en tribuna una iniciativa para felicitar a los productores de café veracruzano que ya habían logrado enviar los granos de café en una nave espacial, que ahí ya tomaban el café, y además dijo que no era cualquier nave, porque decía que iba rumbo a Marte.
4: Marte.
3: Correcto. Y lo dijo así con mucha seriedad. Entonces,
4: Victoria Gutiérrez Pérez, diputada local de Veracruz.
3: Sí, o alguno de sus asesores le andaba ahí buleando, pero pues sí, un poquito más de seriedad. No solo de seriedad, sino hay gente que sí tiene ese compromiso de querer defender a su comunidad, representar a su comunidad y llegar a los congresos, tanto locales como federal. Y eso es importantísimo, tener representantes campesinos, representantes de las pesca, de las cooperativas pesqueras, de los mineros. Esto es muy importante, que no sean los mismos de siempre. Y sobre todo es muy importante que no se convierta en botín de los políticos, que digan, yo tengo tengo tantas diputaciones, se la voy a dar a mi compadre o a mi comadre, ¿no? Es preferible que lleguen a las cámaras los representantes de diferentes sectores y que tengan asesores que les ayuden, pero eso sí es una tarea de tiempo completo, absolutamente tiempo completo, de conocer todos los vericuetos legales, de conocer cómo puedes representar a tus comunidades, a tu región, y que sea verdaderamente una representación ciudadana y no un botín de políticos que se reparten así entre cuotas, ¿no? Tantos para el coordinador, tantos para el senador tal, tantos, ¿cómo que tantos? Pues ni que fueran tamales, o sea, pues no, verdaderamente. ¿Qué más, Miguelón?
4: Bueno, muchas gracias. Aquí también saludos nuestros amigos en la zona de Zapopan, en Tonalá. Buenos días, Javier Miguel, lo estoy escuchando en Tonalá, Jalisco, para comunicarles que andan los de Morena entregando volantes de candidatos de Morena, que esto no es campaña anticipada.
3: Sí, sí.
4: ¿Para qué lo hacen si ya tienen el INE y tribunal solo tirando nuestros impuestos sin ellos con todo el poder? ¿Qué van a imponernos? A quien ellos quieran. Me duele México. Saludos de parte de Lolis. Y lo hacen. Y ya no solamente déjate la entrega de volantes. O sea, ya tienen las calles pintadas por todos lados y no pasa absolutamente nada.
3: Al rato vamos a tener plásticos. Nada. Oye, y todos con su sonrisa, pero de pronto cambian mucho de que los ves así en el cartel, esos en los cartelones de plástico. No tardamos en tener toda la ciudad llena, todos así muy sonrientes, y luego ya cuando los ves en la vida real dices, ándale, si te hicieron ahí un favorcito, si te dieron una chañadita, filtros y filtros, ¿no? como en las redes sociales, y luego ya ni reconoce a la candidata o al candidato, no se parecen a los que cuelgan ahí en las fotografías. Pero bueno, ya sabemos que no necesariamente con un cartel, ¿no? Ya nos tenemos que aplicar y saber definitivamente quién es quién en la competencia, que todavía falta 300 días, pero pues ya nos están presionando con todo esto.
4: 300 y cachito, ¿eh? Porque es hasta el 6 de junio la elección.
3: Sí, falta, no, qué barato. Falta un friega tal, Eo.
4: Sergio Hernández, ¿cómo iba a aceptar Morena esa propuesta? ¿De qué partido del partido que proponga candidatos relacionados con actividades criminales se le cancelara el registro? Porque de ser así, ¿qué candidatos propondría? Si no, no tendría candidatos para competir por estar relacionados con el narco, dice Sergio Hernández. Muchas gracias. Hola, Miguel, Javier. 150 pipas en la entrevista ahorita con el abogado Epigmenio Mendieta, dice, pues como las que compró López Obrador, atentamente, Miguel Ramírez, saludos desde la Ciudad de México.
3: Oye, 150 pipas todos los fregados días, todos los días, ni modo que nadie las vea, todos los días le pican ahí un ducto y se roban 3 millones, no para el huachicoleo, porque son cosas diferentes, estas van y las ponen en gasolinerías o las venden aquí o allá, pero todos los días es un friegatal de dinero. Ya lo vamos a retomar porque se nos acaba el tiempo, Miguelón, ¿qué te van a dar hoy?
4: Hoy, como todavía sobró un poquito de arroz, vamos a hacer enfrijoladas.
3: ¿Y qué tiene que ver el arroz con la enfrijolada?
4: Ah, porque va acompañado con las con las enfrijoladas, Javier. Llevas tú, a un lado llevas tu arroz y en otro lado tus enfrijoladas, o sea, con pollitos.
3: Es
4: tu
3: como
4: crema.
3: Una enchiladita, ¿no?
4: Es una enchilada, pero en lugar de ponerle picante, le pones el
3: salsita de frijol.
4: Tu cremita de frijol.
3: O sea, ¿sí? El frijol lo mueles. ¿Lo mueles con qué? Sí. ¿Con chilito, cremita o qué le pones?
4: No, eso ya se lo pones aparte, es el puro frijol, ahí con su epazotito del cómo lo cociste, y hacemos ahí una buena enfrijolada con pollito, arroz, tu quesito y tu crema, y una buena rebanada de aguacate, ¿no?
3: Es que, ¿cómo te maltratas, Miguelón? ¿Cómo? Y el aguacate carísimo.
4: Es que es rápido, señor, hoy tenemos que hacer rápido.
3: ¡Qué rápido! Que pues tú te lo comes muy rápido, pero hacerla enfrijolada lleva su tiempo. Miguel Aquino, gracias.
4: Saludos, señor. Buen provecho para todos.
3: Yo soy Javier Alatorre, ya sabe que lo espero a las 10:30 en Azteca 1. Siga con nosotros, Maca, a continuación en el Heraldo.

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1: Estada Independencia, en el sentido sur a norte, presenta congestionamiento importante, prácticamente paralizado, que se concentra en la zona del Parque Aguasul y González Gallo, con retrasos que continúan por la calzada Independencia hasta Avenida Juárez. También se presentan afectaciones en avenidas como Niños Héroes y Constituyentes. Soy Alberto Mariscal, esto es Pulso Vial.
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0: Bart Simpson, ¿no? Yo no fui. Bueno, ¿por qué? Porque eso es lo que están diciendo. Wasn't me, no fui yo. Eso es lo que están diciendo algunos aspirantes tramposos, tracaleros, que buscan ingresar a la universidad, a la UNAM. Y pues están tratando de hacerlo con maña, con trampa. Esta mañana la presidenta, pues sí hizo un llamado a no hacer trampa. Pero ¿por qué la presidenta tiene que salir en la mañanera a decir, oigan, pero no hagan trampa? Bueno, porque en una revisión de datos, expertos han documentado que los aciertos en la prueba de admisión de la UNAM, que por primera vez fue en línea, pues aumentaron de forma desproporcionada. O sea, es bastante sospechoso y bastante claro lo que sucedió. Ante todas estas irregularidades, la UNAM, aparte de decir no se puede confiar en ustedes, de veras, dio a conocer que va a integrar una comisión técnica para revisar los puntajes del examen de admisión ante la sospecha de posibles trampas del uso de inteligencia artificial o de que hubo registros de personas o empresas que obtuvieron previamente el examen y distribuyeron las respuestas correctas en tiempo real a los aspirantes. O sea, como cuando comprabas la clave de la prepa abierta, ¿no? ¿A quién le compras las claves? ¿Quién te pasa las...? Así, justo así. La presidenta también pidió a las universidades a actualizar sus métodos de evaluación ante el desarrollo de la inteligencia artificial y ante el desarrollo de la estupidez natural.
1: Bueno, es una decisión autónoma. La UNAM es una institución autónoma. Ellos toman la decisión de cómo hacer el examen. Evidentemente, pues no es una, desde mi punto de vista, no es una falla de las autoridades universitarias o de quienes aplicaron el examen, sino a lo mejor no tomar en cuenta pues todo el desarrollo tecnológico que existe ahora con la inteligencia artificial para la aplicación de exámenes en línea. Y ellos tendrán que definir pues cómo resuelven esta situación y cómo caminan hacia adelante.
2: ¿Haría un llamado usted a los aspirantes?
1: Bueno, sí, a todos los que aspiran a una institución de educación que tiene algún examen de admisión, pues a que no se haga ningún tipo de trampa.
0: Ya me están diciendo por acá que hubiéramos puesto la de yo te lo juro que yo no fui, pero queremos que tenga más onda el soundtrack ya también, o sea, con todo respeto para, a mí me dicen el piruli, ¿no? Para Pedrito Fernández, Pedrito va. Bueno, en fin, no hagan trampa, por favor. Queremos nuevos métodos. Llegan los nuevos métodos, van y hacen una trampa. En fin, este es miércoles, este es miércoles 22 de julio. Yo soy Maca Diario a la 1, a las 2 y a las 3. Digo, esto es Maca Diario, yo soy Maca Carriero, ¿verdad? Y estas son las voces que ya hicieron historia.
1: Ayer fue el día de menos homicidios desde hace muchísimos años.
3: Están vinculados a la privación de la libertad de las 10 personas que lamentablemente perdieron la vida.
4: Hombre de Ismael Zamora.
3: De él directamente a su nombre, no.
1: Y revisar cómo están operando estos centros.
5: Aquí no volverán a haber elecciones.
6: Benjamin Netanyahu is a war criminal.
7: Benjamín Netanyahu es un criminal de guerra.
0: Pues sí lo es. Sí es un criminal de guerra y es un genocida. El jefe del Estado de Israel. Vámonos con las noticias, 1:05 p.m.
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0: Vamos con información. Ayer se registró la cifra más baja de homicidios dolosos en nuestro país. Según cifras oficiales, se reportaron 21 homicidios. Es la cifra más baja en 8 años, siendo Guerrero, ojo, y Jalisco las entidades con mayor número de muertes, con 3 cada uno, mientras 18 estados registraron algo histórico. 0 homicidios. Esta mañana la presidenta dijo que es producto de la Estrategia Nacional de Seguridad implementada en su gobierno.
1: Nosotros entramos el 1 de octubre del 2024. En septiembre de 2024 había 86.9, 87 homicidios dolosos cada día en promedio. Y ahora, a junio de 2026, lo que llevamos del 2026, tenemos un promedio de 45.4 homicidios. Ayer fue el día de menos homicidios desde hace muchísimos años, 21 homicidios diarios. Y estos son, obviamente, son personas, pero estos indicadores nos muestran cómo vamos avanzando.
0: en Zacatecas, bueno, hablemos de lo que sucedió en Zacatecas el fin de semana. Ya fueron detenidos dos hombres y una mujer por su presunta responsabilidad en la masacre de 10 personas, entre ellas el expresidente municipal de Sombrerete, Ignacio Castrejón, dos funcionarios de Fresnillo, además de empresarios y un ganadero más un abogado. Se trata de Leonel, de apenas 23 años, originario de Mazatlán, Osvaldo, también muy joven, de 22 años y originario de Durango, y una menor de edad de Jerez. Estos tres viajaban a bordo de una camioneta. En conferencia de prensa, el secretario de gobierno de Zacatecas, Rodrigo Reyes, dijo que las detenciones se realizaron como parte de la operación Rastrillo, desplegada tras estos hechos violentos del fin de semana.
3: En donde se logró la detención de tres personas, dos masculinos y una femenina, los cuales se supone, no se puede descartar, están vinculados a la privación de la libertad de las 10 personas que lamentablemente perdieron la vida el día sábado.
0: Luego de que el abogado de Ismael, el Mayo Zambada, Frank Pérez, aseguró que el narcotraficante no tiene para pagar esos 15,000 millones de dólares. ¿Alguien puede pensar en él, por favor? Uno se asusta con el mínimo para no generar intereses de la tarjeta. Bueno, pues que el Mayo no tiene 15,000 millones de dólares para pagar, que es lo que le está reclamando Estados Unidos, ¿no? Después de haber sido condenado a cadena perpetua. Bueno, pues el gobierno mexicano sostuvo que hasta ahora no ha asegurado ninguna propiedad a nombre del Mayo que pueda usarse para que salga de este apuro y pague lo que debe.
9: De él directamente a su nombre, no. Se han asegurado una gran cantidad de cuentas, de propiedades, sobre todo de cuentas congeladas de WIF. WIF ha hecho un avance muy importante que podemos presentar aquí con instrucción de la señora presidenta, de todas las organizaciones criminales.

0: tienen relación alguna ni pertenecen a la Secretaría de la Defensa Nacional. Es decir, son campamentos militarizados, pero no pertenecen ni tienen ninguna relación, ni les dan un certificado, ¿no? Pues el Ejército de México, no, la Secretaría de la Defensa no los avala, digamos, esto dijo.
1: Es decir, son centros estatales de educación que tienen una formación con base militar, con una estricta disciplina. En este caso, pues es de Tamaulipas. Y es el gobierno del estado quien debe hacer todas las investigaciones y revisar cómo están operando estos centros.
0: Pues sí, que se investigue, y nosotros vamos a seguir hablando de este tema. La Secretaría de Relaciones Exteriores informó que presentó formalmente 20 denuncias ante fiscalías estatales y fiscalías del condado en Estados Unidos por la muerte de estos 17 mexicanos bajo custodia o en operativos del ICE. La Cancillería, que está a cargo de Roberto Velasco, dijo además que 8 de estas denuncias se presentaron ante fiscalías estatales, 12 ante fiscalías de condado en los estados de Arizona, Florida, Georgia, Illinois, Louisiana, Missouri y Texas. En información internacional, el juez federal del caso de Nicolás Maduro propuso que el inicio del juicio contra el expresidente venezolano y su esposa Cilia Flores sea el próximo 1 de junio. Sí, no me equivoqué. O sea, el próximo 1 de junio del 2027. O sea, que sea hasta el año que entra. Ambos están acusados por Estados Unidos de tráfico de drogas, conspiración para cometer narcoterrorismo y conspiración para la importación de cocaína. Tras una audiencia brevísima que se celebró hoy en Nueva York, tanto Maduro como su esposa mantuvieron su estatus de no culpables de los cargos que se les están imputando, pero ninguno de los dos habló durante la diligencia, que duró lo que una, no iba a decir lo que una pausa de hidratación, no, esa dura poquito, 15 minutitos, un tiempo extra del mundial, eso duró. El alcalde de Nueva York anda haciendo enojar a los conservadores. Soran Mamdani dijo que ya revisó todas las vías legales disponibles y reconoció que no tiene la autoridad legal, no la tiene, eso era un hecho desde el principio, pues para arrestar al primer ministro de Israel, al genocida Benjamín Netanyahu, quien podría, o podría no, también hay que decirlo, ir a Nueva York en septiembre para la Asamblea General de las Naciones Unidas. Hay que recordar que incluso el presidente de Estados Unidos, Donald Trump, intervino en el debate sobre este posible arresto y pues dijo que Netanyahu no iba a ser arrestado de ninguna manera y bajo ninguna circunstancia. A pesar de esto, es importantísimo lo que está haciendo Mamdani, porque sale y le pone nombre a todo lo que está haciendo Netanyahu y a todo lo que ha hecho durante años. Esto fue lo que dijo, y sí dejó claro, no es bienvenido en Nueva York.
2: Benjamín Netanyahu es un criminal de guerra, el arquitecto de un genocidio atroz contra el pueblo palestino. Coincido con la Corte Penal Internacional en que Benjamín Netanyahu debe ser arrestado y juzgado por sus crímenes, al igual que cualquier otra persona acusada por la Corte. Benjamín Netanyahu no es bienvenido en la ciudad de Nueva York, como tampoco lo es ningún otro criminal de guerra que permanezca en libertad.
0: Pues ahí está, lo dijo clarito, clarito. Oigan, el presidente de Nicaragua, a este sí se le puede decir dictador ya, a Daniel Ortega, dijo que no va a volver a haber elecciones en su país, en el país que gobierna aparte desde el 2007, y dice que la oposición quiere enriquecerse a costa del sector público, ¿no? Por eso qué mejor que se quede él para siempre. Dijo que va a buscar crear leyes para consolidar su intención de impedir elecciones libres en Nicaragua. De regreso a Somoza, Nicaragua.
3: Allá están ellos agazapados, ya quisieran ellos ganar elecciones para hacer reales con las escuelas. Veo que se olviden, aquí no volverán a haber elecciones, no volverán a haber elecciones para que por ahí intenten ellos atrapar el gobierno, atrapar el poder.
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0: Tremendo lo de Daniel Ortega. Vámonos con Carlos Navarro, estuvo en la mañanera hoy desde Toluca, Estado de México. Lo bueno es que ibas bien tapadito, porque como quiera, sí está fresco en Toluca en las mañanas. ¿Cómo estás, Carlos Navarro?
5: Hola, Maca, te saludo con gusto. Pues fíjate que hasta traía un superabrigo de esos que utilizo en diciembre, pero no hacía bastante frío como en otras ocasiones, era un poquito más el viento.

0: afortunadamente la conferencia matutina fue dentro del Centro de Convenciones del Estado de México. Y es que, Maca, pues prácticamente un informe que se dio sobre todo el trabajo que se ha hecho en la entidad más poblada del país, nada más y nada menos que casi 17 millones de habitantes. Y es que recordemos que hace un año pues se llevó a cabo un operativo que llamó mucho la atención, el operativo Enjambre. A la fecha, Maca, comentarte que, bueno, ya hay un número amplio de exservidores ya con sentencias condenatorias por esta gran red de extorsión que desmantelaron las autoridades. Así la explicó el secretario de Seguridad, Omar García Harfuch. Escuchemos.
1: Entre las acciones más relevantes realizadas en coordinación con las autoridades del Estado de México, destaca la Operación Enjambre, una investigación sin precedentes para detener a servidores y exservidores públicos que brindaban protección o colaboran con grupos delictivos. Gracias a esta operación, se han desarticulado redes criminales y solo en el Estado de México han sido detenidas 60 personas y se han obtenido 16 sentencias condenatorias para 22 servidores públicos, entre ellos presidentes municipales, directores de seguridad y otros funcionarios vinculados con organizaciones criminales.
0: Acá es importante mencionar que no es el único operativo, también está el operativo Atarraya, también el operativo Dos Vatos, y justamente Maca llama la atención porque pues el Estado de México está en el momento menos violento de los últimos años, de los últimos 19 años, con un promedio diario de 2.8 homicidios dolosos por día, cuando hubo años que se alcanzaron los 9 homicidios diarios, Maca. Dicen las autoridades que uno de los puntos de inflexión fue este plan para el oriente de la zona metropolitana, principalmente del Estado de México, para atender los delitos, especialmente los homicidios. Y bueno, Maca, estuvo interesante que aquí en el Centro de Comando, Control, Cómputo, Comunicaciones y Contacto Ciudadano del Estado de México, mejor conocido como el C5, pues la presidenta presentó a un par de ayudantes del Estado de México, y es que se trata de Ceci y K7, un par de robots que estarán ayudando en estas tareas de seguridad. Y así lo explicó la gobernadora Delfina Gómez. Escuchemos.
2: Aquí tenemos dos elementos que se integran a este C5, que es Ceci, en honor a que es el centro de C5, y el K7, que es este perrito que nos ayuda también. Que es lo que ahorita ya está saludando, es muy educado, también C5 saluda. Ahorita ellos van a comentar un poquito lo que hacen, y sí comentarles que todo lo que se ha realizado, ahorita va a pasar un video, pero todo lo que está transmitiendo, que se actualizó y precisamente se mejoró. Y todo esto ha sido precisamente gracias a todo lo que ha hecho nuestra presidenta de invertir este gran recurso económico, pues nos ha permitido a nosotros como gobierno estatal aplicar el recurso en otros temas como son seguridad, como son también campo, como son movilidad.
0: Marca, no solamente la Casa Blanca tienen este tipo de robots, también ya los tenemos en mi querido Estado de México. Y también la presidenta reconoció el trabajo de la mandataria mexiquense Delfina Gómez, a quien dijo que pues no se le sube después de que a otros funcionarios, después de tomar el poder, pues ya andan en camionetotas, ya andan con guaruras, y no, Delfina Gómez sigue siendo la misma maestra de Texcoco, pero ahora con más responsabilidades. Escuchemos.
3: Delfina tiene muchas virtudes, muchas. Es una mujer honesta, muy trabajadora y tiene algo muy especial. Ella no se marea. Hay algunos gobernantes que llegan al puesto y ya andan con camionetotas, con No, Delfina no. Delfina, si algo le agradece el pueblo mexiquense, es que es la misma maestra de cuando daba clases en su escuela. Con más responsabilidades y las asume, pero ella es una mujer sencilla que atiende todos los días al más humilde y también al empresario más importante del Estado de México.
0: Así es, Maca. Y un detalle importante, y tal vez si quien me escucha puede criticar o no, pero al concluir la conferencia matutina, Delfina Gómez se acercó a los reporteros y le dijo: bienvenidos al Estado de México, aquí es su casa. Obviamente, pues yo le dije que naturalmente era mi casa, ¿verdad? Pero ningún gobernador lo ha hecho, Maca, y creo que habla también de parte de la persona de la anfitrionía que pueden tener los servidores públicos.
4: Pues sí, la verdad es que sí, digo, más allá que le digas, no, pues sí, gracias, aquí vivo, sí es mi casa, gobernadora, pues que haya cercanía, ¿no? Y que no esté nada más con la presidenta cuando va.
0: Totalmente, Maca, totalmente. Y bueno, se ha visto el hecho de que el Estado de México tenga ya un promedio diario de 2.8 homicidios dolosos, pues habla bastante cuando llegaron a tener los 9 estos operativos que se han desplegado. Y también el último dato con el que me gustaría redondear esta participación, son 200 mil millones de pesos que se están invirtiendo solo en este año, 110 mil millones en infraestructura y 95 mil millones en programas sociales solo para este año, Maca.
4: Oye, ¿y sabes qué? Que de pronto no lo decimos mucho, pues porque no se han hecho virales, porque no está sucediendo menos, pero ¿sí recuerdas hace pues unos años? Tiro por viaje veíamos asaltos en, o sea, asaltos en las combis, en los camiones, que se hacían virales.
0: Totalmente.
4: Uno por semana, dos por semana, y eso no estamos viendo ahora, ¿eh?
0: Ahí te va como mexiquense que utilizaba en las combis que salían del Rosario de Cuatro Caminos. Yo siempre me metía mi celular en el zapato y andaba caminando como si trajera tacones. Así a ese nivel de desconfianza, de inseguridad, afortunadamente, digo, no decimos que ya se acabaron por completo, pero ya no se ve la misma cantidad de videos donde están asaltando a las personas.
4: ¿Sí?
0: En avenidas como la Zaragoza, Maca, bueno, tiro por viaje, amigos me contaban que en la avenida Lomas Verde los asaltaban en Periférico Norte. Afortunadamente, eso no quiere decir que no ocurran, pero afortunadamente no se ven ya esa cantidad de videos que tiro por viaje se veían en las redes sociales.
4: Exacto, o sea, puntualizar, no estamos diciendo que no pase, estamos haciendo la observación, ¿no? A mí, pero llevaba mínimo una vez a la semana un video de un asalto en la combi, o que la gente se le ponía el tiro al asaltante y lo corría, o que lo bajaban del camión, o sea, o que se ponía agresivo. No decimos que no pase, estamos diciendo, ¿no?, que ha bajado.
0: Totalmente. Pues justo también los delitos de alto impacto han bajado alrededor del 50% acá en el Estado de México. Y es que pues hay un delito en el que no puede haber cifra negra, y es el homicidio, Maca, y pues ahí están los resultados que trajeron hoy aquí a Toluca.
4: Pues sí, es una buena noticia que nos conviene a todos. Habrá espacios en donde se enojen de decirlo, habrá otros en donde se desacredite, pero ahí está. Y la verdad es que hay que mencionarlo, ¿no? No hay que estar tan enojados con la realidad.
0: Y también un tema importante, el robo a vehículo con violencia, que lo dice alguien que sufrió dos robos de vehículo en Naucalpan, y pues bueno, al menos ya están haciendo el trabajo también, porque es un delito que no tiene mucha cifra negra. ¿Por qué? Porque la gente denuncia que le quitaron su patrimonio, Maca, así es que pues también es una buena noticia la reducción de los robos de vehículo con violencia.
4: Qué bueno, porque en este país el segundo patrimonio más importante de los mexicanos, o sea, en primer lugar está la casa, en segundo, el coche. Gracias, Carlos Navarro, como siempre, un placer platicar contigo. Bueno, ahí está el reporte de Carlos Navarro. Voy a platicar también con Vicente Aguilar, es coordinador de la Comisión Ejecutiva Estatal del Partido del Trabajo en el estado de Veracruz. Vamos a hablar con él porque balearon la casa de Alma Arenas, regidora del PT en Tempoal, en Veracruz. También ¿vieron ya este caso del perrito Rocky? Pues esta mujer que se enoja al parecer con su marido y en venganza a esto decide amarrar al perro, a Rocky, a la defensa trasera de su coche y acelerar y llevarlo arrastrando por calles enteras. Después hay imágenes en donde están limpiando como la sangre ahí de la cochera y demás. Bueno, ya está detenida la mujer, está detenido también el esposo por tratar de impedir que fuera arrestada su esposa. Supongo que ya se reconciliaron, o no lo sé, ¿no? Pero Rocky murió y desató todo, pues toda una revolución en redes. La gente en Saltillo fue a la clínica donde rescataron a Rocky, estuvieron afuera, decían que lo habían cambiado, estaba en estado crítico, y hace unas horas Rocky murió. Vamos a hablar de eso también. Hoy, importante, ¿qué pasa hoy? Pues se cumple un año de que se murió, de que se nos adelantó. No sé si ya, si no le tocaba, carnal, porque sí se dio vuelo, la verdad. Ozzy Osbourne murió hace un año, el 22 de julio del 2025. Les digo que, o sea, a ver, no le dio tregua porque no era tan grande, tenía 76 años. Y pues hoy es el día de Ozzy Osbourne. Entonces, vamos a escuchar a Black Sabbath durante todo el programa. Vamos a un corte, el primero. Y volvemos con más información, como siempre, como todos los días, desde hace tantito más de un año. Ya

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3: Durante mucho tiempo se dijo que los osos hibernaban, pero en realidad entran en un estado llamado torpor, una especie de modo ahorro de energía. En este periodo pueden pasar entre 2 y 7 meses sin comer, beber ni defecar, mientras su cuerpo vive de la grasa acumulada. Su metabolismo se ralentiza, su temperatura baja ligeramente y el sistema digestivo prácticamente se detiene, permitiéndoles sobrevivir al invierno cuando escasea el alimento. A diferencia de los animales que hibernan profundamente, el oso mantiene cierta actividad. Puede cambiar de posición, despertarse con relativa facilidad y conservar un nivel básico de alerta. Su organismo también desarrolla adaptaciones sorprendentes, como evitar la formación de coágulos a pesar de permanecer inmóvil durante largos periodos, algo que hoy interesa mucho a la investigación médica. La duración de este estado depende del clima. En regiones frías, como Alaska, los osos pueden pasar hasta 7 meses en torpor. En zonas más templadas, apenas unos meses. Este mecanismo flexible demuestra la extraordinaria capacidad del cuerpo del oso para ahorrar energía y adaptarse a condiciones extremas.
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8: 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Nosotros sí sabemos quién fue primero. ¿El huevo o la gallina?

0: este tema de Rocky, que les decía antes del corte, este perro que pues fue arrastrado, ¿no?, por su familia humana, por una señora, por calles enteras. Esta mujer ha sido identificada como Liliana N. Sucedió en Saltillo, Coahuila. Amarró a Rocky a su camioneta y simplemente lo arrastró. Lo atropelló también en tres ocasiones. Fue Rocky rescatado por un vecino de este fraccionamiento en donde viven, Villas de San Miguel, y tras reportarse grave, murió este miércoles mientras había prácticamente una velada de distintas asociaciones de protección animal afuera de este lugar que, si no me equivoco, se llama Pet Center. Bueno, la mujer fue detenida. El esposo, al parecer, también había sido detenido. Y aquí está el tristísimo story time de Rocky. Se los cuenta Diana Bautista.
1: Story time.
2: El caso de Rocky, el perro atropellado y arrastrado por una camioneta en Saltillo, Coahuila, ha generado indignación. Pero mientras las autoridades avanzan en la investigación contra los presuntos responsables, este miércoles Rocky murió. Todo comenzó cuando se difundieron las imágenes en las que Liliana N. presuntamente atropella en tres ocasiones al perro y después lo amarra a su camioneta para arrastrarlo dos cuadras. Posteriormente, habría regresado a su domicilio para limpiar los rastros de sangre. Rocky fue llevado a una clínica veterinaria por un vecino, donde quedó internado en estado crítico. Debido a que la fiscalía mantenía abierta una investigación, las autoridades pidieron que no se difundieran imágenes del animal.
3: Yo, siendo vecino del fraccionamiento, fui testigo de los eventos, iba saliendo del fraccionamiento.

0: la salud de Rocky.
1: Sin embargo, el veterinario Humberto Vaca mostró a Rocky en terapia intensiva.
2: Rocky en este momento está en un estado crítico y se encuentra en terapia intensiva y su salud está muy en juego. El pronóstico es muy reservado y el diagnóstico presuntivo que tiene es un trauma medular agudo.
1: Ese material despertó dudas entre activistas, quienes aseguraron que el perro no era el mismo que aparecía en los videos del maltrato. La controversia creció tanto que manifestantes marcharon desde el fraccionamiento San Miguel hasta la clínica veterinaria para exigirles permitieran ver al animal. Humberto Vaca accedió a que ingresaran representantes del movimiento. Al salir, un activista afirmó que el perro hospitalizado no era Rocky, al señalar diferencias en el color del pelaje, la nariz y la ausencia de heridas visibles. Además, cuestionó que hubiera sido bañado tras el ataque. Horas después, la clínica respondió con videos de sus cámaras de seguridad y el testimonio del vecino que rescató al perro, material con el que buscó demostrar que se trata del mismo animal y desmintió las versiones sobre un supuesto cambio. Mientras tanto, colectivos han pedido que la discusión deje de centrarse en esa polémica y vuelva al tema principal, castigar a los responsables del maltrato animal. Incluso llamaron a no responsabilizar al veterinario, pues fue él el que brindó atención médica al perro. Liliana ya fue detenida y puesta a disposición de un juez de control, quien determinará su situación jurídica. Además, el alcalde de Saltillo, Javier Díaz, condenó los hechos y aseguró que el caso no quedará impune.
3: Nosotros trabajaremos de la mano con la Fiscalía y con el Poder Judicial en lo que nos corresponda a nosotros como autoridad municipal para poder llevar justicia en este caso tan sentido en nuestro municipio.
1: La investigación continúa y la exigencia de justicia para Rocky sigue siendo el principal reclamo de la ciudadanía.
4: Nada más una precisión, se llama Vets Care, este lugar donde llegó Rocky. Y justamente para hablar de este tema, tengo en la línea a Juan José Cornejo. Él es fundador de la asociación Dignidad Animal AC y han seguido pues este caso desde un inicio. Juan José, buenas tardes, ¿cómo estás?
5: Muy buenas tardes, gracias por la entrevista, estamos a tus órdenes.
4: Oye, pues terrible cada detalle sobre esto que sucede en Saltillo, Coahuila. Y te quiero preguntar, Juan José, ¿cómo es que llega el caso de Rocky a Dignidad Animal? ¿Y qué fue lo primero que se hizo al saber lo que había pasado?
5: Bueno, mira, para empezar, nos hicieron llegar desde muy temprana hora, después de lo sucedido. Hablaron con Alejandro Gutiérrez varias personas habitantes de esa colonia para darle a conocer lo que había sucedido. Esto, pues, el Alejandro, como es socio, estamos juntos en esta fundación de Dignidad Animal, pues lo conocen y pensaron ser la persona más indicada para darle a conocer. Inmediatamente Alejandro y tu servidor dimos instrucciones para que con los videos que se tienen pudiéramos presentar la denuncia de maltrato animal contra quien resultara responsable, en este caso la señora Liliana de esta vivienda. Nosotros nos pusimos en contacto con las autoridades y la verdad recibimos una respuesta inmediata de la Fiscalía del Estado. Se procedió a notificarla a la persona y bueno, pues con los resultados hasta hoy conocidos de la detención de primero del señor, del esposo.
4: ¿Qué fue por qué? ¿Por impedir que detuvieran a su esposa?
5: Así es, o sea, él pues le impidió hasta cierto modo pues que fuera detenida su esposa y eso pues implica un delito, ¿verdad? Obviamente, aunque pues como esposos que hemos sido, lo comprendemos, pero no era la forma de actuar, ¿verdad?
4: Fue obstrucción de la justicia. Ahora, ¿qué delitos se le podrían configurar a esta mujer, ¿no? En un caso de esta naturaleza, de acuerdo con la legislación de Coahuila, porque eso también cambia según el estado.
5: Bueno, aquí en Coahuila tenemos una ley bastante avanzada en cuanto al maltrato animal. Tenemos el apoyo inclusive del gobernador para hacer muy próximamente una reforma, pero actualmente los delitos de esta naturaleza como es el maltrato animal pues va entre los 2 y 4 años cuando el maltrato no es tan grave, pero cuando el perrito muere, como es el caso ahorita ya de Rocky, las sanciones se duplican. Entonces, pudiera llegar a tener un castigo hasta de 8 años de prisión la persona que cometió el delito, ¿verdad?
4: O sea, no hay fianza por este delito.
5: Bueno, cuando ya es grave, ya no se puede tener esa posibilidad, aunque te digo, ellos están argumentando algunos atenuantes, como que la señora al parecer pues tiene ciertos problemas psiquiátricos, creo que incluso han dicho que ha estado internada, y bueno, pues eso es lo que actualmente están trabajando los abogados de la señora.
4: Ya. Hubo luego, antes de que Rocky muriera, pues toda una controversia, ¿no, Juan José? En cuanto a que pues fue mucha gente afuera de la clínica de este Pets Care, decían que no era Rocky por las fotos que se habían publicado. La veterinaria tuvo que poner los videos de cuando ingresan a Rocky al hospital. ¿Qué es lo que sucedió ahí? ¿Por qué se dio esta duda?
5: Mira, la verdad es que hay personas que no sé con qué intención tratan de desinformar a la gente, de estarla incitando a la violencia, y eso pues definitivamente para nosotros es muy reprobable. Nosotros estamos de acuerdo en que, bueno, hay que manifestarse, eso nos ayuda a demostrar la inquietud, la fuerza de un grupo de animalistas, pero no, nunca estaremos de acuerdo en que se incite a la violencia y menos que tengan actos violentos. Lamentablemente, pues hubo este tipo de actitudes, inclusive se llegó a decir que nosotros que presentamos la denuncia estábamos coludidos con el doctor, estábamos coludidos con la persona que cometió la infracción, el delito, y hasta nos acusaron de ser mentirosos, de no estar diciendo la verdad al respecto. Sin embargo, nosotros no, ni conocemos a la persona, ni sabemos quiénes son. El doctor Humberto Vaca es un profesionista excelente, yo te puedo decir que tiene de las mejores clínicas del estado de Coahuila. Él, ahora sí que por tradición, es un médico bastante profesional en todo, y pues digo, no van a poner en riesgo, claro, su calidad personal, no van a poner en riesgo su propio título, su propia cédula profesional por actuar de esa manera, ¿verdad? Pero lamentablemente hay gente que ni siquiera creo que sean o actúen por beneficio de los animales, sino más bien por un protagonismo o por querer lucirse o por querer estar ahora sí que en la noticia, vaya.
4: Sí.
5: Pero todo esto pues tiene consecuencias, y ya hemos estado platicando con los abogados tanto de Dignidad Animal para presentar denuncias porque pues digo, se puso en entredicho el prestigio, el trabajo, el profesionalismo, tanto de el doctor Vaca como de Dignidad Animal, ¿verdad?
4: Y que aparte, o sea, es una clínica que recibió al perro, supongo, o sea, vamos, todos los que tenemos un perrito lo sabemos, lo llevamos al hospital y lo primero que hay que hacer es cubrir, ¿no? Con lana, dejar una tarjeta de crédito, como cuando alguien va al hospital, ¿no? Pues así. Pets Care lo empezó a hacer, de manera gratuita, ¿no? Y acabó envuelto en esta controversia. Hablamos de esto y nos parecería que nadie podría cometer un acto así. Pero te quiero preguntar, Juan José, pues ¿qué tan común es que reciban este tipo de denuncias, ¿no? Por maltrato animal.
5: Mira, la verdad es que este caso nos sorprendió por dos razones. Una, por la crueldad, por lo inhumano del trato, por la hazaña con que se actuó. Y la segunda, porque no esperamos que en un fraccionamiento, que es
0: sí, residencial.
5: Uno los más lujosos, los más representativos de una solvencia económica, pues sucedan este tipo de casos. Hemos atendido cientos de casos, pero normalmente pues son pandilleros de colonias que pelean perros, que los golpean, que los maltratan, etcétera. Pero nunca pensamos que esto fuera a suceder en un centro habitacional como es este. Por eso, pues sí, ahora ya vemos que la desgraciadamente la maldad existe en cualquier parte, ¿verdad? Pero y es muy lamentable para nosotros.
0: Pues sí, que nada tiene que ver con el nivel socioeconómico, ¿no? O sea,
5: totalmente.
0: Entonces ahora lo que sigue con ustedes, Dignidad Animal, ¿le da seguimiento a este caso? ¿Se convierten en la parte acusadora, por así decirlo, o se sigue de por sí este caso?
5: No, en este caso nosotros vamos a tener que darle seguimiento todavía hasta las últimas consecuencias, porque nosotros presentamos la denuncia, entonces somos actores de esto y vamos a tener que estar muy al pendiente de que la persona sea juzgada correctamente, sea en dentro del margen legal, y claro, pues cuidaremos que la sanción, tanto como la actitud de ella, pues sea en relación a lo que hizo, porque lo que se vio en los videos, francamente, es algo bastante lastimoso, ¿verdad? O sea, sí, es indignante, verdad. Totalmente. ¿Verdad?
0: Sí, de verdad que sí, de verdad que sí, es tristísima esta historia. A mí me conmovió mucho ver también a la gente, ¿no? Fuera de la clínica, esperando para ver cómo ayudaban, cómo estaba el perrito, las redes sociales completamente volcadas en saber cómo iba Rocky, y bueno, pues sí, ha sido muy triste esta historia, y mi compromiso es darle seguimiento a esto, Juan José. Nos estamos en comunicación para ver cómo va el tema, ¿no?
5: Pues estamos muy agradecidos de veras por estas entrevistas que nos ayudan sobre todo a hacer conciencia a la gente de que ya no es tan fácil cometer actos de maltrato animal. Esto ya tiene una legislación que castiga a la gente, que no es ya, este es otro perro y punto, ¿verdad? O sea, o es un perro de la calle o lo que sea. Ya ahorita todos los activistas de los animales, pues estamos muy concientizados ya de lo que sucede. Prueba de ello es que todas estas manifestaciones que se dieron, tanto en la clínica como en la casa habitación de la persona, no fueron ni siquiera convocados, o sea, fue mucha gente voluntariamente a inconformar o a hacer patente su coraje por lo que estaba sucediendo. Entonces, pues ojalá y que tanto la gente como las asociaciones sigamos en este canal para poder hacer valer los derechos de los animales.
0: Pues sí, toca subirnos todos, ¿no? De pronto se ha dicho, ¿no? Con estos comentarios que hizo un conductor de televisión, Pedro Sola, ¿no? De que le daban ganas de envenenar a un perro, de pronto ha habido, bueno, ya se está sacando de dimensión, se está exagerando, y se habla como si esto fuera algo lejano o pasara poco. La realidad es que no. Y la realidad es que sí hay perros que son asesinados de esta manera. Entonces, pues hay que hablar de ese tema.
5: Claro, ¿no? Inclusive, por eso es lo grave de lo que dijo esta persona, porque eso incita todavía más a la violencia.
0: Claro, porque habrá una parte muy indignada, pero hay otras personas que dicen, sí, claro, yo también lo haría, ¿no?
5: Claro, sí, o sea, pero digo, lo que no entiende la gente es que un ser sintiente es igual que cualquier persona que tiene vida, que sufre, que llora, que se indigna. Nosotros que tenemos, yo tengo más de 50 años en esto de los perros, y yo he visto cómo los perros sienten tanto como nosotros. A veces no lo manifiestan de la misma manera, pero sufren y están completamente integrados a una familia de los que los tenemos, ¿verdad?
0: Así es, pues muchas gracias por estos minutos, gracias por la entrevista, Juan José. Le damos seguimiento y nos quedamos pendientes.
5: Claro que sí, seguimos estando a tus órdenes. Muchas gracias. Y estamos para servirles. Gracias.
0: Igualmente. Cambiamos completamente de tema. Veracruz es un drama, la inseguridad no para. La madrugada de lunes, sujetos armados balearon la casa y el coche de la regidora Alma Belén Arenas en el municipio de Tempoal. El PT habló de este hecho, dice que es un atentado contra la funcionaria, quien a pesar de la gravedad del ataque resultó ilesa. Yo tengo en la línea antes del corte a Vicente Aguilar, coordinador estatal del Partido del Trabajo en Veracruz. ¿Cómo estás, Vicente? Buenas tardes.
6: ¿Qué tal? Buenas tardes. Aquí estamos.
0: ¿En qué estado está la regidora? Me dicen que salió ilesa, completamente ilesa.
6: Sí, fue las primeras horas de lunes, estaba en su casa, cuando le balacearon en una moto dos personas, y le balacearon su casa y su camioneta.
0: ¿Se sabe si había
6: está
0: tenido...?
6: Bien y, ya hizo su denuncia.
0: ¿Había también tenido pidió amenazas previas, Vicente?
6: No, fíjate que no. Hablé con ella y no había sentido ninguna presión ni ninguna amenaza de ningún grupo ni nada ni de persona. Por eso para ella fue una sorpresa.
0: La gobernadora se ha manifestado al respecto, ha hablado, ha dicho cualquier cosa.
6: Está atendiendo bien el tema. También está el secretario de seguridad abocado en ese tema. Uh-huh. Ella va a tener seguridad, pero en vía de mientras lo que hizo y creo que hizo lo correcto fue pedir una licencia por un mes, toda vez que es regidora y es miembro de la dirección estatal, la compañera Belén.
0: Okay, entonces por ahora tendrá licencia un mes, digo, a pesar de que está ilesa, pues para recuperarse del susto y seguir adelante, ¿no?
6: No, sí, está muy presionada porque para ella fue una sorpresa esto.
0: Pues sí. ¿Existe preocupación, Vicente, de que otros integrantes del Partido del Trabajo en Veracruz estén en riesgo? ¿Tienen algún indicio?
6: Hasta ahorita no. Okay. Vamos a tener una reunión mañana y ahí vamos a saber y viva voz si hay algún compañero o compañera, regidora o presidente municipal o síndica, si ha sentido alguna presión ya o alguna amenaza.
0: Oye, Vicente, ¿a partir de este hecho se le ha dado seguridad a la regidora o ya tenía seguridad?
6: No, no tenía, pero ya gentilmente ya va a estar el recuerdo con gente de seguridad del Estado.
0: Del Estado. Te agradezco mucho, Vicente, por la información.
6: Muchas gracias a ti, un abrazo.
0: Que estés bien. Bueno, pues ahí está, esto en Veracruz. Y viene la época electoral, ¿no? Y es una elección grande e importante, así que tenemos que comenzar a hablar más, mucho más de la seguridad de los políticos, de los candidatos. Vamos a ir un corte. Seguimos escuchando a Black Sabbath por el aniversario, el primer aniversario de la muerte de Ozzy Osbourne. ¿Qué vamos a poner? ¿Changes? ¿Ponemos? Bueno, pongamos Changes, vamos a un corte. Al volver, ya está César Martínez en esta cabina, ya regresó. Me trajo una playera padrísima de los Knicks, porque fueron campeones. Súbale y ya volvemos.

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2: En Calzada Lázaro Cárdenas, en el sentido del poniente hacia el oriente, se presenta un accidente en el paso desnivel de los Arcos del Milenio, el cual obstruye los carriles centrales y está generando retrasos que se acumulan desde el puente Matuta Remos. Soy Alberto Mariscal, esto es Pulso Vial.
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7: Todo esfuerzo tiene su recompensa. Desde la montaña de Guerrero llega una historia que ha conmovido a miles de personas. Javier fue el único alumno que este año se graduó del preescolar de su comunidad. 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Les saluda Heriberto Vázquez Muñoz.
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0: decir, ya llegó el que andaba ausente, pero aunque no esté, nunca está ausente. César Martínez, ya te extrañábamos por acá, oye.
1: Hoy de cuerpo presente.
0: Exactamente, exactamente.
1: De alma y pensamiento siempre. Buenas tardes, un saludo para todos, es un gusto.
0: Igual.
1: En esta nueva etapa que vamos a iniciar.
0: Postmundial, yo me estoy aferradísima.
1: Sí, por eso lo vamos a hacer de manera gradual, o sea, no vamos a cortar así de tajo.
0: Qué duelo, qué duelo.
1: No vamos a cortar así de tajo, vamos a ir así de a poco, alejándonos de los temas mundialistas, adentrándonos a otros temas deportivos que incluyen, por supuesto, la Liga MX, pero vamos a iniciar hablando de la Copa del Mundo. Hace unos minutos en Macanazo Informativo hablábamos de esta convocatoria de la FIFA para elegir el 11 ideal del torneo, una elección en la cual participarían aficionados de todo el mundo a través de la página web de FIFA. Bueno, ya se dio a conocer el tema de las votaciones, y como cada vez que hay una situación así que tiene que ver con una decisión popular, pues hay asuntos que desde lo deportivo se explican poco. Le vamos a dar a conocer el 11 titular, el 11 ideal de la FIFA, pero es la opinión de los aficionados, la opinión de la gente. Ahí te va, ¿eh? No cambia mucho con el 11 que presenté hace ratito en Macanazo, ¿eh?
0: No. A ver.
1: Tiene algunos cambios así muy marcados. Por ejemplo, el portero es Bocinha de Cabo Verde.
0: Ay. O sea, pero eso es así como por el corazón, pero...
1: Sí, ya cuando entra la popularidad, ya...
0: Ajá, ya es caemos porque fue la estrella, ¿no?
1: Sí, ya caemos hasta en injusticias, ¿no? Pero bueno, sí. Es Bocinha el portero ideal de la Copa del Mundo, según la afición del mundo. Pedro Porro, aquí no hay discusión, porque además es difícil conocer otro lateral derecho, ¿no? De primera mano, pero no hay discusión. Lisandro Martínez, seleccionado argentino, está en este once. A mí me parece que no, o sea... Tuvo muy buen torneo, muy buen mundial, pero se perdió un partido completo por lesión, se perdió la segunda parte de la gran final y los tiempos extra, pero bueno, Licha Martínez aparece aquí. Aparece Dayot Upamecano, el zaguero central francés, con un torneo bueno, a secas, pero lo que veo es que tiene mucha popularidad el hombre. Marco Cucurella, creo que aquí no
0: obviamente.
1: Hay discusión, sí, lateral izquierdo. En el centro del campo, Rodri, de igual manera, Rodri. No hay forma que no aparezca en ningún once, de acuerdo al criterio que sea. Luego aparece Michael Olise, el francés, de igual manera no hay forma que no aparezca.
0: Me encantó él.
1: Líder de asistencias en el torneo, y además llegó enrachado desde lo que fue su participación en Champions y en la Liga allá en Alemania. Jude Bellingham, de igual manera no hay forma que no aparezca
0: donde quiera,
1: desde lo popular, desde lo deportivo, desde cualquier tipo de análisis, ¿no? Y en la delantera, Messi, no hay forma de igual manera que no aparezca. Se cuela aquí, creo que se cuela, porque a pesar de que tuvo un buen mundial, no creo que para un once ideal, Erling Haaland. Pero aquí la popularidad...
0: Otra vez, como Bocinha.
1: Sí, porque Haaland se quedó en cuartos de final, no tuvo participación en un partido de fase de grupos, y ese duelo decisivo en contra de Inglaterra, pues no fue precisamente el mejor de Haaland, ¿no? Tuvo buenos momentos, pero hasta ahí. Y el otro que también es indudable que aparezca es Mbappé.
0: Ya. ¿Y Julián Quiñones?
1: No, pues no... Participó dentro de una lista, dentro de un listado de jugadores por los cuales podías votar.
0: Y no
1: pero,
0: la libró.
1: Pero no le alcanzó para entrar aquí, que si hubiera entrado hubiera sido también a partir de la popularidad, porque
0: claro.
1: no los suficientes méritos deportivos como para aparecer en un once ideal de la Copa del Mundo.
0: Oye, pero y Pickford viendo esto como de, bueno,
1: sí,
0: ¿no?
1: No, bueno,
0: o sea, Unai Simón que recibió un gol.
1: Y que fue el guante de oro de la FIFA. Ahora, todas las listas.
0: Es que no lo vimos, hizo también su trabajo.
1: Sí, que no le conocimos las manos,
0: sí.
1: Pudo haber jugado sin guantes todo el mundial y igual no pasa
0: como
1: nada.
0: Como la Tota Carvajal.
1: Pero todas las listas, todas las premiaciones individuales tienen su dosis de polémica. Por ejemplo, la FIFA, cuando da a conocer este listado de jugadores por los cuales puedes votar, no pone en esta lista a Cubarsí. Y a Cubarsí lo premia como el mejor jugador joven del torneo, ¿no? O sea, ahí la primera contradicción. Y otra que tiene que ver indirectamente con la FIFA es que la Federación de Historia y Estadística del Fútbol, que es un organismo descentralizado de la FIFA, pero que tiene estrecha relación, nombró a Lionel Messi como el mejor jugador del Mundial. A partir de datos estrictamente estadísticos, estrictamente numéricos, temas estrictamente matemáticos, Lionel Messi fue el mejor de la Copa del Mundo. Ahí la dejamos, ¿no? Y en otra información que comentábamos o que comentabas hace algunas horas en Macanazo Informativo acerca de esta propuesta de Donald Trump de que Gianni Infantino fuera el próximo secretario general de la
0: ONU.
1: Ay,
0: no, por favor.
1: Que a mí me parece un dislate verbal de Donald Trump más que algo serio. Y esto me llevó a a una reflexión acerca de cuál es el futuro de Gianni Infantino como presidente de la FIFA. Y digo esto porque Gianni Infantino tiene una oposición fuerte por parte de la UEFA, de la Unión Europea de Fútbol Asociado, de los países que integran este organismo, esta confederación, países europeos, obviamente, para que continúa al frente de la FIFA. Pero esto a Infantino le hace lo que el viento a Juárez, porque mientras que el presidente de la FIFA tenga el apoyo de África, de Asia y todas las islas de CONCACAF, todas las islas del Caribe, la votación para que continúe al frente de su cargo está asegurada. Por lo pronto, el próximo congreso de la FIFA es el 18 de marzo del 2027. No falta mucho. Infantino ya mencionó que va a buscar la reelección. No va a haber, ahora sí que spoiler alert, no va a haber oposición, no va a haber ni siquiera un candidato.
0: Si no hay nadie que vaya a brincar.
1: No, porque no le alcanza.
0: ¿Quién es? ¿Alito Moreno en el PRI?
1: No le alcanza a nadie, porque esta situación de aumentar el número de países que participan en la Copa del Mundo también le representan votos. Y son votos seguros que tiene por parte de confederaciones muy pequeñas. Y como en toda democracia, pues bueno, el voto de Tonga vale lo mismo que el voto de Alemania, el voto de Curazao vale lo mismo que el voto de Inglaterra.
0: Sí,
1: para estos términos da igual. Entonces, Infantino, pues larga vida como presidente de FIFA. Él ya designó el Mundial del 2030 y ya designó el del 2034. Ahora sí que por si las dudas, ¿no?
0: Él ya dejó planchado todo.
1: Ya, de que el 2034 ya está. ¿Es Arabia Saudita o será Arabia Saudita la sede de
0: ay,
1: ese
0: no,
1: mundial?
0: Ay, no, qué pereza, ya también es que sus sedes.
1: Pues espérate, la del 2038, cuando sea Estados Unidos y las islas del Pacífico.
0: Ay, no.
1: O sea, cuando tengamos así un mundial en Samoa Oriental o en Islas Vírgenes.
0: Y las Islas del Pacífico a construir aparte estadios.
1: Sí, bueno, en Hawái existen, ¿no?
0: Ajá.
1: En Hawái existen estadios muy, muy, muy
0: acá.
1: Profesionales, sí, con una gran infraestructura, pero. Pero sí sería complicado una situación así. Imagínate, ¿no? Un mundial en las islas del Pacífico.
0: Ay,
1: con
0: no, ya.
1: Moana inaugurándolas, en fin. Pero bueno, son situaciones que pueden llegar a suceder. Esto en cuanto a la Copa del Mundo. Ahora vamos con la Liga MX.
0: Ay, veces que tú también, la transición,
1: pues César. Fue de poquito, no quise entrar así de golpe. Pero voy a entrar platicando de una final, de un título. O sea,
0: bueno, el próximo, y del Cruz Azul.
1: Es que pues si hay título de por medio, pues tiene que estar la maquinola.
0: Qué bárbaro,
1: ¿no?
0: En serio, del cielo al infierno.
1: El próximo sábado se juega el campeón de campeones, se jugará en Los Ángeles, California. Los últimos dos monarcas de liga, Cruz Azul y Toluca, Toluca es el actual campeón de la CONCACAF también, estarán disputando este trofeo. Este juego sirve de marco para la entrega de nuestro Balón de Oro, porque también nos

0: Cruz Azul, que ya jugaron su partido de la jornada 2, lo hicieron anoche. Cruz Azul le ganó 2-1 a Puebla en el Estadio Azteca, mientras, bueno, ya regresó a ser Banorte, ¿no? Y Toluca le ganó, perdió frente a los Pumas 2-1 en la Bombonera. Y antes de finalizar, dos temas, y uno que tiene que ver con indirectamente con el Mundial. La Asociación de Fútbol Argentino, la AFA, está bajo escrutinio severo de la FBI. Entonces, ya hay una citación para comparecer en un tribunal de la Florida a miembros de la AFA.
1: Okay.
0: Para esta investigación, que tiene incluidos cargos hasta de lavado de dinero, asociación delictuosa, delincuencia organizada y lo que resulte. O sea, está muy fuerte la presión con respecto a la AFA. Existía desde el interior, desde el gobierno de Javier Milei, pero esto ya se transportó a las autoridades de los Estados Unidos. Entonces vamos a tener muchas noticias en ese sentido para conocer cuál va a ser el destino de los máximos dirigentes del fútbol argentino, que están con una lupa encima tremenda. Y tú sabes que cuando el FBI toma un caso,
1: Sí, no pienso que lo suelte, ¿no?
0: No, por lo pronto ya empezaron a circular los primeros citatorios para comparecer en tribunales, y vamos a ver de ahí qué cosas se derivan, ¿no? Y sobre todo, ¿qué implicaciones deportivas puede llegar a tener esto? Porque sí es cierto que hay una cacería tremenda, y una cacería, a lo mejor no emplea el término adecuado, hay una investigación tremenda, hay una observación tremenda hacia lo que está sucediendo en la AFA, en donde hace tiempo que existen sospechas de manejos muy turbios y que incluye mucho, mucho dinero.
1: Bueno, de eso sí podían estar hablando en Argentina.
0: Pues sí, ¿no? Sí, en este momento es la nota, porque están por ahora citando funcionarios menores, pero esto puede llegar hasta la presidencia de la AFA, y ahí vamos a ver qué sucede. Ahí no va a haber título del mundo que te defienda.
1: Sí.
0: Porque además, insisto, es una situación que viene inducida desde el gobierno argentino que lidera Javier Milei y que está terriblemente enemistado con ellos.
1: Oye, y ya que mencionas Argentina, creo que sería súper justo hacer como una precisión o especificación más bien, ¿no? Porque está llena las redes sociales. Sí. De distintos argentinos y argentinas que vemos con un micrófono y con audífonos hablando y opinando cualquier cantidad de barbaridades, ¿no? Que se va a repetir el partido. Que el papá de uno de los futbolistas ya les dijo que no sé qué, que el FBI había ido por el de la AFA.
0: Por el Chiquitapi al vestuario. Como si el FBI tuviera que pedir permiso, o sea, para...
1: No, y como si llegara a negociar una Copa del Mundo, sí. De bueno, está bien, entonces no ganes, ¿no? Ah, lo de las Malvinas también, sí. Se había dicho que, sí, por haber sacado esta manta diciendo lo de las Malvinas, la FIFA los tenía que descalificar, y que era eso o que se dejaran ganar, sí. ¿No? No hay un medio serio argentino, ¿no? Una televisora argentina, una radiodifusora, que esté diciendo esto. Todo lo que se ve, y que hay una cantidad brutal en Argentina, son estas plataformas de streaming en YouTube, en distintas plataformas, y no es un medio serio.
0: Sí, y que son muy fuertes, son muy numerosas y muy fuertes,
1: sí,
0: en,
1: claro,
0: Argentina. Porque hubo un boom.
1: Tienen más penetración que los medios tradicionales, claramente.
0: Sí. El streaming en Argentina de unos años para acá ha tenido un boom impresionante, y se ha convertido en una fuente de ingresos tremenda. Uh-huh. Tanto así que hay comunicadores muy importantes como Mario Pergolini, por ejemplo, que abandonaron la televisión tradicional,
1: sí,
0: los medios tradicionales, como le llaman ellos, para ingresar al streaming. Esta multiplicación de plataformas y esta fortaleza que tienen también ha venido acompañado de mucha irresponsabilidad. En Argentina estos programas de debates, de discusión, de opinión, son muy socorridos, son muy, muy consumidos, y es por eso que tienen tanta repercusión. Pero es una realidad que el periodismo serio, salvo algunas excepciones, como el tema de Eduardo Feynman,
1: que ya no es serio, ¿no?
0: Que ha dejado de serlo,
1: exacto,
0: a pesar de que sigue perteneciendo a los medios tradicionales, por así decirlo, pero el periodismo serio ha dejado de lado esta situación, incluso le provoca hasta molestia, porque saben que están perdiendo desde el punto de vista de imagen pública, de imagen externa, pues mucho de lo que se ganó en años recientes. Ayer llegó Scaloni a su pueblo, a Pujato, y una...
1: sorprendidísimo, ¿no?
0: Sí, una nube de reporteros ahí preguntándole el tema, pero ahora te voy a decir una cosa. De los micrófonos que estaban ahí, que eran muchos, te prometo que yo no conocí o no identifiqué
1: a un solo medio.
0: Pues el 80%. ¿Me explico? O sea, de esa manera se han multiplicado el tema del streaming,

0: y de esta falta de no sé si sea el término adecuado, control de calidad de los contenidos que emiten.
1: Sí, es tremendo, ¿eh?
2: Sí.
1: Lo que está sucediendo,
0: Ahora,
1: porque aparte están despertando una cantidad de odio desde allá.
0: sí,
1: Ellos mismos.
0: porque cada vez sale una versión nueva y hay otra. Ahora sí que es la sospecha de la sospecha, ¿no? Hay una tendencia que señala que muchos de estos contenidos están siendo generados y fomentados, incluso hasta económicamente, por la misma AFA, por la Asociación de Fútbol Argentino.
1: Pues qué
0: Porque,
1: tipo ese,
0: sí, porque todo la punta de la pirámide tiene que ver con el pleito que existe entre la AFA y el gobierno de Argentina. Entonces, de acuerdo a la postura que tú tengas, es también la interpretación que puedas tener de todo lo sucedido, de los hechos, de lo acontecido el pasado domingo. Mientras tanto, en España siguen baile y baile,
1: no, pues en
0: celebre y
1: España
0: celebre.
1: felices, en
0: Sí.
1: España bueno, yo subí un video ayer sobre esto que se hizo muy viral en España, pero me ha escrito gente de Argentina viviendo en España diciéndome, ¿pero quién está diciendo eso?
0: Sí.
1: No, o sea, para que veamos la diferencia, como aquí nos está llegando lo peor de la información, o sea,
0: Sí.
1: gente que no ha caído en esos videos de argentinos diciendo barbaridades, dice, pero eso no, ¿quién lo está diciendo? No está pasando.
0: Sí,
1: Pues
0: porque
1: qué bueno que no ha permeado
0: a
1: por
0: través del
1: allá.
0: algoritmo te aparecen en el teléfono
1: Ah, no, a mí ya me salen todos,
0: y
1: todos.
0: tú los lees y de pronto si no los conoces no tienes una valoración exacta de la calidad de ese contenido. Pero en el caso de un servidor, ahora sí que modestia aparte que conozco mucho de lo que es la comunicación en aquel país e identifico pues claramente plataformas y
1: Y
0: canales y
1: voces, ¿no?
0: periodistas,
1: Sí.
0: voces, etcétera, pues sí. Se puede sopesar de mejor manera lo que está pasando, pero bueno,
1: Sí.
0: se va a ir diluyendo con el paso de los días, ¿no? Pero
1: Pues sí, ya nos pasó con Ecuador.
0: sí,
1: También
0: ya
1: los
0: pasó
1: habían
0: con
1: amenazado los
0: también
1: cárteles.
0: ya pasó y esto termina siendo una anécdota y nada de lo que sucedió el pasado domingo al interior de ese vestuario lo vamos a conocer más allá de pues, opiniones y versiones y no, es que a mí me platicaron qué. Y mientras Scaloni ya está en Pujato, Lionel Messi está en Rosario, y los jugadores cada uno tratando de integrarse a sus equipos, salvo el asunto de los futbolistas que juegan en Inglaterra, porque
1: Eso
0: allá tienen
1: sí.
0: también otro temita en donde,
1: Enzo, ¿verdad?
0: sí, desde la interpretación de algunos, infringieron algunas leyes con respecto a Inglaterra. Entonces, leyes que pueden interferir por ejemplo, en sus permisos de trabajo.
1: Dios mío.
0: Entonces.
1: No, y luego sale Enzo Fernández a pedir una disculpa y es la peor, o sea, pero y vemos siempre en los medios de comunicación malas disculpas,
0: Sí.
1: ¿no? Malas de si sintieron que lo ofendí, perdón, o sea, gente que no se
0: Como que
1: hace
0: nos dijo,
1: cargo.
0: discúlpenos, hambreados.
1: Ajá.
0: Discúlpenme, hambreados.
1: Pero sale y dice, no, no es ver, o sea, no lo siento mucho, yo respeto mucho a todas las personas que trabajan en mi casa, quien cocina en mi casa, quien lava la ropa, quien tal, todos son ingleses. Pedazo de bruto.
0: Sí,
1: O
0: es
1: sea,
0: que
1: perdón, pero ¿cómo?
0: Enzo Fernández, lo buen futbolista que es,
1: Pues digamos que solo ejercita
0: sí,
1: los
0: exactamente, sí.
1: chamorros.
0: Lo opuesto es que no le sobra ninguna idea. Ya le había pasado después del Mundial de Qatar. Después del Mundial de Qatar, hay una canción que se puso muy de moda y que tiene que ver con Francia. Que no sé si la han escuchado, no la voy a repetir, pero la letra es se refiere al pasaporte africano de los futbolistas franceses,
1: Sí,
0: de
1: sí.
0: los antecedentes africanos de los futbolistas franceses, y se hizo una canción muy popular en Argentina que lo cantaba la gente. Bueno, antes de regresar a reportar con el Chelsea, Enzo Fernández pues, se le ocurrió replicar la canción en sus redes sociales. El asunto es de que en el Chelsea tenía como 7 compañeros franceses. De origen africano. Entonces, en su
1: Qué
0: momento se
1: bárbaro.
0: vio comprometido en esa situación. Pasó, se disculpó, se acabó, pero ahora regresará a Inglaterra con otro problema, ¿no?
1: Pues sí, se le abrió otro frente, en
0: Sí.
1: serio, por menso.
0: Y totalmente innecesario, ¿eh? Totalmente
1: Completamente.
0: innecesario,
1: Con
0: pero.
1: pedir una disculpa, es más, con ofrecerla, pero
0: Sí.
1: no decir porque la que lava la ropa, la que cocina, la gente de servicio, todos son ingleses. Ah, bueno,
0: Y
1: gracias.
0: me extraña porque la mayoría de estas figuras pues, tienen un community manager que si no les hace la tarea, por lo menos les dice, por dónde pues, sí o por dónde
1: pero no. Cuando los agarran solos y sin que los hayan asesorado antes, tienen que hablar ellos y pensar ellos,
0: ¿no? Y ahí es donde está el problema. Pero bueno, también señalar que inician los Juegos Centroamericanos y del Caribe. Platicamos hace unos minutos con Rommel Pacheco, el director de la CONADE. Hay una gran expectativa por la participación mexicana. 700 atletas en Santo Domingo, casi 700 deportistas mexicanos buscando el primer lugar del medallero. Y escuchamos rápidamente a Rommel Pacheco.
2: Pero creo que México tiene todo para conservar ese primer lugar y seguirse preparando para el próximo año, que son los Juegos Panamericanos, que ahí en Juegos Panamericanos se pelean y se otorgan plazas ya directamente a los Juegos Olímpicos y todo lo que viene rumbo a la clasificación de Los Ángeles 2028. Los atletas han tenido todo para su preparación, sus becas, viajes, competencias, campamentos dentro de México, fuera de México, en el centro de alto rendimiento con hospedaje, alimentación, seguros de gastos médicos mayores, todo lo que han requerido, por ejemplo, Kenia, lechuga.
0: De a 50,000 pesos la medalla de oro, 35,000 pesos la medalla de plata, y creo que son por ahí de 14,000 pesos la medalla de bronce para el deportista mexicano que lo obtenga.
1: Bueno, pues le vamos a dar seguimiento, es nuestro compromiso.
0: Claro que
1: gracias,
0: sí.
1: César Martínez. Gracias al ratito, los profesionales del deporte, ¿no?
0: A las 4 de la tarde, todavía mucho que platicar, y hoy a las 10:30 de la noche, el programa del Heraldo Deportes.
1: Ya estás, muchas gracias, gracias, César. Vámonos rápido antes del corte a las noticias.
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1: En Oaxaca fue asesinado el periodista Francisco Alejandro Leiva mientras se encontraba en un puesto de comida en el interior del fraccionamiento La Esmeralda en el municipio de San Pablo Etla.
4: Hasta el momento tenemos identificados 3 disparos, los cuales privaron de la vida. Tenemos también por algunas cámaras la posible participación de 2 personas a bordo de una motocicleta. Hasta el momento el cuerpo ha sido trasladado a nuestro instituto de periciales, pues para llevar a cabo todo el tema de la necropsia, ¿no? Lo que queremos mandarles es un mensaje de que no habrá impunidad. Hay todo un aparato del Estado que justamente está buscando a los responsables. Ya se han detectado algunas cámaras, se está siguiendo la ruta de los mismos.
1: Bueno, y para seguir con la nota roja, en Morelos fue asesinado a balazos el alcalde de Temuac, Valentín Lavín Romero, cuando unos tipos armados se metieron al Palacio Municipal para atacarlo a balazos y posteriormente escapar en motocicleta. Esta fue la segunda ocasión en la que el alcalde era víctima de una agresión. Apenas el 31 de enero había sido atacado al ir en la carretera federal México-Oaxaca. La Fiscalía del Estado ya dijo que agotará todas las líneas de investigación en torno a estos hechos. En Tabasco, un nuevo hallazgo de restos humanos en Villahermosa, en el patio del inmueble situado sobre la vía periférico a la altura de la colonia Miguel Hidalgo. Esto se suma a otros hallazgos ocurridos apenas ayer sobre la carretera de la ranchería Río Tinto, tercera sección, donde fueron dejados 2 cuerpos. El diputado federal de MC, Erubiel Alonso, denunció que Tabasco acumula 30 días consecutivos con homicidios diarios y criticó que las autoridades se encuentren distraídas con proyectos políticos rumbo al 2030, pues desatendiendo por completo la crisis que enfrentan las familias tabasqueñas.
5: Tabasco tiene 30 días de estar bañado en sangre. Todos los días en territorio estatal aparecen muertos, descuartizados, asesinados, hombres, mujeres, más los que oculta el gobierno del estado y los que oculta la fiscalía. Esa es la realidad. Y el gobierno anda distraído pensando en un proyecto 2030.
1: El secretario de Gobierno de Tabasco, José Ramiro López Obrador, dijo que estos cuerpos localizados en distintos puntos del estado pertenecen a integrantes de grupos de la delincuencia organizada, particularmente al cártel Jalisco Nueva Generación y de La Barredora. En información más amable, el Hospital Regional de Alta Especialidad del ISSSTE en Veracruz realizó por primera vez una neurointervención endovascular, que es un procedimiento para tratar problemas en el cerebro como aneurismas o derrames cerebrales sin abrir el cráneo. Esta intervención fue realizada por un equipo multidisciplinario encabezado por la neuróloga intervencionista Diana Hernández Santamaría y benefició a un derechohabiente joven de 53 años. La Secretaría Anticorrupción y de Buen Gobierno implementó un nuevo modelo de contratación para el servicio de limpieza basado en cooperativas. Es interesante esto porque son con trabajadores que antes laboraban mediante empresas subcontratistas, ahora son socios de su propia organización. Vamos a un corte y volvemos con más. Esto es Maca Diario. Ya iba a decir otra vez el otro programa, pero no, este es Maca Diario. Ya volvemos.
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7: Calzada de Lázaro Cárdenas, en el sentido del oriente hacia el poniente, también presenta importantes retrasos con circulación a vuelta de rueda que se registra desde la zona de la siderúrgica hasta el paso del nivel de los Arcos del Milenio. El trayecto se promedia en 30 kilómetros por hora. Soy Alberto Mariscal, esto es Pulso Vial.
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Ventana Internacional. Chéquense esta. El presidente electo de Colombia, Abelardo de la Espriella, ya anunció que Medellín va a albergar la sede colombiana del Escudo de las Américas. Esta iniciativa de cooperación...

0: que a su juicio en Medellín está la cabeza de la serpiente del narcotráfico y del crimen organizado. Ahí están estos países, ¿no? Decididos a hacer una sucursal de Estados Unidos para lo que Estados Unidos quiera. Y Donald Trump amenazó con destruir instalaciones en Teherán si Irán dispara contra buques en el Estrecho de Hormuz. En una publicación en Truth Social, dijo que va a tomar represalias en contra de Irán en su capital o cerca de esta por el uso de cualquier tipo de arma en contra de las embarcaciones de Estados Unidos o de cualquier otro país. Y en París fue localizado sin vida un supuesto captador de víctimas sexuales del pederasta estadounidense Jeffrey Epstein, amigo de Trump también, por cierto. No se conocen hasta el momento circunstancias precisas de la muerte. Daniel Siad, nacido en Argelia, pero nacionalizado sueco, era pues ya objeto de varias acusaciones de violación surgidas a raíz de la desclasificación de los archivos del caso Epstein a inicios de año.
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0: Y bueno, vamos cerrando cuentas, haciendo cortes de caja de lo que se llevó el Mundial, lo que dejó el Mundial, lo que significó, para nuestro país. Para eso está Gabriela Cuevas en la línea, representante del Gobierno de México para la organización de la Copa Mundial de la FIFA 2026, que yo creo, Gaby, pues no sé, ¿ya estás planeando vacación después de esta misión o qué?
3: Hola, Maca, muy buenas tardes para ti, para tu auditorio. Todavía no estamos planeando vacación, seguimos trabajando. En realidad, pues ya hay que cerrar todo, nuestro plazo para cerrar es al 31 de julio. Hoy tuvimos un evento muy bonito con la jefa de gobierno de la Ciudad de México, con Clara Brugada, justamente pues para reconocer el trabajo y los logros alcanzados, los muchos goles que consigue nuestro país, que consigue la Ciudad de México y que sin duda consiguen también la selección y la afición mexicanas. Entonces, esta parte también es importante, revisar que todas las cosas queden en orden, entregar buenas cuentas. Si bien nosotros no administramos recursos, es decir, a mí no me tocó gastar un solo peso, pues hay que revisar cada uno de los asuntos a los que debemos darles continuidad y donde también se construye justamente el legado, es decir, todo aquello que se queda para México, para los mexicanos y mexicanas. Una parte muy importante es el legado social de, pues a propósito de este mundial, el famoso Mundial Social México 2026, se quedan muchas de las copas que estuvimos trabajando, de estos mundialitos, una de ellas muy importante, la Copa Escolar, pero también ahorita están abiertas algunas convocatorias por parte de la CONADE, ahí les recomendamos que revisen las cuentas, tanto de la CONADE como de Mundial Social 2026, van a poder encontrar todavía muchas de estas convocatorias abiertas, viene toda esta etapa para el otoño. También un legado económico, Maca, que creo que es muy importante destacar, y que se concentró muchísimo en el fortalecimiento de las pymes y mipymes. Por ejemplo, la semana pasada la AMPEC publicaba que los pequeños comercios tuvieron un incremento en sus ventas de entre el 10 y el 15%. La Secretaría de Economía también ha informado que logró que más de 600,000 negocios tuvieran acceso a pagos digitales, a recibir pagos digitales, y eso también les abrió muchísimas oportunidades. Entonces, pues ya demostramos que México efectivamente estaba y está listo, pero también que todo el trabajo realizado entrega pues muy buenos resultados para la gente.
0: ¿Cuál sería, es evidentemente un balance positivo, ¿no? Pero pues ¿qué balance tienes ya ahora que termina el Mundial, Gaby? ¿Qué sectores fueron los más beneficiados en nuestro país?
3: Pues mira, yo creo que esos datos ya de detalle los tendremos la próxima semana, como lo ha anunciado nuestra presidenta, tanto en lo que tiene que ver con el turismo como con la parte económica. En general hay distintas cifras, entonces es difícil pues darle validez a una. Por ejemplo, la Concanaco Servitur ha hablado de una derrama económica de alrededor de 50,000 millones de pesos. Pero por otro lado, la Ciudad de México, que tiene un convenio muy importante con uno de los bancos, estuvo registrando pues justamente cuánto incrementaron los pagos y cuántos específicamente hasta por tarjetas de créditos internacionales. Y entonces la Ciudad de México habla de una derrama económica solo en la ciudad de entre 44 y 60 mil millones de pesos. Entonces hay que esperar un poco a que nos den estos resultados. En cualquiera de los escenarios, pues se mantiene o se rebasa lo que desde el gobierno federal anunciamos en noviembre de 2025, que estaba entre los 32 mil y 52 mil millones de pesos de expectativa en términos de derrama económica. Pero también hay una parte muy importante, y es que pues que funcionaron bien las cosas desde lo logístico y operativo en México, es decir, desde que recibimos a 17 selecciones, 16 de ellas jugando en México, en 7 centros de entrenamiento, toda la parte de movimientos, vuelos, carreteras, seguridad, sí hubo un trabajo muy intenso que demuestra que México está listo para este y para muchos otros retos. Pasamos de un escenario donde nos decían, ahora ya muchos se les olvida, pero muchas otras voces, sobre todo opositoras, decían antes del 11 de junio que qué tal que no iba a haber mundial, que seguramente no iba a poder entrar la gente a los estadios, entre muchas otras cosas donde buscaban pues el peor escenario para México. Uh-huh. Y la realidad es que demostramos justamente lo que dijo nuestra presidenta, que en un país democrático como es México, coexiste la organización de grandes eventos con el ejercicio de las libertades y derechos. Entonces, hoy México, pues, le da una lección al mundo entero, pero además, la gente, la afición, hasta nuestra selección, pues, justamente dieron la calidez del pueblo de México, que es justamente lo que fortalece la imagen hoy de México en el mundo. Es decir, si bien desde el gobierno pues hicimos bien la tarea, es decir, no hubo un solo momento en el que FIFA o alguno de los equipos levantara las cejas, pues la realidad es que desde el lado del gobierno, pues es nuestro trabajo. Pero lo que hace que México brille en el mundo es justamente la afición, esta calidez que transforma al rival de la cancha en un amigo o amiga de celebración, y es justamente hoy también parte de este legado, ¿no? El gran reconocimiento de México en el mundo entero.
0: Oye, Gaby, luego da la impresión de que fue más difícil, ¿no? La antesala del Mundial que el Mundial mismo, ¿no? Donde estaba lleno de especulaciones, la inauguración del estadio, que fue caótica, y fue caótica la entrada más por un tema del estadio que de organización de la Ciudad de México, ¿no? En fin, como que antes de que arrancara, hablábamos de todos estos problemas y hablábamos de las inundaciones, hablábamos del caos vial, hablábamos de muchas cosas que podían salir mal y que se daban por hecho que iban a salir mal. Y durante el Mundial no fueron tema, ¿no? Eso creo que sí es importante puntualizarlo.
3: Claro, en realidad, a ver, sí había voces fatalistas,
0: Que luego estaban en el estadio.
3: Y no, que hasta le apostaban a que le fuera mal a México.
0: Sí.
3: Pero la realidad es que la ejecución del Mundial no fue nada fácil, Maca. Es decir, para quienes estábamos, hasta a mí me tocó estar dentro de los estadios dando rondines, revisando que toda la estrategia de seguridad estuviera, pues justamente como se planeó, cómo estaban los accesos, cómo estaba ingresando la gente, incluso revisando que se suspendiera, por ejemplo, la venta de alcohol a la hora que se tenía programada. Es decir, hubo mucho trabajo los días de Mundial.
0: Claro.
3: Pero como salió bien, pues luego no se nota. Pero imagínate lo que es recibir a cada una de estas 17 selecciones, desde los procesos de emitir las visas, las llegadas, la coordinación. Son 12 dependencias las que estaban trabajando justamente en nuestra mesa de aeropuertos. Entonces había que coordinar cada uno de estos procesos, revisar la parte de aduanas, los accesos en carreteras, la vigilancia, cómo estaban los centros de entrenamiento, en qué hoteles se iban a hospedar, cómo se trasladaban después a los estadios, coordinarnos también.
0: Sí, una logística bárbara.
3: Una logística brutal. Y aquí yo creo que es importante reconocer a las miles y miles de servidores y servidoras públicas que lo hicieron posible. Tan solo para la parte de seguridad, que era el plan Kukulcán, el de seguridad, pues durante varios meses se suspendieron, por ejemplo, procesos de vacaciones para el personal. Es decir, hubo mucha gente que tuvo que sacrificar hasta su agenda personal o sus tiempos con la familia justamente para que esto saliera bien. Gracias a Dios, pues no fue noticia, ¿no? Pasa desapercibido un trabajo porque estaba bien hecho. O sea, hubiera sido nota si lo hacíamos mal, si una selección no llegaba a tiempo para jugar o algo por el estilo. Pero las cosas salieron bien y por eso no fueron noticia. Ahora, insisto, lo que sí fortalece la imagen de México en el mundo, pues no solo es pues tener una palomita en todos los aspectos logísticos y operativos, sino realmente la calidez que nos distingue frente al mundo, y que eso no se vivió en ninguno de los otros dos países sede, ni tampoco se replicaba en alguna de las ciudades sede. Es decir, México en sus tres sedes, pues justamente le impregnó esa forma de vivir una celebración, esa pasión no solo por el fútbol, sino por la celebración, por abrazar con quienes antes estábamos dos minutos discutiendo el fútbol. Entonces esa parte creo que deja ver justamente la calidez y pues queda una imagen renovada de México en el mundo, porque también había algunas publicaciones, incluso a nivel internacional, que le apostaban por una derrota de México como país.
0: Claro.
3: Entonces, pues demostramos que estamos listos y que estamos listos hasta para más.
0: Bueno, ¿no nos cayó la alerta de Estados Unidos de viaje casi que en la inauguración del Mundial o esa semana?
3: Bueno, estaban con los temas del ébola, donde México sí se coordinó. Efectivamente, teníamos también espacios de diálogo con los Estados Unidos y Canadá, porque había temas que atender y que comunicarnos. Es decir, al final del día, pues una Copa Mundial se organiza como muchas cosas entre personas, con diálogo, con comunicación, con colaboración. Entonces sí había un diálogo para coordinarnos hasta en esos temas de las alertas, en la revisión, por ejemplo, de agendas de seguridad a la hora de emitir visas. En fin, sí hubo procesos muy complejos, pero que pues logramos desde esa coordinación internacional hasta justamente las celebraciones en lo local, ¿no? Sin perder de vista, por supuesto, a las cuatro personas que trágicamente fallecieron en el Ángel de la Independencia el 30 de junio, sí. Pero en general podemos decir que fue una misión que ya está cumplida, que están los resultados entregados, y que es un mundial que deja cosas buenas para México en este momento, pero también un legado muy importante, sobre todo en materia social.
0: Pues sí, ¿no? Y todo esto, ¿no? Que se hablaba como una incomodidad, el aeropuerto, ¿no? Las obras en el aeropuerto, en algunas calles, todo este tema de infraestructura se queda, ¿no? Se queda sin que nos claven un impuesto nuevo, ¿no? Como en el 68.
3: Y sin que haya contraído deuda el país, a diferencia de lo que sí sucede con otros países o con otros eventos, restringiéndole, muy importante, porque ahora que yo subía una de mis últimas publicaciones, sabían quienes decían: ¿cómo le agradece a la presidenta si este mundial lo traía Peña Nieto? Pues más bien tuvimos que enmendar la plana a lo que había firmado Peña Nieto. Sí. La iniciativa de tener este mundial fue de las tres federaciones de fútbol, de México, Estados Unidos y Canadá. Lo que firmó el gobierno de Peña Nieto fue una serie de exenciones y privilegios fiscales, como les encanta, donde exentaban a FIFA de pagar impuestos por 10 años. Y con ello iban un montón de bienes y de personas incluidas, entre muchos otros privilegios, que en realidad nos tocó arreglar, nos tocó justamente enmendarle la plana a un gobierno que estaba, pues, entregando las finanzas públicas a la FIFA.
0: Ya, pues muy bien, misión cumplida. Gaby, ya luego platicamos, ¿qué sigue? Yo ya vi hasta rumores tuyos en Instagram, que si una alcaldía, que si no sé qué, pero luego platicamos de eso, porque sí te lo
3: quiero
0: preguntar.
3: Pues mira, por ahí dicen que hay que dejar que la gente hable, yo en lo personal.
0: Ya, Miguel Hidalgo, ¿qué quieres
3: decir? Yo sigo cerrando mi trabajo aquí, con todo el entusiasmo, con toda la gratitud con nuestra presidenta, y además, pues creo que con mucha felicidad compartida con el pueblo de México por este trabajo, que ha sido una misión cumplida y donde la gente tuvo, pues me parece, uno de los goles más importantes, que fue demostrar quiénes y cómo somos los mexicanos.
0: Pues sí, ya si quieres entonces luego platicamos de
3: luego
0: otro.
3: Echamos grilla.
0: Ya estás, te mando un abrazo,
3: gracias,
0: y felicidades,
3: Maca.
0: Gaby.
3: Otro muy fuerte
0: gran
3: para
0: esfuerzo.
3: Ti, muchas gracias a ti y a tu auditorio, bonita tarde.
0: Gracias, nos escuchamos pronto, Gabriela Cuevas. Es que dicen que se va a la Miguel Hidalgo, que quiere ser alcaldesa de allá, no lo sé, ese proceso todavía no comienza. Ya después nos dirá. Ahora sí que como la escuela, creo que en septiembre son las inscripciones, ¿no? Para alcaldes. Pues sería en este caso en Morena, yo pienso. En fin, vámonos a la tecnología porque ya está lista Monse Simó, especialista en tecnología y gadgets. ¿Cómo estás, Monse?
1: ¿Cómo estoy? Muy bien, Maca. Un poco ansiosa con lo que queremos platicar el día de hoy. ¿Tú cómo has estado?
0: Pues mira, bien, considerando que ya no hay mundial, que ya sí. No sé qué me mueve en este momento, pero ya agarraré Pues algún otro
1: si ya desempolvaste y encontraste tu Switch, como dijiste la semana pasada, yo te puedo recomendar algunos juegos que acaban de salir.
0: Se me olvidó, no lo he buscado. Hoy sí, llego a mi casa y lo busco. Y te escribo.
1: Y ya luego te paso una lista de juegos que puedes disfrutar.
0: Ya vas.
1: Oye, pues, no sé si supiste esta cosa de que, pues se supone que, bueno, más bien OpenAI reportó un hackeo de su propia inteligencia artificial.
0: Dios mío, no, vi que a Claude lo habían demandado por infringir los derechos de autor. Muchos problemas para la IA esta semana.
1: Es que no nos avisan lo grande que es lo que está pasando hasta que ya es muy tarde, ¿no? Como el uso de nuestros datos con las redes sociales, que era como de, pon tu nombre y tu correo, y tú, ay, sí, no, esto es gratis.
0: Sí, para ver cómo me veo viejita, ¿no? Y tú dando todos tus datos solo para saber cómo te vas a ver en 30 años.
1: Exacto. Y mira, pues ahorita lo que pasó es que OpenAI reveló que pues hicieron una prueba, ¿no?, interna de seguridad. Esto es súper común, lo hacen muy seguido. Y pues varios de sus modelos de inteligencia artificial, que ahorita están actuando como agentes autónomos, porque antes era la inteligencia artificial, y ahorita estamos en la era de la inteligencia artificial agéntica, que son estos agentes autónomos justo, y pues estos agentes lograron encontrar una forma de salir del entorno de pruebas donde los aislaron, o sea, se salieron del corral, ¿no? Por decirlo de alguna manera muy muy burda, y ya que lograron tener acceso a internet, realizaron un ataque contra una de las plataformas más importantes para compartir modelos de inteligencia artificial y código, que se llama Hugging Face. Entonces, pues lo que dice OpenAI es que los modelos utilizaron como distintas técnicas para obtener información que les ayudara a resolver la prueba que les pusieron, ¿no? Encadenando como varios métodos de ataque, usando credenciales robadas, y Hugging Face pues sí confirmó que sufrió una intrusión y las empresas acordaron investigar este incidente de manera conjunta, ¿no? O sea, aseguraron que no hubo ninguna malicia humana detrás de todo el ataque y que fue el resultado del comportamiento autónomo del sistema durante la evaluación. ¿Qué es importante para mí, Maca? Aquí es que no es un ChatGPT rebelde, ¿no? El que vaya a dominar al mundo, no es una inteligencia artificial que deliberadamente decidiera atacar por voluntad propia. OpenAI estaba haciendo la prueba para medir qué tan capaces son sus modelos de resolver pues problemas complejos de ciberseguridad, ¿no? Que fue lo que se le planteó aquí a esta prueba. Y pues los modelos tenían que cumplir un objetivo específico y buscar la forma más eficiente de lograrla. No fue como de vamos a ser malos ñacañacas, fue como de 2+2, tengo que encontrar cuándo es, y hasta que no sepa que es 4, no voy a parar de encontrar todas las opciones o de probar todas las puertas que tenga para conseguir lo que se me asignó. Preocupa, sí, moderadamente, no es este Terminator, no tenemos que presentarnos, que preocuparnos, pero lo que sí me llama la atención, Mac, es que es la primera vez que OpenAI reconoce públicamente un incidente de este tipo, ¿no?
0: Uh-huh. Pues sí, sí es cierto, ¿eh? Porque aparte es lo que nunca hacen, ¿no?
1: Ajá, o sea, exactamente, ¿no? Y me confirma, al menos a mí como Monse, me confirma que las empresas necesitan desarrollar medidas de seguridad igual de rápidas que el avance de estos modelos, porque ahorita la inteligencia artificial avanza a pasos agigantados y pues siempre hay alguien, el amante de lo ajeno, que pues también puede usarla, pero para lo contrario, entonces tenemos que saber estar protegidos. A corto plazo, ¿qué consecuencias puede tener? Pues nada más que van a tener más controles de seguridad antes de lanzar nuevos modelos. Yo creo que las pruebas van a tener que ser más estrictas. A mediano plazo me gusta pensar que nos está escuchando alguien que pueda hacerlo, ¿no? Que los gobiernos aceleren las regulaciones sobre los agentes de la inteligencia artificial, creo que es importante. Y pues a largo plazo que la inteligencia artificial se convierta en la mejor herramienta para defender sistemas informáticos y también para atacarlos. No sé tú qué opines.
0: No, sí, completamente, ¿no? Y también como usuario, pues detenernos un segundo, ¿no? O sea, a ver, ahorita hay toda una, pues no sé si decirlo rebelión, porque me parece bastante, o sea, pues no creo, sí, bastante extremista, ¿no? Pero de no, pues no registren su celular, porque les van a robar sus datos y...
1: Ya los tienen.
0: O es sea, que no, justo no es eso, o sea, uno ya los tienen, ¿no? Ajá. Dos, pues sí, nos salimos de la burbuja y nos damos cuenta que la mayoría de las personas que usan celular en nuestro país no es con un plan y que sí tienen que dar más datos, pero no,
1: claro.
0: ¿Sabes qué? Que de pronto por estar en contra, incluso de un gobierno, ¿no? De una administración, nos vamos con eso de sí, que no los tengan, cuando ni siquiera los van a tener ellos, los van a seguir teniendo los mismos que los han tenido siempre, que son los servicios que contratamos.
1: Exacto, nada más con nuestra autorización.
0: Exactamente, o sea, sí, ¿no?
1: Con nuestro permiso.
0: Exacto, pero luego se nos aparece una de estas apps y les damos santo y seña y
1: hasta nuestros traumas infantiles.
0: Todo, o sea, imagínate todo lo que se le comparte, ¿no? Al ChatGPT, ¿no? De OpenAI, o sea, absolutamente todo, pero síntomas quizás hasta demasiado privados, ¿no? Pero das todos tus datos, le picas, le pones palomita a casillas que ni lees, aceptas términos y condiciones que ni siquiera te molestaste en ver. Y aquí estamos haciendo una rebelión, la verdad, bastante infructuosa en no registrar un celular ante la compañía que tú decidiste tener.
1: Exacto, exactamente, que porque qué van a hacer con esos datos. Tú lo que están haciendo ya con ellos.
0: Lo que hacen todo, lo que hacen las compañías cuando te hablan y te ofrecen algo, que alguien les dio tus datos y ya saben todo. Generalmente tu apellido no se lo saben bien, por cierto, ¿eh? Una cosa tienen que hacer esos de los call centers.
1: Sí, decir tu nombre correcto y completo y no lo hacen bien.
0: Sí.
1: Pues mira, ahorita que dices eso, sí, o sea, definitivamente yo creo que hay información que damos sin necesidad de darla, como por ejemplo el año pasado, ¿no? Que decíamos la inteligencia artificial puede escribir textos o imágenes y sí, ¿no? Y le dabas ahí toda la información, pero ahorita que ya puede tomar decisiones y entonces quiere saber más de ti, toda la información que le damos a ChatGPT, no porque tú borres esa conversación, se borra, se queda indexada. Entonces también es importante porque a ChatGPT y a Telcel, AT&T o la compañía que tú quieras, no le das los datos que son importantes para cuidarte. ¿No?
0: Así es, totalmente. Pues qué bueno que hablamos de esto. Y bueno, a Claude también, los multaron con una la nota por fusilarse la chamba de otros, ¿no? Por infringir en los derechos de autor.
1: Sí. Oye, hice una prueba con ChatGPT rápidamente. A ver, ChatGPT y todas las inteligencias artificiales están hechas para complacerte, para hacerte sentir bien, ¿no?
0: Uh-huh.
1: Y entonces, hablando con ChatGPT, ¿nos da tiempo o lo guardamos para la semana que entra?
0: No, creo que ya no nos da tiempo, pero si quieres lo hablamos, porque tenemos un minutito y medio, pero nos vamos a quedar a la mitad, pero lo platicamos si quieres la próxima semana, ¿va?
1: Va, porque me puse a experimentar y, híjole, luego, la semana que entra les cuento, os dejo picado como final de novela.
0: Ay, no, yo, luego me das tips de cómo resetear para siempre mi ChatGPT, ya no sirve.
1: Ya, ¿lo tienes trabado?
0: Ya okay, sirve okay, tan poquito como yo. O sea, ya lo descompuse. Ya lo hice aprensivo, ya lo hice preocupado. O sea, ya no sirve.
1: Y luego les voy a hacer unos prompts para que puedan como resetear su ChatGPT y que funcione desde cero.
0: Perfecto, por favor, si se necesita. Montesimo, ¿dónde te pueden seguir?
1: Me encuentran en @montesira89 en todos lados. Sí, soy del 89. Cuando Luis era joven, ahorita ya no tanto, pero pues ya se quedó.
0: Cállate, Montserrat. Yo soy del 86. Ya basta. Ya basta. Con esto llegamos al final de esta colaboración.
1: Que tengas bonita semana.
0: Igual, te mando un abrazo. Bueno, pues ya nos vamos. Les digo lo que les digo todos los días, absolutamente todos los días, como pues desde hace más de un año, poquito más de un año, que es muchas gracias, buenas tardes y buen provecho. Yo soy Maca Carrillo y mañana en punto de la 1 de la tarde los espero aquí en Maca Diario. Si me extrañan y así, me encuentran en Maca-Online y muy tempranito por el Heraldo Televisión en Macanazo Informativo. Que tengan un buen día. Nos escuchamos mañana. Bye.

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1: En la avenida de las Américas, en dirección hacia Zapopan, se presenta tráfico de moderado intenso que está generando retrasos de algunos minutos en el tramo de Providencia hasta Avenida Patria. Soy Alberto Mariscal, este es Pulso Vial.
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6: La actriz Kaylee Hodou, conocida por interpretar a Gia en Godzilla vs. Kong, falleció a los 19 años tras un accidente automovilístico ocurrido en Maryland, Estados Unidos. La noticia fue confirmada por su padre, Joshua Hodou, quien compartió un emotivo mensaje en lenguaje de señas antes de viajar desde Texas para recuperar el cuerpo de su hija. De acuerdo con las autoridades, Kaylee sufrió un paro cardíaco mientras era trasladada al hospital. La Escuela para Sordos de Texas, donde cursaba su último año y formaba parte del equipo de atletismo, también lamentó su fallecimiento y pidió respeto para la familia, mientras continúan sin conocerse las causas del accidente. Kaylee Hodou se ganó el cariño del público al interpretar a Gia, la joven sorda que lograba comunicarse con Kong, convirtiéndose además en un referente de representación para la comunidad sorda dentro del cine.
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11: ¿Cómo están? Muy buenas tardes. Qué gusto saludarles. Bienvenidas y bienvenidos sean a Heraldo Noticias Jalisco en este miércoles 22 de julio del año 2026. Hoy es un gran día, hoy es un día soleado de verano. Hay pues muchas noticias que queremos compartirles, así que les invito a que se queden aquí hasta las 4 de la tarde para informarse sobre lo más relevante de estas últimas horas en nuestra localidad. Están ustedes escuchando el 100.3 FM o bien están en línea en heraldodemexico.com.mx, donde también tenemos nuestras transmisiones completamente en vivo. Les presento al equipo que hace posible este espacio. Ricardo Gómez está a cargo de la redacción y producción. En el control técnico se encuentra Joel Alvarado, en grabación y edición está Ramón Luna, y a cargo de los detalles de la información, mis compañeras reporteras, así como mi compañero reportero vial, a quienes escucharán en unos momentos más. Ellos se presentarán para darnos la información más relevante. Les invito a que se comuniquen con nosotros, a que nos dejen sus mensajes, que participen en este espacio, que lo retroalimenten y sobre todo, pues, que conversemos en torno a los asuntos públicos. Nuestro número de WhatsApp es el 33-29-16-10-03, 33-29-16-10-03. Ahí estamos a sus órdenes para que nos envíen sus mensajes, o si lo prefieren lo pueden hacer en redes sociales. Mi cuenta en X y en Facebook es Mafalda Guario, Guario con W y una sola R, y en Instagram me encuentran como Mafalda Guario G. Allá me pueden dejar también todos sus mensajes, estaré muy atenta a lo que quieran compartirme. Y a Heraldo Radio Guadalajara también le pueden seguir en X, en Facebook y en Instagram. Allá síganos, allá comenten nuestros contenidos, denles like o me gusta, compártanlos y sigamos interactuando también de forma virtual. ¿Qué tal marcha todo para ustedes? Cuéntenme, aquí estaré esperando sus mensajes. Mientras tanto, comenzamos con esto.
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11: Durante las últimas horas de la tarde y primeras horas de la noche no se descartan algunos episodios de lluvias ligeras y aisladas. Posteriormente, durante la madrugada, el potencial de lluvia será bajo. Se presenta un ambiente cálido a muy cálido durante la tarde, con temperaturas máximas entre 28 y 31 grados Celsius. Durante la madrugada del jueves, la temperatura descenderá, generando un ambiente fresco con temperaturas mínimas entre 17 y 20 grados Celsius. Para que lo tengan en cuenta, sigan utilizando protector solar, no importa que esté lloviendo. Y por otro lado, pues hay que revisar nuestras estructuras, porque ¿qué tal el viento de ayer por la noche en la madrugada que llovió? Fuertecito, ¿no? Provocó la caída de más de 80 árboles en el área metropolitana de Guadalajara. Y bueno, pues esto apenas va a la mitad, es decir, el temporal se encuentra en pleno apogeo, así que tengamos mucho cuidado.
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11: Comencemos con la información. Este miércoles, familiares de 5 adolescentes desaparecidos marcharon hacia la Vicefiscalía de Personas Desaparecidas para exigir avances en las investigaciones y, por supuesto, la localización de sus hijos. De esto nos tiene todos los detalles Cecilia Cerna. Ceci, muy buenas tardes. Adelante. Adelante, Ceci. Te escuchamos.
13: ¿Qué tal? Buena tarde, Mafalda, te saludo con muchísimo gusto. Pues el día de hoy hubo una manifestación que se desarrolló desde la zona de San Juan de Dios, allá en la zona de la calzada y avenida Juárez prácticamente, y bueno, caminó directamente hacia las instalaciones de la Vicefiscalía de Personas Desaparecidas, ubicada precisamente ahí sobre avenida o la calzada Independencia. En esta manifestación estuvo pues presentes familiares de distintos jóvenes que desde la semana pasada están reportados como desaparecidos. Son adolescentes entre los 14 y los 17 años de edad. Específicamente hablamos, por ejemplo, del caso de Carlos Humberto Corona Corona, también de Jeremy Alejandro Villegas, así como Dominic Gabriel Méndez, y bueno, también de Facundo Vidal Sánchez. Pues todos estos jovencitos, insistimos, fueron reportados desaparecidos a lo largo de la semana pasada. Acudieron precisamente sus madres, sus padres, sus abuelas, hermanas incluso, para así poder exigir a la vicefiscal Blanca Trujillo y a las autoridades del gobierno de Jalisco pues se aceleren las investigaciones, pues al final de cuentas son menores de edad y cada minuto cuenta para poder abonar a estas investigaciones. Vamos a escuchar qué fue lo que mencionó específicamente el papá de Carlos, el señor José. Vamos a escuchar.
14: Sí, porque no hemos tenido respuestas, nomás nos dan largas. Mi hijo desapareció el viernes entre 8 y 9 de la noche, y es hora que no lo encontramos, no podemos dormir, no podemos ni comer,
15: ¿Qué me voy a meter?
14: No hayamos ni qué hacer, andamos pegando volantes, venimos ahora con ellos gritando por toda la calle, pues queremos a nuestros hijos, apenas desde el viernes hasta apenas ayer nos dieron el número de carpeta, no teníamos respuesta de nada de nuestros hijos.
13: Ahí están las palabras del señor José, quien, insistimos, pues se dice está bastante preocupado por obvias razones la desaparición de su hijo, y en donde, bueno, lamentó también que esté sucediendo pues esta serie de desapariciones de menores de edad. Ahí de lo que pudimos recabar por parte de las familias quienes ahora se juntaron precisamente en una misma lucha, pues señalaron que prácticamente todos salieron de su casa diciendo ahorita vengo o voy a la tienda, voy con mis amigos, ahorita regreso rápido, y bueno, posteriormente se supo que algunos de ellos abordaron taxis, algunos taxis de plataforma, para posteriormente, bueno, prácticamente perderles la pista. Vamos a escuchar qué fue lo que mencionó específicamente la abuela de Dominic, quien también estuvo presente el día de hoy.
16: La preocupación es esa, ¿a dónde se lo llevaron? ¿Quién se lo llevó? ¿Con qué tipo de mentiras o engaños se lo llevaron? Y la preocupación es que no lo regresen vivo. Ya lo demás, de verdad, no nos interesa, no vamos a hacer nada, simplemente queremos que no lo regresen vivo, bien.
13: Y bueno, recordemos, Mafalda, que pues hace un par de semanas atrás fue el propio secretario de Seguridad del Estado, Juan Pablo Hernández, quien reconocía que hay una nueva forma de reclutamiento de jóvenes, sobre todo menores de edad, por parte de los grupos de la delincuencia organizada, y que al final de cuentas pues se pudiera estar poniendo en riesgo sobre todo la vida de estos jóvenes. Es lo que tenemos al respecto y buena tarde.
11: La verdad, Ceci, es que sí, pues ocasiona muchísima ansiedad, tensión o estrés pensar que haya una respuesta para estas familias, así como ha habido en otros casos, o como el más reciente que dimos cuenta de él aquí en estos micrófonos, de otros adolescentes que también regresaron sanos y salvos a casa. Esperaríamos ese mismo desenlace para todas las familias que están buscando a sus seres queridos, y es por eso también que llena de mayor estrés, pero ojalá que las autoridades estén haciendo lo que les toca.
13: Sin duda alguna, y bueno, también en su caso, si nosotros como sociedad podemos apoyar, sumar, si se cuenta con información, bueno, también proporcionarla a la familia o a las autoridades para poder dar pronto con estos jovencitos.
11: Exactamente. Más adelante volvemos contigo, Ceci. Muchísimas gracias.

0: Gracias, buenas tardes. Así como se vigila la calidad del aire en la ciudad, en el Congreso del Estado, hoy la diputada Valeria Ávila propone la iniciativa de que haya alertas sanitarias para el agua y también declaratorias de emergencia cuando la calidad de agua en las colonias esté registrando niveles no satisfactorios para uso humano. Vamos a escucharla.
1: Fortalece el derecho a las personas de ser buscadas y a las víctimas indirectas de colocar y difundir las fichas de búsqueda, que ha sido también una temática muy relevante en este estado y que pues aún tenemos una deuda pendiente que todos los ejecutivos en los 125 municipios del estado de Jalisco pues le entren también y colaboren de manera cercana y sensible con las víctimas.
0: Perdónenme, ustedes están escuchando el audio de la diputada Tonantzin Cárdenas en torno a la ley de personas desaparecidas. Yo fui la que me confundí porque traigo un montón de temas. Pero bueno, la ley de personas desaparecidas requiere pulirse, hacerla sensible al dolor de las personas para que no haya revictimización. Ya escuchábamos a la diputada Tonantzin Cárdenas. Ella detalla que la reforma a la ley para personas desaparecidas implica 12 acciones y una de ellas es precisamente la que decía Tonantzin, que es el derecho que todos tenemos para ser buscados. Además, los colectivos también participaron en este foro y se evidenció la insensibilidad que impera en las instituciones públicas. Vamos a escuchar.
2: Resumir la participación familiar y evitar la revictimización. Hoy no venimos solo a contar nuestro dolor. Nuestra experiencia ayudó a construir la ley que ahora exigimos que se cumpla.
0: Se propone también el fortalecer la atención a las personas, en especial, mire, que sea digna y sensible en las instituciones cuando ellas van, no nada más en la zona metropolitana, especialmente las que van a denunciar las desapariciones y a exigir la búsqueda de sus seres queridos en las regiones diversas que tiene nuestra entidad, en los municipios lejanos, que haya capacitación de personal para que atiendan con dignidad a las personas y que se mejore la coordinación institucional en los procesos de búsqueda, en ciencias forenses, en el área de inteligencia y que impere también la perspectiva de género, entre otras cosas.
3: Estaremos atentos a ese proceso legislativo. Muchas gracias, Adriana.
0: Y ahorita en un rato les cuento lo de la ley del agua.
3: Por supuesto, estamos en comunicación. Bueno, pues ya que estamos hablando de estos temas, y así como las leyes son perfectibles, pues también la situación que prevalece en cuanto a la desaparición de personas va cambiando. Lo que sabemos también se va incrementando, es decir, mientras más se estudia, mientras más se profundiza en las investigaciones en torno a los casos, nos hemos dado cuenta, y ya recientemente se ha reconocido también por parte de las autoridades, aunque en un principio se negaba, que muchas de las desapariciones tienen que ver con el reclutamiento forzado. A continuación, Cecilia Serna nos tiene un caso de una madre que denuncia que su hijo Eduardo, de 16 años, fue reclutado con engaños en Jalisco y trasladado a Sinaloa, donde presuntamente murió en un enfrentamiento. Ceci, te escuchamos, adelante.
4: Así es, Mafalda, este caso que incluso dábamos a conocer en octubre del año pasado fue cuando pues Eduardo Rivera Reséndiz prácticamente desapareció luego de llegar a visitar a su novia desde Guerrero. Él es originario de Guerrero, su familia es de allá y bueno, llegó aquí a Jalisco precisamente pues con la intención de visitar a su novia quienes habitaban precisamente la zona de Valle de los Molinos. Pues ahora específicamente la madre de Eduardo Rivera, pues está en la completa angustia desde aquel mes de octubre, pues cuando ocurrió esta situación, pues Eduardo logró contactarse por algunas ocasiones con su madre. Lo que le comentaban a la señora Verónica es que la última ubicación que daba del celular de Eduardo era en Fresnillo, Zacatecas. Posteriormente, lo que pudo hablar con su hijo a través de mensajes y unas cuantas llamadas es que lo habían reclutado con engaños. Él había sido presuntamente pues contactado para trabajar en una casa, resguardando una casa. Sin embargo, bueno, lo que ocurrió pues lamentablemente fue pues este reclutamiento forzado por parte de

0: El crimen organizado. Señaló la señora que la carpeta de investigación fue trasladada a Zacatecas, porque, bueno, la ubicación de Eduardo se había ubicado precisamente en aquella zona. Posteriormente, él mismo, a través de mensajes, le mencionó que lo iban a trasladar a Sinaloa, precisamente por parte de estos grupos criminales, y es ahí donde, lamentablemente, la historia, pues, se fue completamente consternante, donde, bueno, a través de una llamada le reportan a la señora Verónica que su hijo había fallecido en un enfrentamiento en Sinaloa. Vamos a escuchar qué fue lo que detalló.
1: Me mandó un mensaje diciéndome, ma, pídele mucho a Dios por mí, porque me mandaron a, nos mandaron a enfrentamiento y decía, lucha la libre, mami, hubo mucho muerto. Todavía el 14 de diciembre, en la mañana me dijo, mami, la quiero mucho. Y yo le dije que también yo lo quería mucho. Ya de ahí, del 14 de diciembre, ya no tuvimos comunicación. Pasó 15, 16, yo me sentía muy preocupada porque no tenía ni un mensaje ni una llamada de él. Hasta el 17 de diciembre me marcó este muchacho, no sé quién es, me marcó del número de mi hijo, diciéndome que me dijo por el apodo de mi niño que le habían puesto, señora, no sé cómo decirle, dice, pero le quitaron la vida a Pollo.
0: Un testimonio bastante fuerte que marca también una realidad que está ocurriendo no solamente en Jalisco, sino también en otras partes del país. Como lo comentaba, pues la familia de Eduardo es de Guerrero. La señora tuvo que regresar a Guerrero. Sin embargo, pues ha intentado tener comunicación tanto con la Fiscalía de Zacatecas como también con la de Sinaloa y el Servicio Médico Forense de ambos estados. Sin embargo, hasta el momento, pues no ha podido tener comunicación y saber cómo va la carpeta de investigación de su hijo. Sin embargo, bueno, pues lamentablemente ella siente y asegura que su hijo falleció. Es la información que tenemos al respecto y ojalá, bueno, las autoridades de estos tres estados pues apoyen en poder recuperar al menos el cuerpo de Eduardo. Es la información que tenemos al respecto y buena tarde.
2: De los estados, sí, y además del gobierno federal, el gobierno de México, que ha excluido completamente este asunto, por ejemplo, de las mañaneras, cuando es de suma importancia, pero ahí no se dice ni una sola palabra de esto que están enfrentando las familias mexicanas.
0: Sin duda alguna, y que bueno, al menos en este caso inició, al menos aquí en Jalisco, pasó a Zacatecas, de Zacatecas se fue a Sinaloa y prácticamente ahorita la señora dice que se sienten desamparo, pues se no sabe ahora ni siquiera a qué autoridad acudir para poder saber algo de su hijo.
2: Pues cómo no se va a sentir así. Muchas gracias, Ceci.
0: Hasta luego, muy buena tarde.
2: Muy buenas tardes. Insisto, esa es la realidad a la que nos estamos enfrentando, pero que pareciera que no existe. ¿Cuántas veces han escuchado ustedes que en la mañanera se haya informado, se haya dado puntual seguimiento a la crisis de desaparición en nuestro país y sobre todo que se hable del reclutamiento forzado y de alguna estrategia específica, integral, para hacerle frente? Si se acuerdan, me dicen, porque aquí no tenemos memoria de eso. Y miren, a propósito de esto, la Comisión de Búsqueda de Personas de Jalisco ha dado a conocer que sus líneas telefónicas presentan fallas técnicas momentáneas, así que si necesitan realizar un reporte de búsqueda o dar seguimiento al expediente que ya tienen abierto, han habilitado otras líneas que son provisionales, 3318-93768 y 3318-93-7102. Vamos con más información.
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2: La Secretaría de Salud Jalisco refuerza las campañas de vacunación y esterilización de mascotas tras detectar un caso de rabia de un zorrillo a un gato, esto en el municipio de Encarnación de Díaz, en La Chona. En La Chona, aquí en Jalisco. Así que mucha atención a estas campañas. Si ustedes tienen mascotas, pues es el momento de acudir, de atender el llamado que hacen las autoridades de salud y sanitarias para evitar que estos casos se propaguen y puedan causar afectaciones mayores. Mayeli Mariscal nos tiene los detalles. Maye, te escuchamos. Adelante.
4: Gracias, Mafalda. Pues atender a las mascotas que se tengan es importante y sobre todo pues cuidar su salud, que a fin de cuentas pues también obviamente nos brindan este cariño y esta ternura, y parte de la responsabilidad es el atenderles. El último caso que se reporta de contagio, digamos, entre especie, bueno, una especie silvestre hacia un animal doméstico ocurrió en Encarnación de Díaz el pasado 3 de julio, de un zorrillo a un gato. Y pues las autoridades de salud están pidiendo que pues se acuda a estas unidades móviles que están en los municipios para llevar a cabo esterilizaciones y también pues vacunación antirrábica. Vamos a escuchar.
5: Último caso que existe de transmisión de animales domésticos fue el 3 de julio, fue diagnosticado un gato con rabia, transmitido por un zorrillo. ¿Sí? Esto fue en el municipio de Encarnación de Díaz, en el cual se viene trabajando en el foco rábico. Te platico que se han vacunado en este foco rábico, es decir, el perímetro donde se encontró este positivo a rabia, más de 3.500 animales vacunados. La intervención precisamente de los quirófanos móviles de generar más de 100 esterilizaciones en este radio de 5 kilómetros a la redonda.
4: Y bueno, es importante también destacar que el contagio de rabia a humanos, el último caso de un perro a un humano fue en 1991 en el municipio de Lagos de Moreno, y pues de animales silvestres a humanos, en El Salto, un murciélago contagió a un hombre en el año 2021, y en 2025 en el municipio de Tonila, a través de un bovino, este último caso se diagnosticó en Colima. Y pues bueno, también compartirles que en Jalisco se estima que hay cerca de 6 millones de perros, 3 mil gatos, esto tan solo como mascotas, es lo que destacaron de acuerdo a pues su estadística que tiene la Secretaría del año 2021, en la cual pues había 2 millones de perros en 2021 y 1 millón de gatos. Nos explicaban que pues este dato se podría considerar que ha triplicado, y por eso de ahí la cifra. Pero pues vamos a escuchar qué es en donde podemos pues ver toda la información, en dónde van a estar estos pues estos quirófanos móviles.
5: Socializar que existen los quirófanos, que están. Sin embargo, ellos se encuentran en las brigadas. Yo Jalisco actualmente están en Tenamaxtlán trabajando el otro quirófano móvil. La línea es 33 38 23 32 20.
4: Pues a través de esta línea se puede hacer la cita, es totalmente gratuito, tanto las vacunas como la esterilización de las mascotas, y pues a poner atención también pues a estos seres que nos acompañan, Mafalda.
2: Así es, Maya, muchas gracias.
4: Muy buenas tardes.
2: Hasta luego, buenas tardes. 3:23, vamos ahora con esto.
3: La conversación de las redes. En redes la tendencia es el estado de Morelos, porque el alcalde de Temuac, Valentín Lavín Romero, fue asesinado a balazos por un grupo de sicarios que irrumpió en Palacio Municipal esta tarde. El ataque ocurrió al interior de la presidencia, donde los armados le dispararon en repetidas ocasiones. La Fiscalía de Morelos ya investiga el caso, mientras que en X explotan las reacciones de indignación y exigencia de justicia ante la violencia en este estado. Los especialistas.
2: Me da mucho gusto recibir, darle la bienvenida por última vez en esta colaboración, pero con todo el gusto y con todo el agradecimiento a Paul Alcántar, académico del TEC de Monterrey, analista político, que ahora nos entrega esta última participación, así como la conocemos tradicionalmente, pero sé que vendrán cosas muy buenas. Paul, muy buenas tardes, adelante.
6: ¿Qué tal, Mafalda? Amigas y amigos del Heraldo. Aquí, en resumidas cuentas, la situación de los periodistas asesinados en los distintos estados y municipios de México es una de las crisis de derechos humanos y libertad de prensa más severas del mundo. Aunque el fenómeno abarca todo el país, el panorama se agrava significativamente en el ámbito local y también en el ámbito estatal. A diferencia de los grandes medios nacionales en la Ciudad de México, el riesgo total recae en periodistas locales, regionales y de nota roja comunitaria. Reporteros que gestionan sus propias páginas de noticias en redes sociales como Facebook suelen ser los más expuestos, pues no cuentan con el respaldo legal o financiero de una empresa. Históricamente, estados con fuerte presencia del crimen organizado y colusión institucional como Veracruz, Guerrero, Guanajuato, Michoacán, Sonora, Sinaloa y Tamaulipas acumulan el mayor número de ejecuciones. La violencia contra la prensa estatal no surge al azar. Responde a investigaciones que tocan estructuras de poder. Revelar pactos entre policías municipales, alcaldes o funcionarios estatales con grupos delictivos es la causa principal de las amenazas e intervenciones armadas. Reportar desvíos de fondos públicos, licitaciones opacas o abusos de poder a nivel municipal. Llegar a escenas del crimen o documentar actividades territoriales de cárteles o bandas de huachicol, extorsión. El factor que perpetúa este ciclo en los estados es la impunidad sistémica. De acuerdo con organizaciones como Artículo 19 y el Comité para la Protección de los Periodistas, la impunidad en homicidios contra comunicadores supera el 85, incluso hasta el 90%. En los pocos casos donde las fiscalías estatales reportan la detención de presuntos implicados, casi siempre se trata de los ejecutores materiales, mientras que las personas que ordenaron el crimen no son procesadas. Con frecuencia, las fiscalías de los estados investigan crímenes donde las autoridades municipales están bajo sospecha de colusión, lo que detiene el avance de las indagatorias. El mecanismo de protección para personas defensoras de derechos humanos y periodistas opera bajo esquemas federales y estatales, pero presenta deficiencias estructurales. La burocracia para otorgar medidas de seguridad como escoltas, chalecos antibalas, botones de pánico, a menudo llega tarde o es desestimada por una evaluación de riesgo deficiente. Asignar un botón de pánico o un patrullaje a un reportero en un municipio pequeño donde la propia policía local puede estar bajo el mando del crimen organizado resulta insuficiente. Varios periodistas han sido ejecutados aún estando bajo la tutela de estos mecanismos. El asesinato de comunicadores locales genera lo que los organismos llaman zonas del silencio. Medios de comunicación pequeños cierran o dejan de publicar información sobre seguridad e investigaciones políticas. La ciudadanía pierde su principal vía para enterarse de los abusos de autoridad, la inseguridad y la corrupción en su comunidad. En lo que va de 2026, se han documentado múltiples casos de alto perfil, entre ellos los asesinatos de Josué Martín Contreras en Puebla, Alex Serna en Guerrero y Roxana Guzmán en Veracruz. Las cifras de violencia son alarmantes y se concentran principalmente en estados como los que ya mencioné. Aprovecho estos minutos para despedir el espacio que generosamente me abrió Mafalda Aguario. En resumidas cuentas, cierra su ciclo junto a la salida de Mafalda del Heraldo, a quien la extrañaré en esta frecuencia. Te deseo mucho éxito en tus nuevos proyectos venideros, querida Mafalda, y tal como siempre lo dices al final de tus programas, ahora tú te lo mereces. Que tengan una excelente tarde.
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15: Destaca la presidenta Claudia Sheinbaum la inversión de más de 205 mil millones de pesos para mejorar la infraestructura y los programas sociales en el Estado de México. Durante la mañanera del pueblo, la mandataria resaltó también que ayer se registraron 21 homicidios dolosos, los cuales representaron el número más bajo en lo que va de su gobierno. Tras el fallecimiento de la joven Dafne en un campamento militarizado en Tamaulipas, la doctora Sheinbaum Pardo solicitó al gobierno estatal investigar cómo operan estos centros que, aclaró, no dependen de la Sedena.
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0: Como en cada año, llegan unos premios que son los más importantes de la industria gastronómica y los entrega la revista Players of Life. Miriam Alfaro, gerente comercial en Guadalajara de Players of Life, bienvenida para hablarnos de estos premios tan importantes y que además nos da gusto como comensales ser partícipes de la votación. Bienvenida, ¿cómo estás, Miriam?
16: Muy bien, Karina, muchas gracias. Y justo acabas de decir algo bien padre, porque este evento lo hacen los comensales. Hay un consejo que lo elige quiénes son parte de estos, de estas categorías, pero el público es el que manda. Tenemos dos premios, que es el FAB, que es los favoritos de los comensales, del público en general, y el MOST, que lo hace los ganadores del consejo. Del consejo que decide qué categoría van cada uno, ¿no?
0: ¿Cuál es el nombre de estos premios para que lo tengan identificado?
16: Claro que sí, es Players Restaurant Award.
0: Players Restaurant Award. Y para aquellos que quieran participar como restaurantes, ¿cómo es que se eligen estos restaurantes para que entren en cada categoría?
16: Así es, como te comentaba, hay un consejo que lo forman parte sommeliers, chef, banqueteros, foodies. Ellos deciden, ellos los reunimos en mayo, a que decidan de las categorías que tenemos, quiénes deben de ir en cada una de estas categorías.
0: ¿Cuáles son las categorías?
16: Son 21 categorías, está desde joyas regionales, desayunos, italianísimos, drink, cócteles, oriental, comida mexicana, entre otros. Son 21 categorías, cada categoría tiene 6 restaurantes que están nominados y al final son 400 asistentes los que van al evento de la industria de la gastronomía. Son los restauranteros, ¿no? Al final ellos son los festejados ese día, ¿no? Ellos hacen nuestra vida rica, ¿no? O sea, no hay un placer, yo creo que más placentero, como lo dicen, desde irte a un buen taco, todo mundo tenemos nuestro taquero de cabecera, hasta irte a un restaurante, no cocinar, festejar, ir con la familia. O sea, la vida del tapatío, sobre todo, es alrededor de la comida, ¿no?
0: Fíjate que luego se vuelven una guía. Te voy a decir por qué. A mí me encanta ver cuáles son los que están nominados en cada una de las categorías, porque voy viendo a cuáles ya fui y cuáles me faltan por conocer. Y entonces me doy cuenta que cada edición hay restaurantes nuevos que no conozco, porque a lo mejor son joyas que se acaban de agregar, que son descubrimientos, o que simplemente están compitiendo porque superaron las expectativas, ya aumentaron a lo mejor la calidad, la experiencia, y es una muy buena guía Players of Life.
16: Totalmente. Luego decimos, ¿a dónde vamos? Queremos algo nuevo y pues no lo tenemos, ¿no? De hecho, en la revista de este mes de julio vienen los que fueron nominados, un poco para que la gente los vaya conociendo y esté esperando la fecha de las votaciones, ¿no?
0: ¿Cuándo se abre la votación para estar al pendiente y para empezar a votar?
16: Claro, la votación se abre el día 24 de julio y termina el 10 de agosto. Son 2 semanas y en estas 2 semanas... dentro de nuestra página web hay un micrositio para votar, pero también los restauranteros tienen material POP en sus lugares, donde tienen pósters y table tenders con el QR para que puedan votar todo mundo. Entonces está padre porque todo mundo está a la expectativa, incluso los mismos restauranteros hacen en sus redes, anuncian y tienen material también de que lo esperen las votaciones, ¿no? La expectativa.
0: ¿Qué pasa cuando un restaurante se hace acreedor a un premio de Players of Life? ¿Qué representa para un restaurantero?
16: Pues mira, para los encumbrados es como reconocer ahí, si tú vas a ciertos restaurantes de Guadalajara que ya estuvieron nominados, tienen ahí puestos sus galardones. Y hay algunos que tienen galardones de 5 o 6 años, y aparte ahora de Michelin, de la guía Michelin, y además otros, ¿no? Y para los nuevos, pues es un reconocimiento, ¿no? Porque, y me refiero a nuevos, que es la primera vez que los nominan, porque seguramente ya trae una trayectoria para que el consejo los haya nominado, ¿no? Y claro que es como un reconocimiento a su esfuerzo y a lo que al público le está gustando, ¿no?
0: Ya queremos tener la oportunidad de votar por nuestros favoritos, así es que en este momento sigan las redes sociales de Player of Life, de Players of Life, que sigan sus redes sociales, están en Instagram.
16: Estamos en nuestra página web, sobre todo, uh-huh. Es la parte más importante, y en Instagram es la parte más importante donde nos pueden encontrar y donde tenemos más interacción con nuestra auditoría digital e impresa, ¿no?
0: Vayan entonces a la página web Players of Life y en Instagram para que voten por sus favoritos y sean parte de esta premiación.
16: Sí, yo también quisiera agradecer a nuestros patrocinadores, que son los que hacen que este evento se pueda realizar, a los cuales año con año les agradecemos muchísimo, porque hay quienes se suman por primera vez y hay quienes ya tienen muchos años con nosotros.
0: Muchas gracias, Miriam Alfaro, gerente comercial de Players of Life en Guadalajara, por habernos acompañado, y pues a votar se ha dicho.
16: Gracias a ti, Karina. Hasta luego.
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2: 3:39 PM, casi 40 minutos. Muchísimas gracias por seguir aquí en Heraldo Radio, en Heraldo Noticias Jalisco. Seguimos con más información. Vamos de nueva cuenta con Adriana Luna. Ahora sí nos informa acerca de esta propuesta de la diputada de Hagamos, Valeria Ávila, de crear una alerta estatal sobre la calidad del agua para informar a la población cuando el suministro llegue en malas condiciones y que pueda tomar medidas preventivas. Adelante, Adriana, te escuchamos.
3: Gracias. Y es que miren, ya tenemos alertas para cuando llueve, ¿no? Tenemos alerta atmosférica. Cuando hay incendios, ¿sabe usted qué nivel de calidad de aire hay en la zona? Eso es precisamente lo que propone Valeria Ávila, pero ahora en cuestión del agua. El que usted sepa qué nivel de calidad de agua está consumiendo usted y su familia. Vamos a escucharla.
4: Nuestra propuesta no nace de una ocurrencia, nace de la necesidad de proteger a las personas que están consumiendo agua sucia y que lo han denunciado todo este tiempo. No son iniciativas dispersas, son iniciativas que tienen un sentido. Y hoy lo que le estamos proponiendo al Congreso del Estado, que además es una iniciativa que viene a complementar toda una agenda, es que exista un protocolo estatal.
3: Y para ello se requiere modificar la legislación y también implementar todos estos puntos. Escuchamos.
4: ¿Cuál es la respuesta antes de una contingencia? ¿Cómo se notifican los incidentes? ¿Cómo se toman y analizan las muestras? ¿Cómo se comparte la información? ¿Y qué autoridad debe intervenir? Esto nos va a llevar a una alerta estatal. La alerta estatal debe decir qué zona está afectada, cuál es el posible riesgo, qué usos del agua están permitidos y cuáles están restringidos y cuándo habrá nueva información.
3: Lo que busca esta iniciativa es simple, concreto y claro, el que haya un protocolo estatal de calidad de agua. Valeria lamentó que en Jalisco se carezca de reglas claras para saber cuál es la calidad del agua que usted está recibiendo en sus hogares. Y también Valeria detalló que se estarían prácticamente creando tres instrumentos, que sería el protocolo estatal de actuación, también la alerta de riesgo sanitario y las declaratorias estatales cuando se requiera alguna contingencia sanitaria.
2: Muchas gracias, Adriana.
3: Buenas tardes.
2: Hasta luego, buenas tardes. La realidad es que en el Congreso del Estado han ido y venido propuestas en torno a este tema, que si bien pues sí se necesita de soluciones y del consenso de las distintas fracciones políticas, lo que urge es saber ya con qué dinero se cuenta y cómo se va a hacer para concretar todas estas propuestas. Vamos ahora con Cecilia Cerna, porque continúan también las medidas emergentes que ha implementado el gobierno del estado de Jalisco para ayudar o intentar hacerlo a los habitantes de Guadalajara que en este momento padecen la contaminación del agua que llega a sus hogares. La unidad móvil, estas potabilizadoras temporales que se han instalado en distintas colonias, en este momento se encuentra ya en la unidad de modelo. Sin embargo, desde ayer está ahí y me parece que hoy era el último día. Pero mi compañera Cecilia Cerna nos tiene más detalles en torno a esta situación. Ceci, te escuchamos, adelante.
7: Así es, ¿qué tal, Mafalda? Muy buena tarde, nueva cuenta. Y sí, prácticamente esta unidad ya se retiró de este punto. Específicamente desde el día de ayer, como bien hace referencia, estuvo surtiendo de agua potable pues a las y los vecinos precisamente de esta zona del municipio de Guadalajara, en donde, bueno, hay que hacer mención que, bueno, muchas personas estuvieron sí acarreando agua con sus garrafones, algunas cubetas, baldes, porque aún continúa al menos la mala calidad del agua aquí en la colonia Unidad Modelo de Guadalajara. Específicamente se señalaba por parte de los vecinos que pues de cierta manera ellos pues todavía la están batallando, si quieren utilizar al menos por ejemplo el agua para lavar su ropa o bueno también para bañarse, pues todavía reciben agua olorosa y bueno, en muchas ocasiones revolcada, que no es en todas, pero dice al menos el olor permanece en el agua. Vamos a escuchar a la señora María Gutiérrez, ella es comerciante precisamente de una tienda de abarrotes aquí en esas inmediaciones.
17: Olorosa, bien olorosa, como haz de cuenta caño, así, y hay veces que está olorosa y café, y hay veces que está revolcada y olorosa, pero o sea, ya no cae bien, ya tiene mucho tiempo que ya no cae bien el agua. O es que se dicen como muchas cosas de que la quieren privatizar, que la quieren hacer así, que por eso están haciendo esto, pero por ejemplo, las personas de la tercera edad, ¿tú crees que van a cargarle el garrafón? O sea, es bueno y es malo. Quieren ayudar y no quieren ayudar. Porque pues las personas mayores, ¿cómo?
7: Ahí está lo que mencionó la señora María. Y bueno, esta planta potabilizadora, bien dices, estuvo operando prácticamente el día de ayer hasta las 8 de la noche. Y hoy, prácticamente ya se retiró del lugar. Que dicho sea de paso, ahí a un costadito había un árbol bastante grande que con la lluvia de anoche, pues también terminó por colapsar, por caer. Y es así como ahora también las autoridades, al menos del municipio de Guadalajara, tendrán que hacer el el retiro de ese enorme árbol que colapsó a un ladito prácticamente donde se encontraba pues esta planta potabilizadora móvil. Lo que nos reporta el CIAPA es que el día de mañana esta única planta que está operando en la zona metropolitana estará visitando la colonia Miramar, específicamente estará en la colmena Miramar, ahí por prolongación Guadalupe, para quienes tengan problemáticas y oportunidad de ir a obtener agua potabilizada y de manera gratuita, podrán llegar a este punto a partir del día de mañana. Es lo que tenemos. Buena tarde.
2: Así es, entonces, una sola unidad móvil potabilizadora de estas, y pues ya imagínate, híjole, es que es increíble de pensar, para darle abasto a toda la ciudad, imagina.
7: Sí, el primer punto fue la colonia del Saus, el segundo punto pues esta zona al oriente de Guadalajara, y bueno, mañana les estará tocando prácticamente a la zona de Zapopan, ahí en Miramar. Y sí, lo que nos comentaron fue que solamente existe una sola planta potabilizadora móvil que se está pues dando pues agua como puede a las distintas colonias.
2: Pues a rezar o no sé qué, prender una velita para que no se vaya a descomponer, porque también seguramente este no era el uso que se le daba, y entonces ahora con el exceso de trabajo esperemos que no vaya a pasar nada.
7: Sí, y recordemos que al menos el jefe del gabinete del gobierno de Jalisco había mencionado que se está en espera de recibir 40 unidades más. Ah. Entonces, bueno, de aquí a que lleguen, solamente es una la que está operando.
2: Bueno, muy bien. Muchas gracias, Ceci.
7: Hasta luego. Buena tarde.
2: Muy buenas tardes. Seguimos avanzando.
13: Seguridad.
15: Informa el secretario de Seguridad y Protección Ciudadana que desde el 1 de octubre de 2024 al 30 de junio de este año han detenido a 3.300 personas por delitos de alto impacto en el Estado de México. Omar García Harfuch detalló además sobre el aseguramiento de más de 1.300 kilos de droga, 819 armas de fuego y más de 28.000 cartuchos en el Estado. Durante ese mismo periodo, el Gabinete de Seguridad informó también sobre la detención en Sonora de un hombre en posesión de 3.025 kilos de metanfetamina.
2: La Secretaría de Salud ha confirmado un nuevo caso de infestación por gusano barrenador en un humano en Jalisco. Se notificó este mes, se trata de una mujer de 70 años, residente del municipio de Autlán, y por otro lado, descartó casos positivos nuevos en las revisiones realizadas durante mediante los quirófanos móviles del área de zoonosis. De esto nos habla a detalle Mayeli Mariscal. Mayeli, te saludo de nuevo, adelante.
18: Gracias, Mafalda. Pues así es, lamentablemente este nuevo caso que confirma la Secretaría de Salud en humanos en el tema del gusano barrenador. Por lo pronto, pues hace un momento hablábamos de estos quirófanos móviles que tiene la Dirección de Zoonosis. Sin embargo, pues también mencionaban que a través de estas campañas de esterilización y de vacunación, pues también se realizan algunas pruebas, sobre todo pues revisiones en las mascotas, y que hasta estos momentos no se ha registrado ningún caso positivo de gusano barrenador. Vamos a escuchar.
19: Este kit es un tubo cerrado con alcohol al 70%. Es ahí donde los médicos, afortunadamente, en el caso de los 30.000 que te comento que se han esterilizado, no hemos encontrado ninguno que sea muestra a gusano barrenador que sea positiva. ¿Sí? Ese es el número que llevamos hasta ahorita, y efectivamente ellos llegan llevan pues la muestra a las oficinas de zoonosis, y nosotros las llevamos hacia el CPA, que son los laboratorios permitidos para que nos diagnostiquen si es que es gusano barrenador o no.
18: Así es que bueno, Mafalda, pues ahí la información.
2: Gracias, Valle.
18: Muy buenas tardes.
2: Muy buenas tardes. Seguimos.
13: En los deportes. Comenzó la jornada 2 de la Liga MX. Pumas se impuso 2-1 a Toluca en el Nemesio 10, con una gran remontada y goles de Arteaga y Córdoba, para llevarse los 3 puntos. Cruz Azul venció 2-1 a Puebla por su parte, en el Azteca, con un gol agónico de la Máquina, que selló la victoria en los minutos finales. Los equipos tapatíos tendrán acción hasta el sábado 25 de julio. Chivas recibe a Juárez en el Estadio Akron, mientras que Atlas visita al Santos en Torreón.
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2: Muchas gracias por comunicarse con nosotros, por escribir en redes sociales. Les mando un saludo, un fuerte abrazo a Martín Calvillo. Gracias por tus buenos deseos, Martín. También muchísimas gracias a Alejandra. Bueno, es que tiene unos símbolos aquí medios raros y creí que me había puesto su nombre en el mensaje, pero no, no lo puso. Alejandra, muchas gracias también por tus comentarios. Saludos a José de Jesús Conde y muchísimas gracias también por sus palabras a José Hermosillo Pedrosa. Gracias por comunicarse conmigo en redes sociales. En el WhatsApp nos dice Pepe que Pablo Lemus, gobernador de Jalisco, también miente como Sheinbaum con su tarjeta única. Por unos estudios de salud a mi persona pedí se aplicara la condonación del cobro que me piden y me fue negado y tengo la tarjeta única y nos mintió al estilo Jalisco, favor de publicar. Bueno, ya está, ya lo dije, ya lo leí, Pepe, pero no sé exactamente a qué te refieres con la condonación, porque la tarjeta no era para este tipo de cosas. Es decir, para condonar algún pago, no. Ahí se iban a llegar o van a llegar, tienen que, los recursos de distintos programas sociales y en todo caso, a través de esos recursos, pues ya pagar lo que fuera necesario, Pepe, pero no sé exactamente a qué lo atribuyes. Dice, también venden conejos en tianguis y no creo que estén vacunados. Igual hámsters y ratas blancas, todos pueden tener rabia. Ya los sufragios de la ciudadanía solo servirán para que los malos se empoderen, son los comentarios que nos hace Pepe el día de hoy, y también sobre el asesinato de este periodista en Oaxaca, muy, muy lamentable, 3 disparos por lo menos en la cabeza, es lo que informó el fiscal de Oaxaca, que fue lo que localizaron. El gobernador pues emitió sus condolencias en redes sociales, sin embargo, bueno, pues ojalá que esto vaya más allá de emitir condolencias, que se esclarezcan este homicidio y no solamente que se detenga a quienes lo cometen, a quienes lo consuman, sino que también se dé con el autor intelectual o los autores intelectuales, que pues bien sabemos casi siempre son distintos a quienes detienen en dado caso de que se logre una aprehensión. Juan Gómez dice, ¿por qué se adjudican que hubo un día con menor número de asesinatos cuando no depende de ellos? Los miles de desaparecidos tampoco los controlan. O esas personas desaparecidas mañana formarán una estadística de estudiantes, claro que no, entonces que no estén pregonando cosas que no pueden presumir. Pues lo que pasa es que estas estadísticas, o en el baile de las estadísticas, las autoridades se adjudican que sus estrategias están funcionando, que gracias a estas estrategias que implementan es como logran disminuir las cifras. Mucho podríamos hablar acerca de la forma en la que luego las autoridades también logran esa disminución, los cambios que hacen en cuanto a tipificación o en cuanto a clasificación, mejor dicho, de estos delitos, y que por ello pues repercuten en el resultado, ¿no? Pero bueno, eso es asunto de otro día o de otra ocasión, porque yo ya me tengo que despedir, no sin antes agradecerles el favor de su atención e invitarles a que se queden aquí en el 100.3 FM, a continuación Ricardo Gómez en Reporte H, y también les invito a que escuchen a Alfredo Ceja de Frente en Jalisco en punto de las 7. Mañana volvemos, todo el equipo que hace posible Heraldo Noticias Jalisco, en punto de las 3 de la tarde. Mientras tanto, deseo que tengan una excelente tarde. Se la merecen.
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1: En el cruce de Avenida de la Cruz y calle Concordia, en la colonia La Esperanza, en Guadalajara, un enorme árbol caído se encuentra obstruyendo la vialidad completamente, afectando la circulación en la zona. Este ejemplar, al igual que muchos otros que cayeron durante la tormenta de la madrugada, esperan su turno para su pronta remoción por parte del personal de Parques y Jardines. Mientras tanto, para evitar retrasos, evite la zona. Soy Alberto Mariscal, esto es Pulso Vial.
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21: En zonas escolares, hospitalarias o de albergues, extrema precauciones. La velocidad máxima es de 20 kilómetros por hora.
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al otro lado del silencio de Los Ángeles del Infierno. Para arrancar esta tarde, Reporte H, miércoles 22 de julio, agradecido por su presencia en las ondas de radio, el 100.3 FM, este espacio que tenemos en el Heraldo Radio, y también por internet, si nos está escuchando por internet, tenemos pues varias maneras de sintonizarnos por la web. Una es en la página del Heraldo, heraldodemexico.com.mx. En esa página usted va a encontrar una sección que dice radio. Le pica ahí donde dice radio y luego le van a aparecer las estaciones en las que tenemos presencia como Heraldo Media Group. Obvio, la de Guadalajara es la importante. Obvio, la que queremos escuchar es esta. Es la madre de todas las estaciones de Heraldo. No se cree que la de Ciudad de México. No sé qué es donde me escuchen ahí en Ciudad de México. No, bueno. Estamos pues iniciando este miércoles 22 de julio este espacio que tenemos, ya sabe, con toda la intención de poder ayudarle con sus reportes, con la intención de poder acompañarle y mejorar nuestras comunidades. Eso es lo importante, es lo que queremos aquí en Reporte H. Muchas veces, y eso siempre se lo digo y más vale repetirlo, no todo es culpa de la autoridad de que no se resuelva algo. No, o sea, cuando digo no todo, no significa que lo exente de culpas, pero sí también es necesario e importante que nos involucremos como ciudadanos, como habitantes de esta metrópoli, en las cuestiones de pues de gobierno y con los servicios básicos. Por eso la importancia de sus reportes, por eso es el que tratamos de incentivar en ustedes pues esa cultura de no quedarnos callados, de exponer todo lo que está pasando en esta ciudad, porque si ellos no saben o si sabían y se hacen patos, pues ahí ya por lo menos hubo un ciudadano que levantó la mano para decir, esto está mal, este bache, esta luminaria, esta calle cerrada por un socavón, todo abona para que se pongan a chambear y no tengan pretextos. Por eso la importancia de sus mensajes con sus reportes. ¿Cómo? Bien sencillito, muy facilito. Así, al alcance de su celular, usted lo toma y escriba este número telefónico. 33 29 16 1003. 33 29 16 1003. El teléfono que tenemos aquí en cabina. Y el mensaje es vía WhatsApp. Hay que mandarnos mensaje vía WhatsApp. Estamos en comunicación directa. Usted me manda, yo lo leo, yo le contesto, yo lo mando a la autoridad y hacemos esa cadenita de trabajo. Usted como ciudadano responsable de lo que ocurre en esta ciudad reportando ante la autoridad, nosotros compartiéndole por si no se habían enterado, digo, por aquello de que no se habían enterado. Y si no se habían enterado, más bien, y si estaban enterados y no hacían nada, pues para que vean que sí hay alguien que está pues levantando la mano para que se mejore, para que reparen, para que hagan eso que se necesita. 33 29 16 1003, el teléfono que tenemos aquí en cabina. Pues ya es miércoles, estamos a media semana y estamos pues... pues contentos porque no sé usted si le parece, a mí en lo particular, este clima me pone de muy buen humor. Porque no es calor sofocante, es un calor rico. Y a uno le dan las ganas de estar allá en la playa. Yo soy de playa, no soy de montaña, no me gusta... Bueno, sí me gusta, pero me aburre un poco todo lo que tiene que ver con las montañas. Sí me gusta ir a Tapalpa, a Mazamitla... ¿Sabe dónde hay unas cabañas preciosas y un municipio hermoso, pero bonito? Y no digo mentiras. Concepción de Buenos Aires. Qué pueblo tan pintoresco, chiquito. A la entrada hay un arco y le reciben uno con unas carnitas. Un aroma cuando llega uno ahí a carnitas. Delicioso, delicioso. Recién hechecitas. Entonces... de paseo está extraordinario. Está rumbo a Mazamitla. Hay una desviación. Después de esa desviación, antes de llegar a Mazamitla, no hará más de 15 minutos de camino. Ponga usted 20. Y llega y le invade luego el auto el aroma de las carnitas que están preparando. Porque están así a la pura entrada. Y luego se mete al pueblo, se va a la plaza. Una plaza muy bonita de arcos.
una plaza amplia con un kiosco al centro, como debe ser, una iglesia muy bonita, una chulada de verdad, Concepción de Buenos Aires, y pues se mantiene ese ambiente muy pueblerino. ¿Qué es lo que pasa en Mazamitla y en otros sitios como Tapalpa? Pues ya saben, no faltan los que van en racers, con las bocinotas,

0: una cosa todavía rústica, bella. Cecilia Serna lo conoce muy bien, me ha invitado en varias ocasiones, no hemos coincidido. Pero bueno, concluyo, no es comercial, no es comercial. Nomás me acordé pues de que el tema de las montañas pues no son de mi agrado. Bueno, sí son de mi agrado, pero yo prefiero, o sea, si usted me pone, me elige de un destino de montaña, uno de playa, pues yo voy a escoger siempre el de playa. La arena, el sol, el mar, todo lo que conlleva estar pues acostado, como igual. Pero bueno, cuénteme, ¿usted qué prefiere, playa o montaña? Dígame, 33-29-16-10-03. Listo, Alberto Mariscal en la motocicleta, vamos con él.
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0: Ay, es que, no sé, a mí me despertó la tormenta de esta madrugada. Los vientos silbaban. Si dejó un poquito mal cerrada la ventana, chiflaban. Y era un sonido de miedo. Eso fue lo que a mí me despertó. Y de verdad que me asusté. Y luego empezaron los truenos. Y no, una sopladera que había, Alberto. Pues eso fue lo que ocurrió esta madrugada. 92 árboles. Pues las ráfagas estuvieron intensas. Albert, ¿cómo estás? Buenas tardes.
2: ¿Qué tal, Ricardo? Muy buenas tardes para ti, para nuestra amable audiencia de Reporte H aquí en El Heraldo. Y bueno, pues sí, esta tormenta bastante intensa que se registró durante la madrugada, pues terminó derribando estas decenas de árboles en distintos puntos del área metropolitana de Guadalajara. Y precisamente pues nos concentramos hoy en este punto de los incidentes porque durante varias horas un árbol de 10 metros de altura dejó prácticamente atrapados a cerca de 30 personas dentro de una vecindad. Esta situación se presentó en el cruce de las calles Francia y Lorena, es la colonia moderna en el municipio de Guadalajara, y bueno, Ricardo, pues en este punto, este árbol de gran tamaño fue arrancado desde la raíz por estas intensas ráfagas de viento y cayó directamente sobre el ingreso de este complejo habitacional. El tronco y la enorme copa pues cubrieron por completo el cancel de acceso, derribaron parte de un muro y pues dañaron también y tiraron pues múltiples cables que terminaron al nivel del piso. Esta tormenta, según la experiencia de los propios vecinos, duró apenas unos minutos, pero fue suficiente para provocar pues todos estos estragos que se repartieron en la zona metropolitana. Especialmente en la zona centro y sur, centro, oriente y sur. Entonces, bueno, pues esta vecindad habitan entre 20 y 30 personas. Estas pues quedaron sin poder salir o entrar durante esta primer parte de la mañana y algunos afectados tuvieron que pues trasladarse hacia lugares de trabajo o llevar a sus hijos a clases de verano pues ya con bastantes retrasos. Y otros, debido pues a estas grandes dimensiones de este árbol, simplemente no podían sacar sus vehículos de sus cocheras, por lo que pues tras abrirse paso entre estas ramas tan pesadas, sin la certeza, por cierto, de que los cables estuvieran electrificados, finalmente con mucha dificultad y arriesgando el pellejo, pues lograron llegar hasta la calle y bueno, algunos de estos solicitaron servicios de taxi a través de diferentes plataformas digitales. Pero vamos a escuchar estas palabras de estos afectados, es Mariana y Adrián Lara.
3: Sí, en Uber, no puedo sacar mi carro.
4: ¿Cómo estuvo la tormenta?
3: Pues fíjate que nada de lluvia, pero muchísimo viento, parecía huracán, la verdad. Raro que no se fue la luz. Pero, pues sí, peligroso. Y aparte acá al lado sí vive muchas personas. No sé cómo van a salir ahorita porque hay cables de alta tensión.
5: Sí, era un riesgo porque había cables eléctricos, pero creo que todos eran de más bien del cable y no había tanto bronca. Y tenemos que salir. La copa estaba muy grande, ¿eh? Desde mucho tiempo sabíamos que era cuestión de tiempo de que se cayera.
2: Y bueno, Ricardo, se están adjuntando algunos videos que logré capturar en mi recorrido de esta mañana por la ciudad. Ahí en nuestro grupo de Reporte H para que le pues puedas dimensionar cómo estuvo, porque fue la verdad una locura. Nunca me había tocado ver tantos árboles caídos en una sola tormenta Y bueno, de esta manera, Ricardo, quienes no querían perder el día, tuvieron que abrirse paso entre estas ramas.

0: Y bueno, pues te decía que si a mí me preguntan, pues arriesgarse innecesariamente de esta manera, pues no valía ni la pena, ¿no? Pues no había certeza de que pudiera caerles algunas de estas ramas, porque muchas estaban desquebrajadas, o pues que también estaba ahí en peligro el colapso de una de estas paredes, o electrocutarse con alguno de estos cables que terminaron tendidos a nivel del suelo. Pero en fin, a muchos les ganó esta desesperación por llegar a trabajar y bueno, finalmente llegó el personal de Parques y Jardines como hasta las 10 de la mañana y ya comenzaron a trabajar para segmentar este enorme ejemplar. También platicamos con Gerardo Lara, quien pues nos cuenta un poco de cómo se encontraba este ejemplar antes de caer y cómo pues hay otro par de árboles en esta zona que sufrieron daños y que también pues valdría la pena una revisión por parte de las autoridades. Vamos a escuchar sus palabras.
1: Me encontré con que el árbol estaba tapando la entrada de mi casa precisamente.
2: Llegaste y ya se había caído.
1: Así es.
2: Oye, ¿qué tal la tormenta,
1: La tormenta, fíjate que estuvo cortita, fue de aproximadamente 10 minutos. Bueno, el árbol, obviamente que tapa la entrada, un muro de un lado que se cayó y el cancel que lo tumbó. Pero sí se veía ya las raíces muy saltadas. Entonces eso sí pudiera ser alguna sospecha de que el árbol ya estaba peligroso para caerse y que el árbol está gigante.
2: ¿Y le habían realizado alguna poda preventiva?
1: No, de ninguna manera, no ha habido podas.
2: Entonces estaba con toda su frondosidad.
1: Incluso ahorita hay dos árboles aquí al lado de ellos, que es este que se ve aquí. También ese sí se ve ya muy viejo y podrido. Y este que en la madrugada, cuando este cayó, como que lo empujó y se partió. Ese estaba a nada de caerse, está a punto, en cualquier rato cae.
0: Y bueno, pues ahí está el detalle, ¿no? Que muchos de estos árboles de la colonia moderna no cuentan con podas preventivas. Entonces, como bien señala Gerardo, tampoco había recibido ningún tipo de mantenimiento y desde hace tiempo atrás estos vecinos consideraban que podía desplomarse en cualquier momento. Y tan solo en esta cuadra, Ricardo, detectamos al menos cuatro árboles que representan bastante peligro y que en cualquier momento también podrían caer porque pues hasta la fecha no han recibido ningún tipo de poda o mantenimiento. Entonces, por cierto que el árbol que se encontraba ahí pegadito, este que cayó, se partió a la mitad, creo que fue por los cables, desconozco, estaba partido a la mitad de manera muy rara. Pero no se cayó, pero bueno, pues esperemos que ya lo hayan detectado durante la permanencia de los de Parques y Jardines y bueno, pues también estén ya trabajando para removerlo porque quedó ahí también con bastante peligro. Finalmente, las autoridades informaron que esto se trató de una tormenta, es la tormenta número 38 en lo que va de la temporada y pues esta en específico ingresó al área metropolitana de Guadalajara, proveniente de la región de Tepatitlán, dejando estas lluvias de ligeras a moderadas, pero bueno, con estas esta intensidad en sus vientos, ¿no? Rachas de vientos que alcanzaron casi los 98 kilómetros por hora en la zona centro de Guadalajara. De hecho, en la Expo Guadalajara fue de 75.6 kilómetros por hora, también tiró varios árboles por ahí, en la zona del CRIT 72 kilómetros por hora, Oblato 69.1, casi 70, Providencia Acueducto 68 kilómetros por hora, en fin, no es, la verdad es que me sorprendió ver la cantidad de árboles tirados en la vía pública, regados en la zona metropolitana, y bueno, pues todas estas condiciones de viento favorecieron la caída de todos estos ejemplares, de los cuales pues la mayoría siguen sin ser atendidos. Y bueno, la verdad, Ricardo, yo ni me enteré, me dormí como piedra desde alrededor de las 10 de la noche, pero pues al transitar esta mañana por la ciudad, en especial por esta colonia moderna, pues era evidente que había pasado por ahí algo como un ciclón. Entonces, qué locura, de verdad es que estaban a manos llenas los de Parques y Jardines y también bomberos de Guadalajara. Desde la madrugada, pues estaban trabajando para liberar diversas a vialidades y arterias que sufrieron obstrucción total de por la caída de estos enormes árboles. Seguramente pues más de uno llegó tarde por este tipo de afectaciones en la vialidad. Ahí en precisamente en Washington y 8 de julio también había caído otro árbol. Entonces, bueno, pues la verdad es que estuvo bastante peculiar esta tormenta, Ricardo.
3: Albert, qué fortuna tuvimos todos los que habitamos esta ciudad de que estos 92 árboles y quizás hasta más que cayeron en la madrugada, pues haya sido a esa hora, precisamente, en la madrugada, cuando casi nadie está en la calle, todo el mundo estamos resguardados, que estamos acostados. Eso pues redujo considerablemente que se presentaran pues víctimas. No dudo que coches, ¿verdad, Albert? Que sí, algunos coches sí tuvieron daños al respecto.
0: Sí, de hecho, sí, hubieron varios vehículos dañados, pero bueno, pues especialmente, como bien señalas, fue en la madrugada y afortunadamente no hubo personas ni lesionadas ni así víctimas es que lamentar. Entonces, bueno, pues 92 árboles menos en la zona metropolitana, sí, ojalá sí. Y después de esta temporada de lluvias, simplemente algún tipo de reforestación, porque pues no recuerdo, no recuerdo que en el año pasado, por ejemplo, pues tengamos esta cantidad tan importante de caída en los árboles.
3: No, yo tampoco.
0: Pues ojalá, pues si todos nos sumamos a poner una plantita, un arbolito, pues podemos mitigar, ¿no? Estos daños al medio ambiente, porque claro, pues seguramente lo vamos a pagar con calor en los años venideros.
3: Seguro. Y yo creo que debería de ser un reglamento municipal, Albert, que cuando se caiga un árbol, pues quitar el tocón y que se plante nuevamente otro árbol en la misma, en el mismo lugar, porque muchas veces también nos hemos topado que se cae el árbol y luego pavimentan, ponen banqueta, amplían banqueta o hacen estacionamiento, rampa, y pues no, se trata de que ya era un espacio para las áreas verdes, no debemos de perderlo, y que se comprometa, ya sea por reglamento, que se coloque otro árbol ahí para, pues, de a largo plazo, ¿no, Albert? Pues poder sumar uno más, porque pues sí tardan en crecer. Son quizá árboles que estos que cayeron que tenían más de 20, 30 años. Y pues mira, siendo un poco pragmáticos, fríos, Albert, pues estos vientos ayudan también pues a que los árboles que están débiles o que ya quizá tenían por ahí un hongo por dentro que los estaba debilitando, pues suena feo, ¿verdad? Pero pues de cierta manera como purgando pues al arbolado que tenemos en la ciudad.
0: No, y es que a fin de cuentas es la naturaleza haciendo lo suyo, ¿no? Y es claro, parte de. Entonces, pues yo estoy muy a favor de lo que mencionas, ojalá y por ahí se haga reglamento plantar dos arbolitos, dos ejemplares por cada uno que se cae. Entonces, pues creo que así sería la mejor manera de sobrellevar esta situación, porque pues estos árboles tardan mucho en crecer, claro, en proporcionar el oxígeno que nos daban. Entonces, seguramente, y pues pensando en el futuro, pues sería la mejor solución.
3: Y no es tan difícil, Alberto. O sea, no es
0: no, la verdad es que no.
3: Que esté como muy fuera del alcance presupuestal, o es algo que requiera un esfuerzo extraordinario por parte de las direcciones de parques y jardines, ¿no?
0: No, se gasta mucho dinero en otras cosas. La verdad es que esto para mí creo debería ser prioridad, porque pues cara, ya, o sea, así en una cuenta rápida que tengo en la cabeza, con estos 95, los 50 y tantos que te reporté la vez pasada,
3: sí,
0: 150, ¿dónde ves 150 árboles?
3: Claro,
0: la verdad es que son un montón.
3: Sí. Y ya para irnos al corte, Albert, qué a gusto cuando uno va manejando, cuando uno va en el Uber, que nos toca el alto y estamos justamente en una zona arbolada y con este sol, con este calor que está haciendo, hasta nos frenamos un poquito antes para que agarremos sombra, ¿verdad? O sea, ahí sí es cuando valoramos eso que nos dan los árboles, Albert.
0: No, y precisamente por eso, pues ojalá y nos estén escuchando los oídos correctos y
3: sí,
0: se proponga esto para pues hacer algo, ¿no?
3: Claro.
0: Para cambiar, frenar el cambio climático. Caray.
3: Así es. Albert, muchas gracias. Vamos al corte con el reporte vial.
0: Seguimos pendientes, aquí nos
3: ahorita
0: quedamos.
3: Te escuchamos unos segunditos. Te doy unos segunditos para que te relajes, para que respires y ya nos des el... el cómo va el corte. Antes déjenme leer unos mensajitos. Pepe, saludos Pepe, dice, ya estoy en tu hora, Richard. Gracias Pepe por tus palabras, me gusta el rock, es lo que nos dice Pepe. Saludos Pepe. Dice, ¿qué tal Ricardo? ¿Todavía sigues con complacencias de grupos españoles? Claro que sí, y nos vamos a extender la próxima semana porque tengo una lista larga de canciones que me han pedido, ¿eh? Dice, ¿se podrá? ¡Ay, qué pesado de Mecano! Con muchísimo gusto lo anotamos, ASM. Saludos ASM. Me regalas tu nombre, con muchísimo gusto para saludarnos, como debe ser. Muchas gracias. Ahora sí, ahora el corte con Alberto Mariscal. No se despegue del Heraldo. Estamos 3329-161003, el teléfono que tenemos en cabina.
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0: Otro enorme árbol cayó sobre la calle Monte San Elías, esquina Loma Bonita. Es la colonia Independencia de Guadalajara. También jaló consigo varios postes, lo que interrumpe totalmente la circulación en la zona. Soy Alberto Mariscal, esto es Pulso Vial.
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12: La humanidad genera tanta información que los sistemas actuales de almacenamiento empiezan a enfrentar límites. Ante este desafío, los científicos han desarrollado una forma de guardar datos dentro del ADN, la molécula que almacena la información genética de los seres vivos. Su capacidad es impresionante. Un gramo de ADN puede almacenar hasta 215 terabytes de información, es decir, cientos de millones de gigabytes en un espacio diminuto. El proceso consiste en convertir los datos digitales, los ceros y unos de las computadoras, en las cuatro letras del código genético, A, T, C y G. Luego, esas secuencias se sintetizan en el laboratorio y pueden conservarse durante siglos si se mantienen en condiciones adecuadas. Gracias a su enorme densidad y durabilidad, el ADN es considerado uno de los sistemas de almacenamiento de información más avanzados que existen.
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0: Amante Bandido con Miguel Bosé. Me gusta mucho esa canción. Me gusta mucho esa canción. Miguel Bosé en general, creo que ya está, vive aquí en, bueno, no aquí en Guadalajara, pero en México, en Ciudad de México. Y hasta lo asaltaron, ¿se acuerda? Que se metieron a robar a su casa. Nos tocó ir a entrevistarlo en la Feria Internacional del Libro de Guadalajara cuando vino. Creo que hace dos años. ¿Dos años? Sí, creo que hace dos años. Me sorprendió el tamaño de ese hombre. Mide 1.90 o más. Muy alto, muy grande. Yo no esperaba... No esperaba que estuviera tan alto, la verdad. Me sorprendió. Pero bueno, estamos en Reporte H, voy con sus mensajes. Magali Márquez, saludos Magali, dice, buena tarde, quiero hacer un reporte. Me comparte un video. Este video que me hace llegar es de una fuga. Está corriendo el agua por la escalera. Dice, tenemos este problema desde hace ya dos meses y el CIAPA no ha hecho nada. Estamos en Isla Gomera 44712 en el edificio Eñe, en la colonia El Sauce, en Tlaquepaque. El olor es bastante molesto. Ojalá puedan ayudarnos. Es una fuga entonces de aguas negras que se extiende por la calle. Me comparte un video de por dónde se va. Pues el hilito de agua. Y ahí va, y ahí va, y ahí sigue el hilito de agua en off. Es bastante, pues, la cantidad de aguas sucias, aguas negras que están corriendo. Magali, lo voy a compartir al CIAPA inmediatamente. Solo te voy a comentar algo. Creo que en este edificio lo que nos van a decir es que es responsabilidad de los vecinos llevar a cabo reparaciones dentro del edificio. Si está en calle, es que por el video no sé si es calle o es el interior del edificio. Si es el interior del edificio, creo que sí. La reparación le va a corresponder a los vecinos. Eso es lo que nos han dicho en otras ocasiones que nos han hecho reportes similares. Magali, no te quiero desanimar, ¿eh? Nosotros de todos modos le damos lata al CIAPA con tu reporte y que nos lo vuelvan a decir. Solo te aviso para que estemos conscientes de que a lo mejor van a tener que hacer una vaquita. Una vaquita. ¿Quién decía así? Bueno, que hagan un guardadito, que un colchoncito entre los vecinos para que puedan llevar a cabo la reparación necesaria. Pero de todos modos, esperamos la respuesta del CIAPA. Quizá me estoy adelantando. Magali, muchas gracias. Confiemos que pronto lo resolvamos. Dice por acá, Beto. Ah, Beto es quien me pidió la canción de Mecano. Déjame, te guardo, Beto, para futuras ocasiones, saber quién está escribiendo. Beto. La de, ay, qué pesado, de Mecano. Acá dice Miguel Ramírez, dice, buen día Ricardo, te felicito, qué buena rola, Los Ángeles del Infierno, tenía tiempo que no los escuchaba. Sí, está muy buena, ¿eh? Sí, en Los Ángeles tienen varias, pues ya creo que es un grupo también que tiene bastantes años en esto. Dice, como rola de españoles, yo votaría por La Chispa Adecuada de Héroes del Silencio. Ya está en la lista, fíjate, ya me la pidieron. Ya está en la lista, gracias, Miguel. Sí, ya está programada. Y nos comparte un reporte vial. Dice, varios semáforos sin funcionar por Avenida Río Nilo, desde Avenida Revolución hacia Patria. Lo voy a repetir, atención todos los que andan circulando por el oriente de la ciudad. Semáforos sin funcionar por Avenida Río Nilo, desde Avenida Revolución hacia Patria. Maneje con precaución. No le haga confianza cuando no hay semáforos, a pesar de que usted vaya en la avenida. Tome precauciones, baje un poco la velocidad y cruce siempre con seguridad. Sobre todo en intersecciones que sean con otras avenidas. Porque luego, cuando ocurren este tipo de situaciones, pues los que van en la avenida creen que son los que llevan el pase. Y luego se dan los choques y es un argüende para andar deslindando responsabilidades. Entonces, manejen con mucha precaución. ¿Sabe dónde también había semáforos apagados? Que, por cierto, me tocó en el trayecto de su casa, mi casa, a esta estación de radio. En Niños Héroes, por Niños Héroes, cerca de... Ay, se me olvidó la... en Arcos. Ya me acordé. Niños Héroes y Arcos también estaban descompuestos los semáforos. Pasamos el reporte, por cierto. Espero que ya estén funcionando. Juan Gómez dice, lo que recuerdo que el rey de España estaba en la final. Ese señor nomás paseando. Lo que no comprendo es por qué los españoles lo idolatran. Ya las épocas de monarquías son de desigualdad social. Es todo un tema. Es todo un tema. Hay mucha literatura al respecto. Y literatura, no me refiero a libros antiguos, me refiero que actualmente se sigue debatiendo el valor de las monarquías en estados que tienen estas figuras, ¿no? Como Inglaterra o la propia España. Hay otros estados que también lo hacen. Y sí, en realidad son pocas. Por ejemplo, la de Suecia, Dinamarca. Y por ahí otro país, pues son más de, ¿cómo decirlo?, como de adorno. En realidad no tienen peso en la toma de decisiones del país, pero le cuestan al Estado. De igual manera, acá también hay que mantener las monarquías. La diferencia, por ejemplo, en la Gran Bretaña, ahí sí tiene un peso y ahí sí toman decisiones cruciales para el país los reyes actualmente, el rey Carlos, ¿no? Así como por muchísimos años la reina Isabel estuvo al frente. Ella tomó muchas decisiones que bajaban pues a todos los ciudadanos de la Gran Bretaña. Y en España, no creas que están contentos, ¿eh? Hay muchos que están en contra de que se mantengan las monarquías. Y es todo un tema, Juan, es todo un tema. Y está interesante, la verdad. Si se dan por ahí un clavado en internet, se van a topar con varios artículos muy interesantes de estudiosos de ese tipo de temas. Sobre todo que en medios de confianza, como El País, que es un diario español que tiene una presencia fuerte en México, El País, El Mundo también, de igual manera, y demás. Bueno, tengo más mensajes, pero antes vamos a la motocicleta con Alberto Mariscol.
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0: Policías de Tlaquepaque resguardaron un camaleón de velo, localizado en la vía pública y lo entregaron a personal especializado para su valoración y resguardo. Cama, camaleón, Albert.
2: Sí. Así es, Ricardo, pues ni con su famosa capacidad de camuflaje, este ejemplar logró mantenerse oculto de un, es un camaleón de velo, como bien lo señalas, el cual pues fue localizado deambulando por calles de la colonia La Asunción en San Pedro Tlaquepaque, donde finalmente pues ya se, pues terminó, ¿no?, en este momento bajo resguardo de policías del municipio. Este pequeño reptil de ojos que parecen no ponerse de acuerdo, luego de que fue seguramente le falló el camuflaje, ¿no? Pues fue descubierto por un ciudadano que caminaba sobre la calle Pedro de Aiza y Álvarez del Castillo, mismo que al no tener certeza de cómo manejarlo y entendió que pues ese no era para nada su hábitat y que también corría peligro por algunos gatos que se encontraban merodeando en la cercanía, pues solicitó el apoyo de una patrulla de Tlaquepaque que por fortuna estaba circulando por el lugar. Con ayuda de una caja, la de cartón, por supuesto, a la que por supuesto le hicieron también algunos agujeritos, los oficiales lograron resguardar a este ejemplar sin causarle lesiones y lo trasladaron temporalmente a las instalaciones de la comisaría, donde pues permaneció en un espacio seguro mientras se estaba realizando, ¿no?, se estaba coordinando su entrega con los especialistas. Minutos después, llegó personal de la unidad de rescate de fauna silvestre de Tlajomulco, y bueno, pues se hicieron ellos cargo finalmente para su valoración médica y resguardo. De manera preliminar, Ricardo, se informó que este camaleón se encontraba en buen estado de salud, aunque sí presentaba signos de estrés. Vamos a escuchar esta entrevista de la comisaría de San Pedro Tlaquepaque, quienes inicialmente pues se hicieron cargo de este ejemplar.
3: Un ciudadano nos hace referencia de un animal exótico sobre lo que viene siendo unos locales comerciales. Al bajarnos a inspeccionar el lugar, localizamos un animal exótico, el cual es conocido como camaleón de velo. Este mismo es asegurado y va a ser puesto a disposición del área de fauna silvestre de Tlajomulco, los cuales le darán un manejo adecuado, ya que es un animal exótico y no se cuenta con una fauna sobre el lugar. Ya ellos le darán el mejor seguimiento y verificarán que su estado de salud se encuentre en debidas condiciones para poderlo restablecer en otro lugar.
2: Y Ricardo, sobre el hallazgo de este animalito, se presume que el reptil pudo haber escapado de algún domicilio cercano, ya que pues este camaleón de velo pues es una especie bien pues exótica y no forma parte de la fauna silvestre de este estado. Y nuevamente con esto, desde este espacio, hacemos el llamado a la ciudadanía para evitar manipular y poner en riesgo a este tipo de ejemplares. El camaleón de velo no está, pues digamos, en peligro de extinción en su hábitat natural, pero sí es una especie protegida a nivel internacional y de hecho está regulado su comercio. Entonces, por supuesto, siempre hay que evitar comprar por la vía ilegal este tipo de especies. Pues en el mercado negro de especies, por supuesto, hay que evitarlo, y cualquier tipo también, ¿no?, de fauna silvestre protegida, hay que evitar adquirirlos de esta manera y siempre decir no al tráfico de especies. Y si quieren, por supuesto, ver cómo es este animalito, también ahí compartí algunos videos en nuestro grupo de Reporte H de WhatsApp, Ricardo.
0: Alberto, qué bonito está este animal, este camaleón. Qué bonito, qué bueno que le pudieron rescatar. Y pues a resguardo, ¿verdad? Ahí tenemos un temita pendiente, Albert, ¿verdad? De los animales que se quedan y en resguardo, ¿qué ocurre con ellos? ¿Dónde terminan? ¿Quién les echa la mano? Y este, como bien mencionas, no está en peligro de extinción, pero sí también para tenerlo debe de contar con permisos, ¿verdad?
2: Sí, de hecho es que a nivel internacional su comercio está regulado, vamos. Uh-huh, uh-huh. Entonces, pues eso, en su hábitat natural no tiene ningún tipo, no se encuentra en peligro de extinción. Claro. Pero bueno, pues sí hay que considerar comprar este tipo de mascotas de la manera legal y siempre, por supuesto, con la mejor de las atenciones. Porque, bueno, pues por alguna negligencia se escapó y ya casi ahí se lo saboreaban los gatos que estaban merodeándolo. Y, bueno, es precisamente para evitar este tipo de fin de estos animales exóticos.
0: Albert, y también, ahorita que lo mencionabas sobre la compra de este tipo de animales, pues tener en cuenta que cualquier animal que compremos, que adoptemos, que cuidemos, es una responsabilidad de tiempo y dinero. O sea, hay que darles no solo comidita, dejarles croquetas y agua, hay que atenderlos, hay que cuidarlos, hay que quererlos, porque sobre todo cuando son animales de compañía te exigen. Y luego se ponen de moda animales porque pues salió en alguna película, algún animal, y todo el mundo quiere tener, por ejemplo, un camaleón o un dálmata o un algo, un gato de cierto pelaje. Y pues nomás por la moda, sin reflexionar todo lo que implica tener un animal en casa, de la responsabilidad que es, luego terminan en la calle, maltratados, o hasta, pues quizás no digo que este sea el caso, ¿verdad?, pero pues no les ponen atención y terminan escapándose.
2: Sí, definitivamente, pues el llamado a la responsabilidad, entender pues lo que las obligaciones que estamos adquiriendo al pues a comprar, bueno, esperemos adoptar, vamos a ponerle algún tipo de animalito, ya sea un perro, un gato. Entonces está en nuestra madurez, está en nuestra conciencia el saber el tipo de atención que el animalito necesita, pues precisamente para que no termine abandonado en la calle.
0: Me ha tocado, Albert, que dicen, no los voy a ventanear, pero dicen los papás, quiero un perrito para que mi hijo entienda la responsabilidad. Y luego me
2: le compra un husky.
0: Híjole, y debe, ¿quién necesita más al perrito para que entienda responsabilidad? ¿El niño o tú? Me ha tocado, sí. No voy a ventalear, pero bueno. Álvaro, muchas gracias.
2: Seguimos pendientes, Ricardo.
0: Estás muy bien. Gracias, Alberto Mariscal, nuestro compañero motorreportero, que anda en las calles compartiéndonos la información más importante del tráfico al minuto 25 y 55 de cada hora. Ya traigo hambre, perdón, se me anda yendo la cabeza por otros lados. Jesús Aceves me manda un video, me dice, gracias a los del CIAPA que ya andan arreglando la fuga de agua en el Parque González Gallo. Qué buena noticia, Jesús. Excelente noticia, qué bueno. Te mando saludos, Jesús. Espero estés bien. Miguel Ramírez dice, Ricardo, dices que el rey de España está de adorno. Aquí tenemos presidenta. Y también está de adorno, dice Miguel. Por acá, dice, buenas tardes, quisiera hacer el reporte de un socavón. Vámonos, está grandonón. Dice, en la calle Medina del Campo, sin número. Cruza con Talavera, en la colonia Lomas de Zapopan, afuera de la escuela Pedro Sarquís Merregüe. Pedro Sarquís Merregüe. Es AGN. ¿Me regalas tu nombre, AGN, por favor, también para registrarte? Compartidísimo al CIAPA también, para que nos echen la mano con este socavón. Yo creo que los del CIAPA, mire, si ustedes creen esas cosas de las energías, yo creo que los del CIAPA cuando se levantan amanecen con cero energía y hasta están pensando, ay, ¿ahora qué? ¿Ahora con qué nos vamos a topar? ¿Ahora qué van a decir? Pues ni modo, échenle pa'lante, que para eso pidieron la chamba. Dice, buen día, respecto al arbolado, en la zona metropolitana tuvieron la fabulosa idea de sembrar tabachines y ceibas abajo del cableado de alta tensión, el camellón de Lázaro Cárdenas entre el mercado de abastos y los arcos del milenio enfrente de la embotelladora. Esos errores deberían de sacarlos de ahí y sembrar en su lugar cítricos que son de baja altura. Sí, completamente de acuerdo, José Luis. Estoy muy de acuerdo con lo que estás comentando. Es que no ha habido un programa de manejo de arbolado. Hemos tenido chispazos, pues sí, tal cual, chispazos de algunas administraciones por querer resolver el tema, pero la verdad es que no le miden y no plantan los árboles adecuados. Vamos al grupo Reporte H. Dicen, hola, ¿me puedes ayudar a reportar al Ayuntamiento de Zapopan? No se ve ningún permiso de demolición. Con muchísimo gusto lo reportamos. Ese ya lo compartimos. Me compartió también la ubicación. Dice por acá Margarita, dice, Ricardo, buenas tardes. Ya tienen listas las colonias que van a obtener el 80% de descuento del pago del CIAPA. Gracias y bonita tarde. Margarita, no, todavía no. Están todavía en proceso de que se ejecuten. Pues es que ni siquiera ellos saben. Ni siquiera ellos tienen certeza. Yo creo que se van, los van a sacar de la manga. Según lo que estabas leyendo y escuchando, la colonia que no entre dentro de este listado puede hacer registro para que le incluyan. Alex Jiménez dice, en la zona aledaña al Parque San Rafael, múltiples árboles caídos y sin luz desde ayer. Sí, Alex, ese tema muy mal. Margarita Mariscal dice, qué peligrosos están esos cables. Jesús Árate, no funcionan los semáforos sobre Avenida México en la glorieta cercana a Galerías del Calzado. Saludos. Por último, Lobo dice, sobre todo los huskies, Richard, la gente no tiene ni la menor idea en lo que se mete al tenerlos y tristemente muchos terminan abandonándolos. Sí, muchísima energía, son muy listos. Nos despedimos, que tengan una excelente tarde, soy Ricardo Gómez, recuerden que la información es poder, úsenla responsablemente.
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4: Tiene varios problemas y con tráfico fluido se transita por Avenida Chapultepec en sus dos sentidos, en el tramo de Avenida Niños Héroes hasta Avenida México. Por su parte, Avenida México en dirección hacia el poniente también se encuentra con carga vehicular ligera, que continúa sin retrasos hasta la zona de Los Cubos. Soy Alberto Mariscal, esto es Pulso Vial.
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11: En Japón, antes de iniciar el año escolar, muchas escuelas entregan a los padres una lista con hábitos básicos que los niños deben practicar desde casa. Principios para formar carácter: escuchar con atención, saludar con respeto, responder con claridad y comprender que lo que pertenece a otra persona debe respetarse. También se promueven rutinas cotidianas que refuerzan la disciplina y el orden, como quitarse los zapatos al entrar, mantener limpio el espacio personal, vestir ropa ordenada, dormir temprano y comenzar el día con un buen desayuno. A esto se suman valores sociales, como decir la verdad, pedir disculpas cuando se comete un error, ayudar a quien lo necesita y procurar que nadie quede aislado dentro del grupo. Estas prácticas, repetidas día tras día, ayudan a formar algo mucho más profundo que el comportamiento escolar. Construyen personas conscientes de su entorno, capaces de convivir, colaborar y respetar a los demás.
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15: Espero que se la cambie cuando regrese a la cabina, no, porque luego de unas semanas sin lavarla,
16: el pants lo perdió cuando se peleó con el oso.
15: Ah, es que ese es problemático.
16: Pero como ganó,
13: Pues hizo una ropa de la piel.
15: ¡Ah, qué bien, eh! ¡Qué bien! Tipo Pedro Picapiedra.
13: Fíjate, me acabo de enterar que Indiana Jones fue inspirado en las aventuras de Juan Ignacio Zabala.
15: ¡Ah! Fíjate. Puede ser. Además, por edad sí coincide, ¿eh? Sí. Sí. Cronológicamente sí me cuadra. Oigan, pues bueno, ya estamos aquí. Ya escucharon al maestro Ángel Arellano. Está aquí Miranda. ¿Cómo estás, Miranda?
17: Hola, bien. Todo muy bien.
15: ¿Todo bien, Miri?
17: Todo muy bien.
15: Bueno. ¿Comiste bien? ¿Te alimentaste?
17: Hoy sí me alimenté.
15: Sí.
17: Bien.
15: Vi que estaba tu hermano aquí abajo.
17: Me vino a acompañar, a ver, ánimos a este miércoles.
15: Uy. Ah, muy bien. No necesitamos ánimos porque estamos entregados al trabajo.
13: Sí.
15: Es nuestra única y verdadera vocación.
17: Chambeadores.
15: Somos chambeadores, ¿no? Bueno, hoy vamos a tener un nada más por convivir, la verdad. Pues, lamento decirlo, pero muy de nota roja, pero no somos nosotros. Es la realidad de este país, que por lo demás parece que está toda madre, si tú oyes los reportes oficiales, las mañaneras, las ruedas de prensa en los estados, todo va muy bien, pero si luego pues escuchas a la gente, ver las redes, ver los medios, pues resulta que no va tan bien. Y la verdad, ha estado violenta la semana. Siento decir esto, sí. Pero parece que, en serio, parece que terminó el mundial y terminó la relativa tregua que había, ¿no? En México y en el mundo, porque también en otros lados se están dando con todo. Fíjense que la pregunta de hoy es, no está relacionada con México. La pregunta de hoy es, y me parece pertinente porque se ha estado moviendo mucho en las redes y así, si de veras hay una campaña contra Argentina. Yo no sé qué pasa con algunos colegas a los que aprecio realmente, colegas argentinos, tengo que decirlo, pero empezamos con la tontería, porque es una tontería efectivamente, de que la FIFA conspiraba para que Messi fuera el ganador de la Copa del Mundo. Yo he dicho desde el principio que eso es una tontería, pero de ahí avanzamos a que muchos colegas, insisto, apreciados, gente inteligente, gente muy capaz, están en la onda de se desató una campaña contra Argentina, ¿no? Hay un linchamiento por todas partes, es increíble que abonen al odio. Pues no, o sea, bueno, yo doy mi opinión, o sea, no hay una campaña contra Argentina. La selección argentina es insoportable para ganar y es insoportable para perder. Lo vimos ahí, les pegaron un baile, no soportaron que les pegaran un baile, se pusieron a tirar golpes, lo hicieron todo mal. Pues eso no significa que odiemos a los argentinos, todo lo contrario, ni que no apreciemos a Argentina en su sentido amplio como cultura.
17: Sí.
15: ¿Verdad?
13: Y que no aprecies el fútbol también, porque lo reconociste, bueno, cuando ganaron.
15: Incluso, o sea, que no aprecies el fútbol. Apreciamos la calidad. Decía Héctor Aguilar Camín en las redes, en una de sus columnas. Decía, pues miren, no, sí lo dijo en las redes. En una de sus columnas estaba escribiendo sobre sus 80 años. Le mandamos abrazos por sus 80 años a Héctor Aguilar Camín. Está hecho un niño. Decía que el fútbol argentino tiene una parte extremadamente luminosa, digamos, que es el enorme talento que tiene y que han tenido muchos de sus jugadores, el último de ellos Messi, pero bueno, Bochini, Kempes, Maradona, échenle ustedes, sí, ¿no? O sea, una cantidad de talentos brutal, ¿no? Y la parte no luminosa es la patada, la trampa, lo ardido cuando pierden, lo bravucones cuando ganan, lo arrogantes cuando ganan, que se burlen de los contrarios, que tiren puñetazos. Bueno, eso está mal en todo el mundo.
17: Sí.
15: Pero a lo mejor me equivoco. A lo mejor se equivoca Héctor Aguilar Camín. Y sí hay una campaña contra la pobrecita Argentina.
17: Que yo había visto en redes sociales un video de unos argentinos que son como comentaristas y todo esto, y estaban justo diciendo de por qué todo el mundo nos odia, los uruguayos, los mexicanos, los españoles, a todos, ¿no? Y uno de ellos dice, ¿sabes qué? Es que la verdad nosotros nos hemos hecho odiar. O sea, sí, la forma en los que argentinos. Hacemos.
15: No, es esta equipo. Selección argentina. O sea, ¿cuál es el problema con decirlo? Y ni siquiera la selección completa, varios de sus jugadores. ¿Cuál es el problema con decirlo?
13: Sí, sí.
15: ¿Cuál es el problema con decir que se portó Paredes como un impresentable. Sí. Que no vas ardido porque te bailaron en la cancha a tirarle un puñetazo a un jugador español.
13: ¿Por qué los japoneses no se portaron así cuando perdían, por ejemplo?
15: Es eso. ¿No? Y no es que todos les tengamos envidia. Si todos les tuviéramos envidia, le tendríamos más envidia a Alemania, Italia o Brasil, que tienen más campeonatos mundiales. Es que no nos gusta la manera en que ganan y la manera en que pierden. Es fea su manera de reaccionar. Dicho lo anterior, a lo mejor yo me equivoco. ¿Tú has participado de una campaña contra Argentina?
17: No, hasta ahora no.
13: Ese grupo que dice ahí Argentina odio de qué.
15: Sí, Argentina, sí, exacto. Argentina campaña odio. Yo leí claramente. Ángel Arellano.
13: No, es lo que te iba a decir, campaña. ¿Por quién? ¿Impulsada por quién? ¿O
15: por qué? ¿Para obtener qué? En fin, sí, porque una campaña es... Ha habido muchos brotes de estupidez en las redes, los chistes sobre que se son meseros, o estigmatizaciones contra la supuesta forma de ser del argentino. Eso es una imbecilidad, ¿no? Pero eso es una cosa, y otra que es una campaña, que es una cosa orquestada. Pero ustedes díganme, ¿hay una campaña o no? Dicho lo anterior, vámonos con la nota roja mexa, que está, bueno, rojísima. Asesinan al periodista Francisco Alejandro Leiva, séptimo del año. Hay descuartizados, pero Tabasco está tranqui, dice el secretario de gobierno. Menos mal. Que tampoco hay problemas en Veracruz, que los que aparecieron en la carretera son huesos viejitos, dice la gobernadora, ¿no? Oigan, y mientras, donde parece que sí reina el amor, es en Baja California, donde se da el abrazo de Acatempan entre Jaime Bonilla y Dante Delgado, el PT y Movimiento Ciudadano. Y bueno, no hay noticias del caso de Dafne Zapata, ese terrible caso. Pero informa la presidenta que la academia militarizada, y es importante precisarlo, sí, no es de Sedena. Atención, ¿eh? Bueno, sobrinas y sobrinos, es espantoso decir esto, pero han asesinado a otro periodista en nuestro país. Estamos hablando, ya les decíamos, de Francisco Alejandro Leiva. Hoy apareció asesinado en San Pablo Etla, Oaxaca. Estaba en un puesto de comida en la calle.
17: Sí.
15: Tenía Francisco Alejandro una columna, se llama el zumbido del moscardón. Uh-huh. No sabemos los motivos del asesinato, no sabemos quién fue el que lo asesinó o quiénes fueron. Hace unos días habló del fracaso de la Guelaguetza, culpó al gobernador, culpó a la inseguridad en el estado, pero pues esto realmente no significa, o sea, significa muchas cosas, pero no significa nada en términos de resolver el crimen, ¿no? No es el primer crimen, ya les decíamos, ni del año, pero ni siquiera de la última semana. En el año son ya 7 periodistas asesinados. Hay que decir que la administración de Claudia Sheinbaum, como todas las administraciones anteriores, ahí sí, y particularmente como la del PG, por números, ha fracasado en detener los asesinatos contra periodistas. Sencillamente no lo consiguen. Ha habido algunos terriblemente sonados, el de Roxana Guzmán, lo recordarán ustedes, fue también en Veracruz, ahora digo por qué también, fue secuestrada, lo vimos todos en un video, y apareció muerta, torturada, una historia verdaderamente terrible, ¿no? Hace unos pocos días fue Josué Martínez, que era director de noticias de, así se llama, Noticias San Martín Texmelucan, en Puebla. Ángel Arellano, esto es terrible.
13: Sí.
15: No hay otra forma de decirlo.
13: Sí, exactamente. Ese caso en particular que dices de Veracruz es grave por partida doble por el por cómo se cometió. Nos enteramos de que hubo un levantón, que un periodista fue asesinado, pero este tuvo una particularidad que asistimos casi en tiempo real al momento en que fue secuestrada.
15: Así es.
13: Un familiar de esta periodista grabó cómo un grupo de hombres armados estaba echando abajo una puerta para llevárselas. O sea, tú puedes imaginar la angustia.
15: No, el terror.
13: Que lo único que puedes hacer es sacar el teléfono, grabar, y dices, sí, pues a quien lo encuentre, ¿no? Sí. A lo mejor el que está grabando también es asesinado. O sea, ni siquiera la asesinaron ahí mismo, se la llevaron para hacer todavía más pues más,
15: más cruel,
13: angustiante, sí, el momento, sí, de no saber qué pasó con, sí, ella. Se tuvo que investigar a marchas forzadas y finalmente

0: gobernador, pues, y esto va para el resto de la clase política mexicana, su chamba no es condenar cosas, su chamba es evitar que sucedan, y si llegan a suceder, que se resuelvan con la justicia en la mano y de manera clara, transparente y convincente, ¿no? Nada más, no condenar esa onda del político mexicano. Condenamos el asesinato, no, güey. Condenamos nosotros los ciudadanos, tú resuélvelo, hijo.
1: Sí, o sea, son esas frases hechas que recuerdas de hace de mucho tiempo, ¿no? Tope donde tope, caiga quien caiga. O sea, son frases ya gastadas que las han cambiado ahora por esto de condenamos el hecho, es lamentable, estamos coadyuvando con las autoridades para...
0: Estamos dando acompañamiento a la familia. ¿Qué significa dar acompañamiento? O sea, también yo invito a los colegas de los medios a dejar de repetir eso porque viene en el boletín de prensa o porque lo dicen en una rueda de prensa, ¿no?
1: Sí.
0: O sea, ¿qué significa eso, colegas? ¿Qué significa dar
1: significa
0: acompañamiento?
1: Nada.
0: Nada. Eso significa nada, son palabras vacías,
1: sí,
0: ¿no?
1: Sí, porque, pues, dices, te acompaño a presentar la denuncia, ese puede ser el acompañamiento, ya luego
0: gracias,
1: ahí...
0: Gracias, tengo abogado,
1: en
0: mano.
1: En un cajón y...
0: Así es.
1: Ya.
0: Así es.
1: ¿No?
0: Entonces, pues uno más, es un reportero, un periodista más, asesinado. Nosotros sí tenemos derecho a condenarlo, para que veas.
2: Sí. Y ahí como récord también me gustaría mencionar que este periodista Alejandro Leiva había subido un video hace unos días contra el senador de Morena Antonio Morales Toledo. Iba de vínculos con el robo de combustible y el presunto despojo de tierras comunales en la costa oaxaqueña.
0: Bueno,
2: entonces ahí también.
0: Pues ahí se los dejamos a la fiscalía, pues para que lo tengan en el radar. Nosotros no señalamos aquí culpables, no es nuestro trabajo, no desarrollamos investigaciones policíacas. No sé tú, Miranda.
2: No, yo nada más.
0: Pero, pues se lo dejamos a la fiscalía, ¿verdad? Como recordatorio. ¿De qué partido es este?
2: De Morena.
0: Legislador de Morena. Fíjate nada más. Ahorita platicamos un poco de Morena.
2: Sí. No mucho,
0: porque no hay mucho que platicar. Es que ahorita les explico por qué lo decimos, ¿no? Oye, y bueno, mientras esto sucedía en Oaxaca, en Tabasco, mis queridas sobrinas, mis queridos sobrinos, Ángel, Miranda. En Tabasco lo que tienen es una especie de epidemia de cuerpos desmembrados, ¿no? Lamento decirlo con esta brutalidad, pero es así. Miren, ayer aparecieron dos cuerpos en bolsas de plástico en la ranchería Río Tinto. Ok, eso ayer. Luego, carretera Villahermosa a la isla, antes de ayer, una cabeza. Luego, en otra hielera, el día 17 de este del presente mes, frente a una escuela, ¿sí?, otro cuerpo descuartizado. El día 15, en Centla, bolsas con cuerpos descuartizados. Eso es Tabasco ahorita, ¿no? Tabasco, donde estaba la barredora, que hasta donde yo recuerdo, fue una organización creada por el secretario de Seguridad de Adán Augusto López, cuando era gobernador del estado. Del que no hemos sabido, ¿tú has sabido algo, Ángel? No, ¿tú, Miranda, has sabido?
2: Nada,
0: ¿sobrina, sobrinos, han sabido algo del caso?
2: No.
0: ¿Del señor Requena?
1: No, nada.
0: Lo están investigando así como a Rufo, están llegando a tope, a donde tope.
1: Caiga quien caiga.
0: Caiga quien caiga. Bueno, pues yo tampoco, ¿no? Yo tampoco he sabido nada. Ahí no hay bronca. Pero pues aparecen cuerpos desmembrados, aparecen cabezas en bolsas, en hieleras, incluso enfrente de escuelas, como les decíamos, y ¿saben qué? Parece que no hay problema, porque dice el secretario de gobierno que ha bajado el número de homicidios. No sean amarillistas, no sean escandalosos. No, hombre, ya bajaron. Lo que es que saben que están peleando la barredora y el cártel Jalisco Nueva Generación, no lo digo yo, lo dice él.
2: Uh-huh.
0: Y pues así resuelven las cosas esos muchachos. Pero el estado va a toda madre, ¿eh? A toda madre. ¿No te da mucha tranquilidad?
1: La verdad es que sí, ¿eh? Y luego, si decimos el nombre, nos va a dar más tranquilidad.
0: El secretario.
1: José Ramiro López Obrador.
0: Es correcto.
1: Trae la marca que nos termina de dar
0: Eso, pues, es el sello de
1: serenidad,
0: garantía,
1: ¿no?
0: El ISO 9000 o cosa.
1: Sí.

0: de la seguridad pública, López Obrador.
1: Sí.
2: Qué buen apellido.
0: No, hombre, a ti te dicen, no, ahí está López Obrador. Ah, no, entonces sí voy de vacaciones.
1: Exacto.
0: Sí, un López Obrador, hombre.
1: Sí, dice que te remitas a las cifras oficiales, que lejos de aumentar la violencia y los homicidios, han bajado.
0: Han bajado, mira.
1: Pero vamos a suponer que sí. Pero también importa la forma, ¿no? No es lo mismo que haya una pelea y que se agarren a balazos o que se maten a golpes, a que vayan a aventar cuerpos desmembrados. ¿No?
0: Desmembrados, cabezas en hieleras. Pero sí, parece que tendríamos que estar más tranquilos, Miranda. ¿Ves? Es la manera en que resuelven las cosas por allá. Antes de darles la palabra, compañeros, porque ya se me está secando la garganta, tengo que tomar agua. Donde tampoco pasa nada y no hay ningún problema, es en Veracruz. Ven, hoy apareció esa estupenda gobernadora. Qué buenos gobernadores ha tenido Veracruz, de verdad. Empezando por Cuitláhuac García. Pero échenle para atrás, ¿eh? Los Yunes.
1: Los Yunes. Javier Duarte. Javier Duarte.
0: Javidú. De veras, mi solidaridad con el pueblo veracruzano, sí. Pero también, hermanos, hermanas, aprendan a votar, hijos, ¿no? Pero bueno, ahora está Rocío Nale y ya apareció tranqui. ¿Se acuerdan? Ella nunca pierde la calma. Entonces, derrame de petróleo sale, no, ahí hay unas gotitas de chapopote.
2: Pueden ir a pescar.
0: Están pescando a toda madre, vienen a los guachinangos que salen, ¿no?
1: Mira cuántos llevan.
0: Mira cuántos llevan, están increíbles.
1: No, es que se murieron por el derrame. No, los acaban de pescar.
0: Sí,
1: ahorita
0: están, ahorita se están pataleando ahorita, ¿no? Bueno, hoy salió a decir que los huesos de 5 personas que se encontraron en la Orizaba, Puebla, todos se encontraron ayer en 2 puntos. Pero fíjense qué cosa, qué casualidad. Son viejos, no hay problema.
1: Fíjate que yo tengo una hipótesis.
0: A ver.
1: Deben ser algunos vestigios totonacas.
0: Ah, puede ser.
1: Toltecas o chichimecas.
0: Ah,
1: son huesos antiguos, hay que dar parte a Lina. Entonces,
0: ah,
1: no,
0: por eso
1: no a la
0: larga
1: fiscalía.
0: Data.
1: Sí, son viejos.
0: Data.
1: Entonces, hay que ver el Museo de Raíces de Orizaba, a ver si no se les perdieron unos huesos.
0: Ah,
1: a lo mejor.
0: Puede ser
1: que haya veces.
0: Gobernadora, sin esta línea de investigación, aquí Ángel Arellano le acaba de regalar la línea de investigación, sí. Y sin cobrar, ¿verdad?
1: No, y que caiga quien caiga, ¿eh?
0: Caiga quien caiga,
1: caiga
0: me gusta.
1: Quien caiga.
0: A ver, ¿sabes qué? Sí, vamos con la UNAM.
2: Va.
0: Vamos primero con la UNAM, porque aquí Miranda y el jefe Arellano tienen mucho que decirnos sobre el reciente examen de admisión.
2: Pues ya lo habíamos recordado, la UNAM hizo por primera vez el examen totalmente en línea, 100% en línea, y hubo mucha controversia porque había muchos estudiantes que les dijeron que su examen había sido cancelado, que no sabían qué iba a pasar. También los números en estadísticas, se veía el repunte de aciertos que te pedían por carrera. Incluso en algunas carreras habían subido el 20 aciertos más, ¿no? Algo súper atípico. Y la presidenta Claudia Sheinbaum hoy habló sobre el tema. Se le preguntó que qué onda con esto de los exámenes, de qué va a pasar. Y la presidenta dijo que es una decisión autónoma. Recordó que la UNAM es una institución 100% autónoma y ellos van a tomar la decisión de cómo hacer el examen. Y que desde su punto de vista, pues no hay una falla de las autoridades universitarias o de quienes aplicaron el examen, ¿no? También la UNAM ya dijo que va a investigar esto. Ayer leímos un comunicado que había sacado, que van a hacer un grupo de especialistas para investigar bien la situación. Pero todo apunta es que muchas personas ocuparon inteligencia artificial.
0: Hacia allá apunta la...
2: Sí.
0: Bueno, porque Ángela Arellano, que siempre se mueve en los bajos fondos, tiene algo que decir sobre esto.
1: Mira, fuimos a enero de este año allá a buscar un comunicado de la UNAM y está acompañado de un video que tenemos el audio. La voz que van a escuchar es de Ivonne Ramírez, dura 1:50, pero vamos a escuchar un fragmento.
0: Échale.
1: Es directora general de Administración Escolar, la cual justifica y explica por qué se hizo ya de manera totalmente digital el examen de admisión que antes había que ir a las aulas. A ver, vamos a escuchar, por favor.
3: El examen de ingreso a la licenciatura de la UNAM será en línea. Regístrate del 23 de enero al 3 de febrero en www.degae.unam.mx si quieres estudiar en modalidad escolarizada, en sistema abierto o a distancia.
4: Son 133 licenciaturas que estamos ofertando en esta convocatoria, que convertidas opciones educativas se convierten casi en 270 opciones.
3: Pero no te inquietes por esta nueva modalidad. Presentar el examen desde una computadora representa oportunidades más justas.
4: Va a ser mucho más inclusivo. Esto va a permitir que muchas personas de las entidades se incorporen.
3: Y además, ayuda al ambiente, como se vio el año pasado cuando se aplicó esta modalidad para el ingreso a bachillerato.
4: Pudimos reducir o ahorrar 16 millones de hojas. Pues
1: ahí están parte de las justificaciones. Mira, justificaciones ambientales, que va a haber.
0: Está bien.
1: Inclusión. Sí. Bueno, yo me enteré de una forma de hacer trampa en este tipo de exámenes. No fue en este proceso, pero ahí te va. Tú te inscribes, tú, Julio Patán, te inscribes. No tienes ningún interés de entrar a hacer una licenciatura, ¿sí? Pero te dan tu examen, yo, estás ahí en tu pantalla.
0: No tengo interés.
1: No, pero junto a ti está Juan Ignacio Zavala. Entonces, empiezas a hacer el examen, conocen los dos las preguntas, Juan Ignacio las resuelve y las envía a un chat. Ah. Y Miranda, en otra computadora, tiene alguien que le ayuda y empieza a resolver las preguntas que ya Juan Ignacio Zavala resolvió con toda la calma, metiéndose. Y están en una especie de Zoom, te están monitoreando, pero pues imagínate cuántas personas Zoom, así de que de repente mueves los ojos y haces, y te tocan así la pierna y así asientes. Y así es como supe de un caso verídico, que obviamente no decimos el nombre, pero que así burlaron un examen y aprobaron.
0: No, bueno, pues en fin, aquí para que la Universidad Nacional Autónoma de México lo tenga en cuenta para la siguiente ocasión.
1: Y la pregunta pues, ¿no podía saberse? ¿Tú qué crees?
0: Pues no lo sé. No lo sé.
1: Es
0: Honestamente no lo sé.
1: Hay formas de burlarlo, ¿no?
0: Porque siempre hay formas. ¿No?
1: Siempre estamos con la idea de que todo va a ser de una forma honesta, de que nadie va a hacer trampa. Pero tú sabes que siempre hay alguien que
0: echa la ley,
1: busca como buscar la reventa. Que
2: yo nada más quiero comentar situación en prepa. No es mi caso, nunca lo apliqué, pero sí yo sabía de grupos que vendían los extraordinarios, y era justo también una persona que, o sea, te metían a un grupo y decían a alguien agárrese y tome foto del examen, lo mandaban al chat de WhatsApp, y otras personas, en profesores por lo general, les pagaban un dinero para que contestaran el examen y mandaban las respuestas.
1: Vamos a suponer que te descubren, Julio. No, no te importa que te descalifiquen, porque de todas maneras ni querías entrar.
0: No. Vamos a pausa. No hagan trampas, no sean así. Venimos enseguida. No tardamos.
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6: Por Avenida Enrique Díaz de León se presenta circulación moderada en el tramo de Avenida La Paz hasta Avenida Juárez. A partir de aquí, en este mismo sentido, ya hasta Ávila Camacho se transita sin problemas. Pero Alberto Mariscal, este es Pulso Vial.
5: Y ahora, tips viales.
7: Obedece las indicaciones de agentes o personal de apoyo vial. Ellas tienen autoridad para dirigir la circulación.
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0: Ya estamos de regreso en Julio Patán y Juan Ignacio Zavala en El Heraldo.
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0: Ya estamos de regreso, nada más por convivir, bendiciones. Ya estamos de regreso. Les preguntábamos en asuntos que nada tienen que ver con la actualidad nacional, o sí, ¿verdad? Miri, Ángel, les sí. preguntábamos, oigan, ¿creen ustedes que hay o no hay una campaña anti-Argentina? Una campaña de odio contra Argentina. Es pregunta seria, ¿eh? Es pregunta seria, ha habido muchos colegas periodistas de muy buena calidad, analistas políticos, historiadores de buena calidad, que dicen, obvio que sí, a mí me parece que no, pero voy a leer a la sobrinisa. Geraldine, desde allá, desde las tierras regiomontanas, nos dice reciprocidad, así nos dice. Araceli, sí, desde más al norte todavía. Le mandamos abrazos a Araceli, nos dice, no conozco a todos los argentinos, pero los que sí conozco me caen re bien. Pues sí, estamos de acuerdo. Bueno, casi todos, hay un par que sí son medio mamucos, pero a mí casi todos me caen a toda madre, como...
1: Pero mexicanos mamucos también.
0: ¡No, también! No, y españoles, y franceses, en fin, ¿no? Así que, repetimos, no es nada contra... Argentina, es nada más un sondeo de opinión. Pascal Beltrán del Río, le mandamos abrazos también, nada más pone un emoji con un bostezo. Mario Ojeda nos dice, absolutamente son víctimas de la incomprensión y de la envidia generalizada, es criminal lo que estamos haciendo con ellos. Mario Ojeda tiene una muy avanzada, una muy avanzado sentido de la ironía. Matus dice, hay un mame que se salió de control, que me parece una interpretación francamente sensata. Tantas cosas que se salen de control, ¿verdad? Natalie Herrera dice, no es odio, pero no le caen bien, y se ríe. Pues no, a mí sí me caen bien, la verdad. Bueno, o como en todo el mundo, unos sí y otros no, pues, ¿no? Lo normal. En fin, creo que podemos concluir que no hay una campaña de odio contra Argentina. No entiendo, como dice bien aquí Ángel Arellano, ¿quién promovería eso? ¿Por qué? ¿Qué gana? ¿Qué sentido tiene? No lo entiendo yo tampoco. En el entendido de que una campaña es algo organizado.
1: Sí.
0: ¿No? No, como se dice ahora, orgánico.
2: Muy orgánico.
0: Ay, güey.
2: Me encanta esa palabra.
1: Oye, fíjate que en el corte nuestro colega Isaías Robles nos mandó un hilo de X o de Twitter, de Helios Ocañales, ingeniero mecánico y maestro de ciencia en materiales en la UNAM, y analizó las carreras de medicina, actuaría y aeroespacial. ¿Ah? Dice que tras más o menos estar estables, registrar una estabilidad, los resultados en unas gráficas que él compara, lo cierto es que en este examen 2026 se subió el promedio en cuanto a aciertos, de 61 pasó a 78 en medicina, de 68 a 82, aeroespacial de 67 a 78. Él evidentemente cita lo que muchos dicen que pudo ser trampa, pero también dice que puede ser otros factores, que el examen quizá haya estado más fácil, que en la tranquilidad del hogar quizás se hayan relajado más, pero dice hay algo
0: pues
1: que
0: puede
1: se,
0: ser,
1: pero hay algo que no se puede ocultar ni pasar por alto,
0: es que es así, ¿no?
1: Que hubo más aciertos en
0: tengo una teoría que me parece que nadie va a poder contradecir.
1: A ver.
0: Por fin, los avances educativos de la cuarta transformación de la vida pública se están dejando sentir. ¿Eh? El efecto de tener grandes secretarias y secretarios de educación, como hemos tenido, de revolverle a la gente que es pueblo, ¿no? El rectorado de la educación pública, me parece que por fin está rindiendo frutos.
1: Y creo que Marx Arriaga tiene su parcela.
0: Ah, muy bien, Marx Arriaga. Exacto, que está vendiendo su casita
1: en su casa.
0: Juárez, a mí me tiene con el corazón en un puño, tan buena persona.
1: Sí, yo todos los días en la mañana me meto a su cuenta de X para ver en qué va esa triste historia.
0: Esa historia desgarradora, sí, ¿verdad? Sí. Mucha suerte.
1: Que ya platicaremos quizás mañana ya con más detenimiento, Julio, para darle el espacio que merece.
0: Que merece. Sí. Me parece muy bien. Dicho lo anterior, ya tenemos a Luis Espino en la línea telefónica, recuperándose como todos de los efectos mundialistas. Vamos allá.
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0: Don Luis Espino, pero ¿cómo está usted, por favor?
4: Mi querido Julio, amigos, ¿cómo están? Muy buenas tardes.
0: Qué gusto saludarte, Luis, de verdad. Oye, Luis, pues mira, terminó el Mundial, como decíamos, y a ver, hay varias conclusiones que sacar. Una es que, por ejemplo, para México, y ahorita voy al tema que sé que quieres compartir hoy con nosotros, en términos de la economía, de los dineros, pues fue más bien un fiasco. Lo ha tratado de disimular el gobierno federal, pero los datos son inapelables. No llegó ni remotamente la cantidad de visitantes extranjeros que iban a llegar. No hay manera. Pero, como bien se sabe, Luis, también los mundiales, o sobre todo los mundiales, como los Juegos Olímpicos, por ejemplo, son importantes por otras razones. Proyectan una imagen de un país, entre otras cosas, ¿no? Nos ponen en boca de todos. Así que para allá vamos. ¿Qué opinas de este aspecto de la Copa del Mundo para México y para los demás?
4: Sí, bueno, precisamente, querido Julio, amigos del público, es el tema que traigo preparado para esta tarde. Pensemos que la Copa Mundial FIFA no es solamente un torneo de fútbol, sino también es un escaparate donde se reflejan la imagen de los países que participan, al igual que pasa muchas veces con otros eventos mundiales, con toda la polémica que ha generado en años recientes, los Juegos Olímpicos, en fin. Pero el Mundial es especial porque sí es definitivamente uno de los eventos globales más vistos, más seguidos, más compartidos. Lo hemos dicho en este espacio estas últimas semanas que hemos traído este tema en voz alta, es de los pocos eventos que todavía generan una realidad compartida en el mundo. Dicho esto, si pensamos tres ganadores reputacionales, tres países cuya reputación termina mejor de lo que empezó en el Mundial, yo sí te diría que habría ahí que poner en ese podio a México, porque México, recordemos, traía una imagen internacional complicada.
0: Así es.
4: Violencia, narcotráfico, inseguridad. Semanas antes del Mundial se venía hablando de fosas clandestinas cerca del Estadio Jalisco. Ese era el tema, no lo digo yo, eso era lo que la prensa mundial traía sobre México. Y dudas abiertas sobre si habría garantías de seguridad para organizar el Mundial. Y al final de cuentas, el Mundial transcurrió pues con bastante normalidad, libre de violencia, afortunadamente, de actos de violencia del crimen organizado. Y no solo eso, yo creo que todos hemos visto cómo en redes sociales el país genera esta imagen positiva de festejo, de una fanaticada muy, muy comprometida con su equipo.
0: Así es.
4: De el Pato Merlín como símbolo popular. Lo platicamos en semanas previas. En segundo lugar, yo te pondría ahí a Noruega.
0: Mira,
4: un
0: claro.
4: País que ya tenía buena reputación, que ya tenía una fama, digamos, de un país avanzado, un país educado, un país sobrio, y lo que Noruega hace sorprende al mundo, porque aparte de todo lo bueno que ya tenía, también se vuelve un país entrañable, un país divertido. Con todo este tema de ser un equipo carismático, un fútbol valiente, y todo el tema del remo vikingo, esta porra que traían que al toque de los tambores los aficionados hacían como si estuvieran en un barco vikingo remando, que se volvió viral. Haaland como un embajador cultural, no solo como estrella del deporte, sino como símbolo de esa Noruega vikinga, ¿no? Ese arquetipo que muchos teníamos en mente sobre lo que significa este país. Y bueno, creo que a pesar de que quedó eliminado y no llegó a la final o a las instancias últimas de la Copa, definitivamente sale con una reputación mejor de la que entró al torneo. Y el campeón absoluto de este mundial, no me dirán que no, es Cabo Verde.
0: Pensé que me ibas a decir Argentina.
4: Para allá vamos. Cabo Verde sí. Definitivamente es el gran ganador reputacional. Un país que yo creo que antes del mundial, no estoy seguro que después, mucha gente pueda identificar en el mapa exactamente dónde está Cabo Verde, pero este país desconocido se convirtió en este equipo cenicienta, ¿no? Equipo que deslumbra a todos, le encanta a todos, todo el mundo fascinado con la historia de la pequeña islita de 500,000 habitantes o el pequeño archipiélago de 500,000 habitantes, que de la nada pone a temblar a España, pone a temblar a Argentina. Uh-huh. Y con este embajador, nuevamente, un símbolo dentro del equipo que es Bocinha.
0: Ese
4: arquero de 40 años,
0: fantástico,
4: con toda
0: su
4: historia de humildad, de venir de abajo, en fin, todos los elementos de la historia épica, romántica, que a todos nos encantan y que se vuelve también celebridad global instantánea, ¿no?
0: Sí.
4: Ahora, dicho eso, pues hay otra categoría en el medio, países, digamos, que confirman su marca, entraron como salieron. Japón, este país que proyecta disciplina, proyecta respeto, los aficionados limpiando el estadio cuando termina el juego. Francia, que pues llega siendo potencia futbolística y se va pues en ese mismo nivel. Probablemente Inglaterra, que también pues llega, tiene esta imagen de ser un equipo fuerte, que tiene un estilo de juego, no les va tan bien como hubieran querido en el torneo, pero salen igual. Ahora sí, vamos con quienes salen peor de lo que entraron a este mundial. Yo empezaría de abajo para arriba. Yo te diría que Brasil es un país que no protagoniza un escándalo, pero recordamos que Mundial y Brasil eran sinónimo, no solo por lo que pasaba dentro de la cancha, sino por toda la alegría, la afición, la fiesta alrededor del fútbol, que en este caso, tal vez me equivoco por sesgo de localía, pero creo que México le quita ese lugar a Brasil como epicentro de la fiesta mundialista.
0: Estoy de acuerdo.
4: No, como el lugar de ambiente, de alegría,
0: lo lúdico
4: por el juego, lo lúdico, exactamente. Creo que entonces, pues eso sí es una que Brasil no destaque y no sea parte de la celebración. A mí me parece que es como ese cuate que es el alma de la fiesta, el que baila mejor, el que prepara los mejores tragos y el que pone los mejores playlists, iba a decir discos, a quemar México. el que pone los mejores playlists. Y que cuando volteas dicen, oye, ¿y Brasil? No, pues ya se fue. ¿Cómo que ya se fue? Y era el alma de la fiesta,
0: sí,
4: ¿no?
0: Sí.
4: Después, Estados Unidos. Estados Unidos creo que es un anfitrión que deja pasar una enorme oportunidad de brillar, de lucirse como anfitrión. Y la conversación internacional, ¿en torno a quién termina girando? Adivinen, pues en torno a Donald Trump.
0: Sí.
4: En torno al tema de las visas para los árbitros, el tema de cómo tratan a la selección de Irán, el tema de la polarización política y el tema de meterse a cambiar las reglas del juego para favorecer a su equipo con la famosísima suspensión de la suspensión, ¿no?
0: De balón, así es.
4: Exactamente, esa famosa tarjeta roja que a un jugador de la selección de Estados Unidos, que por una intervención de Donald Trump termina la FIFA dejando que juegue.
0: Sí.
4: Yo estoy convencido de que ese asunto, sumado al tema del VAR, que es una cosa que se tiene que revisar definitivamente para que no vuelva a ocurrir lo que fue pasando en este torneo, esas dos cosas sumadas le generan la tormenta perfecta nada más y nada menos que a Argentina.
0: Pues sí.
4: ¿Qué le pasa a Argentina, que es el equipo, bueno, no el equipo, el perdón, el país que termina más lastimado en este mundial? Le pasa que llega como el campeón admirado, como el equipo que hace 4 años a todos les daba gusto aplaudir, sí, Messi sí. como este embajador deportivo, cultural, muy apreciado, muy admirado en todo el mundo. Messi es una figura, no sé si han visto, amigos, los videos, lo que es en India, en Bangladesh.
0: Sí,
4: en,
0: sí,
4: en,
0: sí,
4: en
0: impresionante.
4: En países, Messi es impresionante. No, por no hablar nada más de América Latina, y termina convertida en el tema de la conversación más polarizante.
0: Así
4: no
0: es.
4: La selección, no dos o tres jugadores violentos que tuvieron una conducta completamente reprobable en el terreno de juego, sino el país. O sea, es increíble cómo las redes sociales hacen este salto de digamos, lo que Ana María Olabuenaga, en un libro muy bueno que les recomiendo mucho, que se llama Linchamientos Digitales,
0: sí, sí.
4: precisamente estudia cómo se salen de control las redes sociales, y de pasar de criticar conductas y personas específicas, perdón, conductas de personas específicas en el terreno de juego o el estilo de juego de un equipo, la gente se siente con la justificación para decir, y esto es lo que define a 42 millones de personas, a toda una cultura, a toda una nación.
0: Sí, es terrible, sí.
4: Eso es un linchamiento. No, como tú te escuchaba ahorita, que tú correctamente decías, no es una campaña centralmente planificada y orquestada, pues no, pero sí es un linchamiento digital.
0: Ah, eso sí, sin duda. Sí.
4: Sí es un una tormenta colectiva de ira e indignación, francamente, que comparado con, francamente, el cambio climático, la guerra de Ucrania, o una lista de temas que podrían y deberían generar esa atención y esa indignación, pues que haya dos o tres jugadores argentinos que se comportan como verdaderos energúmenos, pues es, no se entiende la proporción de ira e indignación que genera, no se entiende tampoco este juicio moralmente superior de es que los argentinos son, es que Argentina
0: así es.
4: Y este tema sí se ha estudiado, es un fenómeno que se ha venido estudiando en redes sociales, cómo la acusación se vuelve sumaria, se vuelve acumulativa, y cada nuevo episodio era combustible para las llamas. Otra foto de otra falta, otro video de otra entrada dura, otro, y luego en las redes, otra anécdota de, yo conocí a una persona de este país, es que a mí una vez me pasó esto. Cosa que a mí siempre me ha sorprendido en un país como México, en el cual, y hay que recordarlo, embajadores de México en Reino Unido quejándose de que en un programa cómico hacen un chiste de México.
0: Sí.
4: Los dos presidentes al hilo quejándose de la conquista española y del penacho de Moctezuma, y es que hace 500 años me sacaste la lengua. O sea, un país con esas
0: necesidades,
4: juzgando a Argentina por su historia, por su cultura, por su modo de ser, en fin, son esas cosas que uno no se explica, ¿no? Pero bueno, en conclusión, para cerrar el comentario, países que les va mejor de lo que de cuando entraron en reputación, México, Noruega y Cabo Verde, y países que salen perdiendo en esta Copa del Mundo en reputación, en imagen, lamentablemente me parece que están Brasil y muy en otra liga, Estados Unidos, y completamente ya un caso pues de diván colectivo, el tema de Argentina.
0: Sí, estoy completamente de acuerdo. Dicho lo anterior, la final mostró un comportamiento verdaderamente atroz de la selección argentina, pero como bien dice Luis, eso es una cosa, lo que hace un puñado de jugadores, ¿no? Y otra cosa muy distinta es la reacción, pues sí, del linchamiento colectivo. En fin, querido Luis, abrazos hasta la tierra canadiense.
4: Que estén muy bien, Julio, amigos del público. Muchas gracias, hasta la próxima.
0: Un abrazote. Oigan, pues miren, antes de que nos vayamos, dos cositas. Uno, tuvo lugar en Baja California el abrazo de Acatempan.
1: Sí.
0: Baja California está con el tema de Marina del Pilar. Los diputados locales lanzando amenazas contra, pues sin decir su nombre, pero contra Héctor de Mauleón por difundir los audios. Marina del Pilar diciendo que detrás de esto está Jaime Bonilla, el exgobernador, muy brother del PEJE. El mismo diputado que estaba como lanzando amenazas, diciendo que soy la voz de Bonilla en uno de los audios, háganme el favor. Bueno, pues sale el señor Jaime Bonilla saludándose, reuniéndose con Dante Delgado, el Partido del Trabajo, porque Bonilla representa el Partido del Trabajo, y Movimiento Ciudadano, ¿son uno mismo? Pregunto yo. Pues no lo sé, pero el hecho es que se está complicando mucho las alianzas a Morena con sus partidos discarmanos en varios frentes, en varios frentes.
1: Así es. Oye, también otro tema que no hemos mencionado y que entra también dentro de la nota roja es que asesinaron al alcalde de Temoac, Morelos, allá en su oficina, se sí. metieron a matarlo. Ya lo habían atacado días antes, libró el ataque, pero esta vez sí cumplieron su cometido.
0: Hijo, man.
1: Y están llegando ya a 14 el número de alcaldes asesinados en lo que va de esta administración. Uno recordarás el alcalde de Chilpancingo, que a 6 días de haber entrado, aquí, fíjate, aquí en los micrófonos del Heraldo lo tuvimos, y unos 3-4 días. Era muy impresionante ver su cabeza sobre el toldo de un coche, cómo lo decapitaron a 6 días de que había entrado.
0: Pero no pasa nada, aquí todo está bien. Están mejorando los índices delictivos.
1: Sí, y fíjate que han sido en el estado de Oaxaca, señaladamente, en Michoacán, hay que recordar a Carlos Alberto Manso, en Hidalgo, pues ahora en el estado de Morelos, en San Luis Potosí, o sea, realmente terrible este asunto.
0: Bueno, pues terrible, terrible. Se nos va terminando el tiempo. Miranda nos tiene que hablar mañana de cuáles son los diputados menos huevones.
1: Caray.
0: Sí, tenemos
2: top 5.
0: ¿Sí hay? Tenemos un top 5 de chambeadores.
2: De chambeadores.
0: Sí. ¿Cuántos creen que sean de Morena, de esos 5? Ahí les dejo. Es más, esa es la pregunta de mañana. Vámonos pues, Miranda, muchas gracias. Sobrinas, sobrinos, maestro
1: Julio,
0: maestro Arellano, muchas gracias, un abrazo.

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1: Un accidente de particulares que se registra frente a Ciudad Judicial en Periférico está generando importantes retrasos en el sentido del poniente hacia el sur, provocando acumulación de carga vehicular desde Avenida Acueducto hasta la zona del incidente. Soy Alberto Mariscal, esto es Pulso Vial.
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